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1: A veces me duele el alma cuando recuerdo tu voz. Se rompe toda mi calma y llora un viejo adiós. Te busco entre los silencios, te encuentro en cada rincón. Y entre suspiros intensos se quiebra mi corazón. Promesas que fueron viento, caricias que ya no están, se ahogan en el intento de un amor que ya no será. Hoy cargo con lo perdido, lo que el tiempo desgarró, lo que no borró el olvido, y en mi alma se quedó. 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

Y seguimos en Momento Poético Musical por WIAC740M, acompañándote en la noche con canciones que siguen viviendo en la memoria y en el corazón. Ricardo Segarra está contigo y ahora llega esta balada. Lanzada en 1992 como parte del álbum Agua Nueva, esta canción se convirtió en uno de los primeros grandes éxitos de su carrera y ayudó a consolidar su nombre en el pop latino. Con una letra sobre un amor imposible de olvidar, se volvió uno de los temas más recordados de Cristian Castro y su tema Nunca Voy a Olvidarte.

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Olvidarte es vivir un desierto, donde no hay agua ni flor. Y es que en la noche, aún despierto, con tu nombre y mi dolor. Te pierdo y sigo buscándote, te niego y vuelves a estar, como un eco abrazándome, que no se quiere marchar. Aunque jure desterrarte, aunque intente no llorar, vivirás por yo recordarte, y en esta mi soledad.

¡Ay, cómo se sufre cuando no se olvida! Y continuamos en Momento Poético Musical por WIAC740M, acompañándote en la noche con canciones que tocan emociones profundas y dejan huella. Ricardo Segarra está contigo y acompáñanos con esta gran interpretación. Lanzada en 1994, como parte del álbum Madre Tierra, esta canción mostró una etapa muy intensa y creativa dentro de su carrera como solista, con una letra sobre la espera, la incertidumbre y el deseo de encontrar respuestas en el amor. Se convirtió en uno de los temas más recordados de Draco Rosa y su tema, ¿Cuándo pasará?

En los rincones del alma se esconde un viejo querer. Es nostalgia y es calma, es susurro del ayer. Te fuiste como las hojas que arrastra el viento al pasar, dejando abiertas las sombras de lo que nunca más será. Ayer fue luz en mis manos. Ayer fue simple canción. Hoy son recuerdos lejanos, guardados en el corazón. No hay caminos hacia atrás, no hay regreso a lo que fue. Solo pasos que jamás olvidarán ese ayer.

¡Ay, esos sueños del ayer, cómo duelen! ¡Ay! Y seguimos disfrutando de Momento Poético Musical por WAC740M, acompañándote en la noche con sueños, con canciones que se han convertido en himnos del amor en el cine y en la radio. Ricardo Segarra te acompaña y ahora llega este clásico, lanzada en 1986 como parte de la banda sonora de la película Hi-Ya! The Karate Kid Part 2. Esta balada se convirtió en uno de los mayores éxitos de su carrera como solista. Con una letra sobre proteger y amar incondicionalmente, se volvió uno de los temas más recordados de Peter Cetera y su tema Glory of Love.

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Bueno, y un saludito especial a toda esa gente que está esperando que te conteste por WhatsApp. Mi recomendación, vete sentando porque de pie te puedes cansar. Y seguimos escuchando WIAC 740M. Esto es Momento Poético Musical, con canciones que han marcado la historia de la música. Ricardo Segarra te acompaña y escucha este clásico, lanzado en 1983 como parte del álbum Synchronicity. Esta canción se convirtió en uno de los mayores éxitos del rock de los 80. Con una letra que puede interpretarse entre el amor y la obsesión, se volvió uno de los temas más emblemáticos de The Police y su tema Every Breath You Take.

Perder también es camino. Es aprender a soltar. Aceptar el propio destino sin dejarse derrotar. Un buen perdedor respira aunque el alma quiera hablar. Y convierte la caída en motivo de andar. Se gana cuando se aprende. Se pierde sin claudicar. Porque el amor no se vende si es amor de verdad. 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

Y seguimos en Momento Poético Musical por WIAC740M, acompañándote en la noche con canciones que han dejado huella en el rock y en las baladas de amor. Ricardo Segarra te acompaña y ahora llega este tema. Lanzada en 1995 como parte del álbum Balance, esta canción se convirtió en uno de los grandes éxitos de la balada en los años 90. Con una letra sobre un amor que persiste a pesar del dolor y la distancia, ¡ouch!, se volvió uno de los temas más recordados de Van Halen y su tema Can't Stop Loving You.

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Cada ola trae un nombre, cada viento una señal, y sus pasos son del hombre del que jamás quiso marchar. 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

Y seguimos en esta edición de Momento Poético Musical por WIAC740M. Seguimos con esas baladas que se han convertido en promesas hechas canción. Ricardo Segarra te acompaña y escucha este clásico. Lanzada en 1990 como parte del álbum Firehouse, esta balada se convirtió en uno de los mayores éxitos de la banda en los años 90. Con una letra sobre un amor entregado por completo a otra persona, se volvió uno de los temas más recordados de Firehouse y su tema I Live My Life For You. 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

0: Y así llegamos al final de nuestro encuentro de esta noche en Momento Poético Musical. Gracias por acompañarnos y permitir que la música y la palabra formen parte de tu noche. Un espacio donde cada rincón busca conectar contigo y cada momento tiene la intención de acompañarte. Hoy compartimos temas que han marcado generaciones y también disfrutamos poemas inspirados en algunas de las canciones de la noche, creando ese puente entre lo que se escucha y lo que se siente. Gracias por sintonizarnos de lunes a viernes a las 8 de la noche por WIAC 740M y por seguirnos en nuestras redes sociales como Momento Poético Musical. Esto fue Momento Poético Musical y les habló Ricardo Segarra. Y antes de irnos, un pensamiento. No todo lo que está pasando tiene una explicación clara todavía. Y eso puede incomodar, pero no tienes que forzarte a entenderlo todo hoy. A veces, lo más valiente es quedarte contigo mismo sin exigirte estar bien. ¡Buenas noches, Puerto Rico!
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3: Mensaje de logros o show político hoy en el Capitolio. Entre movilizaciones en salud y el cheque para ti que ya llega a los contribuyentes, la gobernadora hoy se dirige a la Casa de las Leyes. Bienvenidos a su programa En Blanco y Negro con Sandra para hoy jueves 21 de mayo de 2026. Les saluda Sandra Rodríguez Coto. Movilizan empleados de salud para ir al mensaje de la gobernadora hoy en el Capitolio. Radica el nuevo proyecto de ley que formaliza el privilegio de confidencialidad para el ejercicio informativo en Puerto Rico. Más de 221 mil contribuyentes recibirán sus primeros cheques para ti. Algunos ya los recibieron. Mujica afirma que Puerto Rico está más cerca de cumplir con la ley promesa. Sí, Pepe. EPA asigna 27.5 millones para reducir el plomo en el agua potable. Rivera Madera denuncia retraso en pagos que afectan servicios de estudiantes de educación especial. Digimedia, eje de controversias en el tribunal y en las agencias. Elías y Valerie descarrilaron intencionalmente su caso contra Jay Fonseca. Justicia de Estados Unidos presenta acusaciones contra Raúl Castro y Cuba condena y califica de canalla acusación contra el líder de la Revolución Cubana. Condena mundial, tasers, costillas rotas y prisión. La violencia extrema de Israel contra la gente que quería llevar ayuda en una flotilla para Gaza. Vamos a hablar de estas y otras noticias en la edición de hoy de En Blanco y Negro con Sandra. Esto es un programa independiente y sindicalizado. Esto significa que se produce de manera independiente, pero se transmite a través de una serie de emisoras que son las más fuertes en sus respectivas regiones y por todas sus plataformas digitales, aplicaciones para dispositivos móviles y redes sociales. Estas emisoras son Cadena WIAC, compuesta por WIAC 930 AM Cabo Rojo Mayagüez, WISA 1390 AM en Isabela y WIAC 740 en la zona metropolitana. 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Y una vez salimos del aire, este programa queda grabado y está disponible en todos los formatos de podcast. Así que, mis amigos, vamos de lleno con los temas para el día de hoy.
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Así es, mis amigos, bienvenidos en Blanco y Negro con Sandra, el espacio donde las noticias no tienen matices grises. Vamos del blanco al negro buscando la raíz de todas las cosas sin censura. El único compromiso es buscar la verdad. Y sacrificamos nuestra garganta, como dice el hijo de Boriquén en esa canción. Soy Sandra Rodríguez Coto, periodista independiente. Y siempre en este programa de lunes a viernes traemos nuestras propias investigaciones y el análisis de los hechos locales e internacionales más importantes, porque nos enfocamos en desvelar las verdades que muchos prefieren ocultar. Mis amigos, hoy tenemos muchos temas. Ustedes escucharon el temario. Hay muchas cosas ocurriendo a nivel local y a nivel internacional. Así es que voy a tratar de ir rápido para poder cubrir la mayor cantidad de temas posible, porque hay demasiadas cosas ocurriendo. Hoy va a ser el mensaje de la gobernadora en el Capitolio. Ustedes saben que la situación entre la gobernadora y el presidente del Senado está súper tensa. Las peleas que han tenido han sido terribles desde que empezó prácticamente la administración de Jennifer González. Tomás Rivera Chats y ella están en una pelea bastante dura. Pero, como siempre pasa, la gobernadora tiene, o el gobernador de turno tiene que ir al Capitolio a hacer su presentación. Y ya se sabe que hoy, como siempre pasa, va a haber protestas, va a haber reclamos y va a haber gente apoyando y aplaudiendo a la gobernadora. Y de hecho, ayer yo compartí en algunas de mis redes sociales una información que estuve recibiendo a lo largo del día de empleados del Departamento de Salud que empezaron a recibir mensajes para que se movilizaran, y unas cartas prácticamente obligándolos a que fueran. Les enviaron, no cartas, sino me refiero a correos electrónicos, diciéndolo, mire, usted tiene que llegar allí, usted tiene que estar allí, respaldar a la gobernadora, etcétera. Y eran todos mensajes muy fuertes, diciéndole, mire, usted tiene que ayudarme. De hecho, mientras estoy hablando con ustedes, estoy recibiendo nuevamente mensajes ¿verdad? La gente del Departamento de Salud que me están enviando mientras estoy al aire. No me escriban porque estoy al aire, señores. Pero realmente es muy fuerte. Anoche hubo un mensaje que les envió la dirección ¿verdad? El departamento, que no sé, desconozco si fue el secretario, pero les llegó por mensaje de texto que decía, buenas noches, mañana, o sea, hoy, es el mensaje de estado de nuestra gobernadora Jennifer González. Les pido una vez más que nos acompañen en la plazoleta norte donde tendremos nuestra carpa. Demostremos como agencia el respaldo y la confianza para con nuestra gobernadora y reciproquemos la confianza que hemos depositado en nosotros los servidores públicos. Demostremos que la corporación, este no es de salud, este es de la Corporación del Fondo del Seguro del Estado, es la agencia con mayor movilización y fuerza de servidores públicos. Hasta mañana contamos con ustedes. Esto lo envió uno de los ayudantes, del ayudante ejecutivo del director del departamento de la Corporación del Fondo del Seguro del Estado, un ayudante ejecutivo. Así que imagínense, en el Departamento de Salud, que fue donde más había recibido los mensajes, recibí como 3 o 4 mensajes de ellos también, estaban obligando a todos los empleados a que fuesen a las afueras del Capitolio, iban a llevar guagua y que los iban a pasar listas. Entonces, lo estaban distribuyendo por WhatsApp. El empleado que no fuera, ya usted sabe, la página de Cheo es la que cae y la dificultad que hay. Y yo le tengo que decir, mire, eso no es nada nuevo. Eso siempre pasa, que hay cambio de gobierno. Siempre los gobernantes tratan de movilizar a sus empleados y siempre hay eso. Lo que pasa es que en el caso de la gobernadora, pues en esta ocasión yo creo que yo no había visto un gobierno que tuviese tantos problemas como la gobernadora ha tenido desde que entró al poder. Ni siquiera así la Calderón, ¿verdad? Pero muchos problemas que ha tenido Jennifer González desde que entró al poder. Así que este mensaje viene cargado de protestas y reclamos a la misma vez. Múltiples organizaciones van a estar protestando hoy en las afueras. Entidades que agrupan a los empleados públicos van a estar también. Y entre los grupos están los vigilantes del Departamento de Recursos Naturales y Ambientales, la Corporación del Fondo del Seguro del Estado y el Departamento de Salud, entre otras, ¿verdad? En el caso de los vigilantes, les deben un ajuste salarial desde el 2024 y hay mucha molestia. Por eso hay empleados que vienen de OGP, de la Oficina de Gerencia y Presupuesto y de AFAF, que no han hecho lo que les corresponde para que se cumpla con la ley. Están también molestos con el gobierno, que no les ha cumplido. Van a ir, obviamente, maestros. Ya Mercedes Martínez, de la Federación de Maestros, dijo que van a estar piqueteando allí también. Y por los problemas que dice que Educación no ha recibido los fondos adecuados, no están trabajando adecuadamente. Sindicato Auténtico de Manejadores de Emergencia también va a estar manifestándose, sobre todo que estamos en la época de la temporada de huracanes. Ahora, vuelvo y digo, la administración de Jennifer González, hoy esperemos que dé un mensaje, ¿verdad?, de por dónde viene y cuál es
por dónde viene el presupuesto. Y fíjense que esto coincide con que empezaron ya a soltar los primeros incentivos, ¿verdad? Que vamos a hablar en breve de esto, pero la administración de Jennifer González ha estado, desde que ella entró, marcada por mucha actividad fiscal y política y por constantes roces de poder, una alta tasa de inestabilidad en su gabinete y fuertes debates sobre política pública. Miren que yo llevo años cubriendo política, yo nunca había visto un gobierno tan errático como el de Jennifer González, y a mí me sorprende porque la guerra que tienen con Domenech y alguna gente está muy fuerte. ¿Qué cosas yo creo que son las controversias que viene arrastrando Jennifer en este gobierno? Y que es bien distinto a su rol cuando estuvo en Washington, porque en Washington ella era la Miss Universe, todo el mundo la quería y se llevaba bien con los alcaldes y alcaldesas populares, pero una vez entra a la gobernación es otra cosa, ¿verdad? Desde que entró a la gobernación, varias cosas, por ejemplo, inestabilidad en su gabinete. Todos sabemos los nombramientos fallidos y retirados que ha tenido que tener, que han sido una de las mayores controversias que ha tenido en todo su mandato, esa constante cambio de personajes, ¿verdad? En los primeros meses, la Fortaleza tuvo que retirar más de una docena de nombramientos ante la falta de consenso en la legislatura o por presiones públicas. Y uno se pregunta dónde están la fila, la verdad, que yo 8.000 o 9.000 me resumé que había recibido ella, pero algunos de los casos más controversiales. Irizarry Algarín, que la retiraron de secretaria designada del Departamento del Trabajo, Arthur Garfer y Verónica Ferraioli, con designaciones previas en estado que no prosperaron. Janet Parra, que ese caso lo rompió aquí en este programa cuando lo dimos a conocer, el nombramiento para dirigir el Departamento de Justicia, que también tuvo que ser retirado por las controversias que tenía Janet Parra. Así que ese es uno de los problemas, la inestabilidad en su gabinete. Número dos, los problemas precisamente con los nombramientos, que también han sido unos dolores de cabeza muy fuertes, porque el círculo cercano a la gobernadora ha tenido muchos choques con la legislatura y con los problemas. Por ejemplo, la caída de Ciari Pérez Peña, que era su mano derecha, aliada cercana de la gobernadora, eso detonó un escándalo de proporciones mayores que culminó con su renuncia en marzo. El lío de los marbetes fraudulentos, que tenía esta controversia que explotó con la inspección de los vehículos en Yabucoa, que era supuestamente un negocio de ella y después de su familia, y todavía es la hora que no se sabe bien qué ha pasado allí. Pero eso fue tipo apoteósico. La defensa inicial y las denuncias de represalia que había dicho tanto la secretaria como la gobernadora. Al final, después de 3 semanas, que Fortaleza no quería destituir

y a la División de Servicios para Personas con Discapacidad Intelectual del Departamento de Salud. Todavía es la hora que nadie sabe quién es Baby, si era pareja de ella, todas las alegaciones que ha habido allí, alegaciones de perjurio, el no de fortaleza para sacarla, los populares la refirieron a ética gubernamental y toda esa ficha de pelea de poder, y ella se mantiene todavía como secretaria. Y uno se pregunta todos los problemas que hay en, ¿verdad?, que en el país, que debería estar atendiendo el Departamento de Familia, como el maltrato a los viejitos o a los niños, pues yo creo que se quedan empañados ante las acciones de esta secretaria. Número tres, las peleas y guerras políticas que ha tenido Jennifer González entre el Ejecutivo y el Legislativo, que son terribles. González ha mantenido una relación bien tensa con la Asamblea Legislativa, no solo con la oposición, sino más directamente con Tomás Rivera Chats, las fricciones que ha tenido con él y los buenos días de Rivera Chávez y todas estas disputas, además de las disputas presupuestarias que tuvieron particularmente con el Partido Popular Democrático y los temas de la Junta de Supervisión Fiscal que estaba impulsando más recortes. Como número cuatro, creo que también ha habido unas controversias muy duras de la gobernadora en términos de leyes y permisos. La ley 82 del 2026, la impugnación de permisos, que ha desatado una ola de protestas por parte de organizaciones ambientales, civiles y alcaldes, que ella la aprobó sin prácticamente ir a vistas públicas, que obliga a una fianza equivalente del 10% del valor total del proyecto, que esto es una barbaridad, todo lo que ella ha hecho. Ahí no podemos olvidar tampoco los casos que, ¿verdad?, el tratar de legalizar la caseta de sus suegros en La Palguera, todas esas cosas, ¿verdad?, que al pueblo no le ha gustado. También, como número 5, medidas impositivas y la presión también de la Junta de Control Fiscal, los choques que ha habido con la Junta, sobre todo en el tema de los presupuestos consolidados, que bajo un esquema de recorte de gastos de decenas de dependencias públicas, pero los recortes han aumentado con la contratación a los que eran ex clientes de Politán, la firma que dirigía y que pertenecía al secretario de la Gobernación, según dice la oposición política, ¿verdad? Y la falta y la constante fiscalización de los servicios esenciales, el manejo de la crisis energética con Luma y Genera. La gobernadora prometió que iba a salir de ambas y todavía es la hora que están ahí. Se ha amarrado al gas natural en vez de a las energías renovables, así que hay un problema que eso también genera mucha controversia. Y como dije, por último, los beneficios laborales y la burocracia, muchas órdenes ejecutivas de licencia, días de vacaciones, empleados públicos, extiende los términos para agotar las licencias de vacaciones, como hizo en Corrección y el Departamento de Seguridad Pública, que eso ha sido criticada por sectores empresariales que argumentan que esto agudiza la escasez de personal y la burocracia en el servicio público. Así que le he tratado de dar un panorama, ¿verdad?, de cómo se llega Jennifer González a este mensaje de Estado, que hoy veremos a ver qué va a pasar y cómo van a ser las protestas tradicionales. Así que eso es una noticia importante que va a estar ocurriendo hoy. Pero mientras eso sucede, tengo que también hablar un poco de esa insistencia que tiene la administración de Jennifer González, ella y los legisladores, y ella y sus jefes de gobierno, de tratar de limitar el ejercicio de prensa. Ayer hablábamos de lo nefasta secretaria de prensa que no dejó entrar a un periodista por ser independiente a una conferencia de prensa y fue grosera. Yo creo que yo nunca había visto una cosa así en la historia de la Fortaleza, por lo menos reciente. Muy, muy, muy groseros que son con la prensa en Puerto Rico. Y esa insistencia de tratar de legislar el ejercicio del periodismo y controlar la narrativa, porque lo controlan con chavos ahí, chavos públicos, dinero que no le llega a los viejitos, dinero que no llega para arreglar las escuelas, dinero que no llega para atender los casos de violencia, de emergencia, para atender los hospitales. Ese dinero que no llega, señores, lo están gastando en publicidad, en los medios corporativos, para neutralizar la oposición. Así que tienen a los medios comprados, vamos a hablarlo de esa manera, y a los que no se dejan comprar, los tienen con el garrote. Y hay una insistencia de legislar todo lo que tiene que ver el ejercicio de prensa de parte de esta administración de Jennifer González. Hoy, periódico El Nuevo Día le da un despliegue bien amplio a un artículo, hablan de un proyecto nuevo de ley que formaliza, miren esto, el privilegio de confidencialidad en el ejercicio informativo en Puerto Rico. Es una legislación de la senadora Jamie Balucea que provee una definición para las personas que ejercen la libertad de prensa, incluyendo periodistas, investigadores y personas dedicadas a la recopilación de datos para la protección de las fuentes periodísticas. Señores, lo que está tratando de hacer el gobierno es que nosotros los periodistas, de alguna manera u otra,
tengamos que de revelar quiénes son nuestras fuentes y tratar de facilitarle el trabajo al gobierno para saber a quién responder o a quién atacar cuando un periodista publica.

0: como hacemos, por ejemplo, en este programa, cosas que el gobierno no quiere que se sepan. Cuando nosotros sacamos escándalos del gobierno y ellos quieren taparlo, pues de alguna manera u otra quieren averiguar socolor de que van a proteger la libertad de prensa y socolor de que van a proteger la fuente, pues de eso es que se trata. Este nuevo proyecto lo radicó, como dije, Jaime Balucea. El Nuevo Día le da un bastante despliegue a este artículo, pero es como redundante a lo que había dicho el Tribunal Supremo, que lo había reconocido, ¿verdad? Prácticamente la certeza, las guías que se le establecieron para los tribunales y los litigantes en términos de la libertad de prensa. Fíjense que ayer hablábamos de los tribunales que estaban con el nuevo reglamento que dicen que es para mejorar la comunicación y las transmisiones de juicios, y ha sido todo lo contrario. Esto limita el acceso a los periodistas. Pues lo mismo está pasando con este proyecto que radicó la senadora, que el Nuevo Día prácticamente le está cargando la camita para que luzcan bien. Así que es una obsesión que se ve de parte de esta administración, de alguna manera u otra, tratar de intervenir en la, ¿verdad?, en el derecho garantizado por la Constitución del Estado Libre Asociado de Puerto Rico en su Carta de Derecho, que es la libertad de prensa, y la primera enmienda de la Constitución de los Estados Unidos. Tratan de buscarle la vuelta. Es como la cuestión del caso del aborto, el tema del aborto. Mire, como no pueden eliminarlo o, ¿verdad?, lo mantienen en el Estado de Derecho de Puerto Rico, buscan leyes para declarar ser humano al nacituro, por ejemplo, y cosas por el estilo. El incidir en las clínicas abortivas, en el limitarle los accesos a las mujeres para hacer este tipo de procedimientos. O sea, todo es la misma política, señores. Y me parece que esto es, cuando hay tantas cosas urgentes pasando en el país, urgentes del desarrollo económico, urgentes para sacar a la dichosa Junta de Control Fiscal, urgentes para poder ponerle techos todavía a las casas que tienen toldos azules increíblemente, y estamos en por entrar a la temporada de huracanes ya mismo. Mire, eso deberían ser las prioridades, salir de la deuda, sacar a la dichosa Junta que nos está robando tantos millones de dólares al pueblo de Puerto Rico. ¿Por qué no se concentran en eso? Pues no. Ahí usted nota la mala intención y también el ocio, porque para que los legisladores estén radicando estas medidas es que usted sabe que no tienen demasiado tiempo libre en sus manos, por lo menos los que no hacen nada. Mientras tanto, la gobernadora, política sagaz como es ella, coincide ayer con el anuncio que hizo el Departamento de Hacienda, que empezaron ya a emitir los primeros cheques para ti, donde está el pago de estos cheques, que es el desembolso de casi 100.3 millones de dólares de los puertorriqueños que radicaron la planilla de contribución sobre ingresos y que cualifican para esos cheques que corresponden a las planillas que ya han sido procesadas, y se emite de forma separada a los reintegros que ya se habían entregado, ¿verdad? Y esto, pues, desde ayer empezaron. De hecho, la primera nómina fue de 221.381 personas que deben haber recibido anoche o quizás hoy esos chavitos que vienen, no le vienen mal. Son como alrededor de 500 a 600 dólares a la inmensa mayoría de las personas. Hasta el momento, 34.200 contribuyentes han registrado información de la cuenta bancaria, así que se le hace más fácil que pueda entrar directo a su cuenta. Esa es una de las noticias positivas del gobierno. Y mientras tanto, tengo que hablar de lo que dice, yo trato de no hablar de la Junta de Control Fiscal porque es que me saca la bilis. Esa gente vino aquí con una idea y lo que han hecho es robarnos en la cara. Y nadie lo fiscaliza porque hablan inglés. Eso es lo que me da coraje a mí. El director ejecutivo de la Junta, Robert Mujica, que se gana un billetal y que se pasa hablando de cosas y se recorta a todo el mundo fondos, pero no se quieren destruir la Universidad de Puerto Rico, pero ellos no se recortan los fondos de abogados y de gastadera que tiene la Junta, ¿verdad? Mujica afirma que Puerto Rico está más cerca de cumplir con promesa ahora que se cumplen 10 años de haberse impuesto la maldita Junta de Control Fiscal. Y perdonen que use esa palabra, pero es que de verdad, Obama nos partió por el medio. Por eso es que yo no puedo bregar con Obama, entre otras cosas. A mí no me gustaba Barack Obama antes de que nos chavara con promesa. Y después de promesa para acá, mire, cayó en mi página de Cheo. Porque Obama pudo haber hecho otra ley, pero esta nos fastidió. ¿Y cuántos millones de dólares se han gastado en esta Junta de Control Fiscal que no llega al pueblo de Puerto Rico? Mire, bastante. Pero Robert Mujica está diciendo que están más cerca de cumplir con las exigencias de la Junta. Entonces ellos anunciaron que van a crear una plataforma que agilizará la auditoría de los estados financieros, que todavía llevan en 800 días de retraso. Esa es la pregunta que hay que hacer, ¿verdad? Los gastos que no quieren ellos reportar y admitir para mí son importantes. Pues así que veremos a ver. Tengo que decir que Domenech ha sido muy, el secretario de la gobernación ha sido muy consistente en dar a conocer lo que está haciendo con la Junta y en la intención de que empiecen a radicar presupuestos consolidados como se hizo anteriormente el año pasado. Así que veremos a ver qué pasa en los próximos meses. Bueno, la Agencia de Protección Ambiental de los Estados Unidos, la EPA, por sus siglas en inglés, Environmental Protection Agency, anunció que asignó una inversión de $27.5 millones para proteger a Puerto Rico de la exposición al plomo en el agua potable. Estos fondos se van a destinar a la localización y sustitución de tuberías de plomo que suministran agua a los hogares. El plomo, señores, es una potencia muy, muy nociva y dañina para el ser humano. Y en toda la infraestructura del agua potable que lleva tantos años, en algunos sitios 60, 70 años, pues ya la EPA reconoce que hay que hacer algo y están designando estos fondos para ayudar a los sistemas de agua locales y a modernizar la infraestructura, reducir la posible exposición al plomo y proporcionar agua potable más segura en el futuro inmediato. Así que por lo menos ahí usted tiene una noticia interesante y positiva. También quiero, pero una de cal y una de arena, tengo que decir otras cosas. El ex representante José Cheito Madera, José Cheito Rivera Madera, dio una denuncia que a mí me llama mucho la atención. Él denunció que hay una alarmante situación que enfrenta la comunidad de educación especial tras conocerse la interrupción de servicios educativos y terapéuticos que anunció Starbright Academy como consecuencia de la asignación presupuestaria y retrasos en pagos por parte del Departamento de Educación para los servicios que se dan relacionados a educación especial. Y esto es un abuso, como dice el ex representante, esto es inaceptable para una de las poblaciones más vulnerables, que son los niños de educación especial y su familia. No se puede normalizar que por fallas administrativas o por, ¿verdad?, burocracia o por falta de prioridad se ponga en riesgo la continuidad de servicios como las terapias, que son tan importantes para la estabilidad y el desarrollo de estos niños. El ex legislador destacó que resulta profundamente preocupante que instituciones y suplidores que han continuado operando de buena fe asumen las cargas económicas, mantienen los servicios por meses sin recibir el pago y hoy enfrentan la crisis que amenaza directamente la continuidad de educación y las terapias de cientos y quizás miles de estudiantes. Y la pregunta es, ¿qué ha pasado con esto? ¿Por qué no se mueven? ¿Cómo es que esto todo el tiempo sigue pasando en el Departamento de Educación? No importa la administración, siempre sigue habiendo este problema. Claro, pero para pagarle los chequecitos a los contratistas, pues eso salen rápido. Pero los que son para los que dan servicio, pues ya usted ve cuál es la prioridad. Entonces uno tiene que preguntarse cuál es la prioridad de la gobernadora en torno a esto. Esa es la pregunta. Amigos, tengo que hacer una pausa. Regresamos enseguida.
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0: así es, mis amigos, como dice el hijo de Boriquén, estamos de regreso en Blanco y Negro con Sandra. Esa canción se titula Falsas Propagandas y a mí me encanta porque es un rap, ¿verdad? Pero que es una contestataria, una respuesta, ¿verdad? O un reclamo también al gobierno de cómo nos tiene fastidiados como pueblo. Bueno, tengo varios temas que quiero hablar. El seguimiento a lo que pasó ayer, la desestimación del caso de que tenía los cabilderos Elías Sánchez y Fonte y la exsecretaria de DACO, su esposa Valerie Rodríguez, contra el compañero Jay Fonseca y varios medios de comunicación, sigue discutiéndose, ¿verdad? Ellos descarrilaron intencionalmente el caso contra Jay Fonseca. Y esto fue la conclusión que llevó el Tribunal Federal para el Distrito de Puerto Rico después de un largo patrón de incumplimiento. Y esto es lo que demuestra, como discutimos en el día de ayer, que el juez federal Raúl Arias Marzuach dijo que obviamente el matrimonio de Elías Sánchez y Valerie Rodríguez lo hicieron a propósito para estirar el chicle y tratar de afectar a Jay Fonseca. De hecho, fue tan duro que Jay, entre otras cosas, se fue del canal. Y eso sucede cuando tú tienes el dinero y quieres fastidiar a otra persona. Esto es parte de la venganza de los del chat de Telegram, digo yo. Pero deja mucho que desear y demuestra al país cuál es la verdadera intención tanto de Elías Sánchez como de Valerie Rodríguez. Y yo creo que es importante que ustedes que me están escuchando lean esa decisión del tribunal. Miren lo que ha estado sucediendo. Vale, la exsecretaria de DACO, Valerie Rodríguez, ha logrado proyectar una imagen muy positiva por la gestión que tuvo en DACO y por la pelea que tuvo, vamos a decirlo la verdad, con la gobernadora. Ya se sabe que ella va a ser candidata, es bien probable que sea candidata, y está recibiendo el respaldo de Tomás Rivera Chats, o sea, ella es del bando de Tommy. Recuerden que la mamá de ella fue asesora, y no desconozco si todavía lo es, pero por muchos años fue asesora y contratista de Tomás Rivera Chats. Así que es una familia que ha mantenido siempre vínculos con la legislatura. Y ella es una mujer que, ¿verdad?, bonita, inteligente, que se proyecta bien, que hizo un buen trabajo en DACO, porque hay que decirlo también, hizo un buen trabajo en DACO, y tiene muchos positivos, ¿verdad?, para proyectarse como una candidata política. Pero no podemos olvidar los negativos que tiene. Y esto que hace con su marido, que es un cabildero, pues mire, muy fuerte. Recuerden que los cabilderos lo que quieren es tener contratos con el gobierno. Eso es lo que pasa, por ejemplo, con la directora de Administración de Servicios Generales y el marido que es cabildero, ¿verdad? Ella es la que da los contratos al gobierno y ella dice que el marido no la impacta o no la influencia. Sí, Pepe, y yo tengo el pelo lacio y soy blanca. Claro que sí. Esa gente que son metidos en contratos de esa magnitud, de tantos millones de dólares con el gobierno, pues tienen unos intereses muy grandes. Y esto que hizo este matrimonio de Elías Sánchez y de Valerie Rodríguez, de aguantar toda la evidencia, fue para hacerle daño al periodista. Era lo que yo le comentaba ayer a Jay Fonseca cuando hablaba con él telefónicamente. Pero lo que demuestra es el mala fe de no querer abrir los libros y mantener una pelea pública para tratar de dañarle el trabajo a un compañero de los medios. Pero al tiempo todo se sabe. Ellos descarrilaron intencionalmente el caso y nunca completaron la entrega de los documentos que se le pedían. Así que hay que estar pendientes a esto. Bueno, vamos a cambiar el tema. Vamos a hablarle algo positivo. Mire, si usted tiene algo que hacer este sábado o no tiene nada que hacer, yo le digo, váyase a Casa Pueblo, porque van a estar presentando la película puertorriqueña Esta Isla en el Cine Solar que tiene Casa Pueblo. La función va a ser gratis y va a incluir un conversatorio con los directores Lorraine Jones Molina y Cristian Carretero junto al actor Audi Robles. Esta película puertorriqueña se va a proyectar el sábado 30 de mayo en el Cine Solar de Casa Pueblo, allá en Adjuntas. Y la función, como dije, comienza a las 11 de la mañana, libre de costo. Y me parece que va a estar bien interesante. Esta Isla es una película que nosotros, cuando Esta Isla se presentó en Estados Unidos, que estaba compitiendo para unos premios en el Tribeca Film Festival, el Festival de Cine. Ustedes recordarán que entrevistamos a la protagonista porque ellos se llevaron ese premio, varios premios allí. También han ganado premios del jurado Mejor Director, Mejor Cinematografía, el premio John Cassavetes Awards de los Film Independent Spirits Award del 2026. Y esta película está catalogada ya como una de las mejores películas del cine puertorriqueño. Está a la altura de lo que le pasó a Santiago o de La Gran Fiesta, esas películas importantes de la historia puertorriqueña. Y esta película lo hacen gente nueva, sí, gente joven. Los actores son jóvenes. La actriz principal es la hija de Roy Brown, una muchacha bien jovencita. Creo que tiene como 22 años o 23, una niña. Ella se llama Fabiola Brown, y el otro protagonista es Zion Ortiz. También participan en esa película Georgina Borri, Audie Robles, Xavier Antonio Morales, Raúl Carbonell y el querido amigo Teófilo Torres. Así que es una historia sobre unos jóvenes que se llaman Bebo y Lola, dos jóvenes de realidades socioeconómicas y familiares distintas aquí en Puerto Rico que emprenden un viaje juntos en un intento de escapar de sus vidas. Y el filme aborda temas como la identidad, la resiliencia y el legado colonial de la experiencia aquí en Puerto Rico. Así que vayan a verlo. Voy a tratar de ir. Cine Solar es parte de la iniciativa energética de Casa Pueblo, que ofrece un espacio comunitario de entretenimiento en adjuntas. Bueno, importante por demás. También quiero añadir que hoy en la galería La Lineal en Río Piedra, La Lineal Art Shop and Gallery, una galería que queda allí en el mismo casco de Río Piedra, fabulosa, que cuando abrió en la apertura hace como 2 años, mi hija participó en esa exhibición con unos grabados que los vendió todos. Interesante. Y ellos le dan un espacio a muchos artistas jóvenes. Y el sitio es tan hermoso. Tú parece que estás fuera de Puerto Rico. Es un matrimonio, una familia, padre, madre e hija, que son artistas los tres, que le dan esa promoción a los artistas puertorriqueños. Y da gusto uno ver lo que tienen allí. Hoy va a presentar el taller de grabados del ordenador al tórculo y de vuelta a la prensa. Es una exhibición de los cursos de grabado digital y de intaglio del Departamento de Bellas Artes de la Universidad de Puerto Rico en Río Piedras. Y todos son estudiantes de uno de los más grandes grabadores de Puerto Rico, Javier Maldonado Ofarril, que es el profesor de estos cursos. Y yo, para mí, Javier es de los monstruos, como digo yo, en esto, esta nueva cepa de artistas puertorriqueños. Y él es profesor también. Y el título de la exposición se llama Del ordenador al tórculo y de vuelta a la prensa. Hace referencia a los procesos que exploraron los estudiantes durante los 2 cursos de grabado digital, donde crean y manipulan las imágenes en una computadora y después las transfieren a las planchas de grabado y las imprimen en un tórculo, que es un tipo de prensa que se utiliza en los talleres de gráfica. Y en esa misma prensa fue donde imprimieron los proyectos del curso de intaglio, que es una técnica histórica que data desde principios del siglo XV, donde se fusionan tecnologías, y me parece importante, con diferentes temáticas. Los estudiantes tienen narrativas introspectivas, abiertas, practican miradas refrescantes sobre lo fantástico y lo cotidiano. Y recuerden que el grabado es uno de los artes, o de las manifestaciones artísticas más comunes y más históricas en Puerto Rico. Entonces, cuando estamos viendo estos jóvenes que presentan su, ¿verdad?, se abren paso en este espacio, pues me parece que es importante. Y la apertura va a ser hoy jueves 21, a partir de las 7 de la noche. De las 6 de la tarde. La entrada es gratis. La Galería La Lineal queda en la avenida Ponce de León, 1015, eso detrás del Boricua. Usted va en la parte de atrás del Boricua, lo va a llegar. Y queda al lado de la Librería Mágica. Así que dése la vueltita porque es un sitio chévere. Y los jueves en la noche, allí en Río Piedras, se pasa bien. Importante. Así que yo espero darme la vueltita y apoyar a estos estudiantes que no los conozco, pero como conozco al maestro, al profesor, que es uno de los grandes artistas contemporáneos, pues quiero ir a apoyarlo. Señores, Digimedia, eje de controversias en el tribunal y en las agencias. Esto es una investigación que está haciendo el Centro de Periodismo Investigativo, que quiero destacarla también. Búsquenla en la página del CPI. La jueza superior del Tribunal de Primera Instancia de San Juan, Iris Cancio, ordenó el viernes al Departamento de Hacienda emitir una notificación formal en la que fundamente la adjudicación del contrato de publicidad del negociado de la Lotería de Puerto Rico a la agencia 29 de febrero, la agencia de publicidad, en un proceso de competencia en el que Digimedia quedó excluida. ¿Cómo le dieron el contrato a quien quedó fuera? Esa es la pregunta. Yo conozco al dueño de 29 de febrero y a los que trabajan allí, me llama la atención cómo han hecho esto. Pero Cancio González expidió un injunction preliminar solicitado por Digimedia y declaró no al lugar la moción de desestimación que hizo el Departamento de Hacienda. Digimedia acudió al tribunal luego de que, tras haber sido por varios años la agencia de publicidad de Hacienda y del negociado de la lotería, el secretario actual Ángel Pantoja le otorgó el contrato a 29 de febrero, la agencia que trabajó la campaña eleccionaria de la gobernadora Jennifer González, y esta cuenta de publicidad alcanza los 8.7 millones de pesos. Imagínense cuánto chavo está corriendo ahí, que me parece bien interesante. El artículo lo tiene el Centro de Periodismo Investigativo. Señores, cero iPhones. Vamos a cambiar el tema, cero iPhones. Un nuevo informe del cirujano general de los Estados Unidos advierte que el uso excesivo de las pantallas de teléfonos celulares para los niños y los adolescentes ya se considera un problema de salud pública por los efectos que esto tiene en el sueño, en la conducta y en el rendimiento escolar. El estudio señala que muchos menores comienzan a usar dispositivos antes del primer año de vida y en la adolescencia llegan a pasar hasta 4 horas o más al día pegado a la pantalla. El documento incluye recomendaciones para familias, escuelas y plataformas digitales como limitar el tiempo de pantalla, establecer planes familiares y reforzar controles parentales. Aunque los expertos coinciden en los riesgos, otros advierten que no todo uso de pantalla es dañino y que el impacto depende del contexto, el contenido y el nivel de uso de cada menor. Yo le voy a ser bien franca. Y tengo una hija que mi pelea con ella ha sido eso siempre, que se queda pegada ahí en el teléfono y como es tiene la cuestión de la sordera, pues a veces como no le hacen caso, pues ya se ponen con el celular y yo me paso peleando de que se desconecte. Y yo que soy medio pegada, yo también soy medio adicta a las pantallas de los celulares, no lo voy a negar, pero uno tiene que desconectarse. Y cuando uno se pone a analizar los dueños de estas compañías de informática, los principales ejecutivos de Tesla, todos esos de los que tienen que ver con iPhones, con Microsoft, por ejemplo, Bill Gates es uno que a sus hijos no les permite por muchos años utilizar celulares, porque ellos saben algo que quizás nosotros no nos damos cuenta, el daño que hace eso. Ellos lo conocen, pero como es un negocio, ellos prefieren venderlo y que se fastidien los demás. Así que usted, padre, madre, abuela, lo que sea, vigile el tiempo que están en los celulares. Haga lo que yo les he recomendado a mami que haga, que ponga como una canasta que cuando la gente entra a la casa, suelten ahí los celulares para que no estén mirando. Porque a veces uno está en un family y está todo el mundo en el celular y no se habla. ¿Qué es eso? No se puede permitir. Amigos, tengo que hacer una pausa. Regresamos enseguida.
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0: Y regresamos a esta parte final de En Blanco y Negro con Sandra. Bueno, como ustedes saben, siempre en esta parte tocamos temas de noticias internacionales y quiero comenzar este segmento con el tema de lo que está ocurriendo en Cuba. A nivel personal, les tengo que decir que tengo unos lazos importantes con Cuba porque estudié la historia de Cuba. Eso fue una de las concentraciones en mi bachillerato cuando estudié en Estados Unidos. Y posteriormente tuve la oportunidad de trabajar en Cuba cuando era corresponsal para el periódico El Nuevo Día por bastante tiempo y viajé muchísimo en ese país. Así que me conozco lo que está pasando internamente y puedo tener más o menos una idea. Pero en los últimos años la situación en Cuba se ha puesto cada día más difícil y el sistema tampoco se ha movido con el paso de los tiempos y hay mucha oposición interna, hay mucha pobreza y lo que ha estado ocurriendo en los últimos meses, concretamente con la nueva política de Donald Trump apretando la situación en Cuba, pues es muy, muy dramática. La gente la está pasando extremadamente mal. Dicen que en algunos sitios está peor que en la época del periodo especial cuando los rusos, ¿verdad?, dejaron de darle el financiamiento a los cubanos. Así que la gente la está pasando mal. No hay electricidad en los hospitales, la gente está pasando hambre, hay gente que se levanta y protesta, pero el sistema tiene maneras de mantenerse, ¿verdad? Y no podemos obviar el hecho de que el gobierno de Cuba, a través de todos estos años, ha mantenido una firmeza militar y unos conocimientos del tema de inteligencia que no se pueden descartar al interior del país, ¿verdad? A nivel internacional también, pero tengo que decir también que ha habido unos golpes muy duros. El hecho de que el gobierno de los Estados Unidos se llevara a Nicolás Maduro de Venezuela y la manera en que lo hizo, que recuerden que el anillo de seguridad que tenía, o sea, los agentes que aseguraban la vida de Nicolás Maduro eran cubanos y los 32, creo, si no me equivoco, más o menos que estaban con él, todos fueron asesinados en el ataque que entraron los americanos y se llevaron a Nicolás Maduro para Estados Unidos, donde lo están procesando. Y la situación con Venezuela es distinta porque Venezuela es un país enorme y Venezuela tiene que haber habido alguien a nivel interno del gobierno que se dobló y que permitió que esto pasara. Y si usted se fija cómo está operando el gobierno venezolano y lo que ha hecho la que era vicepresidenta, que actualmente es presidenta Delcy Rodríguez, pues uno tiende a pensar de que ella sabía lo que iba a suceder, ¿verdad? Pero ese es otro asunto. Sin embargo, desde ese momento la situación en Cuba se ha puesto cada día más precaria y a esto añádale todo lo que ha hecho Estados Unidos de acaparar el Caribe, de las lanchas y más que nada apretar el embargo al pueblo cubano. Y a mí lo que me preocupa de todo esto es que la gente está sufriendo y sufriendo mucho. Y esta es la parte preocupante porque de entrada sí sufrían por la situación económica y por ese sistema que impera en Cuba. Pero lo que está haciendo Estados Unidos no se puede tapar el cielo con la mano, es criminal. Hay gente muriendo en los hospitales por culpa de que no le dejan entrar, ¿verdad?, ni siquiera petróleo. Así que estamos en un momento muy duro y de momento baja esta acusación, esta formal de los Estados Unidos en las últimas horas, de que el expresidente y uno de los arquitectos de la Revolución Cubana, Raúl Castro, fue acusado de asesinato por la justicia en los Estados Unidos. Irónicamente fue acusado por el derribo de dos avionetas civiles de la organización Hermanos al Rescate en febrero del 1996. Hermanos al Rescate era una organización de cubanos en Miami que trataba de entrar a Cuba y lanzar hojas sueltas o tratar de buscar cuando estaba la crisis de los balseros en todo su apogeo y los derribaron. Obviamente, cuando invaden el terreno y ¿verdad?, como es una nación soberana, pues lo podían tumbar. Y eso provocó mucha controversia en aquel momento. De allá para acá han pasado muchísimas cosas y es importante destacar un contexto porque aunque ¿verdad?, Raúl Castro se le decía que era el hombre fuerte del gobierno, Fidel era mucho más duro que él en algunos aspectos también. Fidel, su hermano, que fue el que estuvo dirigiendo por años, ¿verdad? Raúl Castro dejó el poder hace 8 años cuando entregó la presidencia a Miguel Díaz-Canel en el 2018. Entonces la gente desde las últimas horas ha estado argumentando a nivel internacional que Raúl Castro tiene 94 años, que va a cumplir 95, que es muy viejo, que por qué lo van a apresar y que es una persona mayor de edad. La realidad es que el derecho internacional y los tribunales de derechos humanos en todo el planeta siempre han establecido un principio universal que el paso del tiempo no borra la culpa y la vejez avanzada no es un escudo contra la justicia. Así que si se cometen crímenes contra la humanidad, genocidio, corrupción gubernamental a gran escala, esos crímenes no perciben, no prescriben. Para que usted tenga una idea, hice un esfuerzo para tratar de buscar gente de mayores de 90 años que fueron procesados, juzgados y hallados culpables. Por ejemplo, Nguyen Chena, de 92 años en Camboya, era el hermano número 2, el principal ideólogo del brutal régimen de los Jemeres Rojos, que en el 2018 tenía 92 años y por un tribunal que auspició Camboya lo halló culpable de genocidio. Kyu Champan, de Camboya, también 91 años, también fue, era el jefe de Estado oficial y también fue apresado a los 91 años. Ingmar Führer, de 97 años, de Alemania, había estado, se le acusa de haber matado más de 10.500 personas durante la Segunda Guerra Mundial, era un alemán. Schultz, Joseph Schultz, de Alemania también, lo apresaron a los 101 años, un ex guardia de uno de los campos de concentración y sentenciado a 5 años de prisión. Bruno Dey, de Alemania, también a los 93 años, era ex guardia de los nazis. Reinaldo Vignoni, en Argentina, que era el último dictador de la sangrienta junta militar del 1982 al 83, lo condenaron en el 2018, semanas antes de morir a los 90 años. Santiago Mar Riveros, también de Argentina, era un ex general y uno de los principales represores de la dictadura militar argentina a sus 94 años, y muchos en Alemania de esa época, ¿verdad? Hay unos cuantos que Reinhold Hanning tenía 94 y otros tenían más o menos esa edad. Es importante destacar también que en el sistema, en el caso de los Estados Unidos, aplica la misma severidad con el principio de edad, que la edad avanzada no exime de cumplir con la ley. La política tradicional estadounidense, es sumamente raro ver a funcionarios de más de 90 años activos o procesados, pero ya usted tiene un presidente que ya está cerca, ya Trump, por ejemplo, y Biden eran los presidentes más viejos, yo creo que en la historia de los Estados Unidos, pero no ves tantos funcionarios de esa edad. Ahora, sí han habido unos casos de criminales de guerra extranjeros que se han visto en los Estados Unidos y tiene que ver con eso, como por ejemplo Jackie Palay, que era el nazi de Nueva York, 95 años y lo apresaron. Edgar Ray Killen tenía cerca de 93 años, era el líder del Ku Klux Klan en el 2005 cuando lo apresaron. A un criminal de guerra y mafioso, James Willie, tenía 89 años y actualmente, pues eso me trae, ¿verdad? Estoy dando unos ejemplos para decir ¿por qué el argumento de que pues está viejo y no va a ir preso? Pues no necesariamente aplica, porque el estándar en los Estados Unidos establece que una persona puede ser juzgada de la misma manera, aunque tú tengas 90 años o tengas 20 años, si el tribunal entiende que tienes competencia mental para entender el proceso judicial y saber de lo que se le imputa, ¿verdad? Pero la pregunta que tenemos que hacer es si Raúl Castro fue realmente un criminal o esto es una intervención indebida, una injerencia indebida de Donald Trump. Recordando que también en la política interna de Cuba, recordando lo que representó Raúl Castro, ¿verdad? Yo no quiero ofender a los cubanos, pero la realidad es que el hermano incluso era más sanguinario que él, Fidel Castro. Y no podemos olvidar que Raúl presentó una serie de reformas en el gobierno, abrió algunas cosas, más recientemente, dentro del límite que representa el gobierno comunista en Cuba. Y no podemos olvidar que fue quien recibió a Barack Obama cuando estuvo allí hace unos años, la apertura que hubo en Cuba. Ahora, este caso, no podemos mirarlo como el programa En Blanco y Negro con Sandra. Esto tiene que verlo en los matices de grises que hay entre la relación histórica de Cuba y Estados Unidos. Es un caos, un debate histórico, legal, geopolítico bien complejo. Y hay que preguntarse si es justicia legítima o una jugada política de ajedrez de Donald Trump, porque el argumento del crimen es del año 1996, cuando derribaron los hermanos ¿verdad?, del rescate. Y en aquel momento Raúl Castro era el ministro de las Fuerzas Armadas de Cuba, o sea que legal y militarmente la orden la daba a él. Pero el gobierno de Bill Clinton consideró originalmente acusarlo en los años 90, pero la Casa Blanca detuvo aquellos procesos para evitar un conflicto bélico directo y no descarrilar los canales diplomáticos secretos que estaban tratando de negociar, y así que congelaron esa acusación. Así que eso ya estaba ahí en veremos. Recuerden que también hay una presión grande del exilio cubano, y sobre todo en el estado de la Florida, que fueron prácticamente los que han respaldado a Donald Trump en todo este proceso. Y Trump tiene a un descendiente cubano, que es Marco Rubio, que es prácticamente uno de sus principales líderes, como secretario en su gabinete. Así que la geopolítica de Donald Trump y el factor político tiene mucho que ver con esto. Es un momento estratégico en la política de Trump. Esta acusación formal por parte del Departamento de Justicia ocurre, como dije, después de lo que había pasado con Nicolás Maduro. ¿Verdad? Presentarle cargos a uno de los hermanos Castro, aunque tenga 94 años, llevarlo al bastión cubano en el exilio que es Miami. Para muchos analistas, esto es una jugada de enorme impacto político interno y una escalada deliberada para presionar un cambio de régimen en la isla. Recuerden que esto coincide con el severo bloqueo que le dije de combustible impuesto por Estados Unidos a Cuba, que yo, Sandra Rodríguez Coto, entiende que ese bloqueo es criminal y que está agilizando y provocando más muertes en la gente que está en mucha precariedad en Cuba. Y la gente desde afuera dice, ay, ¿por qué no se levanta? Mire, eso no es tan fácil. El sistema es un sistema comunista y no todo el mundo tiene la capacidad, pero sí están sufriendo. Hay mucha gente pasando necesidad. Y lo que yo escucho de Cuba es de verdad horrible lo que está pasando allí. Entonces, es interesante porque Raúl Castro fue pragmático entre él y el hermano. Fidel tenía siempre una postura más intransigente y, sin embargo, Raúl impulsó reformas económicas que permitieron apertura, por ejemplo, de empresa privada, lo que le llaman cuenta propista, eliminó restricciones de viaje, le estrechó la mano a Barack Obama y después cuando él llegó a Cuba, ¿verdad? Todas esas cosas. Sin embargo, la pregunta que uno se tiene que hacer siempre es, ¿qué pasa con la gente que sufrió y, ¿verdad?, con el impacto de haber tenido que salir de su país huyendo de un gobierno que se quedó con sus propiedades y, bueno, ustedes saben la tragedia que vive el pueblo cubano en el exilio. La pregunta que tenemos que hacernos es que existió un acto violento con muerte de ciudadano estadounidense que nunca fue juzgado a nivel de la alta jerarquía militar cubana, o es que esto es una jugada política de Donald Trump para asumir el control de Cuba, como ha estado ¿verdad?, amenazando las últimas semanas. Esas son preguntas que tenemos que plantearnos y yo creo que estas semanas y estos días van a ser bien activos. Yo lo único que le pido a Dios es que no haya una incursión militar inmediata, que sea negociado, porque vuelvo y digo, esto podría provocar muchas muertes y la gente, yo pienso en la gente que uno conoce en la calle, que la pasa tan difícil, que son los menos que, ¿verdad?, porque los del gobierno viven bien y tienen sus dineros, pero de ahí a que lo saquen, lo veo bien difícil. Ahora, el gobierno cubano ha estado afianzándose y con sus lazos con Rusia, con China, con otros poderes mundiales. Veremos a ver qué pasa. Yo creo que las próximas 48 a 72 horas van a ser claves en lo que pase en Cuba. Así es que hay que estar pendiente a ver qué va a pasar en las próximas horas allí y, más que nada, entender qué repercusión tiene esto para la zona del Caribe, ¿verdad? Para nosotros aquí como Puerto Rico, como puertorriqueños, ¿qué representa esto? Esto es el deseo del gobierno cubano, del gobierno de los Estados Unidos, de volver a tener el control que tenían en Cuba como había en la época de Batista, antes de que entrara ¿verdad?, el gobierno comunista a Cuba, que ellos controlaban todo, la mafia controlaba los hoteles y la economía del país, las azucareras y todo. ¿Es eso o es de verdad el deseo de resarcir daños de tantas generaciones que han sufrido por las políticas del gobierno cubano? ¿O son ambas cosas? ¿O es que llegamos a una etapa donde el gobierno ya no se sostiene? Ya hay que hacer unas transformaciones porque el mundo va por otro lado y los sistemas políticos por otro. Son preguntas que yo estoy planteando. Yo no tengo respuestas para eso. Pero vuelvo y repito, lo único que espero es que esta situación no provoque muertes de inocentes, que eso es lo más terrible en todo este proceso. Y ciertamente la inmensa mayoría de los casi 13 millones o más de cubanos que viven en la isla van a estar sufriendo las consecuencias, porque los ricos y los poderosos siempre están bien, pero el pueblo es el que sufre. Mis amigos, con esto me despido, no sin antes desearles que pasen un buen día. Nos volvemos a encontrar mañana en otra edición más de En Blanco y Negro con Sandra.
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Muy, pero que muy buenos días, mis amigos. Son las 4 de la mañana. Ave María, arrancando hoy viernes. Llegó el amanecer jíbaro nuevamente aquí con ustedes, listos para comenzar. Óyelo, hoy, sí señor, viernes. Así que vamos a cantar que llegó el viernes.

Ave María, qué bueno, señoras y señores. Hoy, viernes de homenaje a los nuestros, homenaje al trovador Omar Santiago. Sí, señor, buenos días.

Oye, qué bonito. Sí, señor. Llegó el viernes. ¿Sabes, María? Qué alegría, ¿eh? Buenos días, mis amigos. Gracias por estar ahí nuevamente. 4:03 es la hora en este amanecer jíbaro. Sí, señor. Agradeciendo a nuestro Señor Jesucristo, a nuestro Padre Celestial, que nos deja llegar aquí otra vez a otro viernes más. Sí, señor. Así que gracias, Señor, por otra semana más que nos cuidas, nos bendices, nos amas, nos protege, claro que sí, y donde todos los días siempre dejas saber lo grande que tú eres. Gracias, Señor Padre, porque sin ti no somos nada y hay que todos los días reconocer tu grandeza, tu amor infinito. Ave María, qué bonito. Sí, Señor, así que derrama bendiciones sobre todos nuestros amigos y amigas, los jíbaros y jíbaras de este programa, como yo, que tempranito en la mañana pues ya están ahí conectándose. Hoy viernes de homenaje a los nuestros, homenaje a nuestros trovadores, y hoy le tenemos y le rendimos homenaje a el trovador antillano Omar Santiago. Qué bonito, ¿eh? Así que vamos a iniciar rápidamente con el primer tema que Omar nos canta, titulado Confesión con Dios. Qué bonito comenzar con un tema así, en un estilo 6 milonga. Ahí tienes a Omar Santiago y la pregunta es, ¿ya estás preparando el café? ¿A tomar café tempranito? Sí, señor, buenos días.

Qué bonito eso. Ave María, escuchando a Omar Santiago con ese tema titulado Confesión con Dios. 4:10 en la hora 4:10, aquí gozando en este amanecer jíbaro viernes, ¿eh? Saludando por ahí a nuestra gente que ya se va comunicando, nos va llamando a través del 787-798-1740, que estamos en vivo, ¿eh? Y también los que nos escriben mensajes a través del Facebook Live. Oye, saludito por ahí para Chencho, que se comunica. Buenos días, Chencho. Gozando, ¿ah? ¿Eh? Qué bien. Disfrutando de la música. Oye, saludando también a Rosaura López. Buenos días. A Milton Echevarría. Buenos días, Milton. También para Giovanni Corales, desde Cabo Rojo, que nos deja saber que esta mañana, ahorita, hace como una hora, a las 3, se sintió un temblor en el área de Boquerón, ¿eh? Así que con calma, también saludando a Huizo Bruno, que está en sintonía desde Aguas Buenas, desde Arecibo y Dalia Vega. Así que saludo a toda esa gente buena que nos escucha desde Arecibo. También saludando a Eneida Díaz, tomando café ya en Gurabo. Saludos a Carlos Pérez, a Rafael Ayala, a Ángel Sierra. Buenos días, Ángel. También para Miguel Pérez desde Riverview en Bayamón. Nilda López. Oye, mucha gente conectada, qué bueno. Gracias por disfrutar de este homenaje hoy a Omar Santiago. Así que vamos a escuchar ahora Orgullo Boricua. Ahí vamos con una llanera estilo Germán Rosario. Música para ti.

Oye, qué bonito aquí en el amanecer jíbaro. Ahí tenías a Omar Santiago escuchando esa canción, Orgullo Boricua, Llanera Estilo Germán Rosario. Qué bien. Y seguimos disfrutando de la música. Nos canta ahora Germán a las 4 con 16 minutos en un estilo 6 gaucho. Vamos a escuchar las estaciones del año. Ahí te va, música buena para ti.

Oye, qué bonito las estaciones del año, sí señor. En la voz de Omar Santiago, hoy el homenaje al trovador de Hatillo, ¿eh? Omar Santiago, qué bonito, ¿eh? Que podemos llevar todos los viernes homenaje a nuestros trovadores. Es la idea, ¿eh? Así que aquí estamos tomando café. ¿Tomaste café? Ave María, qué bueno. Saludando por ahí a Andrés Santana, que es de Massachusetts. Está con café en mano ahí, disfrutando de la música, qué bueno. Saludando también, a ver, qué bien que están disfrutando ahí de la buena música, es la idea. También saludando a Luis Pérez Viera, buenos días, muchas bendiciones Luis. Claro que sí, saludando a toda la gente buena que disfruta hoy viernes de nuestra música. 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Seguimos con la música y ahora Omar le canta a la madre. Así que vamos a escuchar este tema titulado De una madre buena, en un estilo Aguinaldo Neri. ¡Qué bonito!

Ave María, qué lindo, de una madre buena. Sí, señor, 4:27. Ave María, qué lindo eso. 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Óyelo, este es el homenaje que estamos llevando a cabo a Omar Santiago. Y nos vamos con un tema que a mucha gente nos ha pedido. En un estilo semilonga vamos a escuchar Deporte de Caballero. Este tema que canta para los galleros, pero desde la perspectiva del gallo. Como si el gallo le estuviera cantando al gallero. Ahí te va.

0: Ay, ahí está. Ahí está el caballero soy yo, dice el gallo. Ahí lo escuchaste. Deporte de caballero, se llama esa canción. Son las 4:34. ¿Tomaste café? Ave María, saludos para Julio Sierra, que nos está escuchando desde Carolina del Norte. También para Henry Encarnación, desde el barrio Caimito en San Juan. Saludando también a Freddy, que se comunica desde Dorado. Freddy desde la aldea. Saludando a todos los amigos y amigas del Amanecer Jíbaro. Y también al Cano, desde San Lorenzo, que está en sintonía. Saludos a Mary La Prieta también desde San Lorenzo, disfrutando de este homenaje hoy al trovador Omar Santiago. Qué lindo canta Omar, ¿eh? Sí, señor. Vamos entonces a la pausa y regresamos enseguida. Que esto está bueno aquí en este amanecer jíbaro. Nosotros seguimos. Seguro que sí, seguimos disfrutando. Y como siempre, pasándola bien hoy, viernes de homenaje a nuestros trovadores. No te vayas de ahí, venimos ya. Adelante con la pausa, sí señor.
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Claro que sí, aquí seguimos. Ave María, haciendo historia. Sí, señor, junto con todos ustedes, que son parte de nuestra historia y de nuestra vida, ¿eh? Sin ustedes, ¿para qué madrugar, verdad? Porque lo más importante de hacer un programa como este es que la gente, nuestro público, los radioescuchas, los jíbaros y jíbaras, lo disfruten. Y aquí este espacio que defiende nuestra música y se mantiene para continuar con el folclore nuestro al aire. ¿Eh? ¡Qué bonito! Claro que sí. Así que ahí seguimos. Gracias a todos los que siempre nos apoyan, nos auspician, nos dan siempre su buen mensaje tempranito en la mañana. Y gracias porque es el motor para todos los días madrugar y llevar para ustedes cada amanecer jíbaro. ¡Sí, señor! ¡Qué bonito! ¿Eh? Claro. Vamos entonces a continuar. Hay que seguir disfrutando de esta buena música y vamos a escuchar ahora el tema qué lindo sería este mundo, ¿eh? Nos los canta Omar Santiago. Oye, saludando a la gente, antes de ir a la música, saludando a la gente de Coquí Meats. 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Ave María, qué bueno. 4:41. Y ahora sí, Omar nos canta. Qué lindo sería este mundo.

Oye, qué bonito, qué lindo sería este mundo, ¿eh? Si no hubiera más guerra, dice Omar ahí. Son las 4 con 48 minutos, aquí estamos gozando, tomando cafeíto. Oye, saludando a Juana desde la cafetería Brisas del Río en Bayamón. Juana Medina y toda su gente buena, gracias por estar siempre ahí. También para Quique Rivera, nuestro amigo Quique Rivera, y a su esposa que siempre están en sintonía, ¿eh? También para Alberto Cruz Bernard. Allá en Carolina. Ave María, eso está bueno. Saludando también a Luis Pérez Viera,

que, ¿sabe? Desde El Buen Café, allí en la casita de Lulián. Le envío un saludito a Roberto Silva, también saludamos a Carmen y a Toño y a toda esa gente buena que disfruta ahí el buen cafeíto. Gracias por estar ahí, ¿eh? También para Jorge Rodríguez Santiago. Oye, y allá en Sabana Seca, en Toa Baja, saludamos a Wilfredo Aponte, que está en sintonía y nos escribe. Qué bueno, García Rentas, saludos para ti allá en Coamo. Para José Díaz, que también está escuchándonos desde la égida de la policía y saludando también a toda la gente buena del remanso de la montaña, allá en Guaynabo, en especial a Millo. Sí, señor, estamos encendidos hoy, viernes, de homenaje a los nuestros. Qué bonito poder estar llevándole estos homenajes, claro, aquí en este amanecer jíbaro. Son las 4 con 50 minutos. En este lindo amanecer, oye, y vamos entonces, vamos a continuar. Omar Santiago es de Hatillo y él le dedica unas décimas para su pueblo Hatillo, así que vamos a escucharlo para toda esa gente buena de Hatillo, titulado Décimas para Hatillo, estilo 6 Montuno. Ahí va, sí señor, disfrutando de hoy el homenaje a Omar Santiago.

0: Ave María, para Tillo del corazón, ahí está. Era Omar Santiago cantándole a su pueblo, a Tillo, ¿eh? Qué lindo. 4:56, mis amigos. Aquí estamos gozando. Oye, y quiero hacer invitación. Este domingo ya se acercó el día. Este domingo 24 de mayo, el grandioso maratón típico. Esto a beneficio de la reconstrucción del techo de la iglesia de Nuestra Señora de la Monserrate allá en el barrio Santa Olaya, en Bayamón. Y esta actividad tiene como, ¿verdad? Como su participación es para sacar fondos para que se pueda trabajar con el techo de la parroquia que desde el huracán María estaba presentando problemas y ya necesita la reconstrucción. Y es por eso que se están uniendo nuestros amigos trovadores para llevar este grandioso maratón típico. El fin de esta actividad es sacar la mayor cantidad de fondos. Así que te invitamos para que este domingo 24 de mayo, ya este domingo ahora, desde el mediodía, disfrutes de esa tarde allí, junto con toda la comunidad y con el desfile de grandes trovadores, comidas, refrigerios y varias sorpresas más. Te invita el trovador Chuito Serrano. Allí nuestro amigo Mariano Cotto también dijo que va a estar presente y muchos trovadores más que se darán cita para tener una tarde con buena música y muchas sorpresas más. Como parte de la logística, esta actividad va a ser en el estacionamiento del Centro Comunal de Collores. Collores está justo dentro de Santa Olaya y allí al lado del parque de pelotas. En el estacionamiento estará este evento que también me informaron que van a tener actividades en el parque de pelotas. Así que qué bueno, van a tener ahí actividades dentro del parque también. Y sobre todo para pasarla bien en el estacionamiento del centro comunal. Los amigos que quieran visitar esta actividad pueden llegar justamente hasta la parroquia Nuestra Señora de la Monserrate, porque el estacionamiento de la parroquia se utilizará exactamente como eso, como estacionamiento, y desde allí tendrán traslado hasta el estacionamiento del centro comunal donde va a ser el evento. Así que puedes dejar tu carro en la iglesia, allí va a estar protegido, cuidado, y desde allí te van a llevar hasta el evento. Así que va a haber traslado, va a haber un traslado de un punto a otro para que las personas tengan su carro, ¿verdad? En el estacionamiento de la parroquia mientras tienen la actividad a gran escala ya en el estacionamiento del centro comunal. Que la distancia son algunos 2 o 3 minutos para que, ¿verdad? No sepa que no piense que es tan distante. Pues ahí, señores y señores, ese evento, esta actividad, grandioso maratón típico, va a ser este domingo 24 de mayo, desde el mediodía, allá en Santa Olaya. Información adicional, usted puede comunicarse al 787-517-4800. 787-517-4800. Oye, saludando a María Mulero, que está ahí gozando, ¿ah? Qué bien, y también para Tony Dones, que disfruta de la música. Nuestro amigo José Gautier, que también nos está escuchando desde Nueva York. Ah, qué bien. Estamos disfrutando de nuestra música, el homenaje a Omar Santiago. Vamos a identificar y regresamos enseguida. No te retires de ahí, de este tu amanecer jíbaro, que llegó el viernes. Qué bueno.
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0: Oye, qué bonito. Y aquí estamos iniciando nuestra segunda hora. Qué bonito, ¿eh? Este es el Amanecer Jíbaro acompañándote. Claro que sí, saludando a todos los amigos y amigas que están en sintonía. Claro, disfrutando hoy homenaje a los nuestros. Claro, oye, me dicen, ponte otra vez el viernes llegó. Un pedacito. Ahí les va.
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0: Ahí está, llegó. Llegó el viernes y arrancamos con este tema de Omar Santiago que a mí me gusta mucho, en un estilo 6 de Tony. Nos canta Omar, mi trovador favorito. Así que vamos a escucharlo ahí. Oye, y aquí canta y menciona a muchos de los buenos trovadores, ¿eh?, que ya no nos acompañan y otros que todavía están en este plano terrenal. Así que mi trovador favorito.

Qué bonito homenaje ahí a mi trovador favorito. Sí, señor. 5,6. Tremendo este tema que nos canta Omar Santiago, donde menciona muchos de esos buenos trovadores, ¿eh? 5,6 la cosa. Oye, saludando por ahí a nuestra gente buena que nos escucha a través de Huiza 1390, desde Isabela para toda esa zona, saludando a la gente de Atillo, de Camuy, de Isabela, de Quebradillas, de también de Moca, que nos escuchan mucho, los amigos allá en el área de Rincón, en Aguada, que disfrutan de nuestro programa, en Mayagüez, que están gozando, sí señor, y pasándola siempre bien, bien chévere allá en Mayagüez, ¿eh? Gracias por eso, que siempre están disfrutando de nuestra música. Un saludito a Domingo Rodríguez, que fielmente está ahí en sintonía, igual que Rita. Saludos para ti, Rita. Y a toda la gente buena que nos escucha allá en Cabo Rojo, en La Parguera, Guánica, Laja, San Germán. Saludando a la gente buena de la plaza, de la placita Tolín, que están encendidos allí. Qué bueno. Ave María, esto está chévere. Vamos a continuar con este homenaje a Omar Santiago. 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Bueno, vamos a escuchar entonces ahora una guaracha. Nos canta Omar Santiago, Mi Campesina. Así que ahí te va para que lo disfrutes. Buena música para ti. Bueno, vamos a ver si arrancamos con la música. En lo que la música comienza, te aprovecho que te menciono que te puedes comunicar a través del 787-798-1740.

Oye, qué bonito. Sí, señor, mi campesina. Qué linda esa guarachita que nos trajo Omar Santiago a las 5 con 13 minutos. Sí, señor. 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Bueno, mis amigos, seguimos. Vamos entonces a continuar disfrutando de la música. Y ahora, uno de mis temas favoritos titulado Tu cariño, vida mía. Vamos a escuchar a Omar Santiago, que junto con Carlos Martínez, Carlos Asael Martínez, nos trae ese tema en un estilo 6 gaucho. Tu cariño, vida mía.

Tu cariño, vida mía, qué lindo eso, Ave María, tremendo, ¿eh? Estilo 6 Gaucho, 5 con 19 minutos. Continuamos nuestra música. Oye, y Omar Santiago también nos trae controversias. Una de esas buenas controversias las hace junto con su hija, Chamira Santiago. Ha hecho varias. Vamos a compartirle una de las tantas controversias que ha hecho con ella. Así que vamos a disfrutar ahora a Omar y a Chamira en un estilo punto cubano. Sí, señor. Ahí está. Música buena para ti.

Ave María, qué bueno es, sí señor, es tremendo. Eso que nos trae Omar Santiago con su hija Chamira Santiago en esa controversia buena, claro que sí, disfrutando de este homenaje a el trovador Omar Santiago. 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Saludando a Iris y a Héctor, que están gozando ahí. También saludando a Margarita Bonano desde Río Grande, que está en sintonía. Oye, y a nuestro amigo Piqui Castillo, el jíbaro caminante, desde Atillo, saludando a su compueblano Omar Santiago. Claro que sí. Sí, ahí estamos, gozando en vivo. 5:26 en la mañana. 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Qué bien, continuamos con nuestra música, este homenaje a Omar Santiago, que nos canta ahora. Este tema me gusta, Soy del Caribe. Ahí te va para que lo disfrutes. Aquí nos canta una mezcla entre el 6 chorreao, el 6 bolero, el 6 celinés, el 6 punto cubano y el estilo Juan Luis Guerra. Así que tiene varios estilos esta interpretación, que va y hace un recorrido a través del Caribe, titulada Soy del Caribe, y nos los canta Omar Santiago.

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1: Ave María, soy caribeño, soy del Caribe. Tremendo ese tema, ¿eh? Tremendo, nos trae Omar Santiago ahí. Sí, señor, gozando. Oye, saludando a Jesús Millán, que nos escucha desde la Florida Central. También saludos para Rita Méndez, que nos está escuchando desde Moca. A toda la gente que se comunica con nosotros también a través del 787-798-1740. Saludando a Sergio Núñez desde Aguas Lomas en Gurabo. También para Mari Medina, también para Carmen Vega desde Ciales, el barrio Pozas en Ciales, que está gozando ahí. Gracias, Carmen. Claro que sí. Mari Medina, tomando café. Esa es la pregunta. ¿Tomaste café? Ave María, qué bueno, ¿eh? Sí, señor, saludando a Juan Carlos Castro. Ave María, qué bien es la cosa. Oye, y nos deja saber Juan Carlos Castro que Juan Eliel se ganó dos premios de excelencia y también el premio Matías González García. Eso es un premio máximo allá en su graduación de octavo grado el día de ayer. Así que muchas felicidades a Juan Eliel, que va por muy buen camino. Te felicitamos y sigue cosechando grandes éxitos, que va bien. Qué bueno, gracias por eso. Saludos para Teresa Ortiz. ¿Ah? Sí, señor, gracias por informarme, Juan. Un abrazo para ti y para todos allá. Un saludito a Elena Torres. Lian Torres, que está gozando ahí, ¿eh? Sí, señor. Están disfrutando también. Así que, Lian, a tomar café. Cafeíto es lo que hay. Saludos para Roberto Cruz, que nos escribe muy merecido el homenaje a Omar Santiago. Saludando a Carmen Ortiz Aponte. Oye, Carmen nos deja saber que ayer visitaron la lechonera Los Quesitos y la pasaron muy bien. Qué buena, esa es la idea. Gracias también para toda la gente buena que siempre está disfrutando ahí. Oye, y nos dice Ana que los espera el domingo allá en el maratón típico, que dice para que prueben el cuajito con guineo. ¡Ave María! Eso va a estar bueno. Allí, ese es este domingo 24, que van a estar desde Collores, allí en el estacionamiento del Centro Comunal, en la gran actividad para fondos para recaudar fondos para reparar el techo de la iglesia. Y esta es una actividad que invitan a toda la comunidad y toda la gente buena que siempre disfruta ahí, ¿eh? Claro que sí. Así que ahí estamos gozando. Oye, esto está encendido ahí en Carolina. Saludos para José Luis Hernández. Tómate café. Vamos entonces a continuar. Tenemos la pausa y regresamos con el Rincón Romántico en voz de Omar Santiago. No te vayas, que esto está bueno aquí en el amanecer jíbaro, ¿eh? Sí, señor.
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1: Y aquí de regreso, 5:38. Ave María, qué programa más lindo este de hoy, ¿eh? Claro que sí. Aquí estamos gozando y siempre tratando de pasarla bien día tras día. Qué bonito. Gracias a todos nuestros amigos y amigas que siempre nos acompañan todos los días. Recordándote que mañana es sábado, también estamos 3 horitas de 4 a 7. Y el domingo, el amanecer jíbaro espiritual de 5 a 7. Eso está bueno, sí señor. Bueno, le toca el turno a Rincón Romántico, saludando a Ibel Hernández, con el Rincón Romántico por ahí, que nos canta Omar Santiago en un estilo 6 bolero, el tema Nosotros. Así que ahí te va, para que lo disfrute, qué bonito, música para ti.

Oye, tremendo tema titulado Nosotros. Ahí escuchando Omar Santiago, las 5 con 45 minutos. Oye, qué bonito, ¿eh? Sí, señor. 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Qué bueno. Seguimos gozando. Vamos entonces a escuchar ahora en un aguinaldo orocobeño el tema Abriendo Caminos. Ahí está, homenaje a Omar Santiago.

Oye, qué bonito, sí, señor. Ave María, qué lindo eso, abriendo caminos. Este homenaje que le hemos llevado a Omar Santiago, saludando a Ramón Rodríguez Mangui de Naranjito, a Lucy González. Oye, ahí consigo. María Florencio, que está disfrutando ahí, ¿eh? Gracias por eso, la chihuahuita, la DJ allí en Curis Pizza. Qué bueno que está en sintonía, gracias por estar ahí. Sí, señor. Oye, y saludando también a la gente buena que disfruta. Oye, Lucy, ¿tomaste café? Bueno, todos ustedes tomaron café. Aquí estamos, gracias por la sintonía. Oye, saludando también a la gente buena que nos escucha a través del 930 y a los que nos sintonizan a través de WISA 1390. Hombre, qué bueno está esto. El homenaje para Omar Santiago. Sí, señor, ya nos vamos en el último vagón. 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Y entonces nos vamos ya en el último vagón. Vamos a disfrutar el tema a esta hora. Oye, qué bueno está esto, ¿eh? Gracias por disfrutar de nuestra música. Vamos a escuchar Hay que volver al campo. Nos los canta en una guaracha jíbara, así que ahí te va. Sí, señor, disfrutando de la música de Omar Santiago.

Óyelo, hay que volver al campo. Ahí estaba Omar Santiago desde Hatillo, el homenaje para nuestros trovadores hoy a Omar Santiago. Gracias por la sintonía, amigos. Ya ahí estamos disfrutando. Gracias por disfrutar también de toda esa música, ¿eh? Claro que sí. Saluditos a todos los que están en sintonía a través del Facebook Live y que disfrutaron de todo este espectáculo. Te recuerdo que el domingo es este gran evento, el maratón típico allá en Santa Olalla, directamente desde el área del estacionamiento del Centro Comunal de Collores, al ladito del parque de pelota. Esto va a ser este domingo 24 de mayo, desde el mediodía. Allí te esperan los trovadores con música, refrigerio, comidas y muchas cosas más. Te invita el trovador Chuito Serrano. Información al 787-517-4800. Grandioso maratón típico a beneficio de la reconstrucción del techo de la iglesia en Santa Olalla, en Bayamón. Mis amigos, se nos acabó esto. Mañana nos escuchamos nuevamente, deseándole a todos que tengan un buen viernes y que la pasen bonito.

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2: ¿Qué tal, amigos? Gracias por estar con nosotros. Bienvenidos a WIAC 740 en la mañana. Estamos cubriendo a Puerto Rico de punta a punta. Hola, hola. Son las 6 y 4 de la mañana. Hoy es 22 de mayo del año 2026. Ya está, ya se nos fue la semana, se acabó esto. La próxima semana es la última de mayo. E inicia, bueno, hay que chequear si en Suri ya nos depositaron. ¿Ya chequeaste? ¿Chequeó? Vamos a ver si Suri ya nos envió el dinero. Vamos a ver. A mí me van a enviar $38. $38 no da ni para el desayuno. Algo pasó aquí, ¿oíste? Algo pasó. Hay quienes le están dando $1,000, $2,000 y $3,000 hoy. ¿Escuchó usted eso? Ese no soy yo. No. ¿Y usted cuánto le dieron? ¿Cuánto le van a dar? Ya entró a Suri. Entró el banco. ¿De qué vamos a hablar hoy? De la gobernadora Jennifer González. ¿Sobre qué? Sobre mensajes de situación de estado y presupuesto. ¿Qué les puedo decir? Ese es el tema principal del día de hoy, como lo fue durante el día de ayer en la tarde-noche. Mensaje de situación de estado. Para la gobernadora Jennifer González y el PNP, todo está encaminado. Segundo presupuesto balanceado, primer presupuesto confeccionado por el gobierno de Jennifer González y no por la Junta de Supervisión Fiscal, el primero que se hace desde la llegada del ente federal creado por la ley promesa. Y aquí nos encontramos con este y otro problema. Bueno, ¿cuál es el problema? Que aunque el gobierno dice que tiene dinero, usted y yo en el bolsillo, eso no se refleja. Ayer, cuando voy a llenar mi tanque de gasolina, la gasolina estaba a $1.40. Imagínese usted. Alegría y bomba E. 6-7.
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2: Buenos días, soy José Ángel Cordero y estos son los titulares más importantes para esta hora en WIAC 740 de la mañana, arropando todo Puerto Rico de punta a punta. Gobernadora asegura que Puerto Rico busca su segundo presupuesto balanceado para salir de la Junta Fiscal. Jennifer González cierra mensaje entre ovaciones y abrazo con Rivera Chats, pese a tensiones públicas. Jennifer González defiende reforma contributiva pese a dudas sobre su aprobación en la legislatura. PNP defiende mensaje de J. Go mientras oposición tilda su mensaje de logros ficticios. pero esta anuncia regreso a Washington para impulsar legislación de estadidad y exigir respeto y voto en el 2024. Esta novela no nos entretiene. Comisionado residente reacciona a mensajes de situación de estado. Mientras que Luma no le sirve a Puerto Rico, es un limón, insiste la gobernadora. Buenos días, 6-8.
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2: Hola, hola, buenos días, gracias por estar con nosotros. Bienvenidos al 740 en la mañana. Soy José Ángel Cordero. ¿Ya tomó café? ¿Ya hay desayuno listo o no? La gobernadora Jennifer González Colón aseguró este jueves que su administración encamina la aprobación de un segundo presupuesto balanceado certificado por la Junta de Supervisión Fiscal, al sostener que ese requisito es clave para que Puerto Rico pueda eventualmente salir de la supervisión federal impuesta bajo la ley Promesa. Durante su mensaje de situación de estado ante la Asamblea Legislativa, la mandataria afirmó que la isla ya logró el primer presupuesto balanceado certificado por la Junta desde la creación del organismo federal y expresó su intención de repetir ese resultado para el año fiscal 2026-2027. Puerto Rico va camino a tener su segundo presupuesto balanceado certificado por la Junta al cierre de esta sesión legislativa, sostuvo González. La gobernadora indicó que Promesa exige 4 presupuestos balanceados consecutivos certificados para avanzar hacia la terminación de la supervisión fiscal federal. Esto no es un logro procesal, es un resultado de disciplina fiscal real para que la Junta se vaya de Puerto Rico de una vez y por todas. La hora 6:10.
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2: A esta hora de la mañana, ¿qué tal si nos conectamos con el Servicio Nacional de Meteorología, con el meteorólogo Carlos Anselmi? Gracias por estar con nosotros, bienvenido.
3: Saludos, buenos días.
2: Bueno, durante esta semana ha sido una con poca actividad de lluvia, yo creo, un poco calurosa para mí. ¿Cómo vamos a tener el día de hoy y el fin de semana?
3: Pues mira, al momento las condiciones del tiempo están, tenemos un disturbio que está siendo arrastrado por los vientos, que está entrando, está generando algunos periodos de lluvia, tanto en el este de Puerto Rico como ahora en el sur de la isla. Próximamente hay una línea en las aguas del Caribe que se van a estar entrando, van a estar penetrando sobre Puerto Rico, que pueden traer un poquito más de lluvia entonces en esos municipios del sur, entiéndase Ponce, Guayanilla, Yauco, si esos aguaceros tienen la fuerza necesaria para penetrar. El patrón del tiempo para el día de hoy va a continuar uno caluroso, no se puede bajar la guardia en términos de mantenerse hidratado, si están en el exterior o haciendo actividades extenuantes en el exterior, por favor, de vez en cuando tomen algunos breaks para hidratarse y continuar con sus tareas, así evitar algún contratiempo con el calor. De igual forma, en las horas de la tarde, este mismo disturbio que está trayendo esa humedad va a estar interactuando con los efectos locales, también con la topografía, las montañas, la brisa marina, el calentamiento para dar paso a actividad en la tarde en el interior a lo largo de la cordillera central y en el norte y noroeste de Puerto Rico, ya que el viento está del este-sureste.
2: Normal, normalmente cuando tenemos viento del este-sureste es que sentimos ese calorcito, ¿verdad?
3: Es depende, ¿verdad? Pero si en este momento, usualmente sí, pero como también hay que tener en consideración el calentamiento de las aguas, las temperaturas de las aguas aledañas, tanto en el Atlántico tropical, que ¿verdad? Nosotros estamos en el Atlántico tropical, como en el Mar Caribe, las anomalías o las temperaturas están por encima de lo normal. Eso quiere decir que esa masa de aire, a medida que va moviéndose a través de las aguas, va captando ese calor y lo trae a nuestra zona, solo que las masas de aire están llegando bastante calientes. Pero si es como bien usted indicó, si el viento está del este sureste, en muchas ocasiones tenemos temperaturas calurosas.
2: Y entonces ese patrón de lluvia, además del día de hoy, se va a extender durante el fin de semana y la próxima semana.
3: Pues mira, al momento parece indicar que sí, que nos estamos moviendo a un patrón que va a ser bastante similar a lo que vamos a ver hoy. Que vamos a tener periodos de sol porque los hay. Ahora mismo casi todo Puerto Rico no tiene actividad de lluvia en horas de la mañana, pero en horas de la noche sí observaron lluvia, muchas zonas del este, del sureste, del norte, observaron actividad de lluvia pasajera entrando, pero entonces en las tardes vamos a observar los efectos locales, cómo van a dar paso a actividad un poco más fuerte. Mañana sábado parece que va a llover, vamos a tener alguna buena actividad. Ya el viento mañana se torna más del este-noreste y va a estar entonces cambiando el foco de actividad de la tarde, que puede ser un poco más oeste-suroeste, y así sucesivamente. Pero sí, algo que estamos observando es que se van a observar esos patrones de lluvia típico del mes de mayo.
2: Bueno, cuando nosotros vemos este mes de mayo, que parece que va a ser típico, lo que a mí me llama mucho la atención es que también se acerca verano. Verano es como después de, creo que junio 20, que empieza a apretar el calor. Y lo raro es que el mes de junio es cuando inicia la temporada de huracanes.
3: Sí, eso es lo típico. Pero vamos a hablar, ¿verdad?, con lo que estamos observando. El mes de mayo ha sido más seco de lo normal. Eso hay que tomarlo en consideración. Eso es verdad, todavía no estamos en el niño, pero sí los impactos se empiezan a observar lentamente a través del globo terráqueo. Y sí, tenemos verdad un mayo más seco de lo normal, lo hemos observado. De igual forma, la temporada lluviosa de nuestra zona comienza en mayo, termina en noviembre, que te das cuenta que está dentro de la temporada de huracanes, pero junio y julio, aunque están dentro de la época lluviosa, son meses que son secos dentro de lo que consideramos lluvioso. Y eso es lo que se está observando, y los patrones los pronósticos a mediano y a largo plazo, eso es lo que indican que vamos a tener un periodo de verano, parece que es más seco de lo normal, igual que durante el pico de la temporada, agosto, septiembre y octubre, parece que van a ser periodos más secos de lo normal. So, hay que estar bien vigilantes a eso, tener mucho juicio al momento de utilizar el agua, no estar desperdiciándola, dejando las plumas corriendo libremente, para que así pues porque los embalses no sufran tanto y podamos entonces pasar esta temporada sin tener algún problema de agua.
2: Quiere decir entonces que este periodo, que normalmente es un poco seco, ahora es posible que lo tengamos un poco más elevado, la posibilidad, los embalses podrían bajar, como usted señala, hay que ser juicioso en el uso del agua potable que consumimos en nuestras casas, pero también no bajar la guardia ante cualquier sistema atmosférico, porque una cosa también es que la tierra se seque tanto que luego cualquier entonces problema con agua puede provocar inundaciones, porque esa tierra a veces, muchas veces, se compacta mucho y después viene una lluvia así de un día y lo que tenemos es inundaciones.
3: Sí, es correcto. Muchas veces, ¿verdad?, ahí cuando el terreno está sumamente seco, árido, si hay evento de lluvia intenso, el agua tiende a bajar como si fuese cemento y entonces no tiene mucha resistencia, y por eso es que ocurren esas inundaciones así un poco más fuertes. Pero sí, no, es bien importante recalcar que aunque estemos esperando que se transforme, que se genere el niño en el Pacífico, teniendo esos impactos en la temporada del Atlántico acá, que usualmente es por debajo de lo normal, no se puede bajar la guardia. ¿Por qué? Porque solamente se necesita que un sistema tropical impacte la zona para que se torne una temporada activa. Por eso le pedimos siempre a la ciudadanía, mire, reconozcan que vivimos en Puerto Rico. Puerto Rico está localizado en medio de la trayectoria o del paso de los movimientos de los ciclones tropicales, o por tal razón es hora, si ya no lo están, de tener su plan de emergencia listo y tener su hogar poquito a poco preparado para que de esa manera minimizar los impactos de ser impactados por un huracán.
2: Gracias por estar con nosotros. Siempre es un placer conversar con usted.
3: Seguro, a la orden, y siempre es bueno, ¿verdad?, poder darle un poquito de conocimiento al público. Que tengan buen día.
2: Así mismo, más allá de un pronóstico, es información que las personas puedan, de cierta manera, tener a su mano para que cuando ocurra cualquier suceso como esto de los que estamos hablando, las personas sepan cómo actuar. Gracias por estar con nosotros.
3: Escuchamos a la orden. Y mire, me da la oportunidad de decir unas palabras rápido. Sí. Mire, además de eso, es bien importante recalcar, tengan mucho cuidado en las playas, por favor. Aunque no tenemos un riesgo alto de corriente, si es moderado. ¿Qué quiere decir eso? Que la posibilidad de que ocurran corrientes marinas está bien posible, y no queremos, ¿verdad?, que en este fin de semana largo, que muchas familias tienden a ir a las playas, tengan pérdidas. Por favor, cuando vayan a las playas, identifiquen playas aptas para bañistas, para que de esa manera evitar una tragedia. Que tengan buen día.
2: Escuchaban ustedes al metrólogo del Servicio Nacional de Metrología, Carlos Anselmi. La hora 6:20 en el 7:40.
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2: A regreso en el 740, gobernadora asegura que Puerto Rico busca su segundo presupuesto balanceado para salir de la junta fiscal. Ya regresamos.
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2: Gracias por continuar con nosotros aquí en WIAC 740 en la mañana, cubriendo a todo Puerto Rico. La gobernadora Jennifer González Colón aseguró este jueves que su administración encamina la aprobación de un segundo presupuesto balanceado certificado por la Junta de Supervisión Fiscal, al sostener que ese requisito es clave para que Puerto Rico pueda eventualmente salir de la supervisión federal impuesta bajo la ley promesa. Durante su mensaje de situación de Estado ante la Asamblea Legislativa, la mandataria afirmó que la isla ya logró el primer presupuesto balanceado certificado por la Junta desde la creación del organismo federal y expresó su intención de repetir ese resultado para el año fiscal 2026-2027. Puerto Rico va camino a tener su segundo presupuesto balanceado certificado por la Junta al cierre de esta sesión legislativa, sostuvo González Colón. La gobernadora indicó que Promesa exige 4 presupuestos balanceados consecutivos certificados para avanzar hacia la terminación de la supervisión fiscal federal. Esto no es un logro procesal, es un resultado de disciplina fiscal real para que la Junta se vaya de Puerto Rico de una vez y por todas, expresó. La hora 6:23 en el 7:40. Hablando de la gobernadora, esta cerró este jueves su mensaje de situación de Estado entre aplausos, ovaciones y un fuerte abrazo de los presidentes legislativos, incluido el presidente del Senado, Tomás Rivera Chats. en un gesto de unidad política que se produjo pese a las diferencias públicas que ambos han mantenido en semanas recientes. La mandataria concluyó su alocución ante la Asamblea Legislativa defendiendo el desempeño de su administración y asegurando que su gobierno está enfocado en resultados concretos, particularmente en la ejecución presupuestaria y la devolución de recursos a los ciudadanos. Hace 504 días hicimos un compromiso con Puerto Rico, expresó González Colón al cerrar el mensaje al sostener que su administración fijó desde el primer día una ruta de trabajo basada en resultados. Yo no vine a administrar excusas, sino a construir resultados, afirmó. En la parte final de su mensaje, la gobernadora insistió en que el presupuesto impulsado por su administración responde a necesidades reales de las familias puertorriqueñas y no a objetivos políticos mediáticos. 6:24, 7:40 de la mañana.
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2: Al regreso en el 7:40 de la mañana, el informe más completo de los deportes. Ya rezamos.
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2: Gracias por continuar con nosotros aquí en WIAC 740 en la mañana, la hora 6:27.
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2: A esta hora de la mañana, ¿qué tal si nos conectamos con Cano Negrón de La Ley Deportiva? Programa que se transmite el lunes a viernes a las 10 de la mañana por WIAC. Buenos días, Cano.
3: Saludos, buenos días para ti, para la chispa de la radio. Saludos a los fanáticos de tu programa. Y aquí estamos para hablar de deporte.
2: Cano, pues cuéntame, póngame el día, pero por favor dígame buenas noticias.
3: Bueno, por lo menos la buena noticia que te tengo es que no jugaron ayer, que no juegan hoy, hasta mañana no juegan cuando reciben al equipo de Manatí. Esa es buena para ti porque Jean Clavel, que es uno de sus estelares, se reportó recientemente, ya tiene un partido con el equipo, que no pudo evitar la derrota, pero sin duda tienen que echar el resto, le quedan 14 juegos, no pueden mirar hacia atrás, tienen que pensar en lo que van a hacer en esos 14 partidos, buscando por lo menos agarrarse de la cuarta posición. Así que veremos a ver cómo le va. Anoche, Santurce le ganó a Arecibo 8-7-8-3 y el equipo de Bayamón le ganó a Carolina 80-79. La tabla de posiciones de Arecibo con 13-5, San Germán tiene 14-7, ese es en el grupo A. Aguada 10-9, Ponce 8-12, al igual que Mayagüez, Tus Piratas 4-16. En el B, Bayamón tiene 15-9, Caguas 11-8, Carolina 11-9, Guaynabo 10-9, Manatí 8-12 y Santurce 8-12. Hoy, Guaynabo estará en Caguas, Ponce estará en San Germán, mañana sábado Santurce en Aguada, Mayagüez en Arecibo, Manatí en Quebradilla y el domingo Ponce en Carolina. Esto es lo que tiene que ver con el baloncesto de aquí. Allá en el baloncesto de la NBA, anoche el equipo de Nueva York volvió a ganar 109-93 esta vez frente al equipo de Cleveland, colocando la serie 2-0. La serie descansa hoy, se mueve el sábado hacia el área de Cleveland, buscando Cleveland por lo menos acercarse a buscar un empate, porque son los próximos dos partidos, serían allá en Cleveland. Oklahoma y San Antonio juegan hoy el tercer partido, serie que está empatada a una victoria por equipo. Estos son los cuatro equipos que quedan ya para buscar quiénes son los que van a la final y si hay un nuevo campeón, porque el campeón actual está participando, que es el caso del equipo de Oklahoma. Entonces, en el béisbol de las Grandes Ligas se jugaron ayer 7 partidos, porque los jueves mayormente los equipos comienzan a viajar para la serie de 3 días, que es viernes, sábado y domingo. Anoche el equipo de Atlanta le ganó a los Marlins 9-3. El equipo de los Mets le ganaron a Washington 2-1, MJ Meléndez de 2-0. Los Yankees fueron blanqueados por Toronto 2-0, o sea que dividieron 2-2 la serie de 4 partidos. Guardians 3, Detroit 1, los Piratas le ganaron a San Luis 6-2. Y el equipo de Atlético le ganaron 3-2 al equipo de Anaheim. Aquí los puertorriqueños participaron. El Night de 5-1, una impulsada, Cortés de 4-1. Arizona le ganó a Colorado 2-1. Willy Castro se fue de 2-1 en ese partido. La pelota AA hoy viernes y mañana sábado, si las series llegan hasta allí, se van a jugar hoy un total de 10 juegos. ya hay 6 equipos que están en la final de la sesión, esperando por sus rivales. Hoy Camuy frente a Florida, el equipo de Atillo frente a Manatí. La serie de Camuy y Florida, 2-1 la domina Florida. La de Atillo y Manatí, 2-1 la domina Atillo. En el suroeste, Peñuela visita a Yauco, pierde la serie 2-1. En el sur, Juanadilla va a Salinas, buscando Salinas el empate y evitar la eliminación. Ha sido el equipo que ha ganado la decisión sur en los últimos 5 años y está atrás en la serie 2-1. En el este, Las Piedras va a Río Grande, Las Piedras domina la serie 2-1. En la metro, Dorado va a Vega Alta, el equipo de Dorado domina la serie 2-1. San Sebastián visita Añasco, Añasco va en el estadio Cholo García de Mayagüez. La serie la domina San Sebastián 2-1. Hormiguero visita Guadilla, la serie la domina Hormiguero 2-1. En la sesión central hay un clásico en Cagua, en el Solo Morales. Comerío frente a Cagua, la serie la domina Comerío 2-1. Luis Leroy Cruz y Jason García son los lanzadores abridores para este partido. Y en el sureste, Maunabo, que tiene al subcampeón nacional atrás en la serie. Maunabo le está ganando la serie 2-1. Hoy Maunabo visita al equipo de Patilla buscando acabar esa serie. Entonces, de los equipos que quedan con vida, comenzaron 11 en estos playoffs, comenzaron 11 equipos que no han ganado un campeonato a nivel nacional. Actualmente quedan 9 porque se eliminó Cabo Rojo, se eliminó Cataño. Los que no han ganado: Atillo, Añasco, Dorado, Carolina, Caguas, Yauco. Entonces, Salinas, Patillas y Peñuela, aunque no han ganado, sí han obtenido sus campeonatos nacionales. Salinas 2, de hecho, el último fue en el 2022, en una serie que se extendió a 7 juegos frente a Calley. En el caso de Patillas, tiene 2, uno en el 2010, uno en el 2025, que fue el año pasado, que perdió una serie de 6 juegos frente a Junco. Y en el caso de Peñuela, fue subcampeón en el 2011, en una serie que perdió frente al equipo de Maunabo. Así que recuerden que ya para el próximo lunes estaremos nuevamente dando la información de todo lo que ocurra y una posible victoria de los Piratas para José, darle esa noticia el próximo lunes. Buen día para ti, José, y buen fin de semana para todos.
2: Espero que así sea, porque si no, estamos allá abajo en el sótano. La hora 6:32 en el 7:40.
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2: Buenos días, soy José Ángel Cordero y estos son los titulares más importantes para esta hora. Jennifer González defiende reforma contributiva pese a dudas sobre su aprobación en la legislatura. PNP defiende mensaje de Jennifer González mientras oposición tilda a su mensaje de logros ficticios. Jennifer González anuncia regreso a Washington para impulsar legislación de estadidad y exigir respeto al voto del año 2024. Esta novela no nos entretiene, así dice el comisionado residente tras reacción a mensaje de situación. Luma no le sirve a Puerto Rico, insiste la primera ejecutiva en su mensaje de situación. Auditoría detecta pagos indebidos y fallas en contrataciones en Añasco. 6:33, 7:40 de la mañana.
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2: Gracias por estar con nosotros. Bienvenidos a WIAC 7:40 en la mañana. La gobernadora Jennifer González Colón defendió su propuesta de reforma contributiva en momentos en que persisten dudas dentro de la Asamblea Legislativa sobre la viabilidad del proyecto y su posible aprobación durante esta sesión. Durante su mensaje de situación de Estado, la mandataria insistió en que la reducción de la carga contributiva para la clase media sigue siendo una de las prioridades económicas de su administración. El alivio no termina aquí, expresó González Colón al referirse a la segunda fase de la reforma contributiva presentada en enero. Según explicó, la propuesta busca reducir por primera vez desde el 2011 las tasas contributivas aplicables a hogares de clase media. La gobernadora sostuvo que actualmente las familias con ingresos superiores a $61,500 anuales pagan una tasa contributiva de 33%, la cual describió como una de las más altas bajo jurisdicción estadounidense. 6:34, WIAC 7:40 la mañana.
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2: A esta hora de la mañana tengo en línea telefónica al senador del Partido Nuevo Progresista, Ángel Toledo. Gracias por estar con nosotros. Bienvenido.
4: Saludos, José. Buenos días a ti. Buenos días al público que nos está escuchando.
2: Segundo mensaje de situación de la gobernadora, un poco tarde en el calendario, pero una semana antes o unos cuantos días antes de más o menos la fecha que lo hizo el año anterior, presenta un presupuesto, el primero confeccionado por su gobierno y no así por la Junta de Supervisión Fiscal. Yo creo que ese es uno de los puntos más favorables del mensaje. Usted me dirá.
4: Estoy de acuerdo contigo, José. Mira, el proceso de sacar a la Junta de Control Fiscal requiere, por encima de todo, establecer la confianza de que Puerto Rico puede continuar administrando sus finanzas. Me parece que una de las partes, digamos, una de las señales más claras de que puedes hacerlo es que tú seas quien diseñe tu propio presupuesto y que se trate de un presupuesto que cumple con los requisitos de la Junta y los requisitos que naturalmente ellos tienen para medir la efectividad de ese presupuesto. En este momento se trata de un presupuesto que se confeccionó desde el gobierno y que luego se discutió con la Junta de Supervisión Fiscal. Así que eso es una señal muy positiva de que las cosas se están atendiendo adecuadamente y de que se está dando esa confianza que abre la puerta para que la Junta finalmente pues salga de Puerto Rico.
2: ¿Será eso un sueño o será realidad?
4: No, bueno, si tú me preguntas a mí, José, por mí la Junta se pudo haber ido hace mucho tiempo. Se trata de una Junta que claramente cambia las reglas del juego en el medio del juego, y cuando ya ve que tú estás ganando el partido, pues entonces te cambia las normas para decir no, tú estás mucho más atrás de lo que tú crees. Y como no tienen absolutamente nadie que les fiscalice, pues nadie les puede revisar u ordenar a que no hagan lo que están haciendo. Pero, echando eso a un lado, me parece que la misma Junta de Control Fiscal ha establecido, lo dijo esta semana, que se están dando los pasos para la salida final de la Junta, lo dijeron ellos mismos. Claramente se trata de una Junta que devenga cantidades enormes de dinero y que no tiene motivación para irse. No tiene motivación para irse, pero nosotros estamos haciendo todo lo necesario. Igualmente estamos cabildeando en el Congreso, estamos notificándole a los congresistas, a Casablanca, cómo es que sí estamos cumpliendo con ley promesa para garantizar que la información llega como tiene que llegar. Parte de lo que se está haciendo es bregar con las finanzas de Puerto Rico, someter un presupuesto balanceado, que es lo que requiere la ley promesa, y que ese presupuesto balanceado cumpla con los requisitos que se han establecido en la ley. Así que eso es lo que nosotros estamos haciendo versus el barómetro, ahí tienes unas medidas que te dicen, estas son las expectativas, pues nosotros estamos moviéndonos en dirección a esas expectativas para poderlas cumplir, satisfacer y que podamos solicitar entonces nosotros que la Junta de Control Fiscal salga de Puerto Rico.
2: Algunas críticas que ya han surgido relacionado al presupuesto es que el gobierno de Jennifer González hace unas reducciones en muchas agencias, pero en otra justifica un aumento de las partidas porque ha estado concediendo algunas revisiones a las escalas salariales. ¿Ese es el camino correcto?
4: Pues mira, José, una cosa es el mensaje del presupuesto. Sabemos que eso es una propuesta presupuestaria. Esto requiere ahora la discusión dentro de la legislatura, tanto Cámara como Senado. Tienen que celebrar las vistas y las discusiones que corresponden para evaluar si el presupuesto que se somete cumple con las necesidades de Puerto Rico. Eso quiere decir que el presupuesto se evalúa y si necesita enmienda, se enmienda. Y así se hará. Nosotros necesitamos que el presupuesto atienda unas áreas importantes. Sabemos que se trata, como todos los presupuestos del hogar, los presupuestos de los gobiernos, se trata de un presupuesto finito. Eso quiere decir que no es infinito, ¿no? Y tú tienes que saberlo distribuir para atender las prioridades de, en este caso, pues de la isla. Ese análisis se ha hecho preliminarmente en el presupuesto que se somete desde Fortaleza, y en conversación con la legislatura pues se finalizará, se discutirá con la Junta de Control Fiscal para una aprobación final. Ese proceso empieza ahora y es el momento precisamente de tener esas discusiones. O sea que no lo miro como una crítica, lo miro como una observación que pueden hacer diferentes sectores, incluso compañeros y compañeras de la oposición política pueden dar sus sugerencias y uno las va a evaluar. Ellos forman parte del equipo de trabajo de Cámara y Senado que tiene que evaluar esto. Si vienen con las manos limpias, pues claro que lo podemos hacer.
2: Cuando uno se pone también a evaluar los presupuestos, y es algo demasiado tedioso, evidentemente hay unas partidas que muchas veces son destinadas a contratos por servicios profesionales o asesoría de personas allegadas, ganándose un montón de dinero, mientras, y esto pasa en todos los gobiernos, esto no solamente en el gobierno PNP o y en los populares que han estado en la administración, sino también, de cierta manera, cómo entonces eso se puede traducir en menos contratos de servicios profesionales y asesorías externas y mejor paga a los empleados públicos que muchos de ellos están ganando una miseria. Ahora, ¿cómo se puede lograr eso?
4: Pues mira, José, quiero decirte que el PIB también con el fondo electoral, o sea, no se trata de que el PIB nunca ha manejado un presupuesto, lo ha hecho con el fondo electoral y ha hecho esas mismas cosas que al pueblo no le gusta. El asunto aquí es que estemos conscientes de que la gente está pendiente, estemos conscientes de que la gente está viendo, el pueblo está viendo, el pueblo puede ver, y esto podrá ser complicado, y el tema de sentarse frente a un presupuesto que tiene una cantidad enorme de partidas, y tiene line items, y tiene tablitas y números por todos lados, eso puede parecer engorroso y complicado, claro está. Pero el pueblo entiende, esto no es ciencia de la imposible. Cuando se explica correctamente, el pueblo entiende. Y cuando se ve que las cosas se están atendiendo, el pueblo lo entiende. Y cuando el pueblo recibe lo que el pueblo necesita recibir, el pueblo lo entiende. Hablar de un aumento a los policías, hablar de un aumento a los oficiales de corrección, y señalar, sí, hay otros que tienen que también tener un aumento, como los bomberos, pues eso se entiende. Ahora, lo que también se entiende es que se dejen afuera algunas personas o se dejen afuera algunas prioridades, quizás para favorecer a otros a través de contratos y demás. El pueblo entiende eso también y lo puede ver. Eso lo puede ver. Por eso es tan importante que cuando se presente un presupuesto, ese presupuesto se discuta en la legislatura. Porque si se trata de una contratación que es imprescindible para que unas funciones se ejecuten, para que unas labores se hagan, pues perfecto, se aprueba y se da hacia adelante. Pero si se trata de unas contrataciones que son simplemente para favorecer a alguien por la razón que fuera, bueno, pues entonces ahí es donde están las enmiendas que uno tiene que trabajar. Y como tú muy bien dices, no es una cuestión de un partido, el gobierno, la administración privada también operaría de esa forma y logra mayor eficiencia precisamente reevaluando los presupuestos y organizando los fondos donde están las prioridades. Así es la sana administración, tanto privada como pública. No tiene que ver con partidos, tiene que ver con sentido común, con lógica y con reconocer, entender cuáles son las necesidades de la gente y cuáles son tus prioridades. Si tus prioridades coinciden con las necesidades, vamos por el camino correcto.
2: Uno de los temas que se esperaba era el de educación y específicamente la Universidad de Puerto Rico. ¿Qué ocurrió?
4: Pues mira, la realidad es que como nosotros, o sea, nosotros no formamos parte del comité que evalúa el mensaje. No sé exactamente qué ocurrió. Sí se tocó el tema de educación, se tocó el tema de educación especial, fortalecer el departamento de educación para poder generar jóvenes que estén preparados para enfrentar las exigencias de un entorno laboral cada vez más exigente. Eso se habló de cómo podíamos atender unas necesidades que se han observado sobre la educación de estudiantes de educación especial, y en efecto no vi que se discutiera el tema de la Universidad de Puerto Rico. creo que eso es algo que habría que hablar con el Ejecutivo para entender. No quiere decir que no está en el presupuesto. No, o sea, obviamente tiene que estar en el presupuesto y se discutirá en las vistas de presupuesto.

0: sido, en ocasiones la gobernadora se salía del mensaje y compartía otra información adicional, suplementaba, había áreas en las que pues llevaba, digamos, unos datos adicionales, una discusión adicional, quizás porque entendía que eso había que explicarlo con otras cosas. Eso lo pude observar en el mensaje de ayer.
1: ¿Pero sí, qué queda para el registro? ¿El que presentó por escrito o el que dijo, o el que leyó allí?
0: Bueno, yo debo entender que queda para el registro lo que se dijo allí.
1: Perfecto. Y entonces, ¿hay tiempo para aprobar el presupuesto? Porque sé que tanto el Senado como la Cámara han estado haciendo vistas públicas antes de la entrega del proyecto de presupuesto, pero ¿habrá tiempo para aprobarlo sin ningún tipo de problema?
0: Pues mira, José, por eso es que esas vistas públicas previo a la presentación del presupuesto son necesarias. Algunos la cuestionaron y preguntaron sobre eso. Pues mira, son necesarias porque cuando el presupuesto se presenta ahora, pues ya nosotros tenemos un camino recorrido, no tenemos que empezar a correr ese camino, sino que ya tenemos un camino recorrido con unos datos del lado nuestro que podemos mirar contra el presupuesto que formalmente se presentó. El trabajo que empieza ahora es un trabajo que obviamente es pesado, pero como ya tenemos información de las diferentes agencias, pues está más, o sea, se facilita un poco más. Se trata de enrollarse las mangas como siempre y hacer lo que nos corresponde, porque el presupuesto hay que aprobarlo. O sea, eso es un asunto que no debe estar en duda.
1: Bueno, seguiremos hablando. Gracias por estar con nosotros.
0: Siempre a tus órdenes, José.
1: Escuchaban ustedes al senador del PNP, Ángel Toledo. La hora 6:46, 7:40 de la mañana.
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1: A regreso de la pausa, PNP defiende mensaje de Jennifer González mientras oposición tilda su mensaje de logros ficticios. Ya regresamos.
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1: La hora 6:49 en WIAC 740. La mayoría legislativa del Partido Nuevo Progresista cerró filas ayer en respaldo al mensaje de situación de estado de la gobernadora Jennifer González Colón. Esto al asegurar que la administración ha cumplido con sus compromisos fiscales y de infraestructura mientras defendió el manejo del presupuesto. Obviamente, este ha sido un mensaje claro y diáfano en términos donde comenzamos nuestra gestión el pasado año y hacia donde nos dirigimos en la ruta que ha trazado la señora gobernadora, señaló el presidente de la Cámara de Representantes, Carlos Johnny Méndez. Méndez Núñez defendió que la administración haya encaminado la aprobación de un segundo presupuesto balanceado certificado por la Junta de Supervisión Fiscal y aseguró que continúan los ajustes fiscales necesarios para lograr sacar a la Junta de Supervisión Fiscal de Puerto Rico. 6:50, 7:40 en la mañana.
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1: A esta hora de la mañana con todo helicóptero y ya ustedes saben que tienen una nueva tecnología porque

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1: Bueno, saludos. 7:40 en la mañana te mantiene informado y el madrugador lo sabe. Informe del tránsito. Tráfico pesado se reporta en la 165 este en Toa Baja, número 2 este en Vega Alta. También en Toa Baja y en Oeste, en Bayamón. Todas en la número 2. Bueno, 5 Norte también en Bayamón. Avenida Las Cumbres en Bayamón. En la 165 Sur Guaynabo, en la avenida Carlos Echardón en San Juan, en la avenida 65 Infantería Oeste. Problema de semáforo se reporta en la avenida Lomas Verde. Accidente se reporta en la 181 Norte. Bueno, fin de semana largo es lo que se espera. Soy Los Rodríguez, este fue el informe del tránsito en 7:40 de la mañana, hora 6:51 con José Ángel Cordero.
0: Policíacas. Un hombre enfrenta múltiples cargos criminales luego de que presuntamente amenazara a una mujer con un arma de fuego y disparara contra un vehículo en hechos ocurridos esta semana en Barceloneta. El acusado fue identificado como Dressler García Rivera, de 20 años, residente del mismo municipio. Según la investigación de la División de Violencia de Género y Asuntos Juveniles del CIC de Arecibo, los hechos ocurrieron el pasado 19 de mayo cuando el imputado presuntamente llegó armado hasta donde se encontraba la perjudicada, a quien amenazó antes de realizar un disparo contra un vehículo causándole daños. Las autoridades alegan además que el incidente ocurrió en presencia de menores de edad. La hora 6:52 en WIAC 7:40 de la mañana.
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0: Las autoridades radicaron cargos criminales contra Alan Yadiel Ortiz Ferrer, de 37 años y residente de Vega Baja, por hechos relacionados a un incidente con una ciclista ocurrido el pasado domingo en dicho municipio. De acuerdo con la investigación, la perjudicada, una mujer de 28 años, alegó que mientras transitaba en bicicleta fue interceptada por un hombre que conducía una motora negra de forma alterada. Según su relato, el individuo se le acercó, aceleró el vehículo y realizó una maniobra brusca frente a ella con la aparente intención de hacerla caer. La acción provocó una situación de riesgo en la vía, aunque el conductor terminó perdiendo el control de la motora, impactando una isleta en la entrada de los apartamentos Charles de la Playa. El caso fue investigado por el agente Luis Feliciano bajo la supervisión del sargento Aníbal Ayala, ambos adscritos al Cuerpo de Investigaciones Criminales de Vega Baja. 6:53 WIAC 7:40 en la mañana.
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0: La esperada llegada de Benito Antonio Martínez Ocasio, reconocido como Bad Bunny, a la capital española, Madrid, como parte de su gira de conciertos por Europa, ha despertado entusiasmo no solo entre fanáticos, sino también entre comerciantes puertorriqueños radicados en esa ciudad, que aseguran estar experimentando un aumento en la demanda de productos y servicios en sus negocios previo al evento, al tiempo que sigue incrementando el interés del turismo español hacia Puerto Rico. Se calcula que el paso del exponente de música urbana por España generará un impacto directo de cientos de millones de euros, movilizando tan solo en Madrid más de 220 millones de euros. Bad Bunny se presentará en dos ocasiones en Barcelona, iniciando hoy, viernes, y 10 en Madrid, empezando el 30 de mayo. La hora 6:54, WIAC 7:40 de la mañana.
2: Ambiente.
0: La EPA anunció este jueves una asignación de $319,000 para Puerto Rico, destinados al monitoreo de la calidad del agua en playas y la protección de bañistas. Según informó la agencia federal, los fondos permitirán realizar pruebas para detectar niveles elevados de bacterias y emitir avisos o cierres cuando las condiciones presenten riesgo para la salud pública. Las personas visitan las hermosas playas de Puerto Rico durante todo el año y estos fondos ayudarán a mantener seguros a los bañistas, expresó Michael Martucci en declaraciones escritas. El funcionario indicó que la subvención apoyará los esfuerzos de monitoreo, divulgación de información pública y acciones correctivas relacionadas con la calidad del agua. 6:55.
2: Economía.
0: En medio del aumento en los precios de la gasolina, el presidente de la Comisión de Gobierno de la Cámara de Representantes, Víctor Parrés, propuso enmendar el reglamento que controla la venta de combustible en Puerto Rico para permitir descuentos a consumidores que paguen en efectivo. La propuesta sería presentada ante el secretario del Departamento de Asuntos del Consumidor, Irán Torres, mediante una solicitud para revisar el reglamento número 7721 del 13 de julio, conocido como Reglamento sobre Control de Precio de Venta de Combustible en Puerto Rico. Según explicó el legislador, el cambio permitiría que las estaciones de gasolina puedan ofrecer rebajas de entre 1 y 3 centavos por litro cuando la compra se realice en efectivo. La hora 6:55, 7:40 en la mañana.
2: Avances tecnológicos.
0: Conseguir boletos para conciertos podría volverse un poco menos caótico para algunos usuarios de Spotify. La plataforma anunció una nueva función llamada Reservado, que permitirá apartar entradas para los fanáticos más fieles de determinados artistas antes de la venta general. La herramienta debutará inicialmente en Estados Unidos y estará disponible para usuarios mayores de 18 años con una suscripción activa a Spotify Premium. Según explicó la empresa, el sistema utilizará datos de reproducción, historial de canciones compartidas y otra actividad dentro de la aplicación para identificar a los llamados verdaderos fanáticos de cada artista. 6:56, 7:40 de la mañana.
2: Internacionales.
0: El gobierno de Cuba calificó como una canallada acusación la imputación criminal presentada por el Departamento de Justicia de Estados Unidos contra el exmandatario cubano Raúl Castro Ruiz y respondió convocando a una movilización masiva este viernes frente a la embajada estadounidense en La Habana, en una nueva escalada de tensión política entre ambos países. En una declaración oficial emitida el miércoles, el gobierno revolucionario condenó en los términos más enérgicos la acusación anunciada por Washington contra el líder histórico cubano vinculada al derribo de dos avionetas de Hermanos al Rescate en febrero de 1996. La hora 6:57, 7:40 de la mañana. A regreso en el 7:40 de la mañana. Les tengo que decir que ya empezamos el día mal. Sí, sin electricidad. Tengo a punto 18% de los abonados en Puerto Rico. Ya regresamos.
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0: Gracias por continuar con nosotros aquí en WIAC 740 en la mañana, cubriendo a todo Puerto Rico. A esta hora tenemos a 251 abonados sin servicio de energía eléctrica en Arecibo, 66 en la región de Bayamón, 211 en la región de Caguas, 707 en la de Carolina, 51 en la de Mayagüez, 73 en la de San Juan, 1306 en la de Ponce, para un total de 2665 abonados sin servicio de energía eléctrica. A la hora 6:59 en WIAC 740 de la mañana, arropando todo Puerto Rico de punta a punta.
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0: Buenos días, soy José Ángel Cordero y estos son los titulares más importantes para esta hora. Jennifer González anuncia regreso a Washington para impulsar legislación de estadidad y exigir respeto al voto de 2024. Esta novela no nos entretiene. Comisionado residente reacciona al mensaje de situación. Luma no le sirve a Puerto Rico, es un limón. Así dice gobernadora al insistir que el contrato será cancelado. Auditoría detecta pagos indebidos y fallas en las contrataciones en el municipio de Añasco. Salud y AMSCA detallan procesos tras contrato bajo escrutinio. Buenos días, 7-1 en el 740.
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0: Hola, hola, gracias por estar con nosotros. Bienvenidos, bonito día. Soy José Ángel Cordero, gracias por acompañarnos. 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La gobernadora Jennifer González Colón anunció este jueves que convocará un nuevo esfuerzo en Washington para impulsar legislación que reconozca los resultados electorales de 2024 a favor de la estadidad, al insistir durante su mensaje de situación de estado que el Congreso debe responder al mandato emitido por los votantes puertorriqueños. Durante su mensaje ante la Asamblea Legislativa, la mandataria defendió la estadidad como un asunto de política pública y de igualdad democrática, al sostener que Puerto Rico ha respaldado esa fórmula en 4 consultas consecutivas. La estadidad no es política partidista, es política pública, y respetar la democracia de un pueblo que ha votado 4 veces consecutivos a favor de la igualdad, expresó González Colón. La gobernadora aseguró que el gobierno volverá a Washington para erradicar legislación dirigida a que el Congreso reconozca resultados de las elecciones de 2024 sobre el estatus político de Puerto Rico. 7:40 de la mañana. El comisionado residente en Washington, Pablo José Hernández, reaccionó la noche del jueves al mensaje de situación de estado de la gobernadora Jennifer González Colón, con fuertes críticas a la administración gubernamental, al asegurar que el país enfrenta el fracaso y la novela que es el gobierno de Puerto Rico. Hernández, quien no asistió al mensaje por encontrarse fuera de Puerto Rico y previamente había anticipado que el discurso sería más de lo mismo, publicó un video en redes sociales en el que enumeró varios de los controversiales episodios que han marcado la actual administración. Cada semana nos angustia un episodio nuevo. La Comisión Total del Senado, con Francisco Domínguez, Hacienda y el desacato por las planillas de Zagardía, Vivienda y los marbetes de Yabucoa, Familia y Baby, OSIF y Croqueta, la renuncia del secretario auxiliar de OCPE, expresó el funcionario. Según Hernández, estas controversias han afectado la credibilidad del gobierno puertorriqueño ante funcionarios y agencias federales en Washington. El comisionado residente sostuvo que situaciones como las irregularidades señaladas en programas de asistencia y presuntos casos de corrupción dificultan la obtención de ayudas y el desarrollo económico para Puerto Rico. 7:40 de la mañana. La gobernadora Jennifer González Colón reiteró este jueves que el operador privado Luma Energy no le sirve a Puerto Rico y aseguró que la cancelación del contrato ya está encaminada, al defender durante su mensaje de situación del estado los esfuerzos de su administración para reestructurar el sistema energético del país. Durante su mensaje ante la Asamblea Legislativa, la mandataria insistió en el que el principal problema del sistema eléctrico continúa siendo la transmisión y distribución de energía, y defendió las acciones legales emprendidas por el gobierno para sacar al operador privado. Lo he dicho y lo vuelvo a decir. Luma es un contrato abusivo, expresó González Colón al recordar que durante la campaña prometió revisar el acuerdo y reiteró que su postura no ha cambiado. Ese contrato es un limón. Si un contrato no le sirve al pueblo, se cancela, añadió. La gobernadora sostuvo que su administración radicó 2 pleitos legales encaminados a cancelar el contrato de Luma, proceso que, según dijo, ya superó un primer obstáculo judicial. La hora 7:40 de la mañana. Una auditoría de la Oficina de la Contralora de Puerto Rico reveló múltiples deficiencias administrativas y fiscales en el municipio de Añasco, incluyendo pagos en exceso, fallas en proceso de compras y nombramientos de funcionarios que no cumplían con los requisitos establecidos. El informe 2631, divulgado este jueves por la Contralora Carmen Vega Fournier, evaluó operaciones fiscales realizadas entre el 1 de enero de 2021 y el 30 de junio de 2024 y emitió una opinión cualificada sobre las áreas examinadas. Entre los hallazgos, la auditoría determinó que el municipio desembolsó $32,320 por alquiler de equipo pesado bajo un contrato cuya cuantía aprobada era de $30,000, lo que resultó en pagos en exceso de $2,320 sin que se formalizara una enmienda contractual previa. La oficina del Contralor también señaló que el municipio emitió órdenes de compra por $54,145 sin obtener las cotizaciones requeridas por ley. Según el informe, en varios casos relacionados con alquiler de equipo pesado y servicio de luces y sonido, no se solicitaron las tres cotizaciones representativas exigidas. La hora 7:06. 7:40 de la mañana. En medio de la controversia por un contrato de seguridad de $60,000 mensuales otorgado a una empresa privada para la supervisión de un paciente con discapacidad intelectual y antecedentes penales, el Departamento de Salud y la Administración de Servicios de Salud Mental y la Administración de Servicios contra la Adicción defendieron los protocolos que rigen la ubicación de participantes provenientes del sistema correccional en hogares residenciales. Los planteamientos de las agencias surgen tras la polémica pública que rodea la secretaria del Departamento de la Familia, Susan Roy Fuertes, por el contrato de $60,000 mensuales otorgado en el 2021 a la empresa One Source Investigation para el cuidado y seguridad de un solo participante con discapacidad intelectual y ex convicto catalogado como de difícil manejo en el hogar Hacienda Don Luis. Roy Fuertes se desempeñaba como directora de la División de Servicios de Personas con Discapacidad Intelectual del Departamento de Salud en aquel entonces. 7:40 de la mañana. Ante la serie de conciertos de Bad Bunny en España, Discover Puerto Rico se hace presente con una serie de eventos para atraer el turismo español y de otros países a la isla tras una inversión de alrededor de $425,000. Entre los eventos figuran una cena sensorial exclusiva en Madrid para 30 influencers femeninas y medios de comunicación en alianza con Hola España. La experiencia está diseñada para reforzar el posicionamiento de Puerto Rico dentro del segmento de mujeres viajeras, mientras da vida a la campaña a través de la gastronomía, el arte y la moda y también la cultura. El chef Efrén Robles, de Frutos de Guacabo, curará una cena de 6 tiempos inspirada en distintas regiones de Puerto Rico. La velada también incluirá obras y colaboraciones vinculadas a creativos puertorriqueños como Jean Cintrón, Yagi Pérez y Estela Norasco. El programa contempla integración editorial en Hola Viajes y Hola Fashion, además de contenido generado por influencers y cobertura de Hola España. A ello se suma la suite VIP para medios en el concierto de Bad Bunny, como parte de la activación de la gira Debí Tirar Más Fotos de Bad Bunny. El 11 de junio de este año recibirán en Madrid a 12 periodistas e influencers para la experiencia VIP durante este concierto. La hora 7:09 en WIAC 7:40 en la mañana. La organización ambiental Ciudadanos del Carso expresó este jueves su oposición al proyecto de la Cámara 1079 al advertir que la medida podría debilitar las protecciones legales sobre el sistema cárcico de Puerto Rico. Según la entidad, el proyecto propone cambios a la Ley para la Protección y Conservación de la Fisiografía Cárcica, conocida como Ley 292 de 1999. Legislación creada para proteger recursos naturales vinculados al carso, incluyendo acuíferos, cuevas, sumideros y hábitats de especies endémicas. El carso no es simplemente un paisaje ni un conjunto de formaciones geológicas, es una infraestructura natural que sustenta recursos esenciales para la vida y el Bienestar de Puerto Rico expresó Abel Vale Nieves en declaraciones escritas. La hora 7:10, 7:40 en la mañana. El Departamento de Justicia determinó no iniciar una investigación preliminar contra la secretaria del Departamento de Salud, Susan Roy Fuertes, por alegadas violaciones al delito de perjurio durante su proceso de confirmación, al concluir que no existe evidencia suficiente para sostener que actuó con intención de falsear información bajo juramento. La determinación fue notificada este jueves al panel sobre el fiscal especial independiente, luego de una evaluación realizada por la División de Integridad Pública y Asuntos del Contralor, DIPAC, relacionada con un referido presentado por el senador Luis Javier Hernández. Según Justicia, la pesquisa incluyó revisión de pruebas documental, certificaciones oficiales y otra información vinculada al caso. La evaluación confirmó que Roy Fuertes participó en reuniones y ofreció una declaración jurada ante el Departamento de Salud. Sin embargo, abogados de esa agencia certificaron que no existe evidencia de que la funcionaria hubiese sido notificada como investigada, sospechosa o persona de interés en algún procedimiento administrativo o penal. La agencia añadió que tampoco fue citada por el propio Departamento de Justicia bajo alguna de esas clasificaciones y que no surge documentación que sustente lo contrario. La hora 7:12, 7:40 de la mañana. El líder comunitario activista viequense Ismael Guadalupe Ortiz falleció ayer, confirmó su familia a través de publicaciones realizadas por su hijo Camilo Guadalupe Torres, quien días antes había informado que su padre enfrentaba una condición de salud delicada tras sufrir un infarto cerebral. Mi papá encarnó en su vida una espiritualidad de justicia social y supo reconocer a Jesús como el maestro y único referente para una vida eterna y plena, manifestó Guadalupe Torres. Próximamente se compartirán detalles del acto ecuménico que se realizará para honrar la vida de nuestro amado padre, añadió. En un mensaje previo difundido en redes sociales, el familiar explicó que el líder viequense había sufrido un infarto isquémico cerebral en Vieques que requirió moverlo de emergencia al Hospital Menonita en Caguas, donde permanecía bajo cuidado médico tras ser trasladado de emergencia desde la isla municipio. La familia Guadalupe Torres confirmó la noticia de su fallecimiento y destacó el legado del activista, a quien describieron como un incansable luchador por la paz y la justicia de Vieques, además de su defensa de la educación, el magisterio y la soberanía del archipiélago puertorriqueño. La hora 7:13 en el 7:40 de la mañana.
2: Policiacas.
0: Las autoridades familiares continúan la búsqueda de José Nicolás Calderón Arroyo, un hombre reportado desaparecido desde el pasado 5 de mayo en Bayamón. De acuerdo con la información suministrada por la policía, Calderón Arroyo, conocido como Cheo, fue visto por última vez en el sector Cortijo en dirección desde la carretera 2 hacia la carretera 861 en Bayamón. La desaparición fue reportada por su hermana Carmen Calderón Arroyo. El hombre tiene 62 años y fue descrito como de tez blanca, aproximadamente 5 pies 6 pulgadas de estatura, 150 libras de peso, ojos verdes y poco cabello blanco. La hora 7:14, WIAC 7:40 de la mañana.
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0: El Tribunal de Apelaciones denegó una solicitud de defensa de Antoniesca Avilés Cabrera, acusada por el asesinato de la joven Gabriela Nicole Prats Rosario, ocurrido el 11 de agosto de 2025. Esto para paralizar el juicio bajo el argumento de falta de procesabilidad. La defensa había acudido inicialmente al foro apelativo mediante un recurso de certiorari el pasado 6 de abril, alegando que el tribunal erró al rechazar suspender los procedimientos al amparo de la regla 240 de procedimiento criminal, que permite detener un proceso penal cuando se demuestra mediante evidencia suficiente que una persona no está en condiciones mentales de comprender el juicio ni colaborar con su defensa. En su planteamiento, la representación legal de la acusada sostuvo que la joven no contaba con la capacidad mental necesaria para enfrentar el proceso criminal, basándose en evaluaciones periciales, evidencia educativa y alegaciones sobre una condición intelectual de larga data. Sin embargo, el tribunal apelativo concluyó que la petición de la defensa no cumplió con el estándar de preponderancia de la prueba requerido por la regla procesal. En su análisis, el foro judicial indicó que el tribunal de Aibonito actuó correctamente al denegar la paralización. 7:15, 7:40 de la mañana.
2: Internacionales.
0: El turismo cubano y la conectividad con España recibieron otro golpe tras la salida de la aerolínea española World to Fly de Cuba, convirtiéndose en la más reciente compañía en cancelar rutas hacia la isla en medio de la crisis energética y la escasez de combustible. La empresa informó esta semana que suspendería desde el 20 de mayo su ruta entre La Habana y Madrid. Aunque la conexión era considerada una de las más populares entre los cubanos, la frecuencia ya había sido reducida en febrero de 2 vuelos semanales a 1. Ni la aerolínea ni su operador en Cuba, One Line Tours, detallaron las razones específicas de la cancelación. Sin embargo, la decisión ocurre en momentos en que la isla enfrenta dificultades para abastecer de combustible a las aeronaves debido a las restricciones energéticas. Me enteré casualmente que este es el último vuelo. Es una lástima porque yo llevo años viajando con esta línea aérea, dijo Fermín Nodarse, un jubilado cubano de 72 años, poco antes de abordar un vuelo hacia Madrid desde el aeropuerto José Martí en La Habana. 7:16, 7:40 en la mañana.
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0: Al regreso en el 7:40 de la mañana, parece que vamos a tener días calurosos en los próximos días, días de playa. ¡Ojo! Low, que a ti te encanta meterte a la playa. Cuidadito, no todas van a estar aptas para bañistas. Ya regresamos.
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0: 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beneficiados en una sentencia que tiene el efecto de impedir la venta del hogar cuando estos se divorcian o separan en el caso de no haber estado legalmente casados, pero existen hijos o hijas menores de edad.
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7: Gracias por continuar con nosotros. Está aquí en WIAC 740. Estamos cubriendo a todo Puerto Rico. El meteorólogo del Servicio Nacional de Meteorología, Carlos Anselmi, destacó que durante este fin de semana serán variables las condiciones. Y no solo eso, sino que vamos a tener tremendo calor. Parece que las temperaturas van a estar muy elevadas. Anselmi explicó que el intenso calor podría afectar especialmente durante las horas de la tarde, por lo que exhortó a la ciudadanía a tomar medidas preventivas para evitar golpes de calor y problemas de salud relacionados con las altas temperaturas. Escuchemos a Anselmi.
8: Al momento las condiciones del tiempo están, tenemos un disturbio que está siendo arrastrado por los vientos, que está entrando, está generando algunos periodos de lluvia tanto en el este de Puerto Rico como ahora en el sur de la isla. Próximamente hay una línea en las aguas del Caribe que se van a estar entrando, van a estar penetrando sobre Puerto Rico, que pueden traer un poquito más de lluvia entonces en esos municipios del sur, entiéndase Ponce, Guayanilla, Yauco, si esos aguaceros tienen la fuerza necesaria para penetrar. El patrón del tiempo para el día de hoy va a continuar uno caluroso, no se puede bajar la guardia en términos de mantenerse hidratado, si están en el exterior o haciendo actividades extenuantes en el exterior, por favor, de vez en cuando tomen algunos breaks para hidratarse y continuar con sus tareas, así evitar algún contratiempo con el calor. De igual forma, en las horas de la tarde, este mismo disturbio que está trayendo esa humedad va a estar interactuando con los efectos locales, también con la topografía, las montañas, la brisa marina, el calentamiento para dar paso a actividad en la tarde en el interior a lo largo de la cordillera central y en el norte y noroeste de Puerto Rico, ya que el viento está del este-sureste.
7: Sí, digamos, normalmente cuando tenemos viento del este-sureste es que sentimos ese calorcito, ¿verdad?
8: Es depende, ¿verdad? Pero si en este momento, usualmente sí, pero como también hay que tener en consideración el calentamiento de las aguas, las temperaturas de las aguas aledañas, tanto en el Atlántico tropical, que nosotros estamos en el Atlántico tropical, como en el Mar Caribe, las anomalías o las temperaturas están por encima de lo normal. Eso quiere decir que esa masa de aire, a medida que va moviéndose a través de las aguas, va captando ese calor y lo trae a nuestra zona. O sea, que las masas de aire están llegando bastante calientes. Pero si es como bien usted indicó, si el viento está del este-sureste, en muchas ocasiones tenemos temperaturas calurosas.
7: La hora 7:22 en el 7:40 en la mañana.
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7: Al regreso en el 740 de la mañana, el informe más completo de los deportes. Ya rezamos.
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7: Gracias por continuar con nosotros en WIAC 740 en la mañana. Estamos cubriendo Puerto Rico de punta a punta.
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7: A esta hora de la mañana y ya con cafecito en mano. Sí, porque nuestro compañero sí lo tiene. Yo no lo tengo, Low. Todavía no tengo café ni chocolate. Pero Cano lo tiene. Vamos contigo, Cano. Cuéntame. Dame buenas noticias.
16: Bueno, por lo menos la buena noticia que te tengo es que no jugaron ayer, que no juegan hoy, hasta mañana no juegan cuando reciben al equipo de Manatí. Esa es buena para ti porque Jean Clavel, que es uno de sus estelares, se reportó recientemente, ya tiene un partido con el equipo, que no pudo evitar la derrota, pero sin duda, tienen que echar el resto, le quedan 14 juegos, no pueden mirar hacia atrás, tienen que pensar en lo que van a hacer en esos 14 partidos, buscando por lo menos agarrarse de la cuarta posición. Así que veremos a ver cómo le va. Anoche, Santurce le ganó a Arecibo 8-7-8-3 y el equipo de Bayamón le ganó a Carolina 80-79. La tabla de posiciones de Arecibo con 3-6-5, San Germán tiene 14-7, ese es en el grupo A. Aguada 10-9, Ponce 8-12, al igual que Mayagüez, Tus Piratas 4-16. En el B, Bayamón tiene 15-9, Caguas 11-8, Carolina 11-9, Guaynabo 10-9, Manatí 8-12 y Santurce 8-12. Hoy, Guaynabo estará en Caguas, Ponce estará en San Germán, mañana sábado, Santurce en Aguada, Mayagüez en Arecibo, Manatí en Quebradilla y el domingo Ponce en Carolina. Esto es lo que tiene que ver con el baloncesto de aquí. Allá en el baloncesto de la NBA, anoche el equipo de Nueva York volvió a ganar 109-93 esta vez frente al equipo de Cleveland, colocando la serie 2-0. La serie descansa hoy, se mueve el sábado hacia el área de Cleveland, buscando Cleveland por lo menos acercarse a buscar un empate, porque son los próximos dos partidos serían allá en Cleveland. Oklahoma y San Antonio juegan hoy el tercer partido, serie que está empatada a una victoria por equipo. Estos son los cuatro equipos que quedan ya para buscar quiénes son los que van a la final. Y si hay un nuevo campeón, porque el campeón actual está participando, que es el caso del equipo de Oklahoma. Entonces, en el béisbol de las Grandes Ligas se jugaron ayer 7 partidos, porque los jueves mayormente los equipos comienzan a viajar para la serie de 3 días, que es viernes, sábado y domingo. Anoche el equipo de Atlanta le ganó a los Marlins 9-3. El equipo de los Mets le ganaron a Washington 2-1, MJ Meléndez de 2-0. Los Yankees fueron blanqueados por Toronto 2-0, o sea que dividieron 2-2 la serie de 4 partidos. Guardians 3, Detroit 1, los Piratas le ganaron a San Luis 6-2 y el equipo de Atlético le ganaron 3-2 al equipo de Anaheim. Aquí los puertorriqueños participaron, el Night de 5-1, una impulsada, Cortés de 4-1. Arizona le ganó a Colorado 2-1, Willy Castro se fue de 2-1 en ese partido. La pelota AA hoy viernes y mañana sábado, si las series llegan hasta allí, se van a jugar hoy un total de 10 juegos. Ya hay 6 equipos que están en la final de la sesión, esperando por sus rivales. Hoy Camuy frente a Florida, el equipo de Atillo frente a Manatí. La serie de Camuy y Florida, 2-1 la domina Florida. La de Atillo y Manatí, 2-1 la domina Atillo. En el suroeste, Peñuela visita a Yauco, pierde la serie 2-1. En el sur, Guanadilla va a Salinas, buscando Salinas el empate y evitar la eliminación. Ha sido el equipo que ha ganado la sesión sur en los últimos 5 años y está atrás en la serie 2-1. En el este, Las Piedras va a Río Grande, Las Piedras domina la serie 2-1. En la metro, Dorado va a Vega Alta, el equipo de Dorado domina la serie 2-1. San Sebastián visita Añasco, Añasco va en el estadio Cholo García de Mayagüez, la serie la domina San Sebastián 2-1. Hormiguero visita Guadilla, la serie la domina Hormiguero 2-1. En la sesión central hay un clásico en Cagua, en el Solá Morales. Comerío frente a Cagua, la serie la domina Comerío 2-1. Luis Leroy Cruz y Jason García son los lanzadores abridores para este partido. Y en el sureste, Maunabo, que tiene al subcampeón nacional atrás en la serie. Maunabo le está ganando la serie 2-1. Hoy Maunabo visita al equipo de Patilla buscando acabar esa serie. Entonces, de los equipos que quedan con vida, comenzaron 11 en estos playoffs, comenzaron 11 equipos que no han ganado un campeonato a nivel nacional. Actualmente quedan 9 porque se eliminó Cabo Rojo, se eliminó Cataño. Los que no han ganado: Atillo, Añasco, Dorado, Carolina, Caguas, Yauco. Entonces, Salinas, Patillas y Peñuelas, aunque no han ganado, sí han obtenido sus campeonatos nacionales. Salinas 2, de hecho, el último fue en el 2022, en una serie que se extendió a 7 juegos frente a Cayey. En el caso de Patillas, tiene 2, uno en el 2010, uno en el 2025, que fue el año pasado, que perdió una serie de 6 juegos frente a Junco. Y en el caso de Peñuelas, fue subcampeón en el 2011, en una serie que perdió frente al equipo de Maunabo. Así que recuerden que ya para el próximo lunes estaremos nuevamente dando la información de todo lo que ocurra y una posible victoria de los Piratas para José. Darle esa noticia el próximo lunes. Buen día para ti, José, y buen fin de semana para todos.
7: Bueno, esperamos que así sea, Cano. Espero que siga así sea. 729 WAC 740 de la mañana, cubriendo a Puerto Rico de punta a punta.
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7: Buenos días, soy José Ángel Cordero. Estos son los titulares más importantes para esta hora en WIAC 740 en la mañana. Jennifer González defiende el cheque de alivio contributivo y arremete contra críticos en mensaje de Estado. La gobernadora insiste que redujo en más de 900 millones el gasto en contratos gubernamentales. También promete acelerar obras para atender crisis de agua en San Juan y en el área metropolitana. Asignará cerca de 100 millones de dólares para trabajos en carreteras en los 78 municipios. ¡4 años más! Bueno, así recibieron a la gobernadora ayer en su mensaje de situación de estado. La hora 7:31 en el 7:40 de la mañana.
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7: Hola, hola, gracias por estar con nosotros. Bienvenidos al 7:40 de la mañana. Aquí está la compañera Lou con cartel y todo, 4 años más. Lou está emocionada. Es que Lou se emociona cuando le llegó el chequecito, a cualquiera. Hay un, mira, Lou, hay una persona que le llegaron 11 mil y pico de dólares. Ay, Dios mío. ¿Cómo es? No, ya llegaron, ya están llegando. Sí. Verifica a Suri. Pero no solamente tienes que verificar a Suri, tienes que verificarlo y en el área de las cartas, porque están enviando las cartas. En las cartas te va a decir cuánto es que te tocó y si ya lo reembolsaron. Sí. ¡Wimidi! La compañera está, pero mira, Dios mío. Mira, cambió el letrero, dice ahora 8 años más. Bueno, Lou, tranquilízate, por favor, tranquilízate. Tranquilízate que aquí no somos de partidos políticos, ¿ok? Bueno, la hora 7:32. La gobernadora Jennifer González defendió este jueves su iniciativa del cheque de alivio contributivo durante su mensaje de situación de estado ante la Asamblea Legislativa al asegurar que ya más de 200,000 puertorriqueños se han beneficiado del programa y que los pagos continuarán llegando a quienes cualifiquen. En un momento de alto simbolismo político dentro del hemiciclo legislativo, la mandataria levantó un ejemplar del cheque que el gobierno comenzó a enviar a contribuyentes elegibles mientras recibía aplausos y una ovación de parte de legisladores y asistentes presentes en el salón donde se desarrolló el mensaje. González aprovechó el escenario para responder a sus detractores al sostener que hubo sectores que cuestionaron la viabilidad de la medida y aseguraban que el alivio contributivo prometido no podría concretarse. Decían que no se iba a poder, que era imposible, planteó la gobernadora, al reivindicar el cumplimiento de la promesa de otorgar un alivio económico a los contribuyentes puertorriqueños. Según expresó durante su discurso, el programa ya impactó a más de 200,000 personas y continuará desembolsándose a ciudadanos que cumplen con los requisitos establecidos por el gobierno. Mira cómo se está riendo la nena, ¿eh? No la gobernadora, sino Lou. Mira, mira. Deja ver, Lou. Deja ver. ¡Wipiti! Vamos, hoy ¿sabes qué, Lou? Yo creo que deberías, de verdad, de corazón, así mira, con sentimientos encontrados, salir aquí a la guaguita que está aquí al lado y entonces traerme dos hot dogs, dos perros calientes. Entonces, recuerda, es bien importante, sin ketchup. A mí no me gusta el ketchup. La salsa de tomate dulce no me gusta. Así que me lo vas a traer con mostaza, mucha mostaza. Y mira, y una línea de mayonesa. Estás apuntando, ¿verdad? Y entonces para tomar un juguito de parcha. 734 en el 740. La gobernadora defendió la política fiscal de su administración al asegurar que el gobierno redujo en más de 900 millones de dólares el gasto en contratos públicos y avanzó nuevas medidas dirigidas a fortalecer la estabilidad financiera del país. Durante su mensaje de situación de estado ante la Asamblea Legislativa, Jennifer González Colón sostuvo que desde el inicio de su gestión se han impulsado controles para reducir costos operacionales y reforzar la supervisión del gasto gubernamental. Según detalló, el gasto en contratos públicos pasó de 5.8 mil millones de dólares en el año fiscal 2024 a 4.9 mil millones de dólares en el presupuesto proyectado para el año fiscal 2026, lo que representa una reducción de aproximadamente 904.2 millones de dólares. González Colón atribuyó la disminución a cambios en las normas de contratación implementadas por su administración. Esto es un logro, nunca antes visto, expresó la gobernadora, quien agradeció además al director de la Oficina de Gerencia y Presupuesto, Orlando Rivera, y al secretario de la Gobernación, Francisco Domínguez. La hora 7:36 y 7:40 de la mañana. La gobernadora Jennifer González Colón aseguró este jueves que su administración acelerará proyectos estratégicos para enfrentar los problemas de agua potable que afecta a la zona metropolitana, particularmente a San Juan, al defender durante su mensaje de situación de estado una serie de inversiones dirigidas a modernizar la infraestructura de la Autoridad de Acueductos y Alcantarillados. La mandataria reconoció que los problemas persistentes de servicios que afectan a distintas comunidades, especialmente a la región metropolitana, y sostuvo que aunque las deficiencias no comenzaron bajo su administración, corresponde al gobierno actual atenderlas con urgencia. Hay que ponerse en los zapatos de la gente que por distintas razones no tiene agua o no le llega con suficiente presión, expresó González Colón al referirse a los problemas de servicio acumulados por décadas debido a la falta de inversión en infraestructura. Durante el mensaje ante la Asamblea Legislativa, la gobernadora sostuvo que luego de atender problemas relacionados con el sistema eléctrico, el gobierno enfrenta ahora retos significativos en la red de agua potable y alcantarillado. 7:37, 7:40 de la mañana. La gobernadora Jennifer González anunciará esta tarde una partida de 100 millones de dólares. Bueno, lo dijo ayer. Para trabajos en las carreteras del país como parte del mensaje de situación de estado que ofreció en el hemiciclo. Los fondos estarán dirigidos a la rehabilitación de pavimentos, reparación de asfalto y mejoras permanentes en la red vial estatal y municipal, especificó una fuente que ampliaba un poco los detalles. La asignación representaría una inversión adicional de 94 millones previamente identificados por la primera mandataria mediante memorando de entendimiento con municipios para atender carreteras municipales. Aunque yo no soy experto en esto, Lobo, yo no soy experto en construcción ni en carreteras, pero unos 194 millones de dólares dividido en 78 pueblos, vamos a presentárselos en números. 194 millones de dólares dividido en 78 municipios, eso da a 2.4 millones de dólares. Y 2.4 millones de dólares para corregir carretera, eso no da para mucho. Ay, lo siento que se los diga. Una carretera te puede costar fácilmente $500,000 un tramo pequeñito. Así que si la expectativa es que todas las carreteras en el país se van a corregir, lo siento de bajarlos de esa nube, pero no va a ocurrir. Se necesita una inversión grande en Puerto Rico. Por eso es bien importante que todos seamos partícipes de esto. ¿Cómo podemos ser? Bueno, cuando usted vea un boquete en la calle, trate de identificar y comunicarse con el municipio o comunicarse con la autoridad carretera para informar, para que vayan haciendo los preparativos y no esperen que la carretera se dañe. Miren, los otros días, por acá por Carolina, donde yo trabajo normalmente después de la emisora aquí de radio, pues una carretera que normalmente pues no tiene ningún problema. Me ha cogido un clase tapón, y cuando empiezo a tratar de ver qué es lo que estaba pasando, era una persona que había caído en un boquete, en un cráter en la carretera, y lo que ocurrió es que prácticamente la arrancó el tren delantero porque la goma cayó. No, es un desmadre. Así que hay que tener mucho, pero que mucho cuidado. La hora 7:39 en WIAC 7:40 de la mañana y estamos arropando Puerto Rico de punta a punta.
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7: A regreso en el 7:40 de la mañana entrevistamos al portavoz del PPD, Luis Javier Hernández, que me dicen que está contento con el mensaje. Bueno, ya regresamos porque yo creo que no va a estar tan contento.
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7: La hora 7:42 en WIAC 740 en la mañana.
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7: A esta hora de la mañana tengo en línea telefónica al portavoz del Partido Popular Democrático, Luis Javier Hernández. Gracias por estar con nosotros. Bienvenido.
19: Gracias a ti por la oportunidad.
7: Bueno, el mensaje de situación de estado de la gobernadora coloca al país un escenario positivo. Dice que este es el primer presupuesto que el gobierno de Puerto Rico hace luego de la llegada del ente federal creado por la ley Promesa, que ya sería el segundo presupuesto balanceado si se logra ya a finales a mediados del próximo año, establecerse que eso sea así, que la Junta de Control Fiscal tiene los días contados, que le queda muy poco tiempo, hace movidas en el presupuesto para asignar o para corregir las escalas salariales de los empleados públicos, incluyendo a los policías, aunque los bomberos no mencionó, por lo menos yo no lo escuché que iba a aumentarle el salario, no habla nada de la Universidad de Puerto Rico, sí habla de educación especial, 100 millones más para arreglar las carreteras, dividiendo eso en 78 pueblos da 2.4, eso no da mucho para arreglar las carreteras del país, pero usted me dirá, me imagino que usted está complacido.
19: Bueno, si los números fueran ciertos, el país viviera en otra circunstancia y no es la realidad. O sea, yo quisiera, ¿verdad?, equivocarme y que lo que anuncia la gobernadora se produzca positivamente, pero la experiencia que hemos vivido en estos pasados año y medio con este gobierno es que dicen una cosa y hacen otra. Por otro lado, vamos a cogerlo por puntos. El tema este del presupuesto balanceado por primera vez. Bueno, ¿cuánto en ese sonsonete nos tiene el gobierno del PNP por los pasados 14 años? O sea, yo le recuerdo a la gobernadora, le recuerdo a los presidentes de Cámara y Senado que ellos llevan gobernando el país, al menos gobernando el país, porque el cuatrienio pasado hubo una legislatura del Partido Popular, pero gobernando el país por los pasados 14 años. 14 años. Entonces, ellos fueron los que en Jardín Hundido de Fortaleza anunciaron el plan fiscal y habían dicho que con eso iban a salvar al país. Entonces, de eso a 14 años atrás, lo que el país está viviendo es otra cosa. Con relación a que este presupuesto es balanceado, bueno, o sea, será balanceado para sus amigos, porque ya hemos nosotros denunciado que hay 85 millones más, pero en los renglones de servicios básicos hay menos dinero. Pero donde hay aumentos en el área, en el renglón de empleados de confianza. O sea, esto es un gobierno que quiere ayudar a sus amigos más cercanos. Te voy a dar un ejemplo. En el Departamento de la Familia, que todos los años estamos viviendo la frustración de que no hay trabajadores sociales que quieran contratar con el gobierno porque se les paga una miseria, pues en ese renglón lo dejaron exactamente igual que el año pasado. Pero le aumentaron $1 millón al renglón de la partida de empleados de confianza para que Susan Roy pueda seguir contratando a los babies de la vida. De hecho, la secretaria se aumentó el sueldo también. En el Departamento de Educación hay 109 millones menos. Pero los estudiantes de educación especial todos los años viven la difícil situación de que sus servicios son interrumpidos porque no se les paga a los proveedores de servicios. De hecho, ahora, ayer nosotros denunciamos que todas las compañías que brindan servicios a la población de educación especial han tenido que cancelar los servicios porque llevan 5 meses sin que se les pague. Entonces, tenemos a un Francisco Domínguez que su primera gestión en educación fue presionar para que una compañía de Politan se llevara el megacontrato de seguridad, pero no mueve ni un pelo para que ese dinero se le pague a los suplidores de servicios de educación especial. Y ahí... Y

0: mensaje de situación y de presupuesto del, bueno, es de situación en la que habló de
1: es
0: todo.
1: Es una pantomima, es una pantomima. Es una pantomima, es anunciar, hablar de logros que no se han obtenido, anunciar, prometer cosas que no van a pasar. Por ejemplo, prometió y volvió a prometer la reforma contributiva. Bueno, pues yo hubiese esperado que en este presupuesto se hubiera incluido. Pues el propio presidente de la Cámara reconoció que en este presupuesto no se toca el tema de la reforma contributiva permanente. O sea, se dan golpes en el pecho del reintegro temporero, que solamente se va a hacer en un año y no se va a hacer nunca más, como hizo Pedro Pérez el cuatrenio pasado. Y se olvidan, o piensan que el país se olvida, de que la promesa de campaña de ellos era una reforma contributiva real y permanente para beneficiar a los puertorriqueños, no un año, sino durante todo el tiempo de ahora en adelante.
0: Pero la gobernadora habló sobre eso, que esa reforma va.
1: ¿Pero va a dónde? Va para la palguera, porque en ningún lado del presupuesto se pone dinero para cubrir ninguna reforma contributiva.
0: Pero me da la impresión que usted analiza este mensaje como si fuese la gobernadora Alicia en el País de las Maravillas.
1: Claro, bueno, Narnia es que vive en otro país. O sea, cuando tú escuchas a la gobernadora hablar...
0: Si es Narnia, son estos jovencitos que entraron en un closet y visitaron otro mundo. Con el león. No me acuerdo cómo se llama el león, pero el león hacía la figura de Dios.
1: Bueno, hubo un momento en que la gobernadora se atrevió a decir, a llevar a personas que están sin agua y decir que ella las entendía, que sabía lo que era estar sin agua. Bueno, yo no sé, en Fortaleza yo no creo que se vaya al agua. Se atrevió a decir, ¿verdad?, que quería ayudar o que le hacía justicia social a la población con de educación especial. Y yo decía, pero que va a luchar para que la Junta le dé el dinero. Bueno, la gobernadora, no se le da el dinero porque no se presupuestó por usted el año pasado. Y entonces tienen que ir a la Junta a pedir partidas adicionales. ¿Por qué no puso ese dinero en este presupuesto? Bueno, le quitó 109 millones al Departamento de Educación y no le dio ni un centavo más a la partida de Educación Especial. O sea, todo esto es una pantomima, una mentira, un engaño.
0: Pero hablando de educación, senador, con ese dinero que tiene el Departamento de Educación, que es una cantidad pero absurda de tanto dinero. Mira, hay menos escuelas, menos estudiantes, menos maestros y vemos exactamente los mismos problemas que teníamos cuando escuelas que tenemos hoy.
1: Porque el problema que tiene el país no es un problema de presupuesto, es un problema de prioridades.
0: Ejecución.
1: Yo te di el ejemplo que en el Departamento de Educación, yo te aseguro que las partidas para aumentar la plantilla de empleados de confianza y la que tiene que ver con contratos de publicidad y muchas otras cosas, esa se amplió. En eso ellos tomaron su tiempo y pusieron dinero. Pero no pusieron dinero en la partida de educación especial ni para brindar.
0: Pero si es que el gobierno de Puerto Rico prefiere pagar multas al tribunal para no cumplir con las leyes correspondientes a las personas de educación
1: especial.
0: Volvemos a lo mismo. Entonces,
1: en comparación con el presupuesto pasado, le quitan 109 millones al Departamento de Educación, pero el presupuesto del gobierno es 85 millones más. Entonces, tú dime cómo se cuadra eso. Aquí, en este presupuesto, hay un descuadre.
0: Y la Universidad de Puerto Rico, yo no escuché nada de la universidad. En ese mensaje.
1: No, porque no hay dinero adicional para la Universidad de Puerto Rico, no hay dinero adicional para los alcaldes, no hay dinero adicional para los servicios de trabajadores sociales, no hay dinero adicional para la población de educación especial. Vuelvo y te digo, ¿dónde hay dinero? Bueno, para aumentar la plantilla de empleados de confianza para ya seguir engordando el bolsillo de sus amigos. Bueno, esto es un gobierno de amigos, esto no es un gobierno de prioridades.
0: Cambiando un poco de tema, la Secretaria de Justicia cogió el referido que usted hizo y lo trituró en esa maquinita que no solamente es por línea, sino que sale como confeti, porque no va a darle paso a ninguna investigación a Susan Roy, no va a abrir nada en ese caso, eso se cerró.
1: No, ella es la protegida, o sea, se acabaron las toallas en Puerto Rico por el megatoallazo que le acaban de dar a esta funcionaria. Aquí hay dos elementos importantes. Habían dos casos en justicia corriendo. Estaba la reapertura del caso de que el Departamento de Salud había hecho el cuatrienio pasado y que ellos habían despachado sin pena ni gloria en octubre. y que resultó ser que en efecto

0: habían documentos que faltaban, los testigos no se habían citado. Entonces tú me dices a mí que en menos de una semana el Departamento de Justicia hizo todo eso otra vez. O sea, si fue una chapucería en octubre, ahora estamos hablando de una mega chapucería. Mega chapucería. Mi llamado al Senado, ¿verdad? Ellos son la mayoría, ellos son los que tienen el poder, a que investiguen este asunto para que el país esté tranquilo. Porque yo, por lo menos, no estoy satisfecho con la decisión de justicia y pediría al Senado que investigue este asunto por su cuenta. Ya el presidente había hablado de que lo iba a hacer, si no estaba satisfecho. Así que yo espero que eso ocurra. Por otro lado, el tema del perjurio es un tema absurdo, porque era una investigación preliminar. Entonces tú me dices a mí que justicia en una investigación preliminar no encontró elementos para comenzar una investigación formal. En serio. O sea, aquí lo que está ocurriendo en este gobierno es, parecería que es un gobierno encubridor y un gobierno, pues que obviamente, como te dije, está para lo suyo. Y el Departamento de Justicia, que debería ser un ente imparcial, pues a mi entender, no lo está haciendo. No lo está haciendo porque aquí las varas son diferentes, son completamente diferentes. Para el ciudadano una cosa, pero para sus amigos y los babies otra cosa.
1: Bueno, ya por lo menos la gobernadora y Tomás Rivera Chávez se abrazaron efusivamente y ya se van a dirigir a tratar de ejecutar y de presentar legislación que funcione y no así con divisiones.
0: Bueno, pues están año y medio tarde, porque nos llevan en ese sonsonete, en esa novela perpetua, desde que comenzó el cuatrenio, ¿verdad? Esto ha sido choque tras choque, bochinche tras bochinche, situación interna tras situación interna. Cada cosa que prometieron en ningún aspecto han podido cumplir. Todo lo que tocan lo dañan. El tema de Luma lo dañaron con la demanda chapucera. Renegociaron con Genera a espaldas del pueblo y después resultó ser un fiasco. Le aumentaron la factura de la luz a la gente. En el tema de la reforma contributiva, pues ya tú sabes que fue un fracaso, que no se aprobó y que no se va a aprobar en este presupuesto. Y la reforma de permisos, pues va por el mismo rumbo, por el
1: Pero
0: mismo
1: allí
0: rumbo.
1: gritaron 4 años más.
0: Bueno, pues allá ellos que quieran irse al barranco con Jennifer González y con su gobierno. Yo estoy convencido que el país en noviembre del 2028 los va a sacar abrumadoramente. Esa pela que ellos siempre están achacándole y machacándole a las minorías y que ellos barrieron, yo te aseguro que en noviembre del 2028 el pueblo va a barrer con ellos.
1: Gracias por estar con nosotros esta mañana.
0: ¿Cómo no? Gracias a ti.
1: Escuchaban ustedes al senador del Partido Popular Democrático, Luis Javier Hernández. 7:54, 7:40 en la mañana.
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1: A esta hora de la mañana, ¿qué tal si nos conectamos con Lou Rodríguez para saber dónde hay tapón? ¿Qué está pasando, Lou? Buenos días. Hola, Lou.
3: Muy buenos días, El Madrugador lo sabe, 7:40 de la mañana te mantiene informado, informe del tránsito, tráfico pesado en la 165 este en Toa Baja, en la 22 este en Bayamón, en la 5 norte en Bayamón, también en la avenida Lomas Verde en Bayamón y en la número 8 norte en San Juan. Accidente se reporta en la avenida West Main Oeste. Soy Luis Rodríguez, este es el informe del tránsito en 7:40 de la mañana. Hora 7:55 con José Ángel Cordero.
1: Gracias, Lola. Hora 7:55, cubriendo a todo Puerto Rico.
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1: Al regreso en el 7:40 de la mañana, 4 años más. 4 años más. Así decían allá en el Capitolio. Ya regresamos.
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1: Gracias por continuar con nosotros. La hora 7:57, la gobernadora Jennifer González entró este jueves al hemiciclo de la Cámara entre aplausos y gritos de 4 años más, mientras se disponía a ofrecer su mensaje de situación de Estado ante la Asamblea Legislativa. Desde distintos extremos del salón se escuchaban expresiones de apoyo dirigidas a la mandataria, mientras legisladores y funcionarios estaban de pie observando su llegada al Capitolio. Vídeos compartidos desde el interior del hemiciclo muestran a la mandataria saludando a varios asistentes mientras avanzaba hacia el podio en medio del ambiente del respaldo político que marcó el inicio de la sesión. La gobernadora ofreció posteriormente un mensaje centrado en temas económicos, salud, seguridad pública e infraestructura, en el que defendió varias de las iniciativas impulsadas por su administración durante los primeros meses del gobierno. Ahora 7:58, el director ejecutivo de la Oficina de Gerencia y Presupuesto, Orlando Rivera, aseguró que en el presupuesto presentado para el año fiscal 2026-2027, en el que se hicieron ajustes operacionales, los servicios esenciales no se verán afectados. El funcionario recalcó que el presupuesto de $13,180 millones atiende distintas prioridades, como la seguridad, adultos mayores, salud, amas de llaves y municipios. Es un presupuesto balanceado y esperamos que el camino que toca por recorrer en la Asamblea Legislativa se pueda dialogar con ellos para atender cualquier situación que ellos entiendan se debe atender, pero sobre todo logrando que se mantenga balanceado y certificado tal y como se presentó ante la legislatura a través de la Junta de Supervisión Fiscal, expresó Rivera en la conferencia de prensa en récord desde la fortaleza ayer en la mañana. En punto las 8, en el 7:40 de la mañana, me despido de WISA Radio. Ellos tienen programación local, WISA en tus mañanas, con Baby Tavares y todo su equipo. Adelante, WISA. En el 7:40 y 9:30 iniciamos una hora completa de información.
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1: Buenos días, soy José Ángel Cordero y estos son los titulares más importantes para esta hora. No fue un mensaje de situación de Estado, fue un retrato de la crisis, así dice Juan Dalmau al mensaje de Jennifer González. Pablo José Hernández afirma que escándalos del gobierno debilitan a Puerto Rico en Washington. Gobernadora comparte abrazo con el presidente del Senado tras recientes tensiones. Jennifer González asegura que educación cumplió el 99% de las exigencias federales y encamina salida del síndico. Organizaciones se manifestaron en las inmediaciones del Capitolio mientras seguidores de la gobernadora destacaban su gestión en el lado norte. Nueva alianza entre la Universidad Ana G. Méndez y Discover Puerto Rico. Buenos días, 8-1 en todo Puerto Rico.
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1: Hola, hola, gracias por estar con nosotros, bienvenidos. Esto es el 7:40 en la mañana, cubriendo a todo Puerto Rico de punta a punta. Estamos encaminados a presentarle al país una verdadera ¿cómo yo puedo decir esto? La realidad. Le voy a presentar la realidad de lo que está pasando en Puerto Rico. Y usted debe asumir postura y escoger por dónde usted va. Aquí usted va a ver la postura del PNP, la postura de los populares, de los independentistas, de los no afiliados, de Proyecto Dignidad, de todos, del movimiento socialista. Y ahí usted va a evaluar. Yo les voy a presentar lo que está pasando y usted decide a quién creerle. El secretario general del Partido Independentista Puertorriqueño reaccionó este jueves al mensaje de la gobernadora Jennifer González sobre la situación de Estado, criticando duramente a la administración y a la Junta de Control Fiscal, asegurando que el discurso reflejaba la crisis que atraviesa Puerto Rico. No fue un mensaje sobre la situación del Estado, fue un retrato de la crisis, declaró Dalmao al término del mensaje ofrecido por la presidenta del PNP ante la Asamblea Legislativa. El también ex candidato a la gobernación sostuvo que el gobierno sigue subordinado a la Junta de Control Fiscal y argumentó que el presupuesto presentado responde principalmente a las exigencias de dicha entidad. La gobernadora no tenía que dar un mensaje al país. En cualquier caso, debía dárselo a la Junta de Control Fiscal, que es el supragubernamental que realmente gobierna Puerto Rico, afirmó. Ahora 8-3, aunque la Constitución dice que el gobierno, el gobernador, tiene que presentar un mensaje de situación de Estado a principios de año. Ella lo hace 5 meses después que haya iniciado. Pero nuestra Constitución es clara. Dice que hay que presentarlo. Fíjense, no, yo no sé si algún gobernador ha enviado el mensaje de situación sin haber acudido al hemiciclo de la Cámara. No lo sé, posiblemente no ha habido ninguno que haya hecho eso. Sí, mira, yo no voy a perder tiempo con esto es baile, botellas, baraja, no voy para allá, enviamos el mensaje y el presupuesto y se acabó. Entiendo que no ha ocurrido nunca, pero sería muy interesante si pasara. El comisionado residente Pablo José Hernández reaccionó el jueves al mensaje de situación de Estado y aseguró que los escándalos del gobierno afectan la credibilidad de Puerto Rico en Washington. Cada semana nos angustia un episodio nuevo. La Comisión Total del Senado con Francisco Dómenes, Hacienda, el desacato por las planillas de Zacardía, Vivienda y los marbetes de Yabucoa, Familia y Baby, Osif y Croqueta, la renuncia del secretario auxiliar de OCPE. Esta novela no nos entretiene, nos cansa, nos frustra, nos debilita, sobre todo en Washington, expresó Hernández Rivera en un video difundido en redes sociales. El comisionado residente sostuvo que las controversias del gobierno afectan gestiones federales relacionadas con fondos, reconstrucción e inversión. Cuando reparten el pan a personas fallecidas, nos debilita para conseguir el SNAP, que representaría más dinero y menos hambre para nuestra gente. Cuando los que manejan permisos son referidos a justicia por actos de corrupción, nos debilita para conseguir compañías que inviertan en Puerto Rico, afirmó. Hernández Rivera contrastó lo que describió como crisis política en Puerto Rico con resultados logrados en Washington. Ahora 8:05, 7:40 de la mañana. La gobernadora Jennifer González Colón cerró su mensaje de situación de Estado entre aplausos y una escena que rápidamente llamó la atención dentro del hemiciclo legislativo. Un abrazo con el presidente del Senado, Tomás Rivera Chats. El momento ocurrió justo después de que la mandataria terminara su mensaje ante la Asamblea Legislativa y bajara al podio para saludar a legisladores y funcionarios presentes en el Capitolio. Entre los apretones de mano, saludos y aplausos, González Colón se acercó a Rivera Chat y ambos se fundieron en un abrazo, un gesto que contrastó con las diferencias públicas que han protagonizado en semanas recientes sobre asuntos legislativos y decisiones del gobierno. La escena se produjo mientras gran parte del hemiciclo permanecía de pie y marcó uno de los momentos más comentados del cierre del mensaje. La hora 8:06 en el 740. La gobernadora Jennifer González Colón aseguró este jueves que los retrasos en pagos relacionados con servicios de educación especial responden a que la Junta de Supervisión Fiscal aún no ha autorizado los desembolsos, aunque afirmó que el gobierno ya identificó los recursos económicos y sostuvo que los pagos deben concretarse próximamente. Además, en medio de una ovación que incluyó a los presidentes legislativos, anunció la salida del síndico federal que opera en el Departamento de Educación en noviembre próximo. Durante su mensaje de situación del Estado ante la Asamblea Legislativa, González Colón envió un mensaje directo a padres de niños con necesidades especiales al sostener que el gobierno ya cumplió con la identificación de los fondos necesarios. Nosotros identificamos los fondos, expresó la mandataria, al indicar que espera que los pagos deben salir ya pronto. Ahora 8:07. Con paraguas y pancartas en mano, decenas de personas llegaron hasta el lado sur del Capitolio para manifestarse contra la gestión de la gobernadora Jennifer González. Mientras en el interior del recinto, la primera ejecutiva pronunciaba el mensaje de situación de estado. Bajo la fuerte vigilancia de decenas de agentes de la policía, los manifestantes marcharon a lo largo de la avenida Constitución, llevando múltiples reclamos. Entre ellos estuvieron jubilados, también ambientalistas. Aquí estamos denunciando que la salud está mal, aquí estamos denunciando que las agencias como Familia, como Corrección, como todas las demás, están prácticamente sin dirección, sin cabeza. En ese sentido, estamos denunciando como ciudadanos responsables que nos jubilamos de las distintas agencias del gobierno. Estamos aquí denunciando que si ella va a hablar del estado del país, diga la verdad, sentenció Pedro Pastrana del Frente en Defensa de las Pensiones. El reclamo ambiental también estuvo presente en el Capitolio, donde se exigió la protección de los recursos naturales y manifestantes entrevistados repudiaron el proyecto que cogía la llamada reforma de permisos, que ha caído como bomba. Insistieron que también, de una vez y por todas, el contrato de Luma Energy tiene que ser cancelado. Expulsada de Puerto Rico a esa empresa, que aunque dice la gobernadora que ha mejorado el servicio de energía eléctrica en el país o la generación, genera, no tiene los códigos para permanecer. Cuando digo código, digo los códigos para no decir otra cosa que no se puede decir. El asunto está en que nadie quiere a Luma, nadie. La hora 8:10 en el 7:40.
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1: A esta hora de la mañana tengo en línea telefónica la presidenta de Proyecto Dignidad. Gracias por estar con nosotros. Bienvenida, Nilda Pérez.
17: Buenos días, saludos. Gracias por la oportunidad de estar con ustedes en la mañana de hoy.
1: Bueno, Nilda Pérez, durante el día de ayer un mensaje de situación de estado. La gobernadora nos plantea que la cosa va por buen camino, que estamos caminando por la autopista correcta, incluso habló hasta de meterle mano a las carreteras en el país con unos 100 millones de dólares. Dice que la educación pues ha mejorado, que el síndico se va, el síndico de educación. Dice que este es el primer presupuesto que confecciona el gobierno desde la llegada de la Junta de Control Fiscal, que este será el segundo presupuesto balanceado, que los días están contados de la Junta en Puerto Rico, y que, bueno, dice el portavoz del PPD en el Senado que es Alicia en el País de las Maravillas.
17: Sí, algo así suena. Pues mira, yo te tengo que decir que Puerto Rico necesita menos anuncios y más resultados concretos. Si ciertamente vimos ayer en el anuncio de la gobernadora algunas partidas en las que yo coincido, como por ejemplo el aumento de las escalas salariales a los policías y a los bomberos. Yo creo que ahí está en lo correcto. Eso es un servicio esencial. Nosotros, por ejemplo, Proyecto Dignidad cataloga ese servicio como importantísimo y esencial. Y sí, hay que hacerle justicia a nuestros policías. Y ahí es eso es parte del contrato social con nuestros ciudadanos. Ahora bien, aquí estamos viendo un mismo patrón, donde el gobierno no hay ningún ápice de convertirse en un gobierno más ágil menos burocrático y mucho menos enfocado a servirle al ciudadano. Se mantiene la misma estructura gubernamental y eso es peligroso. También es peligroso el seguir dependiendo de fondos federales que no son recurrentes para cuadrar ese presupuesto. Ahora mismo tenemos una disyuntiva con los fondos de Medicare y Medicaid, donde precisamente el gobierno, el Congreso, el gobierno republicano está planteando hacer grandes recortes a los fondos del Medicaid. ¿Y qué va a hacer Puerto Rico? O sea, aquí no aprendemos. Yo no vi nada, pero nada relacionado al desarrollo económico sostenible para Puerto Rico. Estamos viendo un presupuesto más gigante, sobre 80 millones más que el presupuesto vigente. Y eso de que la gobernadora dice que este es el segundo presupuesto balanceado que presenta, eso es una mentira más, porque no es presentarlo en el todo presupuesto, cuando tú lo presentas en el inicio, está cuadrado, pues claro que sí. Al reto es
1: hasta
17: aquí
1: que empieces a gastar.
17: Por eso, el reto es aquí al concluir. De hecho, el presupuesto 2025-2026 todavía no concluido porque termina el 30 de junio. Después del 30 de junio, cuando se hagan los análisis contables, entonces veremos si realmente ella cumplió con la promesa de tener un presupuesto balanceado. Así que no engañe más al pueblo de Puerto Rico diciendo que la Junta se va porque ya lleva dos presupuestos consecutivos balanceados. Eso es pura mentira. Así que no se dejen engañar. Yo no veo cómo se fortalece una economía local y ayudar al pequeño comerciante y aliviar la carga específicamente a la familia. La reforma contributiva que la gobernadora, mira cómo ella juega con la mente del puertorriqueño. Ella sacó la reforma contributiva hace unos meses atrás y empapeló todos los medios y los billboards diciendo promesa cumplida, cuando sabemos que eso se hizo sal y agua. Cuando sabemos que precisamente ayer mismo el presidente de la Cámara, Johnny Méndez, su presidente, su aliado, dijo que este presupuesto no contemplaba los fondos necesarios para hacer una reforma contributiva. Así que se deje de mentira. De verdad que es, como te digo, es desanimante ver a una líder que manipula tanto a las familias puertorriqueñas. Y mientras tanto, tú, yo, todas las familias puertorriqueñas están ahogadas con el alto costo de vida, que el dinero que recibimos no nos da para las cosas más básicas, para suplirle el alimento y las necesidades básicas de nuestros hogares. Pero el gobierno sí sigue aumentando y sacando dinero de tu bolsillo para ellos dar contratos a sus amigos. De hecho, interesantemente, podemos ver que dentro de las partidas del gobierno de este nuevo presupuesto le aumentan el fondo a los contratos de servicios de personas de confianza. Mira qué bien. Así nos engañan y así realmente le toman el pelo al pueblo de Puerto Rico.
1: Bueno, basado en lo que presenta la gobernadora con este presupuesto, tal pareciera que estaría resolviendo algunos problemas que tienen que ver con las escalas salariales de algunos empleados gubernamentales como la policía. Pero los bomberos se quedaron fuera. No hubo un aumento de salario o un ajuste en la escala salarial. Y a mí me llama mucho la atención porque precisamente el presidente del sindicato de bomberos ha estado años tratando de lograr un retiro digno para ellos, unos aumentos en la escala salarial, atendiendo situaciones que tienen que ver con las estaciones de bomba de los bomberos en todo Puerto Rico. Y fue un sector que no fue... Bueno, lo único que dijo la gobernadora, y de los bomberos hablaremos más adelante.
17: Pues así es. De hecho, los bomberos son parte del sistema de emergencias de Puerto Rico, o sea que debe de estar unido a todo el andamiaje de emergencias y de defensa civil, ¿sabes? De todo ese conglomerado, que entiendo que hace un rol sumamente importante porque son las primeras respuestas ante una emergencia. Así que entiendo que se debe de atender porque eso es parte del servicio que debe dar el gobierno a sus ciudadanos. Aquí vemos un gobierno gigantesco sobre de más de 130 agencias y yo no veo, yo quisiera ver el día en que un gobernador se pare a hacer un anuncio de que empezara a hacer una reestructuración y una reingeniería verdadera del gobierno para bajar de 130 agencias, como por ejemplo a 60, a 50 agencias, porque la realidad es que Puerto Rico es uno de los comparado con los estados, tiene el doble de agencias en el gobierno central, y esto es insostenible. Es insostenible mantener un sistema de gobierno tan grande, tan inefectivo, tan burocrático. El pueblo de Puerto Rico está cansado más ya de lo mismo. Necesitamos ver acción, transformación y un gobierno ágil y efectivo. Y Proyecto Dignidad, eso es lo que va a venir, eso es lo que viene a presentarle al pueblo de Puerto Rico. Nosotros vamos a seguir fiscalizando con responsabilidad, pero también presentando propuestas para construir un Puerto Rico más justo, eficiente y con esperanza para nuestras familias.
1: ¿El Proyecto de Dignidad logrará aumentar su exposición para las próximas elecciones? Sí, porque estamos hablando que todavía falta la mitad de este cuatrenio y actualmente solo tienen la representación de un legislador en la Cámara Baja, aunque tienen algunos legisladores en las legislaturas municipales. Pero esos no tienen tanta importancia como a nivel estatal.
17: Bueno, tienen importancia sumamente, ¿verdad?, llamativa en los municipios. Nosotros tenemos 12 legisladores municipales. Nosotros ahora mismo estamos en pleno proceso de desarrollo, de reorganización. Hoy mismo tenemos un impacto en el Expreso de Trujillo Alto, que le hemos llamado Dignidad en tu Pueblo. Mañana vamos a tener ese impacto en Toa Baja. La semana pasada estuvimos en Florida. La anterior estuvimos reorganizando el Comité Municipal de Mayagüez. Así que nosotros seguimos a todo tren en el proceso de reorganización. Y mira, a mí no me preocupa lo que diga la gente, porque siempre a Proyecto de Vida siempre lo han menospreciado, siempre lo han subestimado. Siempre nos decían que no iban a conseguir los endosos, los conseguimos y rompimos récord de en un solo mes conseguir la mayor cantidad de endosos en la historia. Nos decían en el 2020 que no íbamos a llegar a un 2%, pese a que no teníamos dinero, pese a los retos de hacer campaña en el 2020 con el COVID, pese a que nada más teníamos 29 candidatos en toda la papeleta, sacamos un 7%. En el 2024 nos decían que no quedábamos inscritos, mantuvimos nuestra franquicia, tuvimos 12 legisladores municipales y sacamos, ¿verdad?, los dos acumulaciones, que sabemos, ¿verdad?, que en los meses pasados se nos dio de baja la senadora Rodríguez Bebe del partido, pero nosotros seguimos a todo tren y estamos trabajando y cada vez se nos unen más personas porque nuestro mensaje es distinto. Nosotros somos el único partido conservador en Puerto Rico con una visión de gobierno de reestructurar nuestro gobierno para hacerlo más eficiente y efectivo y para desarrollar una verdadera reforma tributaria donde le dejemos más dinero en el bolsillo del ciudadano. Y ese es nuestro enfoque, que el gobierno no te meta más la mano en el bolsillo o por lo menos de una forma extrema, y que podamos hacer un nuevo contrato social donde el gobierno pueda prever las necesidades esenciales de una sociedad. Pero mira, hay muchísimas cosas que el gobierno no debe estar haciendo, y eso dejárselo a la empresa privada. Nosotros creemos en que la empresa privada puede fortalecerse, es la que garantiza el desarrollo económico de Puerto Rico, y vamos a estar apoyando iniciativas para que más y más Puerto Rico pueda tener una maquinaria de desarrollo económico bajo las pequeñas empresas y en los pequeños empresarios, que muy bien aportan al desarrollo de la economía de Puerto Rico.
1: Bueno, estaremos pendientes. Gracias por estar con nosotros. Gracias por responder a nuestra llamada.
17: Cómo no, a la orden.
1: Escuchaban ustedes a la presidenta de Proyecto Dignidad, Nilda Pérez, hablándonos sobre su reacción al mensaje que ofreció ayer la gobernadora Jennifer González. 8:20, 7:40 de la mañana.
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1: A regreso en el 740, nueva alianza entre Universidad Ana G. Méndez y Discover Puerto Rico. Le cuento en solo minutos.
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1: Gracias por continuar con nosotros aquí en WIAC 740 en la mañana, cubriendo todo Puerto Rico. La Universidad Ana G. Méndez y Discover Puerto Rico anunciaron la firma de un acuerdo colaborativo que establece un marco de cooperación para impulsar iniciativas educativas, comunitarias y de desarrollo turístico. El convenio tiene como objetivo principal fomentar la integración de esfuerzos entre la academia y el sector turístico mediante la creación de programas de formación, investigación, extensión académica y experiencias prácticas para estudiantes alineadas con las necesidades actuales del ecosistema turístico. Como parte del acuerdo, ambas entidades colaborarán en la organización de conferencias, seminarios y cursos especializados del sector turístico y facilitarán oportunidades de prácticas profesionales para estudiantes de la universidad, particularmente de su Escuela Internacional de Hospitalidad y Artes Culinarias. 8:24, 7:40 de la mañana, el secretario del Departamento de Recursos Naturales y Ambientales, Waldemar Quiles Pérez, defendió la decisión de otorgar concesiones a las personas que tienen estructuras en la Reserva Natural La Parguera, Lajas, y aseguró que, contrario a denuncias ambientalistas, no se está flexibilizando las reglas. Como yo no tengo injerencia sobre los permisos, pero yo sí tengo injerencia sobre el usufructo, que es de dominio público, me voy a encargar de trabajar con lo que a mí me toca. Yo no he flexibilizado nada en La Parguera. Eso está ahí. 8:24, 7:40 en la mañana.
19: Policiaca.
1: Las autoridades solicitaron la ayuda de la ciudadanía para localizar a Ángel Luis Vázquez Ramos, un adolescente de 16 años reportado desaparecido desde el pasado 15 de mayo. De acuerdo con la información divulgada, el menor fue visto por última vez en los predios del hogar Casa del Niño Manuel Fernández Juncos en la capital. La desaparición fue reportada posteriormente por personal de la institución. Ángel Luis fue descrito como de tez blanca, cabello negro y ojos marrones. Además, mide aproximadamente 4 pies y 7 pulgadas, pesa cerca de unas 100 libras. Ángela Carrasquillo Rivera, de 90 años, vio en riesgo los únicos ahorros de su vida luego de que dos mujeres se hicieran pasar por empleadas bancarias. Las sospechosas llegaron hasta su residencia en el barrio El Mangó de Juncos, donde solicitaron la tarjeta ATH a través de la verja. Me dijeron que una de ellas era de las grandes del Banco Popular. Dijeron que necesitaba la tarjeta ATH porque estaba investigando un fraude y que luego me iban a devolver la misma. Yo confié en eso. Vinieron, pidieron la dirección y llegaron a mi casa. Se bajó una muchacha blanca, de pelo negro, con una falda semicorta. Cogió la tarjeta por encima de la verja y se fueron. Contó la nonagenaria a la prensa. Más tarde, Carrasquillo Rivera comenzó a sospechar que algo no estaba bien y acudió a sus familiares en busca de ayuda. Entonces dije, señor, ¿pero qué yo he hecho? Virgen Santa. Acuérdate como decía Ana María Polo. Ahí fue cuando empecé a llorar, relató entre lágrimas. Además, aseguró que no reconoció a ninguna de las mujeres. ¿Vieron cómo es la cosa? No caigan en ese pescadito. No caiga. Ningún banco le va a pedir a usted que le entregue la tarjeta. Es más, ningún banco va a ir a su casa, mejor dicho. Eso no va a ocurrir. 8:26, 7:40 de la mañana.
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1: El presidente de Estados Unidos, Donald Trump, y el secretario de Estado, Marco Rubio, volvieron a elevar el tono este jueves contra Cuba al insinuar nuevamente la posibilidad de una acción militar estadounidense contra la isla. Las declaraciones se producen apenas de un día después de que fiscales federales revelaran cargos criminales contra el exmandatario cubano Raúl Castro por el derribo en 1996 de avionetas civiles pilotadas por exiliados cubanos radicados en Miami. Durante una actividad en la oficina Oval, Trump aseguró que presidentes anteriores habían considerado intervenir en Cuba durante décadas, pero sugirió que podría ser él quien finalmente lo haga. 8:27, 7:40 en la mañana. Solo hay espacio para una estrella en la familia. Esa fue la frase con la que Donald Trump desató las risas y también la polémica durante un acto en la Casa Blanca junto a su esposa Melania Trump. El comentario pronunciado en tono de broma tras elogiar el éxito y la popularidad de la primera dama no tardó en viralizarse en las redes sociales. El momento se produjo durante el tradicional picnic del Congreso celebrado en los jardines de la residencia presidencial. Melania fue la encargada de presentar el evento y dar paso al presidente, quien reconoció que odia hablar después de ella. Me hace sonar tan insípido. Hizo una película que llegó al número uno, luego se pasó al streaming y también llegó al número uno. Tenemos suerte de tener una primera dama así, aseguró Trump ante los asistentes. Después de los elogios, el mandatario remató su intervención, pero recuerden, solo hay espacio para una estrella en la familia, así que voy a tener que deshacerme de eso. 8:28, WAC, 7:40 en la mañana.
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1: A regreso en el 7:40 de la mañana, el informe más completo de los deportes. Ya regresamos.
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1: Gracias por continuar con nosotros en WIAC 740 de la mañana. A esta hora, 255 abonados en Arecibo no tienen servicio de energía eléctrica, 79 en la región de Bayamón. En la región de Cabo son 303, en la de Carolina 878, Mayagüez 53, en la región de San Juan 186 y en la región de Ponce 2,579 para un total de 4,333, y eso representa 0.30% de los abonados sin servicio de energía eléctrica. La hora 8:29 en WIAC 740 en la mañana.
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1: A esta hora de la mañana nos conectamos con Caro Negrón de La Ley Deportiva, programa que se transmite lunes a viernes a las 10 de la mañana por WIAC y toda su cadena. Cano, cuéntame.
5: Bueno, por lo menos la buena noticia que te tengo es que no jugaron ayer, que no juegan hoy, hasta mañana no juegan cuando reciben al equipo de Manatí. Esa es buena para ti porque Jean Clavel, que uno de sus estelares, se reportó recientemente, ya tiene un partido con el equipo, que no pudo evitar la derrota, pero sin duda tienen que echar el resto, le quedan 14 juegos, no pueden mirar hacia atrás, tienen que pensar en lo que van a hacer en esos 14 partidos, buscando por lo menos agarrarse de la cuarta posición. Así que veremos a ver cómo le va. Anoche Santurce le ganó a Arecibo 8-7-8-3 y el equipo de Bayamón le ganó a Carolina 80-79. La tabla de posiciones de Arecibo con 13-5, San Germán tiene 14-7, ese es en el grupo A. Aguada 10-9, Ponce 8-12, al igual que Mayagüez, Tus Piratas 4-16. En el B, Bayamón tiene 15-9, Caguas 11-8, Carolina 11-9, Guaynabo 10-9, Manatí 8-12 y Santurce 8-12. Hoy, Guaynabo estará en Caguas, Ponce estará en San Germán, mañana sábado, Santurce en Aguada, Mayagüez en Arecibo, Manatí en Quebradilla y el domingo Ponce en Carolina. Esto es lo que tiene que ver con el baloncesto de aquí. Allá en el baloncesto de la NBA, anoche el equipo de Nueva York volvió a ganar 109-93 esta vez frente al equipo de Cleveland, colocando la serie 2-0. La serie descansa hoy, se mueve el sábado hacia el área de Cleveland, buscando Cleveland por lo menos acercarse a buscar un empate, porque son los próximos dos partidos serían allá en Cleveland. Oklahoma y San Antonio juegan hoy el tercer partido, serie que está empatada a una victoria por equipo. Estos son los cuatro equipos que quedan ya para buscar quiénes son los que van a la final y si hay un nuevo campeón, porque el campeón actual está participando, que es el caso del equipo de Oklahoma. Entonces, en el béisbol de las Grandes Ligas se jugaron ayer 7 partidos, porque los jueves mayormente los equipos comienzan a viajar para la serie de 3 días, que es viernes, sábado y domingo. Anoche el equipo de Atlanta le ganó a los Marlins 9-3. El equipo de los Mets le ganaron a Washington 2-1, MJ Meléndez de 2-0. Los Yankees fueron blanqueados por Toronto 2-0, o sea que dividieron 2-2 la serie de 4 partidos. Guardians 3, Detroit 1, los Piratas le ganaron a San Luis 6-2, y el equipo de Atlético le ganaron 3-2 al equipo de Anaheim. Aquí los puertorriqueños participaron, el Night de 5-1, una impulsada, Cortés de 4-1. Arizona le ganó a Colorado 2-1, Willy Castro se fue de 2-1 en ese partido. La pelota AA hoy viernes y mañana sábado, si las series llegan hasta allí, se van a jugar hoy un total de 10 juegos. Ya hay 6 equipos que están en la final de la sesión, esperando por sus rivales. Hoy Camuy frente a Florida, el equipo de Atillo frente a Manatí. La serie de Camuy y Florida, 2-1 la domina Florida. La de Atillo y Manatí, 2-1 la domina Atillo. En el suroeste, Peñuela visita a Yauco, pierde la serie 2-1. En el sur, Juanadía va a Salinas, buscando Salinas el empate y evitar la eliminación. Ha sido el equipo que ha ganado la sesión sur en los últimos 5 años y está atrás en la serie 2-1. En el este, Las Piedras va a Río Grande, Las Piedras domina la serie 2-1. En la metro, Dorado va a Vega Alta, el equipo de Dorado domina la serie 2-1. San Sebastián visita Añasco, Añasco va en el estadio Cholo García de Mayagüez, la serie la domina San Sebastián 2-1. Hormiguero visita Guadilla, la serie la domina Hormiguero 2-1. En la sesión central hay un clásico en Cagua, en el Solá Morales. Comerío frente a Cagua, la serie domina Comerío 2-1. Luis Leroy Cruz y Jason García son los lanzadores abridores para este partido. Y en el sureste, Maunabo, que tiene al subcampeón nacional atrás en la serie. Maunabo le está ganando la serie 2-1. Hoy Maunabo visita al equipo de Patilla buscando acabar esa serie. Entonces, de los equipos que quedan con vida, comenzaron 11 en estos playoffs, comenzaron 11 equipos que no han ganado un campeonato a nivel nacional. Actualmente quedan 9 porque se eliminó Cabo Rojo, se eliminó Cataño. Los que no han ganado: Atillo, Añasco, Dorado, Carolina, Caguas, Yauco. Entonces, Salinas, Patillas y Peñuela, aunque no han ganado, sí han obtenido sus campeonatos nacionales. Salinas 2, de hecho, el último fue en el 2022, en una serie que se extendió a 7 juegos frente a Cayey. En el caso de Patilla, tiene 2, uno en el 2010, uno en el 2025, que fue el año pasado, que perdió una serie de 6 juegos frente a Junco. Y en el caso de Peñuela, fue subcampeón en el 2011, en una serie que perdió frente al equipo de Maunabo. Así que recuerden que ya para el próximo lunes estaremos nuevamente dando la información de todo lo que ocurra y una posible victoria de los Piratas para José, darle esa noticia el próximo lunes. Buen día para ti, José, y buen fin de semana para todos.
1: Sí, pórtate bien, Cano, dame buenas noticias. 8:34, 7:40 de la mañana, estamos cubriendo a Puerto Rico de punta a punta.
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1: Buenos días, soy José Ángel Cordero y estos son los titulares más importantes. Aseguran que Puerto Rico debe demostrar capacidad fiscal para lograr salida de la Junta
6: Populares cuestionan decisión de justicia sobre secretaria de la familia. Gobernadora destaca fondo para municipios y carreteras y aumentos salariales en nuevo presupuesto. Mientras que insiste aumento salarial para policías y rinde homenaje a agentes caídos. PNP destaca mensaje claro y diáfano de la gobernadora y presidenta del PNP. Buenos días, ahora 8:36 en todo Puerto Rico, cubriendo de punta a punta en el 740 AM San Juan, 930 AM Cabo Rojo, 1390 AM Isabela.
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6: Hola, hola, gracias por estar con nosotros. Bienvenidos al 740 en la mañana. Soy José Ángel Cordero, gracias por acompañarme en este espacio de información que arranca a las 6 de la mañana y concluye a las 9 de la mañana. Estamos transmitiendo desde Bayamón para todo Puerto Rico. El senador del PNP, Ángel Toledo, destacó la importancia de que Puerto Rico continúe fortaleciendo el manejo responsable de sus finanzas públicas como parte del proceso para lograr la salida definitiva de la Junta de Control Fiscal. Toledo señaló que uno de los principales objetivos es demostrar que el gobierno puede administrar adecuadamente el presupuesto del país y mantener estabilidad fiscal sin la intervención del organismo federal. Escuchemos las expresiones.
9: El proceso de sacar a la Junta de Control Fiscal requiere, por encima de todo, establecer la confianza de que Puerto Rico puede continuar administrando sus finanzas. Me parece que una de las partes, digamos, una de las señales más claras de que puedes hacerlo es que tú seas quien diseñe tu propio presupuesto y que se trate de un presupuesto que cumple con los requisitos de la Junta y los requisitos que naturalmente ellos tienen para medir la efectividad de ese presupuesto. En este momento se trata de un presupuesto que se confeccionó desde el gobierno y que luego se discutió con la Junta de Supervisión Fiscal. Así que eso es una señal muy positiva de que las cosas se están atendiendo adecuadamente y de que se está dando esa confianza que abre la puerta para que la Junta finalmente pues salga de Puerto Rico.
6: ¿Será eso un sueño o será realidad?
9: Bueno, si tú me preguntas a mí, José, por mí la Junta se pudo haber ido hace mucho tiempo. Se trata de una Junta que claramente cambia las reglas del juego en el medio del juego y cuando ya ve que tú estás ganando el partido, pues entonces te cambia las normas para decir no, tú estás mucho más atrás de lo que tú crees. Y como no tienen absolutamente nadie que les fiscalice, pues nadie les puede revisar u ordenar a que no hagan lo que están haciendo. Pero, echando eso a un lado, me parece que la misma Junta de Control Fiscal ha establecido, lo dijo esta semana, que se están dando los pasos para la salida final de la Junta, lo dijeron ellos mismos. Claramente se trata de una Junta que devenga cantidades enormes de dinero y que no tienen motivación para irse.
6: La hora 8:39 en el 7:40 de la mañana.
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6: Bueno amigos, se estará presentando el 13 de junio a las 8 de la noche en el Coliseo de Puerto Rico, Gaby Alicea, comediante puertorriqueño. El espectáculo lleva por nombre En el Choli, el Boricua es otra cosa. Tengo precisamente en línea telefónica a Gaby Alicea. Gracias por estar con nosotros. Bienvenido.
11: Saludos, gracias. Gracias por la invitación.
6: Bueno, el Boricua es otra cosa, claramente, y usted se ha convertido en un fenómeno en las redes sociales y ahora presenta también su espectáculo en el Coliseo, que esto es Grandes Ligas.
11: Así es. De verdad que el cariño de la gente me ha llevado hasta aquí. Llevo 20 años haciendo comedia y 10 años presentando el show del Boricua es otra cosa dentro y fuera de Puerto Rico. Ahora me toca hacer el Coliseo, que es la plaza más importante y más grande de Puerto Rico y a nivel mundial es muy reconocido. Así que estamos bien positivos y contentos por estar aquí.
6: Bueno, ¿y qué será que el Boricua es otra cosa? ¿Por qué el título? ¿Por qué de alguna manera se representa la figura de los puertorriqueños? Que curiosamente, si se presenta un espectáculo como este, como en Estados Unidos, los puertorriqueños somos ciudadanos americanos, pero nos distinguimos como si fuésemos otra ciudadanía.
11: Exactamente. Pues básicamente el título del show es un show de comedia yo presento y establezco que el boricua es muy diferente a las personas en el resto del mundo y voy desarrollando una temática de por qué yo pienso que el boricua es distinto, ya sea en la manera de actuar, en la manera de hablar, cómo resolvemos nuestros problemas, y lo traigo de una manera bien jocosa y divertida, porque, por darte un ejemplo, una persona normal, una persona de cualquier parte del mundo, puede actuar de una manera más tranquila en situaciones donde el boricua actúa un poquito más agitado o más o un tono más jocoso o más vivo, por decirlo así. Y esas son las cosas que nos llevan a las carcajadas, a reírnos de nosotros mismos, de nuestras situaciones, porque actuamos de esta manera, nos hace muy divertido. Por eso es que en el show se llama El Boricua es Otra Cosa, haciendo la diferencia entre cómo actuaría una persona en situaciones de una manera normal a cómo lo haría un boricua.
1: Sí, porque el puertorriqueño no solo habla con la boca, sino con su cuerpo. Y además, nuestras madres son muy distintas a las madres estadounidenses y latinas también, o europeas, con la famosa chancleta.
11: Exactamente. Tenemos muchas cosas. Si seguimos aquí indagando, te vas a dar cuenta de que el boricua es otra cosa definitivamente. Pero es como tú dices, aquí nuestra manera de criarnos es distinta, cómo hablamos es diferente. Por ejemplo, a veces cambiamos las R por las L, a veces no utilizamos las S, y nos hace muy particular la manera de hablar y de actuar también. Así como tú dices, señalamos con la boca, hablamos con los ojos, articulamos con las manos, hacemos muchos movimientos corporales que nos hacen muy, muy diferentes y a la vez divertidos.
1: Bueno, el espectáculo será este 13 de junio a partir de las 8 de la noche. ¿Todavía hay taquillas disponibles?
11: Quedan boletos todavía. Quiero aclarar que el evento es un evento para todo el mundo, para toda la familia. Pueden disfrutar los niños también. Aunque es un show de comedia y tiene también estilo de stand-up comedy, es un show que puede disfrutar toda la familia. Quedan boletos y los consigues en tiquetera.com. Y me gustaría que trajeras a tu familia a disfrutar de este gran evento. Son memorias que se crean con toda la familia y qué bonito es ver a mamá, a papá, abuelo, abuela, reír juntitos. Así que los espero el 13 de junio.
1: Claro, así que no habrá malas palabras ni doble sentido en el espectáculo.
11: No. Llevo 20 años haciendo comedia. El estilo clean comedy, que es un estilo limpio, donde no se utilizan malas palabras, ni se sexualiza el contenido, ni se burla de la audiencia. Un evento, como dije, para toda la familia y que todo el mundo va a salir satisfecho.
1: Claro, y me imagino que ahí estará Don Cefe, Mami, Boricuita, de invitados.
11: Exactamente, ahí están mis personajes, que son los querendones de las redes sociales. Ahí está el personaje de Mami, el que utilizo mucho en mis redes, que a la gente le encanta muchísimo. Está el personaje de Boricuita también, que le gusta mucho. Está mi primer personaje con el que comencé mi carrera de comediante, es Don Cefe, el personaje del viejito. Y entonces cierro yo la noche con un monólogo donde establezco que el boricua es otra cosa. Así cerramos la noche.
1: Bueno, esperamos que sea todo un éxito. Gracias por estar con nosotros esta mañana.
11: Gracias, muchas gracias. Allí nos vemos.
1: Escuchaban ustedes al comediante puertorriqueño Gaby Alicea, que se presentará este próximo 13 de junio a partir de las 8 de la noche en el Coliseo de Puerto Rico, el Choliseo. Boletos están disponibles en tiquetera.com y es un espectáculo para toda la familia. 8:45, 7:40 de la mañana.
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1: Al regreso en el 7:40 de la mañana, el informe más completo del tránsito, pero antes, arrestan a dos hombres y ocupan drogas durante operativo en residencial de San Juan. Los detalles en solo minutos. Ya regresamos.
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13: 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Entrevistas.
14: Presidente, ¿cómo va la Cámara de Representantes? Leyes que han actualizado y cosas que han hecho para la gente de Puerto Rico. ¿Qué me puedes decir sobre eso?
15: Estamos ahora mismo trabajando una reforma contributiva total que va a beneficiar y le va a dejar más dinero al bolsillo a las personas.
14: Partido No Progresista dice que Elena terminó, dicen eso. ¿Qué cree el comisionado residente de Washington?
16: Yo creo que Elena es la única opción que tiene el pueblo de Puerto Rico disponible, porque para apoyar la estadidad necesita 60 votos en el Senado. Y la independencia

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1: Gracias por continuar con nosotros aquí en WIAC 740 de la mañana. Estamos cubriendo a Puerto Rico de punta a punta. Un placer siempre estar con ustedes aquí en el 740. Ya es como, ustedes son como mi familia, ¿lo? Yo veo a Lo como mi madre, fíjense. No, no. Mira, mira la compañera, mira, me atacó. Me dijo que no, que eso no es posible. Ella me dice que ella no, que mi madre no va a ser, me dijo. Bueno. No, no sé, yo te quiero muchísimo como madre. Ella me dijo que no, que como madre no. Bueno, pero Omari puede ser mi hija. Sí, Omari puede ser mi hija porque yo le duplico la edad. El regalo de madre. ¿Y dónde está el regalo de padre? ¿Ah? Así estamos. Bueno, ustedes son mi familia extendida. Es más, paso más tiempo con ustedes que en casa. Imagínese usted. Con Omari estoy 12 horas, 8:48, en el 7:40 de la mañana, cubriendo a todo Puerto Rico.
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1: Agentes de la policía arrestaron durante la madrugada del jueves a dos hombres en medio de un operativo realizado en el residencial Jardines del Paraíso en San Juan, como parte de un plan de trabajo dirigido a localizar a un individuo buscado por tentativa de asesinato y otras violaciones a la ley. Según información preliminar suministrada por la uniformada, la intervención fue realizada por personal de la División de Inteligencia de San Juan en conjunto con agentes de la División de Arrestos Especiales y Extradiciones. El operativo respondía a la búsqueda de Carlos Alberto Alejandro Andino, contra quien pesa una orden de arresto estatal por cargos relacionados con tentativa de asesinato, infracciones a la ley de armas y violaciones a la ley 54 de violencia doméstica. 8:49, 7:40 de la mañana.
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1: El municipio de Coamo anunció los actos de homenaje póstumo que se realizarán en honor al cantante Samuel Sammy Marrero González, quien fue la voz principal de La Selecta y es reconocido como una de las voces más emblemáticas de la música puertorriqueña. El alcalde Juan Carlos García Padilla informó que las actividades se llevarán a cabo el martes 26 de mayo, comenzando con una misa a las 12 del mediodía en la parroquia San Blas de Coamo. Posteriormente, a las 2 de la tarde, se celebrará un homenaje musical en la Plaza Pública Luis Muñoz Rivera, donde residentes, familiares y admiradores podrán rendir tributo al legado artístico del intérprete coameño. Ahora 8:49 en el 7:40 de la mañana, cubriendo a Puerto Rico de punta.
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1: El presidente de Estados Unidos, Donald Trump, volvió a rechazar la incorporación de Puerto Rico como estado 51 de la nación norteamericana en una conferencia de prensa desde la Casa Blanca. El presidente destacó que convertir tanto a la isla como a Washington D.C. en estado representaría un desastre para el Partido Republicano. Escuchen esto lo que dijo. Esto va para los estadistas.
2: But you would have two states added.
1: Tendríamos dos estados añadidos. Eliminarían el filibuster inmediatamente. Tendrán a Washington D.C. y tendrán a Puerto Rico como estado, lo cual sería un desastre, porque serían cuatro escaños en el Senado y una enorme cantidad de votos del colegio electoral.
2: That's really bad.
1: Esto es realmente malo.
2: They want to go to 21 Supreme Court judges. That's their perfect number. They talk about 13, but they want to go to 21.
1: Quieren llegar a la Corte Suprema, unos 21 jueces. Ese es un número perfecto, abundó el mandatario. ¿Qué te parece? Yo escuchaba cuando yo era un poco más pequeño. Low, cuando tú me llevabas a la escuela. Sí, porque Low era como mi madre. Me llevaba a la escuela. Estoy vacilando. No es cierto que Low me llevaba a la escuela. Yo escuchaba algo que decía: Ferré, papá, queremos la estadidad. Papá, Ferré, queremos la estadidad. 8:51, 7:40 en la mañana, cubriendo a todo Puerto Rico de punta a punta. A esta hora de la mañana tenemos a 259 abonados en Arecibo sin servicio de energía.

0: Eléctrica, 79 en Bayamón, 483 en Caguas, 722 en Carolina, 180 en Mayagüez, 1413 en Ponce, 175 en San Juan, para un total de 3311 abonados sin servicio de energía eléctrica. La hora 8:52, 7:40 en la mañana.
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0: A esta hora de la mañana, con buena noticia, vendrá nuestra compañera Lou Rodríguez. Adelante, Lou.
2: Bueno, 7:40 de la mañana te mantiene informado el madrugador, lo sabe. Bueno, informe del tránsito. Tráfico pesado en la número 2, este Manatí, en la 165 en Toalta, en la carretera Juan Chichi Rodríguez en Vega Alta, en la 165 en Toalta, en la número 5 norte en Bayamón, en la 199 este Guaynabo y también en San Juan, en la número 8 sur en San Juan. Accidente grave se reporta en la número 18 norte con una línea, ¿verdad?, del tráfico izquierda completamente bloqueada. Bueno, soy Lo Rodríguez. Este fue el informe del tránsito en 7:40 de la mañana. Hora 8:53 con José Ángel Cordero.
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0: Al regreso en el 740, comisionado residente pide explicaciones a acueducto tras fallas en servicio de agua. No se retire, regresemos ya.
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0: Gracias por continuar con nosotros en WIAC 740 en la mañana, cubriendo todo Puerto Rico. El municipio autónomo de Guaynabo informó que a partir del próximo lunes 25 de mayo se estará llevando a cabo el cierre temporero de un tramo del expreso municipal 834, se llama Marlene O'Neill, como parte de los trabajos de mejoras e inicio de la construcción de una nueva rotonda en la zona. El proyecto comprende el tramo que se extiende desde el cruce frente al centro de servicio de usos múltiples en Hato Nuevo hasta la intersección con la PR 835, esto en el área cercana a La Ceiba. El alcalde de Guaynabo explicó que la obra forma parte de los esfuerzos de infraestructura y seguridad vial impulsados por la administración municipal para atender el alto flujo vehicular en el área y reducir puntos de conflicto en la intersección. Oni Rosa añadió que el municipio ha coordinado rutas alternas y medidas de manejo de tránsito para minimizar el impacto en la comunidad y el comercio del área, al tiempo que exhortó a la ciudadanía a planificar con tiempo sus traslados. 8:56. El comisionado residente Pablo José Hernández envió una carta al presidente ejecutivo de la Autoridad de Acueductos y Alcantarillados, Luis Reinaldo González Delgado, en la cual expresa serias preocupaciones por las constantes interrupciones en el servicio de agua alrededor de Puerto Rico. La AAA tiene la responsabilidad de servir a casi toda la población de Puerto Rico, pero demasiadas familias continúan enfrentando interrupciones constantes en un servicio esencial. Esto no es una serie de incidentes aislados, es un patrón de fallas institucionales y exige rendición de cuenta, dijo Hernández Rivera en declaraciones escritas. 8:56. El senador por el Partido Popular Democrático, Luis Javier Hernández, reaccionó a la determinación del Departamento de Justicia de no iniciar una investigación preliminar contra la secretaria del Departamento de la Familia, Susan Roy Fuertes, por alegadas violaciones al delito de perjurio durante su proceso de confirmación. La decisión de justicia se produjo luego de concluir que no existe evidencia suficiente para sostener que la funcionaria actuó con intención de falsear información bajo juramento. Escuchemos las expresiones.
7: Ella es la protegida, o sea, se acabaron las toallas en Puerto Rico por el megatoallazo que le acaban de dar a esta funcionaria. Aquí hay dos elementos importantes. Habían dos casos en justicia corriendo. Estaba la reapertura del caso de que el Departamento de Salud había hecho el cuatrienio pasado y que ellos habían despachado sin pena ni gloria en octubre, y que resultó ser que en efecto habían documentos que faltaban, los testigos no se habían citado. Entonces tú me dices a mí que en menos de una semana el Departamento de Justicia hizo todo eso otra vez. O sea, si fue una chapucería en octubre, ahora estamos hablando de una mega chapucería. Mega chapucería. Mi llamado al Senado, ¿verdad? Ellos son la mayoría, ellos son los que tienen el poder, a que investiguen este asunto para que el país esté tranquilo. Porque yo, por lo menos, no estoy satisfecho con la decisión de justicia y pediría al Senado que investigue este asunto por su cuenta. Ya el presidente había hablado de que lo iba a hacer, si no estaba satisfecho. Así que yo espero que eso ocurra. Por otro lado, el tema del perjurio es un tema absurdo, porque era una investigación preliminar. Entonces tú me dices a mí que justicia en una investigación preliminar no encontró elementos para comenzar una investigación formal. ¿En serio? O sea, aquí lo que está ocurriendo en este gobierno es, parecería que es un gobierno encubridor, y un gobierno pues que obviamente, como te dije, está para lo suyo. Y el Departamento de Justicia, que debería ser un ente imparcial, pues a mi entender, no lo está haciendo, porque aquí las varas son diferentes, son completamente diferentes. Para el ciudadano una cosa, pero para sus amigos y los babies otra cosa.
0: La hora, 8:59. Para finalizar el día de hoy, ante las dudas de consumidores sobre si las compras realizadas de productos para la temporada de huracanes a través de Amazon cualifican para la exención de las ventas del impuesto sobre ventas y uso IBU durante este fin de semana y que se extienden hasta el lunes 25 de mayo, el secretario de Hacienda Ángel Pantoja aclaró que el beneficio solo aplica a comercios con presencia física en Puerto Rico. Ya ahí es eso, son ventas remotas y probablemente por ser un comercio en línea, pues puede que ocurran en algunas transacciones que en efecto se les cobre IBU, pero normalmente si son comercios que están ubicados o localizados físicamente en Puerto Rico y tienen presencia en Puerto Rico es donde pueden obtener el beneficio de este periodo sin IBU, explicó Pantoja en su participación en la conferencia en récord. Amigos, se nos acabó el tiempo. Hoy ha estado esto, pero encendido. Muchas noticias, pocas repeticiones, es más, ninguna repetición. Aquí estamos con un banquete noticioso. Será hasta la próxima. Bonito día. 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
0: Muy bien. En punto a las 9. Hasta la próxima.
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6: El frente político local se agita mientras Donald Trump lanza una advertencia fulminante sobre la estadidad. Bienvenidos a su programa En Blanco y Negro con Sandra para hoy viernes 22 de mayo de 2026. Les saluda Sandra Rodríguez Coto. Mientras el gobierno en Puerto Rico se concentraba ayer en el mensaje de la gobernadora, Donald Trump advierte que la estadidad para Puerto Rico sería un desastre para los Estados Unidos. Secretario del Departamento de Recursos Naturales y Ambientales defiende la entrega de concesiones en La Parguera. Gobernadora promete fondos para retener médicos y reforzar servicios educativos. Juan Dalmau acusa a Jennifer González de presentar un mensaje subordinado a la Junta de Control Fiscal. Pablo José Hernández afirma que los escándalos del gobierno debilitan a Puerto Rico en Washington. Hoy hablemos de Ismael Guadalupe, el histórico líder de la lucha por Vieques que falleció en el día de ayer. Ejército de los Estados Unidos despliega tropas desde Puerto Rico en medio de la tensión con Cuba. La Comisión Federal repleta de leales a Trump aprueba un importante arco triunfal. Estados Unidos soporta la mayor parte de la defensa antimisiles de Israel según evaluaciones del Pentágono y caliente la situación política no solamente en Cuba sino también en Honduras, en Bolivia y en Colombia. Vamos a hablar de todos estos temas, además de la guerra en Irán y otros, en la edición de hoy de En Blanco y Negro con Sandra. Esto es un programa independiente, sindicalizado. Esto significa que se produce de manera independiente, pero se distribuye a través de una serie de emisoras que son las más fuertes en sus respectivas regiones y sus plataformas digitales. ¿Cuáles son estas emisoras? Bueno, la cadena WIAC, que son tres, WIAC 930 AM, Cabo Rojo, Mayagüez, WISA 1390 AM desde Isabela, WIAC 740 desde la zona metropolitana. También nos sintonizan por WLRP 1460 AM, Radio Raíces, La Voz del Pepino en San Sebastián. Desde Patillas por las dos emisoras X61, que es el 610 AM, 94.3 FM. 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Además nos escuchan por WOQI 1020 AM, Radio Casa Pueblo desde Adjuntas y por MundoLatinoPR.com, la emisora web. Y una vez sale del aire, este programa queda grabado y está disponible en todos los formatos de podcast. Así que vamos de lleno con los temas para el día de hoy.
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1: Así es, mis amigos, bienvenidos en Blanco y Negro con Sandra, el espacio donde las noticias no tienen matices grises. Vamos de blanco a negro buscando la raíz de todas las cosas sin censura. El único compromiso es buscar la verdad. Soy Sandra Rodríguez Coto, periodista independiente, y en este programa, como siempre hacemos, traemos nuestros propios temas, el análisis, las investigaciones y los asuntos locales e internacionales que son importantes, historias y ángulos que a veces los grandes medios no siempre cuentan, porque queremos combatir la corrupción, queremos promover la discusión pública, la libertad de expresión y más que nada nos enfocamos en desvelar las verdades que muchos prefieren ocultar. Así que le doy las gracias a todos los que están sintonizando el programa y los que nos han escrito en la semana, que han sido muchos. Gracias por el apoyo. Teníamos varios temas investigativos que íbamos a trabajar esta semana, pero como han ocurrido tantas cosas, pues hemos estado publicando más de las noticias locales, pero eso no significa que no estemos investigando. Están pasando muchas cosas aquí en Puerto Rico y en el mundo que hay que mirar, señores. Está fuerte, está caliente la cosa a nivel internacional. Pero hoy, como vieron en los titulares, vamos a hablar del mensaje de la gobernadora, vamos a hablar de las situaciones sociales, el fallecimiento de Ismael Guadalupe, un líder imprescindible en el país, líder viequense, a quien aprecié mucho, mucho, mucho, que de verdad me tiene bastante triste desde ayer, desde hace varios días, porque sabía cómo estaba ya Ismael. Pero vamos a hablar de todas esas cosas en el programa. Voy a tratar de ver que esto me dé el espacio. Pero quiero comenzar con un tema que para mí es importante y yo creo que ha dejado a mucha gente, ¿verdad?, en ascuas, que no se esperaba que esto iba a estar sucediendo. Vamos a comenzar hablando de Donald Trump, que vuelve al ataque contra Puerto Rico. En esta ocasión vuelve otra vez a decir que la estadidad sería un desastre para los Estados Unidos de Norteamérica. Esto fue parte de lo que dijo el presidente norteamericano.
2: They'll terminate the filibuster. You'll have Washington, D.C., and you'll have Puerto Rico as a state, which will be a disaster, which would be 4 Senate seats, tremendous numbers of electoral college votes.
1: Miren, señores, en otras palabras, vuelve otra vez Donald Trump a atacar a Puerto Rico. Y mire, él, usted podrá decir lo que piense, yo lo he dicho otras veces, tuve la oportunidad de conocerlo hace muchos años, lo entrevisté varias veces. Y él es muy, muy amable en el trato personal, de hecho hasta te cae bien, pero cuando uno mira la retórica y las ejecutorias, sobre todo bajo su mandato como presidente, tú notas que hay un dejo ahí de superioridad y de racismo grande, porque lo mira en las políticas que ha implementado. O sea, todo esto de sacar a los inmigrantes no lo soportan. Traer inmigrantes de Sudáfrica, solamente los blancos, no quieren saber de los negros. Atacan a los nativos americanos, muchísimo más a los latinos, que han querido sacar los latinoamericanos. ¿Cómo van a admitir a Estados Unidos en la nación americana como parte de Estados Unidos? No lo quieren. Y la retórica del Partido Republicano es esa. ¿Y usted escucha al gobierno de Puerto Rico hablar del tema? No, estamos viviendo como en una burbuja. Y el Partido Nuevo Progresista está de espaldas a esa realidad. No los quieren. Y el sector estadista en Puerto Rico tiene que entender lo que está pasando allí. Esas expresiones de Donald Trump desde la oficina Oval, afirmando que la estadidad para Puerto Rico sería un desastre para los Estados Unidos, representan otro golpe directo a la médula de la agenda del Partido Nuevo Progresista y de la gobernadora Jennifer González, quien precisamente acaba de defender la anexión a Estados Unidos en el mensaje de situación de Estado, para que usted vea lo mucho que importa lo que dijo la gobernadora ayer. ¿Qué significa esto para Puerto Rico? Bueno, por un lado, el mito del PNP republicano se desmorona, porque históricamente el sector del PNP, el Partido No Progresista, ha argumentado que tener una gobernadora y líderes alineados con el Partido Republicano facilitaría el camino para la estadidad y que el propio presidente y líder indiscutible republicano use su plataforma para pisotear esa idea, demuestra el rechazo a la anexión. Que no es un asunto de Washington meramente de los demócratas, sino una postura institucionalizada de la derecha estadounidense. Y eso los estadistas tienen que admitirlo. ¿Por qué los estadistas aquí no se dan cuenta de eso? Que nos miran como ciudadanos de segunda categoría y su ideal de la estadidad no lo van a aceptar. Puerto Rico se ve como una baja colateral en esta guerra partidista con Estados Unidos. Para Donald Trump, Puerto Rico no es un problema de derechos civiles o de descolonización, como dicen los estadistas. Puerto Rico es un cálculo puramente electoral y su temor y el del Partido Republicano es que la estadidad para Puerto Rico, así como la de Washington D.C., significa la entrada de 4 senadores demócratas fijos, lo que sepultaría el control republicano en el Senado. Al llamarlo un desastre, Trump le cierra las puertas a la cara a cualquier cabildeo pro estadidad mientras él esté en el poder. Además, es una validación de la oposición y no crea que es el Partido Popular el que se lleva las loas, porque el gobierno de los Estados Unidos históricamente le ha dado unos cuantos cantazos a los populares en los últimos años y por décadas persiguió el independentismo. O sea, no es que quiera a los otros sectores, pero sí tengo que decir que en estas expresiones le da un espacio tanto al PIB como al Partido Popular para que le caigan como anillo al dedo y les permite a estos dos partidos argumentar que el liderato del PNP le vende al pueblo de Puerto Rico una fantasía que la gobernadora está gastando capital político y que los fondos públicos en un estatus que Washington ya ha decretado como inviable, pues mira, pueden ser eliminados. Así que esa es la parte peligrosa que hay detrás de todo esto, que ningún estadista te lo va a admitir porque es la realidad. Entonces, hay un historial de comentarios despectivos y ataques de Trump hacia Puerto Rico que no lo podemos olvidar. Recuerden en el marco del huracán María, en el 2017, cuando él vino aquí en país devastado, lo llevan a Guaynabo, un sitio donde ni siquiera había, yo soy de Guaynabo, ese es mi pueblo, pero en un sitio, en una parte de Guaynabo que no había pasado nada, a una iglesia de estadounidenses mayoritariamente, lo llevan allí. ¿Y qué hizo él? Empezó a tirarnos papeles, rollos de papel toalla, como si estuviésemos en un juego de baloncesto. Estaba junto a el ahora convicto Ángel Pérez y la misma gobernadora Jennifer González, que en aquel momento era comisionada. Y lo vieron como si fuera un chiste, ¿verdad? Pero realmente fue una falta de respeto al país y se vio muy mal. En el 2018, recuerden que Donald Trump minimizó las muertes por el huracán María y recuerden que habían dicho que eran cerca de 3.000 personas y Trump recurrió a las redes sociales para negar el dato, acusando a los demócratas de inventar los números para hacerlo quedar mal. También entre el 2018 y el 2019, Donald Trump calificó a Puerto Rico de una isla sucia y corrupta. Durante las disputas con los fondos de recuperación del FEMA, Trump llamó repetidamente a Puerto Rico uno de los lugares más corruptos de la Tierra y afirmó en reuniones privadas y públicas que los políticos puertorriqueños eran incompetentes. Él llegó hasta a tuitear que Puerto Rico era, y cito, sucio y sistema de energía eléctrica era un desastre, lo cual es verdad, lo del desastre en energía eléctrica, pero ¿cómo tú tienes un presidente de una nación diciéndole sucio al pueblo de Puerto Rico? Y eso hay que aceptarlo. Después rendirle pleitesía es una cosa que uno no logra entender, como estadista le rinde pleitesía a quien te insulta. Es como quien te escupe en la cara y tú vas y le besas los pies, prácticamente. La idea de cambiar a Puerto Rico por Groenlandia fue otro de los ataques de Donald Trump para el año 2019. Ex funcionarios de su propio gabinete, como Miles Taylor, ex jefe de gabinete de seguridad nacional, confirmaron que Trump preguntó seriamente si Estados Unidos podría vender a Puerto Rico o intercambiarlo por Groenlandia, porque él dice que la isla solo traería pobreza y dinero botado, y ahí le interesa las tierras raras y el control de seguridad física por esa parte del planeta, ¿verdad? Y por eso es que esta semana precisamente mandó una gente allá a Groenlandia que los groenlandeses se sentían insultados porque fueron allí a como que take over. Él sigue con esto. Otro de los aspectos de Donald Trump, bloqueo sistemático de fondos de recuperación entre el año 2018 y 2020, más allá de las palabras, Trump implementó trabas burocráticas severas a través de la Oficina de Gerencia y Presupuesto para retener miles de millones de dólares de los fondos CDBGR para la reconstrucción después de los huracanes y de los terremotos, porque decían, y lo decía con corrección, ¿verdad?, que aquí no sabían gastar el dinero, aquí se lo botaban. Pero imagínese el impacto que esto tiene para el desarrollo de este país y de este pueblo. El insulto que hizo en un meeting en el Madison Square Garden en el 2024, que no lo dijo directamente él, pero sí ocurrió en un evento del cierre de su campaña en Nueva York, donde el comediante asqueroso, que si le pueden llamar comediante, Tony Hinchcliffe, que había sido invitado por el equipo de Donald Trump, dijo que Puerto Rico era una isla flotante de basura en el medio del océano. ¿Ustedes se acuerdan aquello? Que la campaña trató de distanciarse, pero eso fue parte de lo que dijo Donald Trump. Y atar la estadidad a lo que él llama cosas nefastas y destructivas ha sido su mensaje, por lo menos en el 2025 y lo que va de 2026. Eso que escucharon hace un minuto fue lo que él dijo ayer. Así que desde su regreso a la presidencia ha intensificado los ataques en contra del estatus y sobre Puerto Rico, y habla de lo destructivo que sería la anexión y la palabra desastre, consolidando la postura de que Puerto Rico es una carga política y económica. Por eso es que usted ve que ha surgido hace ya un año grupos de independentistas que están tratando de proyectarse de otra manera para negociar de otra forma la situación política en Estados Unidos. Y usted está visto el Partido Popular, que está tratando de organizarse también, porque ante el poder imperial que domina aquí y nos trata de esa manera, mire, uno no puede besarle los pies a quien te patea, es la realidad, seas estadista o no. Y eso es algo que los estadistas tienen que empezar a a mirar. ¿Por qué yo empiezo el programa con este tema, señores? Cuando todo el mundo hoy va a estar hablando del mensaje de la gobernadora, pues mire, lo comienzo con este tema precisamente por eso. Porque tiene usted que abrir los ojos. ¿Qué, de qué importa que la gobernadora haya estado horas allí en la legislatura ayer, si cuando tú sabes que el que, ¿verdad? El que tiene el todo aquí amarrado por el mango es el gobierno americano y no le importa lo que pasa en Puerto Rico? ¿Cómo tú vas a reaccionar a lo que pasa allá si el mismo presidente del Senado, para poder llegar al Capitolio Federal, tiene que ir con el cabildero Maceira para que le traduzca, porque no puede hablar inglés? Eso es lo primero. Y eso es una burla para los americanos, que ven que muchos políticos no saben hablar inglés. Esa es la realidad. Vamos a hablar de la realidad. Eso es lo que es importante. Lo que pasó ayer pues fue en parte un despliegue del show mediático local. Voy a hablar en breve de esto, pero quiero enfocarlo desde esa perspectiva. Así que para mí eso es un tema, esa burla del gobernador a los que son estadistas, yo lo veo como un ataque al país entero y lo pongo en ese marco para que usted vea cómo él mira hacia el pueblo de Puerto Rico y no solamente él, sino su administración. Ah, que vinieron aquí a reactivar Roosevelt Roads. Ah, que si la han traído los militares y desarrollo económico. Mire, ¿desarrollo económico de qué? Mire, que si van a proteger la seguridad. ¿Seguridad de qué? Mire cómo está la criminalidad en Puerto Rico. Tienes un jefe de la policía que es del FBI y se supone que haya más militares alrededor de la isla y mire cómo está la violencia aquí. Pues eso nos tiene que poner a pensar. Bueno, ese es un tema para mí prioritario. El otro tema que también me parece importante la discusión fueron las expresiones del secretario de Recursos Naturales y Ambientales defendiendo la entrega de las concesiones en La Parguera. Ellos, la verdad, Waldemar Quiles, el secretario, defendió su decisión de otorgar concesiones a las personas que tienen las casetas ilegales allí en La Parguera y dijo que, contrario a las denuncias de los ambientalistas, no se están flexibilizando las reglas, sino que están regulando el cobro por el uso de bienes públicos. Yo lo estoy trayendo porque usted sabe que esa fue la primera decisión política que trajo la gobernadora cuando lo nombró, que fue tratar de legalizar lo ilegal de su suegro. Y ahora, mire lo que ha pasado en poco más de 2 años, que ahora está hasta aprobando leyes sin ir a discusión pública, que le imponen al pueblo de Puerto Rico la carga de tener que pagar fianza para solamente protestar cuando algo les afecte, imagínate. Y así sucesivamente. En el caso este de Recursos Naturales, lo que estamos viendo es un intento de la privatización de la playa y volvemos. Esa encomienda que le dio Jennifer González a Waldemar Quiles de que legalice las casas de su suegro sigue vigente. Por eso es que usted ve que todavía al día de hoy está en este tema de supuestamente entregar más concesiones que demoler. No van a meterle mano a la demolición de lo que es ilegal, sino van a estar insistiendo en este otro aspecto, que es lo que ellos quieren darle prioridad. Lo que me trae entonces a lo que hoy todo el mundo va a estar hablando, señores, que es el mensaje de estado de la gobernadora y el mensaje de situación de estado, que se extendió por casi 2 horas y era un documento de 27 páginas. Yo me lo eché al cuerpo, como hago siempre, que los periodistas tenemos que leer lo que dicen los políticos. Un mensaje que estuvo marcado por la defensa de su gestión, promesas económicas, el beso de Judas que se dieron ella y Tomás Rivera Chats. Yo sé que hay gente como que están haciendo el análisis del mensaje y de la imagen de la gobernadora, pero yo no me voy a ir por ahí. Miren a Vanessa Marzán, que se ha dedicado los últimos años a hacer este análisis de cómo se vistió de amarillo, etcétera. Yo lo único que voy a mencionar es que Jennifer González está imitando las acciones y hasta la proyección pública en este tipo de eventos como tenía la exgobernadora Sila Calderón. Recordemos eso. Y de hecho, hasta el color de lápiz labial que está utilizando Jennifer González es exacto al de Sila Calderón. Y lo he hablado con gente del mismo team de Jennifer González y de las que eran asesoras de Sila Calderón. Así que estoy hablando con conocimiento. No es una cuestión que me estoy inventando. Pero esos son otros aspectos que lo hablen en la televisión. Yo quiero hablar en concreto qué pasó con el mensaje de estado, que es el segundo que hace Jennifer González, que duró casi 2 horas y que estuvo marcado por la defensa de su gestión. ¿Qué fue lo más importante de ese mensaje? Bueno, ella se enfocó en proyectar la estabilidad fiscal y los avances administrativos. Dijo que la consigna era que está cumpliendo sus compromisos de campaña. Entre los logros, pues destacó haber logrado el año pasado el primer presupuesto balanceado certificado por la Junta de Control Fiscal en una década y presentó las pautas para un nuevo presupuesto fiscal de este año, asegurando que busca repetir la hazaña de la transparencia fiscal. El tema de alivios y las reformas, resaltó la aprobación de 12 de 14 de las leyes en su primera fase de la reforma contributiva, incluyendo incentivos para cuentas de ahorro educativo, cuentas ABLE y otras para personas con diversidad funcional, y la exención del impuesto al inventario para medicamentos recetados. También habló de la retención de médicos y educación, prometió la asignación de fondos específicos para frenar el éxodo de profesionales de la salud y reforzar servicios del sistema educativo público. En temas de burocracia y permisos, aseguró que la administración ha puesto al día el gobierno, reduciendo drásticamente los tiempos de espera de OCPE, afirmando que los permisos únicos bajaron de 82 días a solo 11 días en lo que se aprueban. Obviamente, esto no tiene que ver con las legislaciones fuertes que han estado aprobando, pero como esa de la ley que te impone una fianza para tú ponerte un proyecto. Pero estoy hablando básicamente del resumen, de cómo yo resumo ese mensaje de la gobernadora. También se enfocó en la defensa de municipios y la policía, reafirmando su apoyo a la autonomía municipal frente a las presiones de la Junta de Control Fiscal. Confirmó que se incluirá el prometido aumento salarial con la policía, que lo van a cumplir. Y sobre el estatus, a pesar de esto que dijo Donald Trump, reafirmó la postura ideológica a favor de la estadidad, a pesar de que el panorama es bastante complicado. Parte de lo que dijo la gobernadora, escuchemos. Cuando ella habló de Luma.
3: Y recuerdo que algunos cuando salieron de aquí dijeron, no va a pasar nada, aquí van de lo mismo. ¿Y qué pasó? En verano del año pasado, esta gobernadora radicó un pleito para empezar y reclamar las cosas que el operador no le había cumplido al pueblo de Puerto Rico. El tribunal que hizo Luma radicó una moción para que el tribunal se llevara el caso a la Corte Federal. Y la jueza Swain envió el caso a las Cortes de Puerto Rico diciendo que Puerto Rico tenía la jurisdicción para trabajar ese caso. 1-0 a favor del pueblo de Puerto Rico. Luego, en diciembre del año pasado, radicamos, para cumplir nuestra promesa con el pueblo, radicamos el pleito para cancelar el contrato de Luma con el pueblo de Puerto Rico, el contrato de Luma Limón, porque eso es lo que ha salido, ese contrato, un limón con el pueblo de Puerto Rico.
1: Eso fue parte de lo que dijo la gobernadora, pero ahora saca pecho y habla del limón cuando fue una de las que impulsó a Luma y metió gente de su familia a trabajar en Luma y gente de allegada a ella, como hicieron casi todo el liderato del Partido Nuevo Progresista, que ahora se rasga las vestiduras, pero fueron los que destruyeron la UTIER y la Autoridad de Energía Eléctrica precisamente para eso. De hecho, ayer yo lo compartí en mis redes sociales, no sé si vieron en el mensaje de Estado, estaba el Salden Energía con una gorra que decía, Make Puerto Rico Great Again. Mire qué boca abajo puede ser la gente. Make Puerto Rico Great Again. ¿Qué es eso? Para que usted vea lo que está pasando aquí. Es una barbaridad. Así que puse ese pedacito, pero mire, a la hora de la verdad, ¿cómo usted reacciona a lo de Luma? Dígame, no me importa si usted es PNP o popular o lo que usted crea a nivel político. ¿Usted cree que Luma es la solución que proyectaban hace 3 años los líderes del PNP y del Partido Popular que estaban empujando la privatización? ¿O Luma ha sido un desastre? Pues mire, todo el mundo sabe que ha sido un desastre y los problemas que ha habido eléctricos, y esto continúa, va a ser bien cuesta arriba que la puedan eliminar. Pero bueno, ¿qué pasó con el mensaje de la gobernadora? ¿Cuáles fueron las reacciones de la oposición? Las minorías legislativas y los líderes de la oposición criticaron duramente el mensaje, como siempre pasa, catalogándolo como un discurso desconectado de las realidades del ciudadano común y señalando grandes elefantes en la sala. El Partido Independentista Puertorriqueño tuvo una conferencia de prensa después, como suele suceder todos los años, pero me voy a concentrar en lo que dijo el figuras como Juan Dalmau, ¿verdad? El ex candidato a la gobernación, segundo en ser electo, ¿verdad? Quedó en segunda posición en las elecciones. Él catalogó el mensaje de la gobernadora como un ejercicio de subordinación colonial y desconexión social, la subordinación a la Junta, porque acusó directamente a Jennifer González de presentar un mensaje subordinado a los dictámenes de la Junta de Control Fiscal, estructurando las prioridades del país a base de lo que permite la Junta Federal. La promesa rota de Luma, el PIB enfatizó en la flagrante ausencia de un plan contundente o del cumplimiento de la promesa de campaña de cancelar el contrato. El choque con Trump, que les mencioné, que para el independentismo el mensaje de la gobernadora enfocado en la estadidad quedó completamente neutralizado y ridiculizado por las advertencias que usted escuchó que les compartí hace un ratito de Donald Trump. ¿Qué pasó con el Partido Popular Democrático? Lo mismo, Pablo José Hernández afirmó que los escándalos del gobierno de Jennifer González debilitan a Puerto Rico en Washington. También enfocó sus críticas a la falta de una obra real, a la improvisación y el impacto del alto costo de vida en el mensaje que no logra mitigar la crisis que hay en Puerto Rico. Pablo José Hernández dijo que hay una responsabilidad compartida. También debo mencionar que Luis Javier Hernández, el portavoz del Partido Popular en el Senado, Señaló que el mensaje reflejaba un modelo político basado en la improvisación, los conflictos de poder y la falta de prioridades claras. Y también Hernández, de los populares, afirmó que esto no es culpa de una sola figura, sino del patrón de gobernanza del PNP, que lleva años, según y cito, debilitando las instituciones del país. También Pablo José habló de la debilidad que tiene el gobierno de Jennifer González en Washington. Criticó que mientras la gobernadora pintaba un cuadro de estadidad, los constantes escándalos de gobierno y las disputas internas del PNP continúan debilitando la credibilidad de Puerto Rico en Washington, impidiendo que se logren los verdaderos adelantos de cara a los fondos federales y el desarrollo económico que se necesita. Y los temas ausentes que destacó el Partido Popular fue que, de hecho, la denuncia que hizo Pablo José Hernández y el liderato legislativo fue que el mensaje ignoró la crisis presupuestaria de la Universidad de Puerto Rico, de hecho prácticamente ni la mencionó, y la falta de soluciones reales ante la inflación que asfixia a la clase trabajadora. Sí hablaron del chequecito y de los ayudas, mire, de los incentivos estos que supuestamente van a llegar, pero eso fue lo que dijo la gobernadora, pero los populares denunciaron que eso a la clase trabajadora no se le siente en el bolsillo. Así que quería hacerle este resumen de todo lo que pasó para que tuviéramos la información más completa. También debo destacar cosas que me parecieron interesantes. Eliezer Molina entró con unas gafas diciendo que era como una película de 3D que tú tienes que ver. Fue una burla, le mandaron a quitar los espejuelos, las gafas esas. Pero más que nada, pues siempre estos mensajes es un ejercicio de más de propaganda del gobernante que esté de turno. A mí me gusta sintetizarlo y por eso pues quise hacerle esta presentación de lo que pasó. ¿Qué se me olvida mencionar que dijo la gobernadora? Déjeme saber, escríbame a través de las redes sociales o en el correo electrónico en blancoynegrocomsandra@gmail.com. Voy a una pausa, regreso inmediatamente.
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1: Amigos, regresamos en Blanco y Negro con Sandra. Y hoy el aire se siente un poquito más pesado, pero también más lleno de historia. Ayer todo Puerto Rico sabe, y hoy ha sido noticia, que nos despedimos físicamente de un hombre que fue pura dignidad, coraje, consistencia, lucha. El maestro, el líder, el eterno luchador viequense, el amigo Ismael Guadalupe Ortiz. Hablar de Ismael no es solo recordar la historia de Vieques, es hablar también de lo que es una brújula moral para todo un pueblo. En estos tiempos donde la justicia parece una utopía, y en el pasado, cuando era incluso hasta más difícil, Ismael se plantó de frente contra el imperio más poderoso del mundo, armado solamente con la verdad, la palabra, su dignidad y el amor inquebrantable por la Isla Nena. La lucha no es de un día, es de toda la vida, decía él en una de sus múltiples frases de lo que fue su hoja de ruta. El líder viequense Ismael Guadalupe, como todo el mundo sabe, falleció ayer miércoles. Él tenía 81 años y los que conocemos a Ismael sabíamos que él estaba bajo unas situaciones de salud bastante precarias. Yo hace unas cuantas meses lo había visto en un hospital acá, nos encontramos acá en San Juan de casualidad y conversamos. Yo tenía el privilegio de haberlo conocido y compartido bastante con él durante aquellos sucesos de cuando sacaron a la Marina de Vieques y después, posteriormente a eso, lo que pasó y lo que no se dejó pasar, ¿verdad? No se logró por el pueblo viequense. La lucha de un hombre con una dignidad increíble él y su familia toda, era una familia extraordinaria. La familia de Ismael Guadalupe, que ellos emitieron un comunicado de prensa ayer sobre el fallecimiento. Yo me entero por otro amigo que lo dijo en las redes sociales y ya sabíamos que él estaba pasando un momento difícil. Estábamos todos a la espera hasta que sale la información pues públicamente. Incansable luchador por la paz y la justicia de Vieques, Ismael también dedicó su vida a la defensa de la educación porque él era maestro y también al derecho a la libertad y la soberanía de Puerto Rico. Él encarnó una espiritualidad de justicia social y supo reconocer a Jesús como el maestro y como único referente para una vida eterna y plena. Desde aquí yo le envío un abrazo solidario a Norma, a sus hijos y los demás familiares que, ¿verdad?, se expresaron durante el día de ayer y que más adelante van a compartir detalles del acto ecuménico que había hecho, que se va a hacer para recordarlo. Quiero compartir con ustedes parte de las expresiones que él hizo en algún momento de su vida, y esto quiero agradecer al cineasta y queridísimo amigo Tito Román que las compartió. Esto fue parte de lo que él dijo.
2: Yo peleé en las calles de Vieques cuando era la guerra a pedra limpia. Aquí mataron varias personas por bomba, el montón, y el montón que mataron en pelea. Todo eso se ha borrado. Nadie habla de eso. Nosotros teníamos cuatro demandas básicas: desmilitarización, descontaminación, devolución y desarrollo. Y cada una de ellas estaba bien justificada, bien explicada. La devolución de tierra la tienen ahora los gringos ahora. Nosotros no tenemos tierra. Entonces, el que viene de afuera se lo entregan en bandeja de plata.
1: Eso dijo, y esa era la voz inconfundible de nuestro querido amigo fallecido en el día de ayer. Y de verdad, a mí me da una pena enorme esta información y de tener que decir esta noticia, ¿verdad? Porque yo le tenía un gran respeto a esta figura que para mí era histórica y un referente moral en Puerto Rico, Ismael Guadalupe, que repito, tuve el privilegio de conocerlo y de entablar esta relación, primero profesional y yo creo que de respeto mutuo y de amistad. E incluso tengo que mencionar algo aquí. Hasta recomendaciones me daba a veces para los temarios del programa de Mil en Ciento. O sea, escuchaba el programa, sobre todo cuando teníamos transmisiones, antes de que nos censuraran en una emisora de la zona este del país, donde el gobierno pidió a los dueños de esa emisora que nos sacaran del aire, increíblemente. Y él lo escuchaba por allí, pero siempre pues se conectaba por internet a las otras emisoras. Y yo pues le tengo un gran aprecio y un agradecimiento grande a él, y por eso pues quería hablarlo. Nos deja no solamente el ejemplo físico de cuando un pueblo se une por una causa justa, las murallas más altas caen. Yo entiendo que se fue un maestro no solamente de los salones de clase, pero se quedó un maestro de ejemplo de lo que es la resistencia. Y desde este micrófono le quiero enviar el abrazo solidario a su familia, a toda la comunidad viequense y a todos y todas los que alguna vez marchamos o nos inspiramos o lo conocimos o cubrimos como periodistas los eventos. Que su memoria no sea solo un recuerdo de nostalgia, sino que sirva de combustible para seguir defendiendo nuestra tierra, nuestros recursos y nuestra gente, señores. Así que en paz descanse el gran Ismael Guadalupe. Bueno, señores, varios otros asuntos que quiero trabajar de otros temas. Vamos a cambiar radicalmente el tema. Quiero mencionar algo que hizo el portavoz de la delegación del Partido Popular Democrático en el Senado, Luis Javier Hernández, que reaccionó a que el Departamento de Justicia, la Secretaría de Justicia, está tratando de tirarle la toalla a la homóloga del Departamento de la Familia. No quieren tocar a la amiga de la gobernadora, no quieren investigar a Susan Roy. Y dijo que Luis Javier Hernández dice que va a haber que abrir una investigación porque la impunidad no es una opción. Y dice que el Departamento de Justicia, como ladrón en la noche, anunció no solo el cierre de la querella presentada por la Delegación Popular contra Susan Roy por el perjurio cometido al ocultar información al Senado en su proceso de consejo y consentimiento, sino que Justicia anuncia que no reabrirá la pesquisa por los contratos otorgados a razón de 60 mil mensuales por un solo participante. La pregunta es, ¿qué es lo que hay detrás de todo eso? ¿Y cuál era la movida de esta secretaria? Esto trae cola y me consta que hay uno de los periódicos del país que está investigando este tema. No se sorprenda que la semana que viene salga en titular de portada un escándalo relacionado a ese contrato que hizo Susan Roy. Y lo voy a decir desde ahora, me consta que sé que uno de los periódicos está trabajando este tema porque lo conversé con una gente esta semana. Susan Roy no está segura, por más que trate de protegerla a la secretaria de Justicia. Así que al liderato del Partido Popular, que esté atento porque el periódico va a sacar una, y no es el Nuevo Día, pero va a sacar una historia sobre este tema en los próximos días. Solamente lo quería alertar. Señores, por otra parte, el municipio de Lajas, con señalamientos sobre contratación de compras, controles presupuestarios y pagos de penalidades, esto lo dijo la Contralora de Puerto Rico, Carmen Vega Fournier, que informó, dio a conocer, ¿verdad?, la publicación del informe de auditoría correspondiente al municipio de Lajas, y dice que emitió una opinión que significa que tiene varios hallazgos, tiene 5 hallazgos principales relacionados con contratación gubernamental, desembolsos sin contratos escritos, compras sin cotizaciones, obligaciones presupuestarias tardías y pagos innecesarios de intereses, recargos y multas, dice la Contralora. Así que pendiente a lo que se está señalando sobre el municipio de Lajas. Yo me imagino que el alcalde va a tener que reaccionar, pero hasta ahora la información es bastante contundente. Para que tenga una idea, dice que materiales y suministros que compraron hasta armas de fuego, que entre mayo del 2021 y febrero del 2024 hicieron 8 compras por casi $50,000 sin obtener ni siquiera cotizaciones. Se las compraron a los panas cercanos, ¿verdad? Eso es lo que uno puede presumir, ¿verdad? 9 comprobantes de desembolso por otros $32,000 con 18 cotizaciones sin nombre, firma o identificación. Eran como si las fueran haciendo ellos mismos. Y dijo que esta práctica, la Contralora dice que esto es ilegal, que no se debe estar haciendo. Y pues hizo esos señalamientos que a mi juicio me parece que son bien contundentes y dicen mucho de la gestión del alcalde de Lajas. Así que pendiente a lo que sale por ahí. Otro alcalde que está caliente es el de Cataño, que sigue la gente bajo presión y me temo que la prensa va a seguir fiscalizándolo, aunque él no le guste. El alcalde de Cataño reafirmó rechazos a la auditoría que le hicieron. Julio Alicea aseguró que los alegados pagos ilegales señalados por la Contralora corresponden a otro bufete y defendió los contratos que ha otorgado al bufete ECIJA, que pertenece a Jaime Sanabria, y dice que no está relacionado con los supuestos pagos ilegales que se exponen en el documento. Así que él está refutando las imputaciones de un pago de sobre $75,000 que cuestionó la oficina de la Contralora. Este es el alcalde de Cataño. Así que ya ahí usted tiene Lajas y Cataño bajo la mirilla de la Contralor. Y cambiando un poco el tema, quería mencionarles algo, señores. Sabemos que ha habido unas noticias de verdad, la acusación que hizo el gobierno de los Estados Unidos contra el expresidente cubano y uno de los creadores de los miembros originales de la, ¿verdad?, de la Revolución Cubana, hermano de Fidel Castro, me refiero al expresidente Raúl Castro, que le radicaron unos cargos desde los Estados Unidos de Norteamérica. Hay una controversia, el gobierno cubano está en contra. Pero quiero destacar aquí información que publica el amigo Nelson del Castillo, de Internews Service, y el periodista puertorriqueño que cubre desde Cuba, Luis de Jesús, de una alerta sobre un aumento en los movimientos de aeronaves y presencias de tropas de los Estados Unidos de Norteamérica aquí en la base de Roosevelt Roads, que según trasciende en esta nota que da a conocer Internews Agency, sectores de la izquierda de Puerto Rico alertan a Internews que Estados Unidos mantiene movimiento de aeronaves en Roosevelt Roads que estaría dirigido a atacar a Cuba o viajar sobre Cuba con la intención de secuestrar a los altos mandos de la Revolución Cubana mientras mueve el portaaviones que tiene en el Caribe. Esto lo reporta Internews Agency. En otras palabras, lo que está planteando es que sea un escenario bastante parecido a lo que ocurrió en Venezuela cuando se movilizaron desde Puerto Rico para extraer a Nicolás Maduro y llevarlo apresado a Nueva York, cosa que en los países, ¿verdad?, que son opuestos a Estados Unidos y los países como Venezuela lo ven como, le llaman secuestro. Estados Unidos dice que es prácticamente llevárselo arrestado. Así que si eso se va a dar en Cuba, no sé, no estoy muy segura que eso se logre. Cuba es un sistema completamente distinto, pero muy debilitado, y con la crisis que tienen de falta de energía eléctrica, quizás es una oportunidad que utiliza el gobierno de los Estados Unidos para adelantar. Arrestarán y harán lo mismo que pasó con Nicolás Maduro, se lo harán a Castro. Mira, no sabemos. Recuerde también que Castro fue el jefe de los militares y está bien protegido, y que no se sabe nunca dónde está. No necesariamente va a estar en La Habana. Posiblemente, como siempre se sabe, está en Oriente, sumamente protegido. Y debo decir algo, dentro de Cuba los cubanos se manejan de una manera muy distinta. Yo no estoy muy segura que esto se logre. Pero Trump ha sido cuidadoso con las expresiones que ha hecho de Cuba, diciendo en las últimas semanas que no iban a invadirlo. Pero si está esa movida, pues hay que estar atento. Así que yo creo que este fin de semana debemos estar atentos a las noticias que puedan surgir por allí. Mis amigos, tengo que hacer una pausa. Regresamos enseguida.
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1: Regresamos a esta parte final de En Blanco y Negro con Sandra. Y quiero hablar aquí, en esta parte donde siempre suelo hablar de noticias de fuera de Puerto Rico. Vamos a hablar de la libertad de expresión y vamos a hablar de la censura. Y lo enmarco en lo que ha estado sucediendo con los programas de comedia y de sátira política en los Estados Unidos, que el gobierno de Donald Trump ha ido presionando hasta que lo saca del aire, como si fuese un país totalitario. Anoche fue la última edición de The Late Show con Stephen Colbert, y creo que cierra una etapa importante en lo que es la comedia en Estados Unidos y también la manera en que la sociedad mira y hace, ¿verdad?, un análisis de los pesos y contrapesos que debe tener el sistema de gobierno. Los late night talk shows es parte de la cultura de los Estados Unidos, como el programa Jimmy Fallon, el de Jimmy Kimmel, el de Stephen Colbert, y como antes fue el de Johnny Carson o David Letterman. Son mucho más que unos programas de televisión, son parte de la institución cultural de los Estados Unidos de Norteamérica. Tienen un arraigo a la identidad de los estadounidenses porque es una combinación perfecta entre temas de geografía, hábitos sociales, política y la propia estructura de la industria del entertainment en los Estados Unidos. Es como un ritual antes de la gente acostarse a dormir, a diferencia de otras culturas donde la vida nocturna se va a la calle, por ejemplo en Europa, que mucha gente sale por la noche, ¿verdad? O aquí en Puerto Rico también, en algunos lugares, en España, por ejemplo, que es bien común en varios países de Europa. En Estados Unidos, por lo general, tienden a ser más hogareños a la hora de la noche y lo ven esos programas en la televisión nacional como un mecanismo de desconexión antes de acostarse a dormir, y por lo general siempre son tonos amenos, música en vivo, un monólogo que hace al principio el host, ¿verdad?, el presentador del programa y los invitados. Pero esos programas sirven siempre como un filtro de la realidad y la política, donde los comediantes son los verdaderos lectores de noticias. Es una manera distinta de hacer el análisis político desde la broma. Aquí en Puerto Rico se trató de imitar, Silverio Pérez por mucho tiempo trató de hacerlo también en algunos varios programas que producía mi querida amiga Laura Omar, su ex esposa. Y Silverio fue bien exitoso. Y desde aquí le envío un abrazo grande a Silverio. Pero en Puerto Rico no han tenido ese arraigo tan grande como tienen en Estados Unidos, que es parte de la maquinaria de Hollywood también, ¿verdad? Porque es parte del engranaje de las relaciones públicas que tienen Estados Unidos para promover películas, para promover programas, etcétera. Y las celebrities también, ¿verdad? Los artistas. Viene desde la era de Johnny Carson, que presentó el Tonight Show durante 30 años, desde el 1962 hasta el 1992. Y él servía como una figura que unía al país, no importaba si eras demócrata, republicano, si eras de Iowa, de Nueva York. Te hacía un monólogo que te hacía sentir parte de... Esto fue adaptándose con la era digital. Muchos de los comentarios son parte de lo que vemos en las redes sociales. Es un espejo satírico. Sobre todo utiliza la sátira para mover, ¿verdad? Aquí en Puerto Rico, vuelvo y digo, yo he escrito bastante del tema cuando había la sátira política, que ha ido mermando, pero uno lo mira en Estados Unidos con lo que pasó anoche con la salida de Stephen Colbert, y para mí eso marca un hito oscuro y preocupante en la cultura política de los Estados Unidos de Norteamérica, porque la cancelación de The Late Show with Stephen Colbert en la cadena CBS después de 11 temporadas ha encendido todas las alarmas sobre el estado de libertad de expresión bajo la administración de Donald Trump. Esto fue parte de lo que dijo Stephen Colbert ayer cuando se despidió.
2: Folks, we have done over 1,800 of these shows. And most nights I come out here and I talk to the audience beforehand. And tonight I thought I'd talk to the audience in here and the audience out there at home. This show, I want you to know and you to know, has been a joy for us to do for you. In fact, we call this show the Joy Machine, all right? Lewis stole it from us, and we are currently in litigation right now. You better lawyer up, buddy. We call it the Joy Machine because to do this many shows, it has to be a machine.
3: Yeah.
2: But the thing is, if you choose to do it with joy, it doesn't hurt as much when your fingers get caught in the gears. And I cannot adequately explain to you what the people who work here have done for each other and how much we mean to each other.
3: Yeah.
2: So I will just say, I will just say to them, you are all the great Achilles whom we knew. Now, on night one of the Colbert Report back in the day, I said, anyone can read the news to you. I promise to feel the news at you. And, I realized pretty soon in this job that our job over here was different. We were here to feel the news with you. And I don't know about you, but I sure have felt it.
1: ¿Cómo sintieron las noticias? Decía él, ¿verdad? Y la pregunta que uno se hace, si es una, el fin de una era, si fue una decisión económica o censura. Bueno, la cadena CBS alegó formalmente que las razones eran financieras por el panorama que viven los canales de televisión y la falta de publicidad ante la competencia del Internet. Pero el propio Goldberg y varios analistas y otros comentaristas, ¿verdad? Y comediantes como es él en la Nación Americana, saben que esto era porque la empresa matriz del canal Paramount Global

Trump y la burla que le hacía Donald Trump constantemente, Trump celebró públicamente cuando le cancelaron el programa en su red social, puso, me encanta que hayan despedido a Colbert, su talento era menor que los ratings. Escuché que el próximo va a ser Jimmy Kimmel. O sea, cuando tú tienes un presidente de una nación que amenaza que van a quitar a un comediante de la televisión, tú dices, pero ven acá, ¿qué está pasando aquí? ¿El gobierno de Trump recorta la libertad de expresión? Pues claro que sí. Aquí uno tiene que analizar que la primera enmienda de la Constitución de los Estados Unidos garantiza de casi forma absoluta la libertad de expresión y de prensa y protege la sátira política y la crítica a los políticos de turno. Ningún presidente puede prohibir por decreto que alguien hable mal de él, pero desde que entró la administración Trump y toda esta retórica de ser los más cristianos y los más conservadores, aunque se casen 20 veces y le peguen cuernos a las mujeres, violen mujeres, todas las imputaciones que tiene Donald Trump, que era amigo de un pedófilo, todo lo que usted pueda pensar. Mire, ha utilizado esa filosofía para convertirlo en un arma de presión económica ilegal. Y entonces, no solamente presiona para que lo eliminen, sino que presiona a las empresas a través de las agencias reguladoras como la Comisión Federal de Comunicaciones. El actual líder, Brendan Carr, ha dicho que amenazó con revisar todas las licencias de las cadenas ABC y CBS para que, mire, dejen de estar atacando a Donald Trump. Y es una presión corporativa también cuando hay unas empresas que quieren fusionarse, como pasaba con Paramount y Skydance, que le decía al gobierno, no te voy a permitir si me sigues criticando. O sea, ¿hasta dónde llega el respeto a la libertad de expresión? Esa es la pregunta que nos tenemos que hacer. Y si esto no es el indicio de un nuevo sistema político más parecido a una dictadura que a una democracia, yo me pregunto, ¿verdad? En una dictadura militar clásica, por ejemplo, siempre hay un autoritarismo y se dice qué es lo que tú puedes ver, que tú puedes consumir, que puedes leer. Entonces te controlan todo. Pero en Estados Unidos, que supuestamente hay libertad, pues miren lo que está pasando. Yo creo que este modelo destruye la subsistencia. Lo que hace es tratar de silenciar a la disidencia. Y como dije, no ha sido Stephen Colbert el único. También ha habido unas sanciones y unos ataques a comediantes como Jimmy Kimmel, que es el de la cadena ABC, que lo suspendieron unos días. Los ataques que ha hecho el presidente Trump repetidamente a cadenas como CNN, como MSNBC, como el periódico New York Times, que los califica como enemigos del pueblo y que la administración le ha sugerido en múltiples ocasiones que lo van a tener que retirar las credenciales de prensa, como está haciendo aquí la gobernadora de Puerto Rico y la partida de charlatanes que tienen en la fortaleza dirigiendo comunicaciones. Lo dijo Sandra Rodríguez Coto, con lo que convenga, con lo que conlleve esa expresión que yo estoy diciendo. Y lo digo en mi absoluta libertad de expresar la realidad. Porque se supone que si tú tienes una constitución que dice que hay libertad de expresión, tienes que permitirla, aunque sea un insulto hacia tu persona. Porque eso es la libertad de expresión. Tú puedes quemar hasta una bandera de Estados Unidos frente a la Casa Blanca y eso es libertad de expresión determinado por los tribunales supremos, ¿verdad?, en la nación americana. Entonces, ¿cómo tú no vas a poder hacer una sátira como pretende Donald Trump? El impacto es grande. ¿Por qué esto es peligroso, señores? Porque este fenómeno en la sociedad estadounidense es profundo y se divide en vertientes que aquí vamos a tener que mirar con mucho detenimiento. Por un lado, la pérdida de una válvula de escape para la sociedad, o sea, el valor que tiene la comedia y la sátira es importante. En los programas nocturnos, los late night shows, ese era un espacio donde a la sociedad americana le gustaba por lo menos bajar las revoluciones, ¿verdad? Y utilizar la comedia para entender las noticias, por ejemplo, lo que ocurría en el mundo. También tiene un efecto de enfriamiento, un chilling effect, cuando creadores de contenido y artistas y periodistas ven que figuras como Stephen Colbert o estos artistas grandes los callan. Pues mira, tú tienes, hay gente que coge miedo, pone el freno y dice, espérate, déjame no criticar o no señalar porque me van a callar a mí, voy a ser el próximo. Y eso, a la larga, es una degradación de la democracia. Figuras históricas como David Letterman, como Jon Stewart de la televisión estadounidense, han advertido que el ataque sistemático a la sátira política tiene consecuencias devastadoras para la democracia. Al normalizarse que un presidente pueda forzar la salida de sus críticos de los medios, se debilita la capacidad de los ciudadanos para fiscalizar el poder, acercando cada vez más a la nación americana a un pensamiento único como hay en estos países totalitarios. Así que yo quería traerlo porque hacer sátira
y comedia no es fácil. Es todo lo contrario. Es mucho más difícil que hacer cosas ¿verdad? Tradicionales, porque tú requieres despertar el sentido del humor en las figuras y en las personas. Y esto que estamos viviendo y viendo en la, que ocurre en la nación americana nos debe servir de señal

0: de los tiempos en que está cambiando y de los sistemas como, ¿verdad?, parecen emular los países totalitarios y los países comunistas y los países, ¿verdad?, con otras tradiciones políticas muy distintas al sistema democrático tradicional que tenía los Estados Unidos de Norteamérica. Nosotros aquí en Puerto Rico, ¿cómo nos miramos ante ese espejo? Esa es la pregunta. Lo hemos analizado hasta la saciedad, por lo menos desde el punto de vista de periodismo. Hemos escrito hasta libros y artículos sobre cómo ha habido, se ha implementado la censura y el ataque a la disidencia o a quien cuestione, ¿verdad?, para que se normalice el silencio y la corrupción pueda seguir aquí en Puerto Rico. Pero desde ese punto de vista, el sentido del humor, ¿qué va a pasar aquí? Imagínense que prohíban hasta tocar una plena o hacer una comedia. Imagínense eso, hasta ese extremo que esté dándose en la nación americana es muy fuerte. Señores, yo quería hablar de muchas cosas que han estado ocurriendo a nivel internacional. Estamos ahora mismo viviendo una tensión muy fuerte con lo que está pasando, la amenaza de Estados Unidos contra Cuba, la erradicación de cargos contra Raúl Castro, ¿verdad? Y la situación allí. Estamos viviendo lo que se ve en varios países de América Latina, que está la situación. Yo quería que me diera tiempo para hablar, ¿verdad?, de todas estas cosas tan fuertes que están ocurriendo en países como Honduras, como Bolivia, como Colombia, que la situación social y política es grave. Pero me he detenido a hablar de esto porque la libertad de expresión para mí es un pilar de cualquier país. Y aunque sea algo que no te guste, tú tienes que respetar el derecho a esa persona a decirlo, ¿verdad? Siempre y cuando no sea libeloso o no sea mentira. O no sea una calumnia de verdad con maldad que se difunde. Todo el mundo tiene derecho a expresar lo que quiera. De lo contrario, tú no podrías ni creer en Dios porque la gente se puede oponer y te pondrían una, ¿verdad?, una tranquilla para esto. Así que, en definitiva, el poder político se materializa precisamente cuando el pueblo puede tener diversión y puede tener diversidad de fuentes de información, incluyendo lo que es la comedia. Y verdad, como dije, están pasando cosas muy duras en el mundo, pero quise enfocarme en este tema hoy, terminando la semana. Mis amigos, para una reflexión, para que pensemos en eso, ¿de qué manera este tipo de cosas, que puede parecer algo sumamente ligero, sumamente light, refleja sobre nosotros en Puerto Rico y nuestro estado de libertad de expresión? ¿Es un riesgo en el que nos encontramos o es sencillamente una transformación hacia un sistema que sea mucho más conservador? Yo no sé, pero yo sí sé que tenemos que defender la libertad de expresión, aunque sea de los comediantes, particularmente de los artistas y de los comediantes que nos ponen a pensar. Con esto, mis amigos, termino la semana. Yo le doy las gracias por su sintonía. Espero que tengan un fin de semana maravilloso y nos volvemos a encontrar el lunes en otra edición más de En Blanco y Negro con Sandra. Será hasta entonces.
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9: Bueno, saludos, buen día. 9:58 de la mañana en WIAC en todo Puerto Rico, le saluda el Cano Negrón. La chispa de la radio se va al ritmo de ella, rapidito. Giancarlo ya está sentadito con nosotros. Anoche, victoria de Nueva York, 2-0 la serie frente a Cleveland. Hoy, el equipo de Oklahoma City visita a San Antonio. Serie empatada a una. Anoche en el baloncesto, victoria de los vaqueros en un drama que se vivió en el Rubén Rodríguez. 80-79 sobre Carolina. Y Arecibo perdió con Santurce 87-83. Hoy continúa la serie. Se juega Guaynabo en Cagua. No, esto es el baloncesto de aquí, perdón. La serie de la pelota doblea continúan hoy, donde el equipo de Cagua estará recibiendo la visita del equipo de Comerío. 2-1 la serie favorece a Comerío. Ese juego es en el Solá Morales y va por el Canal 6 de televisión a través también de Pixelium. Así que aprovechen ese juego. Luis Leroy Cruz, Jason García, pero aparte de eso, Maunabo en Patilla, San Sebastián en Añaco, Hormigueros en Aguadilla, Dorado en Vega Alta, Las Piedras en Río Grande, Juana Díaz en Salinas, Peñuelas en Yauco, Atillo en Manatí y Camuy en Florida. Tenemos todo también los resultados de anoche, la pelota de la Grandes Ligas, 7 partidos se jugaron anoche, blanquearon a los Yankees de Nueva York. Hoy comienza una serie entre Yankees y Tampa, el primero y segundo de la división del este de la Liga Americana. Así que nos vamos rapidito al ritmo de la chispa, pero con Giancarlo. Regresamos en breve con la Ley Deportiva y el licenciado Ángel Hualve.
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5: Bien, continuamos con la ley deportiva. Tenemos al licenciado Ángel Huarbe. Licenciado, saludos, buen día.
17: Buenos días, Cano. Buenos días a Giancarlo, a Jaime Rullán y a los gentiles radioescuchas.
5: Licenciado, quiero comenzar con el tema de la AA, pero específicamente el caso de Jason García, Luis Leroy Cruz, que deben estar lanzando hoy en el Solá Morales. Ese juego va a ser televisado por el Canal 6. Porque ambos lanzadores en la regular ganaron 4 y perdieron 2. La diferencia fue que en el caso de Jason, en 47 entradas y un tercio, 2.09 fue la efectividad. Y el caso de Luis Leroy, que los dos juegos que perdió fueron frente al equipo de Cagua, 4-2, 52.57 y una efectividad de 0.51 y 87 ponches. Pero cuando vamos a la serie, Luis Leroy le gana 2-0 en un juego donde ambos lanzaron 8 entradas, pero Luis Leroy ponchó 13 bateadores. ¿Cómo ve la situación esta noche en el Solá Morales?
17: Eso, y me alegro que esté por televisión ese partido, sin lugar a dudas, ¿verdad? Es uno de los partidos muy atractivos en esa semifinal del centro que domina Comerío 2-1. Ya se enfrentaron en el primer juego de esta serie y fue un recital de picheo de ambos lanzadores, particularmente de Luis Leroy Cruz, que pintó de blanco durante su estadía en la Loma a los criollos, pero también otra actuación inmensa de Jason García, un derecho dominante que tiró la ruta completa. Caguas no puede parpadear, es uno de muchos equipos, 9 equipos que están esta noche de espaldas a la pared, tienen que ganar para forzar un quinto y decisivo partido.
5: Licenciado, cuando uno mira ese caso en particular, recordamos el año pasado que Comerío fue el líder de la sesión y que entonces fue Calley quien tuvo que fajarse con Cagua en una serie donde el cuarto juego va al Solá Morales ganando la serie Cagua 2-1. Pierden ese juego y después pierden en Calley un juego que se pudo haber ido para cualquiera de los dos lados y saca la serie y luego pierde con Comerío en 7 juegos. Este año ya Calley está adentro esperando entonces por el que gane esta serie, pero entonces está 2-1 cuando van al Solá Morales, pero el que está ganando entonces es Comerío, no Cagua.
17: Sí, es uno de varios equipos que fueron campeones de división, de sección el año pasado, porque esta noche hay 4 campeones de sección que están contra la pared, pero Comerío ganó esa división central, San Sebastián ganó la sección del noroeste, ¿verdad? Y es interesante porque no hay duda de que el Comerío de la segunda mitad de la temporada es el que vimos el año pasado dominar esa sección. Veremos a ver, porque Jason García es un hueso duro de roer, igual que Luis Leroy Cruz, pero me alegro y lo repito nuevamente que ese es el partido que estén televisando esta noche.
5: Por otro lado, licenciado, cuando uno mira la sesión del norte, cuando uno mira al equipo de Camuy que cayó atrás en la serie 2-0, y que está vivo todavía, pero uno mira un equipo de Camuy que ha sido dominante junto a Florida en esa sesión los últimos años, que tiene la capacidad de recuperarse. Claro, Florida va con otros planes tratando de que esa serie no llegue al quinto juego. Pero esos primeros dos juegos, yo hablaba con usted de que eran juegos que no son juegos normales en el béisbol, en el caso de Camuy como tal, porque le cayeron arriba a los iniciadores. Los primeros dos juegos Florida apenas lanzaron 2 o tal vez 3 entradas, tanto Cabrera como el segundo Cabrera, el segundo juego de Camuy.
17: Sí, los peces voladores de Salinas, los Leones de Patilla y los Petroleros de Peñuela son 3 campeones de sección el año pasado que tiene la serie en su contra, y el cuarto pues es Camuy. Salinas, Patilla, Camuy, Peñuela pierden la serie 2-1, son series de 5-3, y pudieran irse con los Panchos esta noche. Pero esa serie de Camuy y Florida, pues tiene a los dos campeones de la AA en el 2023 Camuy y en el 2024 Florida. O sea, que es muy atractiva. Fernando Cabrera no llegó a la tercera entrada en el primer juego, que fue una paliza. Christopher Pérez lanzó muy bien por Florida. Y hoy juegan en el Rafael Fello Marrero de Florida, hay un ambiente de victoria allá en Florida, pero Camuy fue un equipo sólido en la temporada regular en el norte y es capaz de todo. No me extraña que Camuy empate la serie y haya que celebrar un quinto partido mañana en el Félix Mantilla de Isabela, pero muy bien también Florida los podría dejar en el camino esta noche.
5: Licenciado, y la otra serie que hoy va a dar para encima, se la tienen que jugar todo, obviamente, es que es el que le toca anyway, pero una derrota lo saca de competencia. Un equipo que de menos a más todo el año, cayeron abajo temprano, vinieron de 2-18 la temporada pasada, un gran trabajo de Manatí y de su dirigente Tony Vega.
17: Cuando Derek Rodríguez está en la loma, el equipo de Manatí es bien difícil de vencer. Y lo ha demostrado durante todo el año. Y los Tigres dominan la serie 2-1, pero la victoria del equipo de Manatí fue de Derek Rodríguez, dominante por demás. Y hoy juegan en el Pedro Román Meléndez de Manatí. Si fuera a hablarse de apuestas o de probabilidades, las probabilidades son grandes de que Manatí gane esta noche y empate la serie.
5: Bueno, hablaba con Cano Vélez, me lo encontré en el Solá Morales, en el juego del Colegio Notre Dame, que fue el final y que Notre Dame consiguió el campeonato nuevamente, sobre el juego que le sacaron al equipo de Juana Díaz, que por poco lo pierden porque el relevista Jan Ramos, que lo trajeron desde el sexto inning, había hecho un gran trabajo, pero batearon por donde él con dos envases en una jugada que debió haber sido en primera, la tiró a right field, la botó, le complicó el inning, aunque finalmente Salinas saca la victoria. Yo le decía en broma, Cano, acuérdate en la práctica del miércoles que los pitchers practiquen, rolas por allí para que tiren bien a primera base. Y se echó a reír. Pero hoy es un gran duelo porque Yadier Rolón le lanzó muy bien a pesar de que perdió 3-2. No hay mañana para Salinas y Juana Díaz ha sido un equipo que conectó 22 jonrones en 20 partidos.
17: Sí, el partido hoy en Salinas, en el Estadio Manuel González de Salinas. No hay mañana para el campeón del sur, que ha sido campeón de esa sección en los últimos 5 años. Pero Juana Díaz terminó primero este año, Salinas terminó cuarto y Yadier Rolón tiró excelentemente en el partido en la derrota, igual que Cristian Negrón por Juana Díaz. No hay mañana para Salinas.
5: Así es. Entonces, Sidney Duprey, buscando salvar al subcampeón nacional, está obligado a hacerlo, pierde la serie 2-1 frente a Maunabo.
17: Ese es otro campeón de sección en el 2025, los Leones de Patilla, que además son los subcampeones de Puerto Rico, que cayeron frente a Junco en la final del año pasado. Pero Patilla también está de espaldas a la pared. Pierden 2-1 la serie frente a los Huilleros de Maunabo, que han tenido una tremenda campaña. El juego esta noche es en Patilla también. Gaspar Cochran. O sea que Salinas y Patilla están jugando en su parte, con la serie en su contra. Y se anticipa otro gran duelo de zurdos, Yomar Huertas por Maunabo contra Sidney Duprey por los Leones de Patilla.
5: Así es. Entonces, aquí se da un caso interesante en el área del este de las Piedras y Río Grande, y me explico. Cuando uno mira la temporada pasada, Las Piedras llegó cuarto, Río Grande llegó primero. Las Piedras tuvo que jugar un juego decisivo de muerte súbita frente a Loíza para finalmente quedarse con la cuarta posición, pero eliminó a Río Grande que llegó primero y luego cae en una serie frente a Junco que fue eventualmente el campeón de Puerto Rico, pero llegó tal ganando la serie 3-2. Este año fue a la inversa, Río Grande es el que llega cuarto, Las Piedras tuvo un dominio tremendo con un 18-2 y hoy van un cuarto juego.
17: Sí, pero no hay duda de que Las Piedras, el único equipo que jugó mejor en victoria y derrota que Las Piedras fue San Sebastián, pero estuvieron ahí un 18-2. Y hoy va por Las Piedras Adalberto Flores, que no ha perdido este año, 8-0. El juego es en el Ovidio de Jesús de Río Grande y envía el equipo de los guerrilleros a Alexis Bauzó, que es un gran lanzador, pero deben ganar Las Piedras esa serie y entonces un choque frente a Junco, que sería otro manjar.
5: Sí, sería la final del año pasado. Entonces, hablando de San Sebastián, la derrota de Añasco en ese último partido, donde en un momento dado parecía que se llevaban la victoria y tomaban el control de la serie, pero el relevo falló, eso es parte del juego. Y eso obviamente el dirigente, una vez finaliza el partido, optó por renunciar en un momento crítico, uno dice, porque estamos en un playoff, él había hecho un buen trabajo, pero no sabemos qué pudo haber pasado luego allí en el camerino. Y entonces uno de sus coach es el que se hace cargo del equipo al juego de hoy.
17: San Sebastián ha sido martillo y no yunque este año. Es el récord histórico para la AA con 19-1. El juego es en el Isidoro Cholo García, que es el que utiliza Añasco como local, pero es un estadio que conoce muy bien San Sebastián. Entonces, Añasco, de espaldas a la pared, está haciendo lo que tiene que hacer. Envía a Alex de la Cruz, que tiene la única victoria en relevo de Añasco en esa serie, pero fue un relevo de 4 entradas sin carreras y sin hits. Mientras que Joshua Torres, que ha sido un puntal para San Sebastián este año como iniciador, que perdió el primer juego de la serie, va a abrir por el equipo de San Sebastián. Debe ganar San Sebastián esa serie.
5: La otra de Hormiguero está 2-1, Hormiguero la domina, y hoy va el zurdo de 6-7, muchacho con experiencia profesional, Callellano. Su padre fue un excelente lanzador también, Omar Meléndez, que estuvo también lanzando con Calley, pero lanzó con San Lorenzo en varios de aquellos campeonatos. ¿Qué le parece? ¿Cómo ve ese juego?
17: Pues fíjate, yo veo con una buena ventaja el equipo de Hormiguero, que tuvo una gran campaña en la regular. Y me parece que debe salir por la puerta ancha esta noche, porque Meléndez ha sido dominante.
5: Licenciado, finalmente la pelota AA, Dorado con Vega Alta esta noche, van a Vega Alta. Vega Alta tenía que ganar y lo hizo, y lo ganó 10-0 en un juego donde su ofensiva apareció. Había sido nula en los primeros partidos, juego cerrado a favor del equipo de Dorado. ¿Pudiera extenderse la serie?
17: Bueno, José Galán, el zurdo que va a abrir por Vega Alta, militó con Utuado. Y cuando tira strike es bien dominante. Una buena carta de triunfo de Vega Alta. Pero va contra uno de los mejores lanzadores de la pelota AA, Max Salgado, del equipo de Dorado. Y ya veremos lo que ocurre. Veremos a ver, porque Vega Alta, pues, demostró de lo que es capaz en el último juego.
5: Bueno, licenciado, brincamos a la NBA. Anoche, no, como dice uno, pasta y queso le dieron a Cleveland.
17: Sí, nos queda un jueguito. El de los Petroleros de Peñuela, campeones de sección el año pasado, que visitan a los Cafeteros de Yauco en el Mario Ñato Ramírez de Yauco. La serie favorece 2-1 a Yauco. José Vélez por Peñuela contra Julio Morales por Yauco. Peñuela, Camuy, Patillas y Salinas, campeones de sección el año pasado, de espaldas a la pared, tienen que ganar, pero los cuatro juegan como visitantes. Y eso también es un punto, ¿verdad?, en contra de estos cuatro campeones seccionales del año pasado.
5: Menos Salinas, licenciado. Salinas juega en Salinas, ya usted lo dijo.
17: Ah, bueno, sí, ese es el único que juega como local, Salinas. Entonces, en la NBA, pues tenemos que anoche los Knicks volvieron a ganar. Anoche convincentemente, a partir del tercer parcial, 109-93 por 16 puntos. Josh Hart estableció una marca personal para un juego de postemporada con 26 puntos. Jalen Brunson, 19 puntos, 14 asistencias. Karl Anthony Towns, 18 puntos, 13 rebotes. Pero hay más. Los cinco iniciadores de los Knicks anotaron en doble cifra, porque además de los 26 de Josh Hart, los 19 de Jalen Brunson, los 18 de Karl Anthony Towns, Michael Bridges 19 y el británico OG Anunoby 14. En mi opinión, estos cinco iniciadores de los Knicks es el equipo más sólido en términos de los cinco jugadores iniciales. Y llevan ya los Knicks 9 victorias consecutivas en los playoffs. Boston ganó 10 consecutivos en playoffs en el 2024 cuando ganó el título de la NBA. La serie 2-0 a favor de los Knicks, que no llegan a una final de la NBA hace tiempo. Y hacía tiempo que no tenían 2-0 en una final de conferencia desde 1994. Y Josh Hart estuvo omnipresente anoche. Porque además de esos 26 puntos, 4 rebotes, 7 asistencias, 2 robos de balón, 5 de 11 en canasto de 3. Y ciertamente, pues el equipo de Cleveland dejó que Josh Hart estuviera libre. No es un jugador que hay que defenderlo en términos de lo que uno proyecta, ¿verdad? En defensa, pero le hizo pagar el precio a la estrategia de Cleveland. Y con el juego empate a 53 al inicio del tercer parcial, los Knicks tuvieron un avance de 18-0, que le dio una ventaja de 71-53. Y al final del partido, los fanáticos de los Knicks gritaban: los Knicks en 4. Y hay que señalar que los Knicks también tuvieron en la final de la conferencia el año pasado. Perdieron. Y no han llegado a una final desde 1999, aquella final por la NBA que perdieron frente a las Espuelas de San Antonio. Así que los Knicks, pues, con buen paso, esas 9 victorias contundentes.
5: Bueno, San Antonio, ¿cómo ve el juego de hoy? Giancarlo dice que ya tiene su sillita, tiene su neverita ready para cuando comience el partido no perderse nada.
17: Yo también. Yo tengo ya todo preparado en mi residencia para ver la transmisión de Comer y Cagua, para ver este juego de las Espuelas y los Sonders empatados a 1. Y para ver, entre otras cosas, el juego de los Dodgers y Milwaukee, de los Tampa y los Yankees. Estaré cambiando de televisión. Pero Jalen Williams salió lesionado en el segundo partido, el alero del equipo de los Sonders, y su estado es dudoso para el tercer partido, porque él sufrió esa misma lesión y en la misma zona al mes de haber iniciado la temporada. Y solo jugó 33 juegos esta temporada porque también se hubo que operarle la muñeca. Y entonces es un jugador bien importante. Las Espuelas están jugando en San Antonio. No hay un boleto ya disponible y va a ser un ambiente exquisito. Yo me parece que este juego es muy importante para las Espuelas de Giancarlo y Giancarlo también lo percibe así.
5: Bueno, licenciado, me voy a la pausa para entrar con la Grandes Ligas. Ayer poco juego, pero todo es interesante.
17: Sí.
5: Adelante, Giancarlo.
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1: Bien, continuamos con la ley deportiva. Licenciado Ángel Huelve. Licenciado, estuve viendo el juego donde el equipo de Toronto le volvió a ganar a los Yankees, esta vez 2-0, un gran juego. De hecho, la serie se fue 2-2 y un segundo partido que perdió Toronto, que lo tenía en las manos, trajeron a Yariel Rodríguez, el cubano, y eso es parte del juego. Le conectaron no un cuadrangular, le conectaron dos y echó por la bola esa victoria. Pero eso es parte del juego. ¿Cómo vio la serie y qué le parece lo que se espera esta noche, Tampa frente a los Yankees?
2: Bueno, Toronto le ganó los últimos dos juegos, 2-0 el miércoles, 2-0, 2-1 el miércoles, 2-0 ayer. Los Yankees batearon 145 con una sola carrera en estas últimas 18 entradas. Y enviaron a las menores al novato Spencer Jones y al lanzador Giovanni Cruz para hacer espacio a Gerrit Cole y al campo corto José Caballero, el panameño, que ha tenido una gran campaña. Y precisamente Gerrit Cole va a abrir esta noche contra el equipo de Tampa, que tiene el mejor récord de la Liga Americana. Ha ganado 21 de los últimos 25. Barrieron a los Yankees el mes pasado en el Tropicana Field. Y tienen mucho talento este equipo de Tampa. Tiene un trío de estrellas en la alineación. Precisamente latinoamericanos. Junior Caminero, dominicano, Yandy Díaz, cubano, y Jonathan Aranda, mexicano. Y no han perdido ninguna de sus últimas 8 series. También tienen marca de 13-2 contra los equipos del este y 9-0 contra los equipos del este como local en el allá en Tampa. Y esta división del este, que se supone que debe ser reñida, está siendo dominada por este equipo de Tampa, que ha despegado 4.5 juegos sobre los Yankees. Pero es interesante porque es el debut de Gerrit Cole, que la última vez que lanzó en las Grandes Ligas fue en aquel infame juego 5 de la Serie Mundial contra los Dodgers en el 2024, juego que prefiere Gerrit Cole no recordar.
1: Se le olvidó cubrir primera. En los campos de entrenamiento se practica eso. Licenciado, Detroit no sabe ganar, se le ha olvidado ganar, aunque pierde en juego cerrado, pero derrota al fin.
2: Vamos allá mismo a Detroit. Cuando suba el montículo esta noche, habrán pasado 569 días desde sus últimos envíos. Tiene 35 años, pero en la rehabilitación la recta promedió 97 millas por hora y tuvo un lanzamiento de 99.6, el lanzamiento más rápido de Gerrit Cole desde septiembre del 2022. Está en su sexto año de contrato, de los 9 años de contrato con los Yankees, y 360 millones. Y hablando de Tampa, buenas noticias ayer, porque los comisionados del condado de Hillsborough aprobaron un memorándum para la contribución al nuevo estadio de Tampa, que debe costar 2.300 millones de dólares, una votación de 5-2, y el nuevo dueño de Tampa, Patrick Salusky, es un donante del gobernador de la Florida, Rob DeSantis, que está aportando 150 millones. Detroit, la pregunta, Cano, que me hace es, no cuándo va a regresar Tarik Skubal, es cuando regrese, cuánto tiempo va a estar con Detroit. Porque con 20-31 es sotanero de la división central. Cleveland le barrió la serie de 4 juegos y están a 9.5. Y desde la salida de Tarik Skubal tienen 2-14. Hay que hablar de los Diamondbacks de Arizona, que ayer se apuntaron su 5ª victoria consecutiva, 2-1 sobre Colorado, con un hit para dejar en el terreno de juego ganador de Corbin Carroll, el guardabosque. Y tuvieron 6-1 la semana pasada contra Colorado y San Francisco, pero tienen buenas noticias. Los próximos 6 juegos, empezando hoy, son también contra Colorado y San Francisco. Pero anoche solamente asistieron 14,761 fanáticos a ver ese juego en Arizona, en el Chase Field. Hacía tiempo que no había tan poca concurrencia. Juan Soto. Ayer los Mets, Bob Bichette, con un hit, empujó 2 carreras. Ganaron 2-1, la primera victoria para el zurdo David Peterson. Pero Juan Soto se fue de 3-0 y escribió historia. ¿Cómo? Recibió una base por bola, se robó la segunda base, su quinta base robada, pero fue la base número 100 en su carrera. Y se convirtió en el jugador más rápido en alcanzar las 100 bases robadas, en conectar 200 o más jonrones y en recibir 900 bases por bola o más. Con la de ayer, 100 bases robadas. Tiene 253 jonrones y 917 bases por bola, y lo hizo en su juego 1131. El récord previo era de Mickey Mantle, que logró esos números, pero en 1257 juegos. Y los Mets están ganando algún terreno. Tienen la sexta mejor efectividad del bullpen en este mes de mayo, 2.62. Ayer 4 relevistas lanzaron 4 entradas sin carrera, un solo hit. Y Devin Williams lleva 10 ceros consecutivos y solamente ha permitido 2 hits. Shohei Ohtani siempre es noticia. Esa serie contra Milwaukee hoy se las trae. ¿Por qué? Porque es el lanzador al que menos le batean, habiendo enfrentado un mínimo de 500 bateadores. En 577 entradas y habiendo enfrentado a 500 bateadores, le batean para 199. Hay que hablar de los angelinos. Tienen 6 victorias, 24 derrotas en los últimos 30 juegos. Y Mike Trout ha jugado en los 30 juegos. Y ese es el peor récord en un tramo de 30 juegos en la historia de las Grandes Ligas, de un equipo que cuenta con un jugador que ha sido en más de una ocasión más valioso. Y los angelinos tienen un gran error sobre sus espaldas. ¿Se acuerdan cuando estaba Shohei Ohtani con los angelinos? No lo quisieron cambiar. Lo perdieron en la agencia libre en el 2023 con los Dodgers. Pues salió a relucir que Tampa le había ofrecido a 2 de sus mejores prospectos por Shohei Ohtani. Uno de ellos, Junior Caminero, que entonces tenía 19 años en AA y es uno de los bateadores más interesantes entre los jóvenes con poder en el béisbol. Y no solamente fue Tampa, fueron varios. Los Dodgers han descubierto la fórmula de ganar series mundiales. Estamos en mayo y hoy una serie de 3 juegos contra Milwaukee, para mí la más atractiva, porque los Dodgers han ganado 7 de los últimos 8. Y están en la punta del oeste luego de derrotar al equipo de los Padres de San Diego en esa serie. Tienen juego y medio de ventaja. Pero en esa serie, Freddie Freeman conectó 2 jonrones el martes. Shohei Ohtani colgó 5-0, conectó jonrón, y Teoscar Hernández conectó de cuadrangular. Y los relevistas de los Dodgers lanzaron 9 entradas en cero en las 2 victorias frente a los Padres. Llevan 29 entradas sin permitir carrera. Esa serie contra Milwaukee es muy atractiva porque Milwaukee tiene la tercera mejor rotación de las Grandes Ligas, encabezada, por supuesto, por Jacob Mizorowski, quien va a ser el abridor esta noche, y es el abridor más dominante en todo el béisbol, porque el lanzallama de Milwaukee, hoy va Logan Henderson, pero va a lanzar en esta serie, porque el lanzallama de Milwaukee es ahora mismo el lanzador más dominante y posiblemente el abridor con la recta más potente de todos los tiempos. Pero tienen a un zurdo, Kyle Harrison, que le ponchó 11 en 7 entradas el miércoles en cero contra los Cubs, de 2 hits, y tiene 1.77 de efectividad. Y pensar que esa fue la ficha central del cambio que llegó a Milwaukee, aquel cambio que envió a Rafael Dozier a los Gigantes. Además, esa alineación de Milwaukee cuenta con Jackson Chourio, Bryce Duran jugando como una superestrella, William Contreras, Christian Yelich. Milwaukee 29-18, 11-2 en los últimos 13 juegos, barrieron a los Yankees y a los Cubs, y no podemos olvidar que Milwaukee tuvo el mejor récord el año pasado en ambas ligas mayores, 97-65, que han ganado tres veces el título de la división central consecutivo, cuatro de los últimos cinco, y han estado en los playoffs en siete de los últimos 8 años. Termino sobre las Grandes Ligas para recibir las preguntas que interesan, hablando de José Berríos, que fue operado el miércoles, la cirugía Tommy John. No se esperaba que el daño fuera de tal magnitud, pero va a perderse entre 12 a 18 meses. Casualmente, el próximo miércoles cumple José Berríos 32 años. Tiene marca de 108-82 y 1,481 ponches en 10 años de carrera. Y por fin, el camino fue largo, pero lo último que se pierde es la esperanza. Brian Torres fue subido por los Cardenales de San Luis para formar parte del roster de los 40. El jugador y bateador ambidiestro de 28 años bateaba 336 con el equipo Memphis de AAA de los Cardenales. Se espera que sustituya a Nathan Church en los Jardines. Y ha sido uno de los bateadores más calientes en las menores este año, porque esos 336 en 128 apariciones al plato están adornadas con un on-base plus slugging de 931. Además, aporta su velocidad elite, 10 bases robadas, y puede jugar múltiples posiciones. Un bateador de contacto, de velocidad y de energía, como es Brian Torres, el que conocemos, es muy bueno para un equipo de San Luis que ha sorprendido con 28-21 y están a 2 juegos del equipo de Milwaukee en esa lucha, ¿verdad?, por la división central, que es muy interesante. Todos los equipos de la Nacional en la división central son equipos ganadores. Los Sotaneros, Pirata y Cincinnati tienen 26-24. Y otra serie interesante para este fin de semana, pues no hay duda de que una de ellas es la serie del equipo de Detroit y Baltimore, porque son dos sotaneros. Y vamos a ver cuál juega mejor esta noche. También hay una serie bien interesante, los Atléticos, que son los líderes de la división oeste de la Liga Americana, que llevan 3 victorias al hilo, que Nick Kurtz, el novato del año, se envasa todos los días. Van a estar jugando contra los Padres de San Diego, y esa es otra serie interesante. Y Chicago estará en San Francisco. Veremos a ver lo que hace Murakami en esa serie allá en San Francisco. Y obviamente ya hablé de la serie de los Yankees y Tampa, hablé de Gerrit Cole, pero hay que hablar de Nick Martínez. Nick Martínez, el lanzador que va a abrir hoy por el equipo de Tampa, es la segunda mejor efectividad en las Grandes Ligas, 1.51 contra el 1.50 de Cam Schlieder. No estamos hablando del 0.73 de Shohei Ohtani. Cano.
1: Bueno, licenciado, pues que disfrute este weekend en el deporte. Yo sé que usted se las arregla para ver un juego aquí, uno allá, todos en su hogar allá con su familia. Y el lunes estaremos nuevamente en comunicación si no tiene algún caso en el tribunal.
2: No, feliz fin de semana para todos. Feliz fin de semana deportivo y cristiano para todos.
1: Agradecido, hermano. Que tenga buen fin de semana.
2: Gracias.
1: Ahí lo escucharon. Nos vamos con Giancarlo. Regresamos con la parte final.
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Bueno, entramos a la parte final en el baloncesto superior la noche. La victoria de Santurce 8-7-8-3 sobre Arecibo. Debutó el nuevo dirigente David Rosario, que fue exitoso con el equipo de Arecibo, llevándolos a 3 campeonatos y 3 subcampeonatos. Estaba en Nicaragua, él dirige la selección de Nicaragua, y entonces lo trae el equipo de Santurce, y aunque había llegado anteriormente, pero el juego que ganaron en Carolina lo dirigió Manny Cancel. Así que Santurce se lleva una victoria importante que la necesitaba. Tiene ahora marca de 8-12, está empatado con Manatí en la quinta posición, pero ahí no clasifican, son los primeros 4. Entonces, Carolina perdió 80-79 en Bayamón, un juego donde vino un robo de balón al final del juego de Gary Brown, que fue decisivo en esa victoria del equipo de los vaqueros. Con esa victoria, Bayamón, que es el más que ha jugado, tiene 24 juegos ya, son 34, le quedan 10, tiene 15-9, es el líder del grupo B. Y entonces, el equipo de Arecibo, que perdió 3-5, es el líder del grupo A. Arecibo le sigue San Germán 14-7, Aguada 10-9, Ponce empatado con Mayagüez con 8-12 y los Piratas con 4-16. El B, 15-9 Bayamón, 11-8 Cagua, 11-9 Carolina, 19 Guaynabo, Manatí 8-12, al igual que Santurce. Hoy, juegos importantes hoy en el baloncesto, tiene Guaynabo en Cagua, eso debe ser un juegazo. Recuerde que también en Cagua, pero en el Solá Morales, está el equipo de Comerío, Luis Leroy Cruz, frente a Jason García. Ponce estará en San Germán. Mañana sábado hay 3 juegos, Santurce en Aguada, Mayagüez en Arecibo, Manatí en Quebradilla. El domingo, Ponce estará frente al equipo de Carolina. Así que recuerden que hoy también, aparte del juego que le hablé de Luis Leroy Cruz contra Jason García, ambos ya lanzaron. Ganó Luis Leroy en un juego que ambos lanzaron 8 entradas. Luis Leroy se fue sin carrera, aunque claro, la novena hubo juego salvado para el relevista del equipo de Comerío. En el caso de Jason, tiró las 8 porque Comerío no batió la novena entrada. Se espera que sea un gran juego esta noche. Caguas obligado a ganar. Si pierde, se le acaba la temporada. Aparte de eso, Camuy frente a Florida, la serie domina el equipo de Florida 2-1, el juego es en Florida. Atillo visita Manatí, Atillo gana la serie 2-1, a veces tienen que fajar frente a Adeles Rodríguez. En el suroeste, Peñuela, que es el actual campeón de la división, la está perdiendo 2-1 frente a Yauco. Ese juego es en Yauco. Juana Díaz, que el equipo de Salinas ha dominado la división del sur en los últimos 5 años, pero este año está atrás en la serie 2-1, está obligado a ganar también. Las Piedras frente a Río Grande, cuarto juego, Adalberto Flores, que tiene 8-0, defendiendo su invicto hoy, buscando el pase a la final para enfrentarse nuevamente a Junco. Dorado frente a Vega Alta, en Vega Alta, en el Papo Dávila, el cuarto juego, la serie domina Dorado 2-1. San Sebastián frente a Ñasco, ese juego es en Mayagüez, en el Cholo García. Cuarto partido, San Sebastián buscando el pase a la final. Y Hormiguero, que domina Guadilla 2-1, hoy también buscando el pase a la final de la sesión. El otro juego sería en el sureste, Maunabo frente a Patilla. Patilla, subcampeón nacional, pierde la serie 2-1 frente a los Boyeros de Maunabo. Así que el lunes estaremos nuevamente aquí. Vamos a ver cómo le va a los muchachos de Giancarlo esta noche. Las Espuelas de San Antonio buscando hoy el pase. Por lo menos irse al frente en la serie 2-1, porque luego hay un cuarto juego que sería el próximo domingo. Así que a nombre del licenciado Juan Luis, Giancarlo en el control y el Cano Negrón, deseándoles a todos un lindo día, un buen fin de semana para todos. Nos escuchamos nuevamente, con el favor de Dios, el próximo lunes.

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1: Buenos días. Lo digo varias veces porque Maresa está en la puerta mirándome. Yo no sé por qué me miras así. Estoy tan bonito hoy.
2: Estoy estupefacta.
1: ¿Qué?
2: Estupefacta.
1: Mira, estupefacta.
2: Buenos días.
1: Lo digo.
2: Ay, sí. Mira, estamos aquí desde las emisoras de WIAC 740 AM en San Juan y Ponce. WIAC 930 AM en Cabo Rojo y Mayagüez. Radio Huiza 1390 AM en Isabela.
1: Ajá.
2: Y también nos puede escuchar por www.wac740.com, por Facebook, X e Instagram. Y si usted tiene, Tuning Radio, pues nos puede escuchar por ahí.
1: Que es una aplicación divina. Y hoy es viernes, amigas y amigos, viernes 22 de mayo de 2026.
2: Eso así.
1: Y arrancamos con muchas ganas, con buena onda, con emisiones del programa en vivo y a todo color. Va a estar con nosotros más adelante Linet Torres, la actriz amiga nuestra, que viene a hablar de una obra bien fuerte que va a ser con Wandita Sáez y con Andrés Waldemar. Y bueno, como dice Mar, estamos a través de WIAC en todo Puerto Rico. Y ahora pues vamos a echarle un vistacito a lo que ha estado pasando en nuestro mundo.
2: Ay,
1: un día
2: Dios
1: como
2: mío.
1: Hoy,
2: sí.
1: Un 22 de mayo. Y sepa usted que en el año 1542 el rey Carlos I de España ordenó que se mandase a remediar las crueldades que se cometían en las Indias.
2: Wow, mira, y en el 1764 en Venezuela se funda la aldea de Santo Tomás de la Nueva Guayana, perdón, de la Angostura del Orinoco. Casi no hace. Pues todo esto es tanto
1: la,
2: nombre.
1: La Nueva Guayana de la Angostura del Orinoco.
2: Ay, pues sí, pero no.
1: La Guayana te.
2: Ay,
1: te
2: pues
1: guayó.
2: Qué bueno que le pusieron después en el 1846 Ciudad Bolívar. Era mucho más fácil.
1: Debieron haber empezado por ahí.
2: ¡Ave María, señor!
1: Giancarlo, buenos días. Giancarlo está en los controles siempre. Y un día como hoy, Giancarlo, escucha bien, en el año 1875, Noruega adopta el sistema métrico decimal.
2: ¡Wow!
1: Y tú dirás, bueno, ¿y eso a mí que me
2: mira, va? Y en el 1906, los hermanos Wright patentan su aeroplano.
1: Fue en el 1924, amigos y amigas, que Igor Stravinsky estrenó su concierto para piano e instrumentos de viento, el Opus 42.
2: Sí, en el 1931 en España se proclama la libertad religiosa.
1: Mientras que en el año 1980, un día como hoy, la compañía Namco lanza el videojuego Pac-Man. ¡Me encanta el Pac-Man!
2: ¡Ea, rayo!
1: Creado por Toru Iwatani. Mira, yo jugaba mis Pac-Man, pero se me iban las pesetas, tremendo.
2: Wow, mira, sí. Y en el 1980 Diana Ross, esa diva, publica el sencillo promocional Upside Down, you turn me, Ave María.
1: Ese disco está brutal.
2: Es el décimo álbum de Diana, el cual fue un éxito internacional, encabezando las listas de sencillos de Suecia, Italia, Noruega y Suiza, mientras que en Canadá logró el puesto número 5.
1: Y en el 2000, en España, nacen los primeros gemelos fecundados sin esperma mediante la maduración in vitro de células precursoras de espermatozoides. ¿Ok? Y ahora,
2: ay,
1: pues,
2: madre.
1: ¿Qué? Vamos a aterrizar en San Juan, que ayer la gobernadora, oye, dio su mensaje, de eso vamos a hablar.
2: Aquí está el tiki-tiki.
1: Ahorita hablamos
2: terrible,
1: de eso.
2: Pero antes de hablar de ese tiki-tiki, no. Vamos a hablarle este otro tiki-tiki.
1: ¿Cuál es?
2: Bueno, tú sabes que el karma es inmediato a veces.
1: A veces te lo pasa la factura.
2: Ay, señor.
1: Yo sé de lo que
2: este
1: vas a hablar.
2: Este ciclista. ¿Tú viste el motociclista? Que
1: yo vi el video.
2: ¿Tú viste el video, verdad?
1: ¿Sí?
2: Ah, ¿y tú viste que algún ciclista le estuviera haciendo algo al motociclista? Porque yo no vi nada de eso, ¿verdad?
1: Eran tres muchachos jóvenes, tres chicas. Eran dos
2: entonces,
1: chicas y un chico.
2: Entonces... el tiki-tiki es que el motociclista le pasa, le da un corte porque la quiere tumbar.
1: ¿No?
2: El motociclista, sí, el de la motora.
1: El de la motora.
2: Le pasa bien pegadito porque la quiere tumbar y el tumbado fue él porque choca contra el poste.
1: Diablo, qué gracia.
2: Y hace la marometa de la vida. No se rompió algo de milagro. Por morón.
1: Oye, por tuvo suerte. Sí.
2: ¿Qué morón?
1: Tuvo suerte. Le ha dicho morón al tipo.
2: Bueno, pero es un morón.
1: Salió trasquilado. Yo
2: ay,
1: me río
2: papá.
1: Porque ¿para qué llorar?
2: Mira, pero aparte de eso, eso no es lo peor. Eso no es lo peor. Lo peor es la historieta que
1: no.
2: Se ha creado el abogado.
1: No.
2: Para defender al hombre.
1: Lo indefendible.
2: que él era el que al que estaban molestando.
1: Estas tres chicos jóvenes van con sus bicicletas corriendo tranquilamente y este tipo se ha sacado de la manga una historia tan absurda después que se vio en el video. O sea, ¿tú me quieres decir a mí, Marisa, que porque alguien se pone la mano en la cintura o da la impresión de que se va a meter la mano en un bolsillo mientras está en la bicicleta transitando, tú vas a pensar que tiene una pistola y te va a ti?
2: Ay, por favor.
1: Esto fue el domingo pasado.
2: Eso fue un embuste. Es un embustero, los dos. No sé cuál de los dos es más embustero. Si el del de motora o el abogado.
1: Yo creo que los dos.
2: Porque hay que ser. Yo no sé qué tienen en la cabeza para pensar que la gente se puede creer esa historia después de ver el video.
1: Decir que
2: o sea, tipo... porque si no hubiera video. Exacto, bueno, pues entonces no hay video. Ah. Pero es que hay un video que es más que elocuente.
1: Es más claro que el agua ese video.
2: Dios mío, señor.
1: Se nota la mala fe de ese motorista irresponsable.
2: Y ha trascendido que el señor tiene sus issues, que verdad que no es como que... Y entonces se ha buscado tremendo tiki-tiki, porque ahora por todos lados lo están investigando.
1: ¿Viste?
2: Le están chequeando el récord de guiar, le están chequeando las multas, le están
1: si
2: chequeando...
1: Si paga, sume.
2: Hasta la madre de los tomates le han chequeado al tipo.
1: Prepárate.
2: Yo me río. ¿Quién lo manda?
1: Aunque no es para reírse, yo me río porque es que de verdad, que es una cosa tan absurda esto que ha pasado. También hay que decir, Maresa, una cosa bien importante.
2: Y le van a radicar cargo.
1: Justicia
2: ya lo dijo que sí, que le va a radicar cargo.
1: Y hay una cosa bien interesante. Estos jóvenes, esta chica, porque la principal del asunto se llama Valeria Sofía. Y ella fue la que compartió en Facebook el video, ¿verdad?
2: Ajá.
1: Que todo el mundo ha visto en Puerto Rico.
2: Con el que todos nos hemos reído.
1: Todos nos hemos reído.
2: Porque a todos nos ha causado una gracia increíble.
1: Sí. Después, la ley del karma.
2: Nos ha causado gracia. Sí. Ríete, admítelo y reconoce.
1: Pero es que yo te digo que me sorprendí al principio cuando
2: nos
1: vi
2: hemos
1: el
2: reído porque es que fue como un boomerang el karma.
1: Sí, la verdad. Pero tú sabes.
2: Literal boomerang. ¡Pum!
1: Eso fue un boomerang al momento, instantáneo. Pero tú sabes que. Porque es la parte que me sobrecoge. El hecho de que esto que estamos viendo con este motorista, con tres jóvenes ciclistas, es el caso que vemos en las carreteras cuando se te meten los carros encima. A ti no te pasa que tú pones la luz con permiso, ¿verdad? Y con calma para coger un carril porque tienes una salida próxima a la derecha y la persona que viene atrás, cuando ve que tú le estás poniendo la luz, lo que hace es avanzar, meterle velocidad al carro para que tú no puedas hacer tu ejecución. Y estas cosas, la verdad, que indignan, porque en las carreteras lo que está pasando hoy día, señoras y señores, en Puerto Rico siempre se ha guiado mal, pero en estos últimos años,
2: yo no sé lo que está pasando. Mira, yo he visto unas cosas pasar en las carreteras. El otro día, en la avenida Main, en Santa Rosa, de momento este carro viene, pero una cosa se lleva a otro y se desbarataron los dos carros. Wow. No se llevaron enredados carros que estaban estacionados y personas que iban por la acera de puro milagro. Yeah. Porque fue una cosa horrorosa. Y yo digo, ¿qué le pasa a la gente? ¿En qué está pensando la gente cuando coge un carro?
1: La gente no está pensando, la gente es tan automático o deben estar pensando en otras cosas que no tienen nada que ver o están en el teléfono porque todavía hay gente...
2: Ah, no, sí, el maldito celular y la gente guiando.
1: Eso está...
2: Ay, bendito sea.
1: Camarón.
2: Eso
1: cañón.
2: Sí que, mira, ayer yo venía del área de Buchanan hacia Túnel Minillas y en tres ocasiones diferentes, tres vehículos diferentes me iban a chocar cambiándose de carril. Porque la gente se cambia de carril, como que voy para allá
1: no
2: y no pone
1: nada.
2: La señal, no mira para el lado, nada.
1: No, y otra cosa que me he dado cuenta, la velocidad para, por ejemplo, para llegar a un donde pagas el toldo, velocidad brutal.
2: El peaje, sí.
1: Y te dice 20 millas, entonces cuando ya están casi tocando,
2: ahí le meten el freno para bajar a las 20 millas.
1: Y lo mismo pasa en la carretera, que tú dices, pero ¿para dónde vas si está la luz roja puesta?
2: O igual que te dice, pase a 55 millas y la gente reduce para pasar a 20.
1: Entonces,
2: eso también pasa.
1: No, aquí pasa de todo. Aquí pasa. Mira,
2: eso también
1: mira
2: pasa.
1: Antes de hablar de esto del calor que tienes ahí, vamos a una notita al cárcel porque anoche fue la gobernadora Jennifer González hizo su segundo mensaje de situación de estado. ¿Y qué fue lo que pasó en breve? O sea, brevemente contarles, ¿cuáles fueron los highlights? Los 554 millones de alivio contributivo que empezó a salir ayer. ¿Hoy qué día es? ¿Viernes? No, el miércoles. Este miércoles pasado fue que empezaron a desembolsar. ¿Ok? No lo tienes ahí, Mari.
2: Ah.
1: Y entonces, también dijeron de la cancelación del contrato de Luma Energy, que eso está ahí, y los aumentos salariales que van a hacerle a los policías y oficiales correccionales. O sea que eso fue, digamos que el main theme, el tema, los temas principales de este mensaje. Me encantó ese love story entre la gobernadora, que parecía un pollito con ese color amarillo, muy bonito, le queda muy bonito el amarillo, y Tomás Rivera Chats cuando se abrazaron y ella le puso la mano así en la cara y él, y mira, así chic to chic, así carita a carita.
2: ¿En serio eso pasó?
1: Te lo juro por la madre mía.
2: Es que yo no lo vi. Yo te soy bien honesta, no.
1: Yo no lo vi, pero vi la foto esta mañana y leí el artículo.
2: Ah, bueno. Para que tú veas. Ah, bueno, está bien.
1: Pero bueno, está son bien. Las 11 Mira, y 11, estamos en vivo.
2: Sí, y es importante que les dejemos saber a la gente que nos escucha que este verano, aparte del gran calor que va a hacer, también va a llegar el programa de asistencia nutricional de verano, el Summer EBT, del que tantas familias se han beneficiado por los pasados años desde la pandemia para acá. Que es esa ayuda en verano para del PAN para las familias que tienen estudiantes en escuelas públicas y privadas.
1: Exactamente.
2: Las escuelas públicas que ya, los de escuelas públicas que ya reciben el PAN no tienen problema porque ya están registrados. Pero los de las escuelas públicas, la escuela tiene que registrarse para que entonces la familia pueda hacer la solicitud del reembolso que viene a la tarjeta que ya usted tenía. Si ya usted tenía una tarjeta del año pasado,
1: ¿eso es la
2: a
1: familia?
2: Esa misma tarjeta le van a reembolsar. Esa es como la tarjeta del PAN.
1: Como la tarjeta del PAN.
2: Que se le ha dado desde la pandemia para acá a estudiantes también de escuelas privadas, de colegios que sí que se sirven de los comedores escolares.
1: No, y fíjate que en este caso la secretaria del Departamento de la Familia, Susan Roy Fuertes, pues obviamente dio el mensaje de que vienen, que los fondos vienen, pero no dijo ni cuándo ni lo que tienen que hacer. Tú le estás adelantando a la gente el hecho de ¿verdad? De lo cómo, que deberían hacer.
2: Sí, de cómo solicitarlos. Particularmente en el caso mío, que tengo, ¿verdad? Yo tengo uno que se gradúa ahora de cuarto año, pero de la pandemia para acá, recibió la ayuda para de alimentos del PAN y el proceso es ese. La escuela tiene que registrarse. Y son escuelas que se benefician de los servicios de comedores escolares, escuelas privadas. Hay escuelas privadas que no se benefician de servicios de comedores escolares. Hay escuelas privadas que sí.
1: Y entonces, en cuanto al alivio contributivo que dijo el secretario de ahí, de Hacienda.
2: Te tengo una sorpresa.
1: No me digas que te llegó porque
2: chiclin,
1: me van a dar celos.
2: Chiclin, chiclin.
1: Sonó la caja.
2: Chiclin, chiclin. Llegó.
1: Mira, Jan, le llegó.
2: Llegó.
1: Sí,
2: me llegó.
1: Mira qué linda.
2: Me llegó, así que chequeé las cuentas que están llegando. Están llegando.
1: Ay, Dios mío, qué bueno. Pues. Yo estaba asustado. Yo decía, oye, a mí no, el único que no le ha llegado es a mí, ¿no? Es que empezaron el miércoles.
2: Sí, sí, empezaron. Te digo, yo entendí que empezaban ayer jueves y ayer jueves.
1: Te llegó.
2: Yo lo recibí.
1: Oye, tú eres bien presentadita.
2: Bueno, pero yo sometí mi planilla la primera semana de febrero. Es lo único que te voy a decir.
1: No voy a decir más nada. 11 y 13 minutos de la mañana.
2: Como buena contribuyente, yo sometí mi planilla la primera semana.
1: Qué buenos
2: de febrero.
1: Contables tiene. El mío se tardó y la presentó el 16 de abril, yo creo.
2: No, pero bueno.
1: Así que
2: pero
1: me llegará.
2: ¿A ti ya te llegó el reintegro?
1: Sí, hace mucho ya.
2: Ah, pues ya mismo te va a llegar porque ya ellos tienen tu cuenta y todo.
1: A lo mejor me llegó.
2: Recuerde que si usted no ha recibido reintegro, tiene que entrar a Suri. Y poner en Suri, en un enlace que hay para eso, su cuenta de banco para que le pueda llegar ese reembolso, ese alivio contributivo.
1: Ahora si no.
2: Si usted ya ha recibido reintegro en sus planillas, pues no tiene que poner la cuenta porque a la misma planilla, a la misma cuenta donde le enviaron el reintegro, le va a enviar el alivio.
1: Qué alivio.
2: Qué alivio.
1: Mira que da vuelta el alivio.
2: Eso está bueno, mira.
1: No, el alivio está bueno.
2: Oye,
1: hace falta.
2: Sí,
1: todo
2: claro.
1: Lo que sea, chavito. Oye, y una noticia muy buena al cárcel, madre. Ahora que hablamos de alivio, se está ponderando, que a mí me parece fantástico, como una forma de prueba, de piloto, este programa, de eliminarle el IBU a las comidas ya hechas. O sea, cuando vas a restaurantes...
2: No
1: te lo cobren. Eso
2: Oye,
1: me parece
2: eso sería,
1: fantástico.
2: Eso sería un eso sí sería un alivio.
1: Ya lo sé.
2: Porque imagínate, le estás pagando. Estamos pagando el IBU tres veces.
1: Tres veces. No, muchacha, no hablemos de eso porque no me deprimo. Ya, que no ha sonado la caja.
2: No,
1: mía.
2: Nosotros, los dueños de comercio
1: y
2: también.
1: También. Todo. Y entonces.
2: Y la cobradera de IBU para ellos también es un.
1: Una chavienda.
2: Sí.
1: Pero para nosotros, los que vamos a los restaurantes, con todos los problemas que tienen, la verdad, porque han tenido que incrementar los. los precios de los platos, de las bebidas, ¿entiendes? Porque todo ha subido.
2: Sí, sí.
1: Pues es un alivio realmente bueno para el bolsillo. Ojalá que eso se dé.
2: Ojalá.
1: Y estos 6 meses.
2: Ojalá,
1: que,
2: porque eso va a ayudar a los comerciantes.
1: Los va a ayudar mucho.
2: Y a la gente que vive de propinas también.
1: Y los meseros.
2: Que claro. A veces uno, cuando va a dar la propina, uno mira lo que te costó la comida, más el IVO que te espetaron. Y entonces ahí tienes que meter la propina también. Y tú dices, tiantre.
1: Te duele.
2: Claro.
1: Chacho, no hablemos de eso. Y hay una abogada ahí, que ella es la tiquitiqui del país.
2: Ay, Dios mío.
1: Esta es la flamante. Mira, ¿tú la conoces?
2: La flamante abogada motorizada, como mucha gente la conoce, presentó un proyecto de ley relacionado a la eutanasia. Y escuchen esto. La senadora Rosana Soto presentó un proyecto del Senado, un proyecto del Senado, que dice, que propone crear la ley de dignidad,
1: ajá,
2: y autonomía al final de la vida, con el propósito de permitir, bajo estrictas regulaciones, que pacientes terminales puedan solicitar ayuda médica para morir mediante la autoadministración de medicamentos prescritos.
1: Bueno, y esta medida se fundamenta obviamente en ese principio de dignidad humana, que busca establecer un marco legal precisamente que permita, Mare, la muerte asistida de personas diagnosticadas con una enfermedad terminal bajo criterios específicos. Y entre ellos dispone que sea la propia persona solicitante quien se administre el medicamento que pondrá fin a su vida.
2: Y aquí es importante ver a quiénes aplicaría este proyecto.
1: Exactamente.
2: Para acceder a esta ayuda médica para morir, se requiere que la persona sea adulta, residente de Puerto Rico, capaz de tomar decisiones sobre su salud, diagnosticada con una enfermedad terminal incurable e irreversible y con una prognosis razonable de 6 meses o menos de vida.
1: Eso sería lo que la ley propone, este proyecto de ley propone.
2: ¿Y entonces, eso no es para todo el mundo?
1: Eso no es para todo el mundo, porque hay gente que no aplica para esto. Pues ese proyecto no aplicaría a menores de edad, obviamente, ni a personas sin capacidad decisional, y tampoco aplicaría por razón de discapacidad, o edad avanzada, o pobreza, soledad, condición de salud mental aislada, dependencia funcional o falta de apoyo familiar. Yo creo que este es un tema bien delicado, fuerte también, ¿verdad?, que se debe analizar tranquilamente. Pero, Maresa, fíjate, es la primera vez, según yo recuerdo, que esta abogada motorizada presenta una ley coherente dentro de una situación latente, porque yo creo que ha despertado nuevamente este tema de la eutanasia, bueno, el hecho de la chica española.
2: Que no es la primera, ya había habido un caso de un joven, no recuerdo de qué país de América Central, que también había recurrido a la eutanasia por una condición terrible que padecía. Mm. Cada vez se ven más casos de este tipo. Mm-hmm. Pero bueno, eso...
1: Yo creo que es una cuestión muy personal también, y hay que respetar, ¿verdad?, como en otras ocasiones, como el aborto, como distintos temas que son muy delicados, hay que respetar y que la gente pues tome la mejor decisión en su vida. Son las 11:18 y ahora tenemos que hablar, ya que
2: mira,
1: estamos hablando,
2: sí,
1: de vida,
2: bendito,
1: y muerte.
2: Que falleció el legendario cantante puertorriqueño Sammy Marrero, ¿verdad? Este pasado domingo, a los 84 años, partió, según confirmó su hija Jenisa Marrero, a través de una publicación en Facebook. ¿Verdad? Este intérprete obtuvo grandes éxitos, a través de su voz, ¿verdad?, como cantante de la orquesta de Rafi Levitt, canciones como Cuna Blanca, Jíbaro Soy, Payaso, El Buen Pastor, Café Colado, entre muchos otros, ¿verdad? Su voz en esa orquesta era imborrable, ¿verdad? Todos recordamos la maravillosa voz de Sammy Marrero.
1: Además que era una voz única, porque tú la identificabas al momento. Yo recuerdo de muchachito, yo tendría 10 años, cuando La Cuna Blanca y Jíbaro Soy, Payaso, yo me las cantaba. Yo no sabía lo que decían porque yo era un nene de 10 años, pero me las aprendía todas. Y hay que decir para la historia que Samuel Marrero González, Sammy Marrero, que como se le conoce, nació en el barrio del Cerro del municipio de Coamo el 16 de febrero del año 1942, pero se crió en Bayamón y perteneció al trío Los Tempest, el conjunto Los Muchos de Don Jesús Chu Fontanes, y la agrupación de Andrés, Aníbal y Coco, y obviamente la orquesta de Osvaldo Valentín, entre otras cosas.
2: Sí, en el 70 también recibió un acercamiento de Rafi Levitt para hacer el cantante principal de la Orquesta La Selecta, donde estuvo por 44 años impartiendo su identidad, su sello, su... ¿verdad? Su
1: manera única de cantar.
2: Exactamente. Sí. Y ampliando, obviamente, los textos con sus inspiraciones y el dominio que tenía de la décima campesina.
1: Eso es así. Y ustedes saben que un pleito judicial en su contra por derechos de autor de parte de la familia de Levy no lo amilanó, porque en octubre de 2016 el tema Si me caigo me levanto marcó su debut como solista. Y de esta disputa podríamos hablar muchísimo, porque la verdad, sinceramente, y sin que me quede nada por dentro, lo que hizo la familia de Rafi Levy y su viuda, pues no tuvo sentido. Eso es como cortarle la lengua a un cantante. Eso es como troncharle su vida. Y entonces, ¿dónde queda el respeto? ¿Y dónde, verdad? ¿Dónde?
2: Sí, porque la orquesta puede haber sido muy buena y las canciones muy maravillosas, pero indudablemente quien las hizo... y la llevó a donde estamos, fue la voz de esa misma.
1: Oye, pues como se va el tiempo, 11:21.
2: Nos tenemos que ir a una pausa.
1: Regresamos con la divina Lynette Torres. No se vayan.
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1: Amigas, amigos, estamos de regreso con más, mucho más aquí en 60 Minutos en Vivo por WIAC740 en San Juan y en todas las estaciones repetidoras que nos apoyan en la isla. Como siempre, con ustedes, Maresa Boneta, y quien les habla, Alejandro Primero.
2: Y ahora estamos aquí, ready, listos para conversar sobre la puesta en escena de la obra teatral La Noche Santa de Luis Torres Nadal, que se va a presentar del 12 al 14 de junio en el Centro de Bellas Artes de Santurce, con las actuaciones estelares de Wanda Sáiz, Lynette Torres y Andrés Waldemar.
1: Y para ponernos al día sobre este montaje,
2: ¿a quién tenemos?
1: Vamos a hablar con la nena, la que sabe, Lynette Torres, que tiene un tremendo personaje. Lynette, buen día.
11: Buen día, mis corazones. Un placer saludarlos. Y mira qué bueno eso de la nena, me encantó.
2: Lynette, somos unos nenes, somos unos bebecitos.
11: Sobre todo.
1: Mira, como dicen los cubanos. Lynette, como dicen los cubanos. Ay, Lynette, estás igualita.
11: Oye, eso sí lo acepto, porque después de unos retoquitos, yo acepto ya que me digan que estoy igualita.
1: Pero tú estás igualita, mija. Tú siempre te has mantenido en el peso ideal. Y las experiencias y tanto trabajo, porque Lynette, mira que tú eres trabajadora, mira que llevas una vida haciendo todo a la vez, 3 obras, 4 obras, novelas, películas, Dios mío.
2: Además, Lynette, tú le dices, la que es linda es linda.
1: ¿Cómo te sientes, Lynette, ahora que estás por las mañanas en IPR con el programa Buen Día y con esta obra que vamos a hablar un poquito de ella, vamos a profundizar un poquito? ¿Cómo te sientes artísticamente hablando?
11: Pues mira, bien contenta, me hacía falta. Yo siempre digo, cuando, por ejemplo, uno está haciendo comedia, quiere hacer drama, cuando haces drama quieres hacer comedia, cuando estás haciendo teatro y estás haciendo televisión, quieres hacer televisión. Y gracias a Dios, es como que uno nunca está conforme, pero gracias a Dios se me dio esta oportunidad al lado de mi querido Rafael José. De verdad, lo pasamos muy bien. Yo creo que cuando tú haces las cosas que te gustan, lo haces con tanto cariño, lo haces con devoción, entregas todo, y de verdad tempranito en la mañana, pero lo pasamos muy bien porque nos gusta lo que hacemos, nos respetamos los espacios, nos ayudamos, el ambiente completo. Uno llega a WIPR y de verdad no es porque yo esté ahí, pero siempre me ha pasado en pasadas ocasiones igual, la energía es tan positiva, es tan linda, que es lo que se transmite al público, y de verdad pues estoy bien contenta,
1: No, y además tienes un director que es lo más grande que hay en este país, es el esposo de Maresa, así que ¡Félix, te queremos!
11: Ese hombre todas las mañanas está ahí, mire, dándole apoyo a uno. Sí. Bueno, él te debe contar lo bien que se pasa, definitivo.
2: Mira, Linet, y aparte de estar en WIPR todos los días, ¿te has metido en este embeleco de esta obra de teatro? Cuéntanos un poquito de qué trata.
1: Que la noche santa de Santa, yo creo que yo no sé cuánto tiene, ¿sabes?
11: Mira, La Noche Santa es una obra de Luis Torres Nadal, ¿verdad? En ocasión de los 40 años de su fallecimiento, casualmente pues coincide, ¿no?, con esta nueva apuesta. Esta apuesta tiene algo distinto. En la obra se escribe para la relación de dos hombres, y en esta ocasión somos dos mujeres. Lo más importante de todo esto es la pertinencia que tiene, sean hombre, mujer, una relación lésbica, una relación homosexual, una relación...
1: O lésbica,
11: entre un hombre y una mujer. Los problemas de la convivencia son los mismos. Así que yo creo que es estas situaciones que trae la vida, que trae la prevejez, la vejez, el tiempo, los años, tanto dentro de una relación como las situaciones que se dan de particulares de cada uno. En esta ocasión, pues, una de ellas se retira y entonces decide, después de muchos años, darse la oportunidad de vivir. Se dedicó simplemente a la relación y no tuvo la oportunidad de vivir, cosa que le pasa a mucha gente. Y de ahí es que más o menos se desarrolla, y es, en realidad, esta situación que se da entre parejas. Es más, puede ser hasta entre hermanos, después de la convivencia de tanto tiempo. O sea, son cosas que pasan comúnmente. Tiene su toquecito, ¿no?, de humor en algunas ocasiones, pero sí, es muy profundo y tiene dramatismo.
1: Pero lo que nos pasa a los seres humanos en la convivencia, incluso nos pasa como amigos, cuando tenemos mucha confianza. Yo digo a veces que la confianza en ocasiones es un poquito atrevida.
11: Exacto. Y a veces damos las cosas por sentado y no nos detenemos a pensar qué de verdad necesita la otra, qué necesito yo para que esta relación pueda funcionar después de muchos años.
1: Oye, Linet, y yo me pongo a pensar, viendo que esto se estrenó en el año 77 con, uh-huh, que en paz descanse, Marcos Betancur, uh-huh, Chavito Marrero, Ernesto Concepción, uh-huh, y después ahora lo hizo hace poco Pedro Orlando Torres con un compañero nuestro también, Efraín Rosa.
11: Efraín.
1: Uh-huh. Y me pongo yo en esa posición, porque han cambiado tanto los tiempos que debe haber sido realmente de valiente o de valientes todos estos escritores puertorriqueños, que hay varios, que tuvieron los pantalones de escribir cosas como esta en parejas de homosexuales, en aquel caso, o parejas de mujeres lésbicas. Hoy día es mucho más fácil poder entrar en esta dinámica, pero en el 77 debió haber sido muy llamativo, ¿no?
11: Definitivamente así es. Y fíjate, como quiera, yo creo que se ha adelantado muchísimo, y también nos damos cuenta que todavía nos falta mucho por adelantar, por recorrer en términos, ¿no?, de aceptación de estos temas. Uno de los que rompió en términos de la relación entre dos mujeres fue 12 Paredes Negras de Juan González.
1: Ay, sí,
11: que también,
1: claro,
11: en aquel momento, sí, fue hasta polémico, ¿no?
1: Yeah.
11: Pero yo creo que esto es pertinente porque tenemos que demostrar que no importa, que somos seres humanos, que somos parejas y que somos, o sea, lo que vivimos todos, uh-huh, es lo mismo.
1: Es correcto.
11: Así que, pero sí, definitivamente en aquella época, wow.
1: Muchacha, fue
11: bien fuerte.
1: Hoy día, como tú dices, hay mucho camino por andar, pero sí, afortunadamente hoy se pueden tocar temas que antes eran tabú y títulos que no se podían poner. Anyway, y te pregunto una cosa. Juandita, uh-huh, Sáenz y tú son, me imagino, obviamente la pareja, esta pareja lésbica, pero ¿Qué hace Waldemar? ¿Qué Andrés Waldemar, que hace un personaje entre ustedes, ¿cómo viene a la historia? ¿Es una adaptación de la producción, del director? ¿Cómo llega este personaje?
11: Ciertamente, igual el que sean dos mujeres es una adaptación. Pues mira, ¿verdad? Vamos a decirlo así, en el ambiente, bueno, por lo menos se tiene conocimiento, la regla general, como que en una relación de dos mujeres, el que venga un tercero y que sea hombre es bien fuerte, es algo como que muy poco aceptable, como que toca más que el que sea del mismo sexo. Y entonces se trae esta persona, o por lo menos este personaje, porque es precisamente el eje de la controversia, prácticamente, porque es la persona con que esta mujer que la interpreta Wandita, pues se da cuenta de que hay mundo aparte de su relación con su pareja. Y es lo que precisamente es lo que detona, es lo que lleva a que ella pues trate de tomar una decisión cortante y fuerte, ¿no?, dentro de la relación de ella. Este personaje antagónico que llega a la relación de ellas dos. Te lo digo porque, por ejemplo, mi personaje, es que hay relaciones muy tóxicas, hay relaciones, entonces el personaje que yo interpreto, pues que quiso hacer su mundo con su pareja y no salir de ahí, o sea que solo éramos las dos nada más, wow. Solamente las dos, y sí, que se da mucho, que se da mucho la posesión, sí, el que sí. No todo esto, o sea, somos nosotras dos y ya. Oye, hay mundo fuera. Yo creo tanto en el respeto, en el que tú le puedas dar esa confianza a tu pareja de que, mira, ten tu momento, tienes que salir, quieres compartir con tus amigos, quieres compartir, hazlo, me respeta, ¿no? Hay mucho respeto envuelto, pero tenemos que dar esas oportunidades. Yo creo que eso también está saludable dentro de una relación, y sobre todo porque hay confianza, sí. Y la confianza es la que te puede llevar a precisamente poder tomar esas decisiones de
1: mira, sí, porque ahí es que empieza la toxicidad cuando tú te encierras, claro, en cuatro paredes con tu pareja y no puedes respirar aire distinto y un aire también que le traiga cosas nuevas a la pareja.
11: Claro, y eso está beneficioso para, como tú dices, para la pareja. Yeah. Ay, mira, veo esto, no me gusta esto, y compartir y hablar. Y yo, bueno, yo tengo una, gracias a Dios, una relación muy saludable, entiendo yo, ¿no? Y hacemos eso, y nos comunicamos y nos sentamos y hablamos, y qué tú opinas, qué yo opino. Pues sí, tú sabes, y eso, la comunicación es tan importante, y el decirnos la verdad, mira, no me siento cómoda o cómodo con esto, pues vamos para adelante, vamos a bregar con eso si queremos mantener la relación.
1: Yo soy testigo de cuando empezaste a salir con Noel. Ajá. Estábamos tú y yo saliendo de grabar una novela, una radionovela en IPR precisamente. Ajá. Y tú estabas empezando al tiquitiqui con Noel y me dijiste, ¿qué tú crees? Ajá. Y yo, nunca se me ha olvidado eso, Linet. Y yo te dije, Linet, brega, claro que sí. Ajá. Y mira tú cuántos años ya llevan juntos en matrimonio ustedes.
11: 28, gracias a Dios, 28, mío, 28 años.
1: Parece que fue ayer.
2: Eso es así.
1: Oye, Linet, y Wanda y tú que se conocen de la A a la Z, que han hecho comedia, que han hecho televisión, que han hecho de todo, que son amigas, porque ustedes las dos son divinas. ¿Cómo se da? Yo sé la respuesta, pero el público no. O sea, ¿cómo se da? ¿Es más fácil esta puesta en escena con este personaje tuyo y de ella, que son dos mujeres lesbianas? ¿Es más fácil si hay besos y si hay apretones y tocaderas y ese tipo de cosas, o se inhiben un poco? ¿Cómo es la cosa?
11: Pues déjame decirte que es un poco difícil. Somos actrices ante todo, ¿verdad? Pero como que ya de momento, como que yo no puedo creer esto. O sea, yo con Wandita, hello. Somos hermanas, esto es. Imagínate. Ya tú sabes, no quiero ni decirlo. Pero no, estamos muy conscientes que somos actrices, que estamos interpretando unos personajes. Y fuera de broma, porque pues relajamos muchísimo, nos miramos y nos da mucho deseo de reír, pero no, hay que hacerlo con seriedad, es como cualquiera otra compañera, que aunque no tengamos ese vínculo tan cercano, pues es un trabajo que estamos haciendo, pero no te creas, se ha hecho un poco difícil. A mí yo no, es que jamás yo pensé que me iban a poner de pareja, jamás.
1: No, es que tú sabes, Mari, que cuando uno se conoce, se mira a los ojos, ya uno tiene una conversación extra, aparte del texto, tú sabes.
2: No, y Wanda, que Wanda tiene una chispa y una cosa también.
1: Las dos.
2: Que tú de estar, te dan ganas de reír.
1: Sí, no, la verdad. Yo creo que va a ser muy increíble. Se le ha hecho fácil a Doel, el director de la pieza, bregar con ustedes tres.
11: Pues mira, fíjate, yo creo que sí, ha sido un proceso bien... bien bueno, bien, ha sido todo como que bien tranquilo. Pudimos prácticamente en la primera semana bloquearlo todo. Estamos jugando, estamos empezando a jugar. Sí, de verdad, hacía tiempo que no me pasaba esto, porque tú sabes que pues por compromisos de compañeros de uno mismo, pues entonces se reducen a veces, ¿verdad?, las horas de ensayo, pues surgen cosas, imprevistos en el proceso. Sí. Pero esto ha sido con mucho tiempo y de verdad estamos ahí poco a poco con eso. Yo creo que no se lo ha hecho tan difícil, porque nosotros somos bastante easy going. No sé, a veces una pelea un poquito más que otra, no sé cuál era, porque Wanda tiene su carácter y yo también, pero no, se ha hecho bastante llevadero, honestamente.
1: Yo creo que para cualquier director, en este caso Doel Ramírez, dirigirlas a ustedes es una delicia, porque bueno, ustedes tienen, aparte de toda la experiencia del mundo, y son dos figuras importantes, excelentes actrices, ustedes aportan desde esa perspectiva, y no lo digo por meramente adular, sino porque es la realidad. Cuando un director tiene dos actrices como ustedes, pues se tiene que divertir mucho, y además de eso tienen la mitad del camino hecho, porque pedirles a ustedes esto o aquello, bendito, ustedes dan más de lo que tienen que dar. Así que eso es, lo ponemos a la disposición del público para que vengan a Bellas Artes en junio a disfrutar. Mare, ahí...
2: Eso es 12, 13 y 14 de junio en el Centro de Bellas Artes de Santurce.
1: ¿Y los boletos?
2: ¿Y los boletos dónde los conseguimos, Linet?
11: Tiquetera y en la boletería del Centro de Bellas Artes.
1: Tiquetera, Ticket Center, en la boletería del Centro de Bellas Artes. ¿Esto es parte Bellas del Artes. Festival de verano?
11: No, fíjate, no es parte del True Color Fest. Okay. Estamos un poquito antes casualmente, bueno, la temática es la que se da, ¿no?, en el True Color, pero no pertenece, no forma parte de las propuestas para este el año. Festival.
1: Bueno, pues a disfrutar en grande de estos tres queridos compañeros, de estos tres grandes artistas.
2: Mucho éxito, Linet.
1: Y Linet, te queremos mucho, pero no te vayas, porque te vamos a dedicar esta canción, porque cuando tú eras nena y Marisa era nena, yo era un poco más nenito, más unos añitos más. Esta canción la cantábamos todos, recordando a Sammy Marrero, a la orquesta La Selecta de Rafi Levy. Vamos a recordar La Cuna Blanca.

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8: Y aquí estamos de regreso en 60 minutos, Maresa Boneta y Alejandro Primero. Y
9: hola.
8: Kira, mira, ¿qué es lo que hay?
9: ¿Qué es la que hay? Este fin de semana hay de todo, para todos los gustos. Vamos a echar un orejazo al acontecer teatral y musical en la isla. Mire, mañana comienza la edición inaugural de 2026 del Festival Casals, que se fundó en el año 1956. El Festival Casals celebra un año más de excelencia musical y se va a estar presentando en el Centro de Bellas Artes de Santurce, en la Sala Sinfónica, del 23 de mayo al 6 de junio. Mare, el concierto inaugural estará a cargo de Carlos Miguel Prieto, un director invitado. Está Jorge Federico Osorio al piano y van a estar tocando el concierto para piano número 5, opus 73, Emperador de Beethoven, Dmitri Shostakovich, la Sinfónica número 5, opus 47, y Gabriel Ortiz en Antrópolis. Recuerden, a las 7 de la noche en la Sala Sinfónica de Bellas Artes. Y llega el Mojito Fest, la rumba y el sabor a cielo abierto mañana en el Parque Agroturístico de Dorado. Se sigue presentando desde anoche y hasta el 28 de mayo, 100 años sin reírme con Mario VI en Moneró, ese debe ser el primo mío, en Bellas Artes de Caguas. Esta noche en Moneró, Don Esteban con Luis Esteban Perico Ortiz, o sea, Carlos Esteban Fonseca y también Perico Ortiz, que se llama Esteban también, esta noche a las 7 en Moneró, en Caguas. Hamlet se presenta como parte del Broadway Nights 2026 de Bellas Artes de Santurce, desde hoy y hasta el 24 de mayo. Y ahí también en Bellas Artes se presenta el Jala Jala, el combo filarmónico, mañana sábado. Los tickets de este evento y de todos de estos eventos que he mencionado están en tiquetera. Mientras que Nicky Jam se presenta en el Coliseo de Puerto Rico, en el Choli, mañana a las 8:30, y los boletos están en Ticket Center. Hay mucho que ver, mucho que escuchar y mucho que hacer.
8: Mira, y ahora yo vengo con otro tiki-tiki.
9: ¿Cómo te gustan los
8: del tiki-tiki? Otro mundo.
9: ¿De otro mundo?
8: Y en estos días de mayo, el mundo del entretenimiento pues ha estado bastante marcado por momentos virales, resoluciones legales y polémica en las redes sociales. La cantante colombiana Shakira fue absuelta de una de sus causas por fraude fiscal en España. Tras la resolución, lamentó el señalamiento público sufrido por un caso en el que defendió su inocencia.
9: Oye, que Hacienda no le quita la escopeta de la cara.
8: Por otro lado, en el ámbito digital, una reconocida influencer desató una fuerte ola de críticas y cancelaciones tras subir un video dándole chocolate a su gato. Ante el repudio masivo, la modelo salió a pedir disculpas públicas.
9: Wow.
8: También la cantante estadounidense Britney Spears ya ha salido de rehabilitación luego de estar aislada por casi 3 semanas y se hizo presente en redes sociales, en donde habló del proceso de sanación que ha atravesado en los últimos días, mostrando gratitud no solo por las personas que ha conocido, sino hasta por ser detenida cuando conducía bajo los efectos del alcohol.
9: Esa está bien mal, ya la he visto, la pobre.
8: Y en otro episodio de la novela de Marjorie de Sousa y Julián Gil, Esta ya reportó la página que está volviendo virales fotografías creadas con inteligencia artificial en las que aparecen ella, su hijo Matías y su padre, el actor Julián Gil, quien dejó de convivir con el menor desde 2020. Pues desde entonces la actriz venezolana es quien tiene la patria potestad. Pese a que Julián ha hablado varias veces de manera pública de lo que considera es una injusticia, la actriz ha preferido el silencio, pero en esta ocasión se dijo muy molesta por dichas fotos, por lo que actuó en consecuencia.
9: La verdad que esto es una novela larga, euforiana de esta.
8: ¿Qué, qué?
9: Porque, Mare, pero yo lo que no entiendo es, él es el padre del niño y pues le, claro, han quitado todos los derechos.
8: Claro. Ella se sintió humillada porque él mandó a pedir una prueba de paternidad, pero la realidad es que la prueba de paternidad era necesaria para él poder llevar el juicio en su fondo porque mostraba que era su hijo.
9: Claro.
8: Yo no sé cómo son las leyes mexicanas. Realmente.
9: Deben ser muy distintas a las de acá.
8: Porque es que es increíble que un padre que ha luchado tanto por ver a su hijo no lo pueda ver.
9: Impresionante.
8: Eso yo no,
9: en mi cabeza no cabe.
8: No, yo tampoco.
9: Porque ¿qué ha hecho él para...? O sea, ¿cuál es la justificación?
8: Y déjame decirte que la evidencia habla por sí sola. Julián Gil ha criado a sus otros hijos. Ha sido un papá presente en la vida de sus demás.

0: como que no entiendo lo que está pasando. Mira, y cuéntame un poco de ese tiki tiki entre. Ay, Dios mío, entre el tiburón y el otro.
1: El tiburón Rivera Chats y Jorge de Castro Fon, que ha vuelto. Jorge de Castro Fon ha vuelto.
0: Tremendo tiki tiki. Esta vez contra Jorge de Castro Fon al revelar contacto con la fortaleza. En otro de sus buenos días, que para muchos de buenos no tienen nada, el presidente del Senado escribió en su leída columna lo siguiente.
1: Y me toca a mí decirlo. Ay. Buenos días de Castro Fon. Oye, esto está fuerte. Eso lo dijo el tiburón blanco, o sea, Tomás Rivera.
0: Él está simplemente repitiendo las palabras.
1: Por favor, no soy yo. Yo, ¿verdad? Soy más modesto en ese sentido, más respetuoso.
0: Más comedido.
1: Buenos días de Castro Fon, le dice el tiburón blanco. El cáncer que hubo en el Senado de Kenneth McClintock y Francisco Domínguez fue extirpado por el FBI. Tú, que eres un pillo caripelado e infeliz, que junto a otros convictos por corrupción están deambulando en la radio defendiendo a Domínguez por unas migajas. Tanto corrupto convicto defendiendo a Domínguez no es casualidad, es sociedad comercial. Y la verdad es que yo nunca vi con buenos ojos que emisoras de radio y televisión, eso lo digo yo, le dieran foro a este individuo, a De Castro Fon. Telemundo fue la primera estación que le dio a este individuo, que la verdad, que lo que hizo estuvo de madre. Pero como quiera, esta tiraera, este nuevo estilo...
0: Esto está fatal.
1: Está demasiado fuerte. Para después ver ayer a la gobernadora...
0: Siempre es igual, siempre hacen lo mismo.
1: Se dicen... Siempre es lo mismo. Es muy fuerte, Maresa, estas cosas que están pasando. Déjame decirte que, bueno, al menos se ha calmado un poco la cosa... El alivio contributivo, como estábamos diciendo al principio del programa, pues ya empezó, ya le llegó a cachín cachán, a mi querida madre le llegó. Y a mí no.
0: Oye,
1: a mí
0: sí,
1: no, a mí no me ha llegado. A mí sí, no me ha llegado.
0: Sí, sí.
1: Y lo otro bueno también que habíamos hablado, que estábamos hablando hace un momentito, es el hecho de tratar de que eliminen el IBU que le ponen a las comidas preparadas en los restaurantes, etcétera, etcétera, etcétera. Hay una manifestación también contra la gobernadora. Hay unas cuantas manifestaciones por ahí dando vueltas. Y tenemos que hablar también, hablando de manifestaciones y hablando de gente que habla duro, fuerte. Oye, han acusado al hermano de Fidel Castro, a Raúl Castro, el gobierno americano, pero lo que le hicieron a Maduro es una palidez, una cosa pálida.
0: Ahí se va a formar.
1: Aquí se va a formar Troya.
0: Ahí se va a formar.
1: Y los cubanos están celebrando Cuba Libre. O sea, ¿qué tú crees?
0: Bueno, yo creo que algo tiene que pasar.
1: Algo tiene que pasar, sí.
0: Algo tiene que pasar porque lo que está pasando al pueblo cubano es muy triste.
1: Y este señor, y me perdonan los que le apoyen, es un asesino comprobado. La historia, mire, la historia está ahí. La historia se escribe con hechos. Han esperado mucho, se ha esperado mucho, la verdad, para liberar al pueblo cubano de un régimen que no funciona hace 60 y pico de años. Esto no tiene que ver con... No ha funcionado, el sistema comunista no funcionó en ningún sitio, si no habría más países comunistas. La izquierda es una cosa, ¿verdad? El socialismo es una cosa, pero el comunismo es otra. Y la verdad es que ojalá, ¿verdad? Dentro de las cosas como las hace el presidente de los Estados Unidos, que muchas veces no estamos de acuerdo con la forma, la intención, yo creo que puede ser buena. Y yo cuando escucho decir, Mare, el bloqueo, el culpable de Estados Unidos, el bloqueo. Miren, el bloqueo no ha sido únicamente el problema con Cuba.
0: No.
1: Ha sido, porque si no, ponte a pensar, los Castro están multibillonarios. Entonces, ¿qué? ¿Qué ha pasado? Pues no han querido un sistema comunista. Pero vamos a dejar la política a un lado y ahora a las 11:53 vamos a pasar... con mi querida Maresa, al segmento habitual de Lifelink de Puerto Rico.
0: Pues mira, en este segmento de Lifelink de Puerto Rico, traído a ustedes por Lifelink de Puerto Rico, vamos a estar hablando de varias cositas que han estado ocurriendo. Lo primero que queremos destacar es el artículo que la revista Public Health dedica a la doctora Esther Torres, nuestra directora médica. Y en su portada, la revista la destaca como la mujer que cambió el destino de miles de pacientes con enfermedad del intestino, enfermedad inflamatoria del intestino. Y es que esta edición de la revista se le dedica a todos esos pacientes que padecen de condiciones

0: enfermedades inflamatorias del intestino. Y la doctora Esther Torres ha sido una pionera en el tratamiento y la ayuda a estos pacientes. Y así lo reconocen todos sus pacientes. En LifeLink de Puerto Rico nos sentimos muy orgullosos de que ella sea nuestra directora médica y de contar siempre con su guía, con su apoyo, con su ayuda, porque sin duda es una mujer que ha roto esquemas, es una mujer brillante que ha abierto el camino de muchas otras mujeres en la medicina, es una de las gastroenterólogas más reconocidas del país y nos honra siendo nuestra directora médica. Así que, una vez más, orgullosos de ella y de sus logros. También participamos esta semana de la graduación de los estudiantes de medicina del Centro Médico Episcopal San Lucas. Durante el día de ayer que ocurrió esta graduación, LifeLink de Puerto Rico estuvo participando y acompañando, ¿verdad?, a estos nuevos profesionales que ya alcanzaron su grado de medicina en esta bonita graduación que se llevó a cabo ayer en Ponce. Así que felicitamos a todos esos graduandos de la Escuela Episcopal, de Escuela de Medicina Episcopal San Lucas, por este logro, y esperamos que se unan a la fuerza de salud de nuestro país para que sigamos ayudando a nuestros pacientes y a nuestro pueblo. Por otro lado, también acompañamos al Sistema de Salud Menonita en una importante actividad en la nueva escuela en Caguas, una actividad organizada por el Sistema de Salud Menonita, donde tuvimos la oportunidad de impactar a personas de todas las edades, desde los más pequeños en niveles escolares, jóvenes preparándose para la universidad y adultos mayores que no visitaron de diferentes égidas aledañas. Así que tuvimos la oportunidad de estar allí educando a todas estas personas. Nuestro agradecimiento al Sistema de Salud Menonita por ayudarnos a continuar educando, ¿verdad?, a la población puertorriqueña sobre la importancia de la donación de órganos y tejidos para trasplante. También queremos reconocer a nuestros amigos del Consejo Renal y su directora, la señora Pacheco, que nos hizo parte del lanzamiento de su página web y de la aplicación móvil, que es una importante iniciativa para brindar información y orientación sobre la condición renal en Puerto Rico. De hecho, no siempre tenemos acceso a información como esta. Y el otro día hablábamos en varias entrevistas en las que hemos estado participando, hemos estado hablando de la cantidad de pacientes en Puerto Rico que padecen de condiciones renales, la cantidad de pacientes en Puerto Rico que se dializan, que sobrepasan los 6,000 pacientes en turnos diarios en las unidades de diálisis recibiendo tratamiento, a veces 3 días a la semana, a veces 2, a veces 4, dependiendo de la condición de cada uno. Así que herramientas como esta aplicación, esta página web y esta aplicación móvil son excelentes para ayudar a esta población. En esa actividad hubo diferentes personas relacionadas al campo renal en Puerto Rico, entre ellas la directora médica del Centro de Trasplante, la doctora Nilka de Jesús, y así como voluntarios de LifeLink que han recibido trasplantes de riñón y que se unen también a esta iniciativa. Así que felicitamos al Consejo Renal por esta maravillosa herramienta que ha puesto al servicio de los pacientes, y saben que cuentan con LifeLink de Puerto Rico siempre para apoyar sus iniciativas. También participamos el domingo pasado del 5K y 10K Milla Bajo Uras en Orocovis, donde LifeLink también estuvo llevando el mensaje de la donación. Y estas son ejemplos de algunas iniciativas que realizamos y en las que nos involucramos para continuar educando a la comunidad sobre la importancia de la donación de órganos y tejidos para trasplante. Por eso es importante que usted se eduque. Así que si usted tiene una actividad o una iniciativa en la que interesa que nosotros nos involucremos, puede comunicarse con nosotros al 1-800-558-0977. 1-800-558-0977. Y recuerde que cuando usted se registra como donante de órganos y tejidos, ya sea al renovar su licencia de conducir, en la aplicación del Sesco Digital, al accediendo a donevidapuertorico.org, al registrarse, su historia continúa.
1: Bueno, y este programa se acabó.
0: Se acabó.
1: Se acabó.
0: Se acabó.
1: Pero el viernes volveremos a la misma hora.
0: Otra vez.
1: Buenas tardes, buen fin de semana.

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0: la licenciada Coralis Díaz San Pedro para dejarle saber que cuando una persona es arrestada, además de la fianza o en sustitución de esta, el tribunal le puede imponer a la persona una serie de condiciones que debe cumplir. La cantidad y las condiciones dependerán de las circunstancias de cada caso. Si la persona no cumple las condiciones, el tribunal puede ordenar su arresto. Luego de que se impone la fianza, la persona arrestada tiene que prestarla.
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1: Saludos amigos Radio Escuchas de WIAC740 AM. A continuación las noticias más relevantes para esta hora, hoy viernes 22 de mayo de 2026. La gobernadora Jennifer González presentó ante la Asamblea Legislativa su mensaje de situación de Estado, en el que defendió los resultados de sus primeros 16 meses de administración y sometió un presupuesto consolidado de $33,570 millones. La mandataria destacó asignaciones para seguridad pública, salud, municipios, infraestructura y servicios esenciales, además de fondos para nuevas escalas salariales de la policía y aumentos a oficiales correccionales. También insistió en que su gobierno busca sostener la disciplina fiscal y pasar de las promesas a la ejecución. Asimismo, el presidente Donald Trump volvió a rechazar la idea de que Puerto Rico y Washington D.C. se conviertan en estado. El mandatario dijo que sería un desastre para el Partido Republicano, en alusión a que ambos territorios han sido tradicionalmente de mayoría demócrata, y las implicaciones que traería por la representación que le correspondería en el Congreso y el Colegio Electoral. Por otra parte, el comisionado residente en Washington, Pablo José Hernández, envió una carta al presidente ejecutivo de la Autoridad de Acueductos y Alcantarillados exigiendo respuestas sobre las constantes interrupciones en el servicio de agua en Puerto Rico que han afectado a cientos de miles de residentes, escuelas, hospitales y comercios. La AAA tiene hasta el 5 de junio para responder. En cuanto al tiempo, se esperan condiciones parcialmente soleadas a mayormente nubladas, con chubascos pasajeros y aguaceros dispersos, especialmente durante la tarde. La temperatura máxima rondará los 86 grados Fahrenheit y la mínima estará cerca de 80 grados. Los índices de calor podrían alcanzar cerca de 100 grados Fahrenheit en zonas urbanas y costeras, mientras que persiste riesgo moderado de corrientes marinas en la mayoría de las playas. Esto ha sido todo por el momento. 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Para WIAC740 AM, Luis José Juárez.
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0: Les habla la licenciada Coralis Díaz San Pedro para dejarles saber que en Puerto Rico toda persona arrestada por la supuesta comisión de un delito grave o menos grave con derecho a juicio por jurado tiene el derecho constitucional a prestar una fianza para permanecer en libertad hasta que se le celebre juicio y se dicte sentencia. Este derecho existe porque en nuestro sistema de justicia toda persona es considerada inocente hasta que se le pruebe lo contrario.
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1: Saludos amigos radioescuchas de WIAC740 AM. A continuación las noticias más relevantes para esta hora, hoy viernes 22 de mayo de 2026. La gobernadora Jennifer González presentó ante la Asamblea Legislativa su mensaje de situación de Estado, en el que defendió los resultados de sus primeros 16 meses de administración y sometió un presupuesto consolidado de $33,570 millones. La mandataria destacó asignaciones para seguridad pública, salud, municipios, infraestructura y servicios esenciales, además de fondos para nuevas escalas salariales de la policía y aumentos a oficiales correccionales. También insistió en que su gobierno busca sostener la disciplina fiscal y pasar de las promesas a la ejecución. Asimismo, el presidente Donald Trump volvió a rechazar la idea de que Puerto Rico y Washington D.C. se conviertan en estado. El mandatario dijo que sería un desastre para el Partido Republicano en alusión a que ambos territorios han sido tradicionalmente de mayoría demócrata y las implicaciones que traería por la representación que le correspondería en el Congreso y el Colegio Electoral. Por otra parte, el comisionado residente en Washington, Pablo José Hernández, envió una carta al presidente ejecutivo de la Autoridad de Acueductos y Alcantarillados exigiendo respuestas sobre las constantes interrupciones en el servicio de agua en Puerto Rico que han afectado a cientos de miles de residentes, escuelas, hospitales y comercios. La AAA tiene hasta el 5 de junio para responder. En cuanto al tiempo, se esperan condiciones parcialmente soleadas a mayormente nubladas, con chubascos pasajeros y aguaceros dispersos, especialmente durante la tarde. La temperatura máxima rondará los 86 grados Fahrenheit y la mínima estará cerca de 80 grados. Los índices de calor podrían alcanzar cerca de 100 grados Fahrenheit en zonas urbanas y costeras, mientras que persiste riesgo moderado de corrientes marinas en la mayoría de las playas. Esto ha sido todo por el momento. 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
2: Buenas tardes, Puerto Rico. Buenas tardes, tengan todos. Comenzó el programa, dígalo usted, a través de la cadena WIAC740 San Juan, WSA1390 Isabela y WIAC930M Cabo Rojo Mayagüez. Qué programazo vamos a tener en la tarde de hoy, viernes, señores. Un programa súper, súper excelente. Y antes de empezar nuestro programa, usted sabe que es mayo, mes nacional de la radio. Y yo felicito a todos los comunicadores, todos los locutores en mayo, mes nacional de la radio, por hacer un trabajo de excelencia. Yo tengo un compañero de la radio que está a través de Viva FM 95.5 y es DJ Noel, un gran locutor, gran compañero. Saludos, DJ Noel.
3: Saludos, saludos a todo ese público. Bueno, gente, ¿qué puedo decir? Estamos en el mes del locutor, ¿verdad? El sábado que viene es el día del locutor oficialmente y cumplo 2 años de estar en la radio. En otra hermana emisora como tal, pero tengo que decir que estuve aquí en WISA. Comencé en WISA. DJ Noel en la casa, ese nombre es oficialmente de WISA como tal. Aquí fue que comenzamos y aquí seguimos por ahí para adelante echándole y le damos las gracias a Baby Tavares por darme la oportunidad de estar aquí con todos ustedes.
2: Oye, Noel, tiene un evento, ¿verdad? En el área oeste de Puerto Rico, para la gente que nos escucha en el área metropolitana, los que nos escuchan por el área oeste de 930 y por los que nos escuchan por WISA 1390, ¿qué evento tú tienes para la gente que nos escucha?
3: Bueno, el evento se va a llevar a cabo este próximo sábado, no mañana, sino el próximo sábado de arriba, que viene siendo sábado 30, ¿verdad? Donde tengo un evento que estoy celebrando los 2 años que llevo de locución, en este caso en la mano emisora, y para yo disfrutar y no estar atrás de los platos, porque realmente yo soy más DJ que locutor y tengo que reconocer eso, ¿verdad, baby? Me gusta hacer lo de la música, me gusta estar mezclando y poniendo a la gente a bailar. Y a gozar, pues traigo a mi hermano Emil Cedeño para que termine el party, para yo poder salir a hablar con la gente, entretenerme con la gente, bailar y pasar la noche bien nice y bien chévere, como yo siempre digo.
2: ¿Y dónde va a ser el evento?
3: Ok, el evento se va a llevar a cabo en Juqueo, carretera 459. En la entrada de Automeca, allí vamos a estar desde las 8 de la noche y vamos a convertir la Juque en una discoteca ochentosa para que todo el mundo vaya para allá. Van a ver luces, sistema de sonido y todo, para que todo el mundo vaya a pasarla, como siempre estoy diciendo yo, bien nice y bien chévere, y eso para todos ustedes. Así que estaremos allí en Juqueo, comenzando a las 8 de la noche, sábado 30. Emil Cedeño va a montar la música también. Yo comienzo, Emil sigue y seguimos por ahí pariciendo toda la noche.
2: ¿Teléfono para que la gente pueda llamarte?
3: Bueno, me pueden llamar al 787-244-3576. Repito, 787-244-3576.
2: Qué bueno. Gracias, Noé, por estar con nosotros en Dígalo Usted a través de la cadena WS740. Y de verdad que esperamos que la gente vaya para allá. Y Emil Cedeño, mi pana, ese es mi hermanito.
3: Ah, pues sube, sube, qué chévere. Pues yo te espero, baby, también un ratito por allí. Claro que te sombre por allí, mi hermano. ¿Okay?
2: Claro que si cuenta con eso, vamos a estar por allí. DJ Noel en la casa. Siempre aquí con ISA-1390 y en la cadena WS740. Gracias por estar con nosotros.
3: Gracias a ustedes también. Cuídense.
2: Bueno, señores, comenzamos el programa con nuestro compañero de la radio, celebrando Mayo, mes nacional de la radio. Saludos, buen día, buenas tardes, don Alan Maccabi. Saludos, buenas tardes, hermano.
4: Saludos, Eddie, el Baby Tavares. Qué honor, qué privilegio continuar aquí en tu programa Dígalo Usted, aquí en la cadena WIAC en todito Puerto Rico. Muchas bendiciones a toda esa audiencia que siempre te está escuchando. Y me ha encantado la gente hablando muy bien de esta combinación, Alan y el Baby y Alan. De verdad, un privilegio con mi punto de vista y mi buen análisis compartiendo con la gran audiencia que te escucha.
2: Oye, oye, el mensaje de la gobernadora fue
4: amarillo,
2: ayer.
4: Amarillo.
2: Ayer fue ayer y vamos a estar hablando hoy también con la presidenta de Proyecto Dignidad, que nos envió un comunicado de prensa por ahí, y vamos a estar hablando con ella, dialogando en la tarde de hoy aquí en Dígalo Usted a través de la cadena WAC740. Eddie Tavares, el Baby, Alan Maccabi. Regresamos en breve con más Dígalo Usted.
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2: Continuamos en Dígalo Usted a través de la cadena WIAC740 San Juan, WIAC 1390 Isabela, WIAC 930M Cabo Rojo, Mayagüez. 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Telenorte, bueno. Tengo en línea telefónica, mi amigo Alan, tenemos en línea telefónica a la presidenta del partido Proyecto Dignidad. Tenemos a Nilda Pérez con nosotros la tarde de hoy en Dígalo Usted. Saludos, Nilda.
8: Buenas tardes, gracias por la oportunidad que nos da de podernos dirigir a tu público.
2: Qué bueno, ¿cómo está Proyecto Dignidad?
8: Pues mira, estamos viento en popa, estamos en pleno proceso de reorganización. De hecho, hoy en la tarde a las 5 vamos a estar en el Expreso de Trujillo Alto, donde vamos a estar haciendo un impacto que le hemos llamado Dignidad en tu Pueblo, repartiendo flyers, conociendo gente. Mañana vamos a estar en el Centro Dominicos en Toa Baja. La semana pasada estuvimos en Florida y estamos reorganizando los comités. Ya hemos reorganizado alrededor de 15 comités municipales, entre ellos Mayagüez, Caguas, Isabela, así que tenemos un gran grupo. Trujillo Alto se había reorganizado, Juncos, y estamos en ese proceso. Se nos está acercando mucho el líder nuevo con el interés de apoyar la institución, así que venimos con fuerza para el 2028.
2: Pregunta que te hago, por eso me hablaste de Isabela. ¿En Isabela ya tienen presidente o presidenta?
8: Pues mira, sí, Isabela se había reorganizado en el mes de marzo del 2025. De hecho, allí tenemos una legisladora municipal que se llama María Garbán.
2: Sí.
8: La presidenta del comité actualmente es la señora Wanda Maldonado, que fue la candidata a la alcaldía de Isabela en el 2024. Y de hecho, nosotros tuvimos una victoria reciente legal porque le demandamos a la Asamblea Municipal de Isabela, la cual estaba limitando los derechos de nuestra representante, legisladora municipal María Galván, porque ella como portavoz y única legisladora de minoría tiene derecho a estar en todas las comisiones permanentes y no le habían permitido participar con el derecho al voto, a la cual tiene todo constitucionalmente, ¿verdad? Y por código municipal tiene derecho a voto, voz y voto y pago de dietas de las reuniones, y eso se le estaba violando. Fuimos a los tribunales y obviamente se declaró a nuestro favor. Llegamos a unas negociaciones de que se le va a reembolsar todo el dinero que se le dejó de pagar por cerca de 8 meses a todas las reuniones que ella estuvo participando. No se le pagó dieta y ahora se le restituyó el derecho al voto.
2: Bueno, Nilda, vamos a entrar al tema caliente de la tarde de hoy, que es el tema del mensaje de la gobernadora Jennifer González Colón, donde vimos un mensaje de la gobernadora de mucho dinero, mucho proyecto. ¿Qué cree Nilda de este mensaje en la tarde de hoy?
8: Pues mira, para mí, yo creo que es más de lo mismo. Puerto Rico necesita menos anuncios y más resultados concretos. La pregunta concreta que tenemos que hacernos es, ¿usted se siente más esperanzado para que el costo de vida de Puerto Rico baje? Esa es la pregunta que todos tenemos que hacernos. Yo estoy segura que la contestación es que no. ¿Usted siente que el gobierno va a ser más eficiente, más ágil y menos burocrático después del mensaje de la gobernadora? Estoy segura que la contestación es que no. Si bien es cierto que la gobernadora anunció anuncios importantes que nosotros estamos de acuerdo, como lo es la nueva escala salarial para la policía. Yo entiendo que es un servicio esencial, es parte del contrato social que debe tener el gobierno con la ciudadanía, fortalecer la seguridad. Y nosotros, como proyecto, ¿verdad?, conservador, como una postura conservadora, nosotros apoyamos 100% todo lo que tiene que ver con garantizar la seguridad de los ciudadanos. Así que esa se la tengo que dar a la gobernadora. Sin embargo, me preocupa grandemente

0: estatuto democrático para ellos seguir perpetuándose en el poder. Pero como quiera, nosotros vamos a prevalecer en este 2028. Nos dicen que ya estamos muertos, pero vamos a dar sorpresa en el 2028. Nosotros vamos a participar de las elecciones del 2028. Te garantizo que vamos a mantener la franquicia y te garantizo que hasta podemos ganar el alcaldía. Y estamos trabajando para eso.
1: Nilda, sobre ese tema en particular, y me gustaría profundizar un poquito más el tema ideológico, como le dije, a nivel del Partido Republicano Conservador, en contra pues del wokismo y todo lo que está representando el Partido Demócrata, que me dijera algo. Pero Javier Jiménez, ¿continúa? ¿Se puede percibir que Javier pueda volver? ¿A quién se está visualizando como ese nuevo líder conservador para las elecciones de 2028 en el partido? ¿Y cuán importante, la he visto muy vocal en el tema de los confinados, cuán importante ya levantar alguna legislación? El que trajo el voto a los confinados fue el exgobernador, excomisionado, exalcalde de San Juan Carlos Romero Barceló, y él mismo se arrepintió al final. ¿Cuán importante es trabajar ese tema y que se eliminara ese voto de los confinados?
0: Pues mira, vamos a empezar con Javier Jiménez. Javier Jiménez, él dice, bueno, lo he escuchado por ahí en algunas entrevistas cuando se le preguntaba el proyecto de unidad, porque él pues sigue siendo miembro de Fide, pero más sin embargo se le ha invitado a múltiples reuniones de reorganizaciones que tenemos. No ha participado, no ha participado en las actividades que hemos realizado. Nosotros en el año pasado hicimos una reunión, una asamblea extraordinaria que fue en abril, no participó. Y esa fue la asamblea ordinaria oficial, porque hicimos muchísimas asambleas distritales. Y ahora también hemos hecho asambleas distritales. En los pasados meses yo he estado haciendo asambleas distritales para reorganizar las directivas distritales. Y él no ha aparecido. De hecho, y te lo digo, ¿verdad?, de acá, en una forma exclusiva, se le envió una carta en estos días de parte del Consejo de Gobierno invitándolo a una reunión del Consejo de Gobierno. Vamos a ver si aparece. Porque él se ve como que está en campaña y, ¿verdad?, está bien activo en los medios. Sin embargo, cuando se le pregunta por el proyecto Unidad, tiene una visión bien pesimista, que vamos a desaparecer, que esto, pues, que la visión que tienen los líderes es fundamentalista, criticando el liderato actual. Pues mira, muchos miembros bona fide de los líderes actuales que están trabajando, pues, se han sentido traicionados y se han sentido realmente ¿verdad?, decepcionados con esas expresiones que ha hecho y que no ha participado nada en la reorganización del partido. Así que vamos a ver qué nos dice de esa reunión que la acabamos de convocar. Con relación a lo que usted me menciona, ¿verdad?, del conservadurismo en Puerto Rico. Mira, Proyecto Dignidad es el único partido conservador 100%. La presencia, la mera presencia de Proyecto Dignidad en el argot político de Puerto Rico hace una diferencia enorme. Bueno, hemos sido tan exitosos que hemos virado la mirada de los PNP hacia la parte conservadora, porque yo te garantizo que si Proyecto Dignidad no estuviese en el argot político y no sea una amenaza real para el Partido Nuevo Progresista, ellos estuviesen de cara al wokismo también, como lo hemos visto, porque el PNP se divide en dos. O sea, no sé, ¿verdad?, si son mayoría o minoría los conservadores o los de izquierda dentro del PNP, pero la realidad es que están divididos. Y han hecho un esfuerzo de querer mirar o simular que son conservadores precisamente para que Proyecto Unidad no siga creciendo. Pero yo sé que la gente ya está cansada de lo mismo. La gente está cansada de ese estilo del presidente del Senado, que es un estilo fanfarrón, que es un estilo burgal, que es un estilo fantoche. La gente no le gusta eso. La gente le gusta líderes que respeten al pueblo, que tengan presencia ¿verdad?, de Estado, y que den una buena representación de lo que es el pueblo de Puerto Rico. Pero ese tono burlón que siempre está diciendo malas palabras, insultando a la gente, eso no le gusta a la gente. Así que yo creo que eso no van a ser alternativas para el sector conservador. Hay muchos del sector conservador que siguen apoyando Proyecto Dignidad. Y vamos a ver, van a haber sorpresas en las elecciones del 2028.
2: Nilda, pues muchas gracias por estar con nosotros en Dígalo Usted la tarde de hoy. Sabemos que sigue usted trabajando por Proyecto Dignidad.

0: ¿Sabe qué? ¿A quién dígale usted por la cadena de WC740 con Edith Tavares, el baby, nuestro compañero Alan McCabe? Te esperamos siempre por acá para que nos hable de cómo va el trabajo en Proyecto Dignidad.
1: Claro que sí, un placer. Gracias por la oportunidad.
0: Bien. Bueno, era Nilda. Nilda, presidenta del Proyecto Dignidad. Nilda Pérez.
2: Nilda Pérez Martínez, presidenta del Proyecto Dignidad, Partido Conservador en Puerto Rico. Y Eddie, ¿será Javier Jiménez el sustituto, bueno, de Rodríguez Bebe para la silla del Senado, es que, por Proyecto Dignidad?
0: Puede ser también.
2: ¿Quién será finalmente el candidato a la gobernación por ese Partido Conservador? ¿Volverá a ser alguien estadista, conservador? Yo creo que ese tema ideológico es algo que le ha afectado también al Proyecto Dignidad.
0: Sí, eso es así. Bueno, entonces dígalo usted a través de la cadena WC740. Vamos a una pausa, regresamos en breve. 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Y recuerde que este sábado, ¿no?, ¿verdad?, el otro sábado, el evento que tiene nuestro compañero DJ Noel. Y esto va a ser, ¿dónde, Noel?
3: En Juqueo, en Aguadilla.
0: En Juqueo. Juqueo en Aguadilla, desde las 8 de la noche.
3: Desde las
0: 8 de la noche va a estar DJ Noel. Señores, DJ Noel y Melvin Cedeño.
2: Emil Cedeño. Es de los grandes.
0: Lo bueno.
2: Y Eddie, estamos aquí a las 3 de la tarde, café en mano.
0: El
2: cafecito de las 3 de la tarde y la gente en la calle, en el tapón, a su casa, en el trabajo, en la casa, disfrutando de Dígalo Usted con Eddie Tavares y este es su amigo Alan McCabe.
0: Regresamos en breve, Dígalo Usted.
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0: Continuamos en Dígalo Usted a través de la cadena WAC740 San Juan, WSA1390 Isabela, WAC930M Cabo Rojo Mayagüez, para la gente de Cabo Rojo, para esa gente de La Parguera, Sabana Grande. Este fin de semana es largo, cuidadito, suavecito por ahí para abajo. Los que van para Playa Jobos Isabela, que nos escuchan por el 1390. Y vamos a hablarle a la gente de San Juan, los que van para Isla Verde en San Juan, que lo escuchan por el 740, esa gente que disfrutan de las playas lindas de Puerto Rico este fin de semana, Día de la Recordación. Alan McCabe, bueno, el tema de que todo el mundo está hablando, el tema del mensaje de la gobernadora de Puerto Rico, Jennifer González Colón, vestidita de amarillo, una mujer que habló seguro y realmente vimos un presidente del Senado mansito. Lo vimos bien mansito y diciendo cuáles fueron las palabras. Las palabras fue: vamos a analizar todo lo que hay para votarle a favor, para hacer un buen gobierno para Puerto Rico. Y esta palabra.
2: Como tiene que ser.
0: Como tiene que ser.
2: Para los que los eligieron a todos.
0: Claro, pero no vimos un Rivera Chat como que altanero. No vimos un Rivera Chat.
2: No habían buenos días ni buenas tardes.
0: Ni buenos días ni buenas tardes. Vimos un Rivera Chat, ciertamente, con una mujer como Jennifer González Colón, que se refleja y se para en la brecha. Y una de las cosas que me gustó, y antes de empezar el análisis con Alan Maccabi, es cuando comenzó, habló de que Dios era el que dirigía el gobierno de Puerto Rico.
2: De la forma que comenzó el mensaje.
0: Me encantó esa forma.
2: Como tiene que ser.
0: Dios primero, Dios segundo, Dios tercero.
2: Con Dios todo, sin Él nada.
0: Eso es así. ¿Qué cree Alan Maccabi de ese mensaje de la gobernadora en el día de ayer?
2: Pues mira, primeramente me uno a tus palabras. Estamos en un fin de semana largo. El lunes va a ser feriado, pero no es un día de fiesta. El lunes es un día de conmemorar a nuestros caídos, nuestros hombres y mujeres que dieron la vida, dieron su sangre en honor a nuestra gran nación americana, en honor a la libertad, la democracia, lo que vivimos gracias a ser americanos en este territorio. Así que importante, van a haber muchos eventos el lunes. El lunes vamos a tener eventos en el Cementerio Nacional de Bayamón, en el Cementerio Estatal de Aguadilla, en Morovis, en Aguadilla. El sábado hay también el domingo hay una actividad. Así que muchas cosas para honrar a los grandes, para honrar a los caídos. Y también honramos a los veteranos vivos, pero ese es el día de los caídos, de los que dieron su sangre y sus vidas por nuestra gran nación.
0: Lo que dijo Roberto Concepción.
2: Por democracia y libertad.
0: Roberto Concepción dijo que hay mucha gente que le escriben por Facebook felicidades, y no es felicitaciones, es día de recordación.
2: Es el día de recordar a los grandes, a los caídos.
0: Eso
2: a
0: así.
2: Los que dieron lo más sagrado, su vida, defendiendo la democracia y las libertades de nuestra gran nación americana.
0: Eso es así.
2: Y Eddie, me preguntaba.
0: Sí, sobre el mensaje de presupuesto de la gobernadora. ¿Qué crees tú de ese mensaje?
2: Y estamos aquí en Dígalo Usted con Eddie Tavares, este es su amigo Alan Maccabi, café en mano, el cafecito de las 3 de la tarde. Y gracias a todos por su sintonía, por escuchar nuestro análisis y nuestro punto de vista. Pues mira, la realidad es que vimos hoy los titulares, la gobernadora defiende gestión fiscal, vimos defiende su política de resultados, rinde cuentas al pueblo de Puerto Rico. La gobernadora Jennifer González reconoce problemas y plantea soluciones en su segundo mensaje de situación de Estado, en el que destaca la segunda fase de la reforma contributiva, la suma de casi 1,000 megavatios en la red eléctrica y la revisión de escalas salariales a la policía y empleados públicos, pero igual los temas de desarrollo económico, los aumentos para policías, para retirados policías, el tema de salud, educación bilingüe. Y por otro lado, el que ya esa figura de ese auditor federal en educación se va en noviembre, un logro grande. Fue igual que el logro que en un momento tuvo Luis Fortuño para con las cárceles y el sistema de corrección sacar aquel monitor. Ahora se logra en educación. Temas de vivienda, como les dije ya, el segundo presupuesto balanceado, que es tan importante porque necesitamos 4 para sacar a la Junta de Supervisión Fiscal. El bonito, ayer empezaron a recibir el bonito contributivo. Y salió la estadidad. Ayer la estadidad salió y que se va a buscar ese proyecto vinculante, autoejecutable, que en los 4 últimos eventos en Puerto Rico locales, criollo, la estadidad ha prevalecido y no pasa nada. Vamos a ver si realmente pone la acción donde pone la palabra, pero realmente fue un mensaje, Eddie, bien político, bien cargado. La señora gobernadora Jennifer González Colón, diciéndolo de buena forma, no es que queremos decir nada negativo, es un animal político, es una criatura política, es una gran política, es una mujer que se come a los nenes crudos, se come a los hombres, en la política no hay nadie mejor y por eso está invicta. Fue representante, dirigió la Comisión de Gobierno, fue presidenta de la Cámara de Representantes, 8 años comisionada residente y muchos dicen que la mejor comisionada y la que más logro trajo para Puerto Rico, más cuando lo marcamos con lo que estamos viviendo hoy, que ni siquiera el comisionado, que la gobernadora tuvo la humildad, Eddie, de reconocer.
0: ¿Y no fue?
2: No fue, no estuvo allí y ella le reconoció que estaba hombro con hombro trabajando el tema de Medicare y Medicaid, que Jennifer lo consiguió por 5 años y el año que viene hace falta una extensión o vamos a estar en problemas.
0: Y te voy a decir algo estábamos hablando de YouTube, era que no fue, pero tampoco hizo una conferencia de prensa él para que hablara sobre la gobernadora, que que ciertamente fue el ausente.
2: Ni siquiera para criticar.
0: El ausente.
2: Más allá de que criticaron en la mañana de ayer, antes de escuchar y de saber el mensaje, igual que la delegación. Ahora, igual vimos a una gobernadora con humildad reconocer los problemas, claro, de acueducto, el trabajo que está haciendo con sus promesas de Luma. Igual vimos a muchos alcaldes populares que estaban muchos allí pararse a aplaudir.
0: Aplaudiéndolo.
2: Y ella mencionando inclusive en algunos momentos, más allá de que trabajaba para los 78 alcaldes y los 78 pueblos, que hay que reconocer que hay 37 del Partido Nuevo Progresista y 41 popular, pero vimos allí al alcalde de Aguadilla, entre otros, hablar de lo que estaba haciendo para Guayama, que es popular, para Humacao, que es popular, para Caguas, que es popular, para Loíza, que es popular. O sea, una gobernadora que demostró y habló con humildad, pidió perdón por lo que no se había podido lograr todavía, pero igual habló de resultado, habló de lo que se está haciendo, un mensaje bien político, prácticamente parecía el mensaje ya del año electoral y el grito estadista, ese grito. Pero como les digo, yo soy estadista, y para mí lo importante más que gritar es la acción, es trabajar realmente, como en un momento hizo lo propio con un proyecto junto con Nidia Velázquez, que sorprendió a Puerto Rico, a la nación y al mundo, y tuvo unos resultados en la Cámara. Ahora necesitamos uno que pase la Cámara, el Senado, lo firme el presidente, y el pueblo pueda en un proyecto vinculante, autoejecutable, ya votar, cuando ya todos sabemos que la mayoría del pueblo quiere la estadidad y ha votado, y es política pública. Por ende, se deben gastar dinero para poder lograr lo que es política pública y el deseo del pueblo, que es que seamos un estado.
0: Ricardo Rosselló está por allá por Washington trabajando lo que es.
2: Tuvo lunes, martes, miércoles allá activo en el Congreso.
0: Congreso, sí.
2: Con la delegación extendida.
0: Es un hombre que sigue trabajando por el país de Puerto Rico. Bueno, vamos a una pausa. Vamos a regresar en breve con más de Dígalo Usted a través de la cadena WC740 con Edith Tavares, el Baby, Alan Maccabi y todo el combate. Regresamos en breve. 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
0: Continuamos en Dígalo Usted a través de la cadena WAC740, Eddie Tavares, el Baby, junto a Alan McCabe en la tarde de hoy del viernes. Bueno, Alan, rapidito por ahí, que hay un análisis que tenemos que hablar sobre algunos puntos, ¿verdad?, que de vestimenta y esas cosas, pero me gustaría que Alan lo dijera en la tarde de hoy.
2: Pues mira, Eddie, cuando analizamos este tipo de evento, como lo que es un mensaje de un primer mandatario, de un gobernante, en este caso la gobernadora Jennifer González, se analiza la proyección, y yo quiero compartir, Eddie, contigo y con toda nuestra gran audiencia que nos escucha en todo Puerto Rico, la proyección que compartió con nosotros mi amiga Vanessa Marzán Toro, que es una consultora en temas de proyección, muy buena consultora. Y mira qué interesante, Baby. En comunicación estratégica nada es casual. Cada color, gesto, palabra y ausencia comunica. Y el mensaje de la gobernadora ayer, de la gobernadora Jennifer González Colón, fue un ejemplo claro de cómo la semiótica, el lenguaje corporal y las decisiones visuales construyen o tensionan la narrativa del poder, el poder que representa el gobernante, en este caso la gobernadora Jennifer González Colón. La vestimenta y semiótica del color, todos vimos a la gobernadora vestidita de amarillo. La gobernadora optó por un traje amarillo, un color poco convencional para un mensaje de Estado. Nos recordaba cuando lo hacía así la María Calderón, la primera mujer gobernadora en Puerto Rico, Jennifer la segunda. El amarillo no pertenece a ningún partido político, lo que puede interpretarse como un intento de proyectar neutralidad. Sin embargo, es un color altamente saturante para la pupila humana y tiende a dominar la escena. En cámara puede percibirse estridente y competir con el mensaje verbal. A esto se suma un detalle que llamó la atención, la flor negra en la solapa, mientras su gabinete constitucional y gabinete llevaba el emblema institucional, ella no. Esa ausencia y la presencia de un accesorio negro rompe la línea visual del traje y funciona como distractor. En semiótica, un elemento negro en la solapa puede interpretarse como una señal de distanciamiento, duelo simbólico o una afirmación de autonomía frente a la estructura institucional, Eddie y amigos que nos escuchan. Segundo, el lenguaje corporal, control y liderazgo. Su postura fue más controlada que en ocasiones anteriores. Se mantuvo centrada en el podio sin desplazamientos innecesarios, lo que comunica estabilidad y dominio del espacio. El uso del dedo índice para enfatizar puntos clave es un gesto clásico de liderazgo y autoridad. El cabello suelto y ondulado suaviza la imagen y añade un matiz de cercanía, aunque seduce algo en la formalidad ejecutiva. Tercero, la elección verbal, un giro hacia los ciudadanos. La gobernadora habló de problemas y no de retos, rompiendo con el lenguaje político tradicional. Usó con frecuencia la palabra gente, lo que desplaza la narrativa hacia un enfoque más humano. Otra palabra dominante fue cumplimos, reforzando una narrativa de resultados y continuidad. Y para terminar, Eddie, la cita del exgobernador Luis Aferré no fue casualidad, es un gesto de unificación interna en un partido con fracciones y facciones activas y tensiones visuales. La mención del 4 de julio, que se conmemora más allá del 4 de julio, los 250 años de nuestra nación americana, como un citable visual para la capital federal, un guiño simbólico hacia Washington. Y todo esto lo contemplamos cuando vimos el abrazo y el beso con el señor presidente allí mismo en ese mensaje, y el tema ideológico, gritando y llamando ese grito importante, Eddie, de la estadidad, que es el que une al PNP, es el que lo hace grande, es el que une esa base ideológica.
0: Eso así, bueno, ese es el análisis. Dígalo usted en la tarde de hoy a través de WAC740, WISA 3020 y WAC930 MK Rojo Mayagüez. Eddie Tavares, el Baby, Alan McCabe. Regresamos en breve con más. Dígalo usted.
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4: Continuamos en Dígalo Usted a través de la cadena WIAC 740. Oye, y nos pasamos, ¿verdad?, todo este programa hoy hablando del mensaje de la gobernadora. Pero vamos a cambiar toda esa dinámica. Vamos a entrar con la salud, la prevención de la salud. Y tengo en línea telefónica a mi amigo, el licenciado Alfredo Lamela, del Laboratorio Calderón Lamela. ¡Saludos, Alfredo!
5: Saludos, baby. Saludos a ti, a los redescuchas y Alan, que está por ahí, que son de los que nos criamos juntos, como uno dice.
6: Saludos, Alfredito, un privilegio a ti, a la familia del laboratorio Lamela en Isabel, una tradición en laboratorio.
5: Gracias, Alan, gracias.
4: Bueno, Alfredo, vamos a hablar del tema, la tiroides. ¿Qué me puede hablar sobre ese tema?
5: Sí, baby, te dije que íbamos a hablar de la tiroides porque eso es súper, súper importante, porque por alguna razón en esta área de que es Moca, San Sebastián, Isabel, Aguadilla, Quebradilla, esta área del noroeste hay mucha gente que padece de la tiroides. El por qué todavía no hay una razón específica, pero sí la hay. Entonces hay diferentes pruebas que se hacen en el laboratorio. Usted va a ver que el médico le puede mandar lo que se llama un TSH, que es la hormona estimulante de la tiroides, el T4, que es una de las hormonas de tiroides, que puede estar T4 libre o T4 free, como le dicen. Últimamente, lo más que están mandando los médicos, que ya se han dado cuenta que es lo más que les ayuda a detectar si uno está padeciendo de esas dos pruebitas, el TSH y el T4 free. ¿Qué pasa? Si tú tienes mucho T4, o sea, alto en el sistema, pues el TSH, que es la que estimula, ¿qué hace? Pues baja. Y entonces, pues eso le ayuda mucho al médico a saber si tú estás padeciendo de la tiroides. Otra de las pruebitas que mandan son los anticuerpos a tiroideo, que es que mucha gente tiene lo que se llama una enfermedad autoinmune, que es el mismo cuerpo te ataca alguna parte de tu cuerpo, ¿ves? Y ahora que estamos hablando de la tiroides, pues es la tiroides. ¿Y qué pasa? Con el tiempo, si tú tienes eso que te está atacando la tiroides, se te va a empezar a dañar la tiroides, y eso es lo que padecemos mucho, porque yo soy uno de esos. Sí, entonces pues te van a mandar las pruebitas de la tiroides para saber cómo está ese nivel. ¿Por qué? Porque las tiroides son súper importantes en el cuerpo. Hay gente que se le empieza a caer el pelo, las uñas, rebajan un montón, ¿ves? Eso es que la tiroides está descontrolada. Igual que hay otra gente que es todo lo contrario. Bien gordito, empiezan a oler diferente.
4: ¿Sabes? Como yo.
5: Pues no sé, no quería decirlo, pero...
4: Tira, Alfredo, tira.
5: Pero eso era tú antes. Sí, sí. Ahora, Ahora tú eres un Ken.
4: ¿Qué partido? Pues.
6: el Alfredito es un baby. Acuérdate que la palabra baby ahora corre toda la isla. Es un baby atractivo.
5: Ahora sí, chacho. Ahora ha cogido un guille que hay que
4: lo tumbe.
6: Escuchan esa voz y la gente deliria.
5: Chacho. Pues nada, pues pa cerrar, pues entonces, pues. Cuando las pruebas de tiroides no tienen que ser en ayunas, se sacan por sangre y están el mismo día la mayoría. Hay múltiples pruebas de tiroides, pero las que se mandan normales, pues nosotros las hacemos aquí en el laboratorio y ya al mediodía ya las tienen. Y el laboratorio está aquí al lado de la Iglesia Católica, en el mismo pueblo de Isabela. Lleva más de 60 años aquí, así que el que no sepa, que pregunte por el pueblo, que le van a decir.
4: ¿Y el teléfono?
5: El teléfono 787-872-2175 y 787-630-5111.
4: Alfredito, el gran Alfredito.
6: Mira, Alfredito, y yo tengo que compartir con nuestra gran audiencia y pues en especial mi querido pueblo de Isabela y áreas limítrofes, que la primera vez que yo fui a un laboratorio fue a tu laboratorio con tu querida madre, y recuerdo cuando nos ponía a los niños a mirar el cocodrilo y los animalitos arriba, y ni nos dábamos cuenta cuando nos pullaba el dedito. Así que ustedes son una tradición, y yo soy paciente también de ustedes, y admiro y quiero mucho tanto a ti, a tu señora esposa, como a toda tu familia, que han sido una tradición en la salud en Puerto Rico.
5: Igualmente, el famoso cocodrilo lo tiene mi hermano ahora, porque cuando hicimos los cambios aquí se lo llevó mi hermano, entonces él enseñárselo a los nenes allí.
4: Pues Alfredito, gracias por estar conmigo en la tarde de hoy.
5: Sí, saludos a todos y muy muy bueno, que pasen un fin de semana tremendo.
4: Claro que sí, esperamos que te vayan bote hoy, este fin de semana.
5: Así mismo, vamos a pescar.
6: Llévame
4: para allá. Hablamos después. Bueno, señores, era Alfredo Lamela, del Laboratorio Calderón Lamela, en Isabela, ya terminando el programa en la tarde de hoy.
6: ¡Qué programazo!
4: ¡Qué programazo! Mucho análisis, mucho... tuvimos a la presidenta del Proyecto Dignidad en el programa.
6: Nilda Pérez Martínez.
4: Eso así. Mientras tanto, señores, recuerden que si usted va a estar este fin de semana disfrutando del fin de semana, una de las playas muy bonitas en todo Puerto Rico es Playa Jobo, puede pasar por acá.
6: Y montones.
4: O Villa Pesquera. Montones. Isabela.
6: La playa Isabela son magistrales.
4: Allá en Cabo Rojo, que no se me enojen la gente de Cabo Rojo. Boquerón, Bullé.
6: Joyuda.
4: Combate.
6: Igual en Rincón, que los atardeceres Rincón. De Rincón son hermosos.
4: Ah, Carlos López, allá el alcalde.
6: Un gran pueblo.
4: Sí, y
6: Aguadilla.
4: Aguadilla, Crash Bow.
6: Aguada,
4: Pico Piedra.
6: Es que el oeste es bello, baby, el
4: sí,
6: oeste
4: sí, pueden
6: bello.
4: Venir para acá y disfrutar de...
6: Hasta La Parguera, Guánica.
4: Claro que sí, todas esas áreas. Bueno, pero señores, gracias por estar con nosotros, gracias Alan por estar conmigo en la tarde de hoy. A los amigos que sigan sintonizando Telenorte, canal 19.1, somos tu familia, Telenorte. Si no lo has bajado, baja, escanealo. Y recuerde que nuestro culto es el domingo a las 10:30 de la mañana en la Iglesia de Restauración Senderos de la Verdad del barrio Bejuco de Isabela, la que Dios me dio por pastorear en este tiempo. Iglesia de Restauración Senderos de la Verdad, barrio Bejuco, Isabela, cuartera 472, este domingo a las 10:30 de la mañana. Los esperamos en ese grandioso culto. Hasta entonces, buen fin de semana, Alan.
6: Definitivamente, bendiciones y un gran fin de semana, recordando que es el Memorial Day Weekend, el weekend de los caídos, así eso que así. Vamos a honrar a los grandes que dieron su vida por nuestra gran nación americana.
4: Buen fin de semana para todos, bendiciones para todos. Gracias por la sintonía.
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13: Saludos amigos Radio Escuchas de WIAC 740 AM. A continuación las noticias más relevantes para esta hora, hoy viernes 22 de mayo de 2026. La gobernadora Jennifer González presentó ante la Asamblea Legislativa su mensaje de situación de Estado, en el que defendió los resultados de sus primeros 16 meses de administración y sometió un presupuesto consolidado de $33,570 millones. La mandataria destacó asignaciones para seguridad pública, salud, municipios, infraestructura y servicios esenciales, además de fondos para nuevas escalas salariales de la policía y aumentos a oficiales correccionales. También insistió en que su gobierno busca sostener la disciplina fiscal y pasar de las promesas a la ejecución. Asimismo, el presidente Donald Trump volvió a rechazar la idea de que Puerto Rico y Washington D.C. se conviertan en estado. El mandatario dijo que sería un desastre para el Partido Republicano en alusión a que ambos territorios han sido tradicionalmente de mayoría demócrata y las implicaciones que traería por la representación que le correspondería en el Congreso y el Colegio Electoral. Por otra parte, el comisionado residente en Washington, Pablo José Hernández, envió una carta al presidente ejecutivo de la Autoridad de Acueductos y Alcantarillados exigiendo respuestas sobre las constantes interrupciones en el servicio de agua en Puerto Rico que han afectado a cientos de miles de residentes, escuelas, hospitales y comercios. La AAA tiene hasta el 5 de junio para responder. En cuanto al tiempo, se esperan condiciones parcialmente soleadas a mayormente nubladas, con chubascos pasajeros y aguaceros dispersos, especialmente durante la tarde. La temperatura máxima rondará los 86 grados Fahrenheit y la mínima estará cerca de 80 grados. Los índices de calor podrían alcanzar cerca de 100 grados Fahrenheit en zonas urbanas y costeras, mientras que persiste riesgo moderado de corrientes marinas en la mayoría de las playas. Esto ha sido todo por el momento. 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
15: Muy buenas tardes a todos los que nos siguen de costa a costa en Puerto Rico, en la costa este de los Estados Unidos y en distintas partes del mundo, que le damos la bienvenida al programa De Frente con José Ángel López Martínez. Mis cuerdas vocales, como se están dando cuenta, están mejorando un poco, así que vamos a agradecer a los que han estado orando por mí, así que sigan mejorando y no las tengan que operar. Así que damos gracias a Dios hoy, viernes 22 de mayo, que no lo voy a decir todavía al compañero, pero compañero, el 22 es viernes, llamamos a unas cuantas agencias de gobierno y nadie contestó. Y cuando nos damos cuenta, el lunes feriado, así que han cogido la larga, cogieron el weekend desde el viernes. Así que felicidades a los que el mensaje de la gobernadora les cayó tan bien que lo están haciendo en la playa, se fueron a hacer barbecue, o los otros se fueron de viaje, así que felicidad a ustedes. Me acompaña aquí en el estudio, como siempre, el doctor Milton Pagán. ¿Cómo estás, Milton?
16: Todo bien, José Ángel López Martínez. Dios te bendiga grandemente. Un gran saludo, un abrazo fraternal a lo largo y lo ancho de esta hermosa isla de Puerto Rico y esta gran cadena de WIAC740, que llegamos a Islas Culebras y Vieques, Islas Vírgenes, parte de la hermana República Dominicana, Quisqueya la Bella, el área este de la gran nación americana. Así que este es la hora del tapón, pero hoy no hay tapón, ¿sabes? Lo que hay es lluvia aquí en Puerto Rico, aquí desde San Juan, pero se transmite desde la bella ciudad de Bayamón. Y hoy, como dijo José Ángel, el mensaje de la gobernadora fue tan y tan bueno que la gente está celebrando y se fueron de fin de semana largo. Ay, hasta el martes.
15: Diache, y qué bueno que está lloviendo para los que iban para la playa. Pues yo por lo menos, para mí no ha sido fin de semana empezar desde el viernes. Y el lunes, aunque sea feriado, tengo que trabajar en unas cosas que estoy haciendo. Así que todo el que lo tomó libre, les felicito, disfrútenlo. Y qué bueno que nos están escuchando con su radio, sea en el hogar, sea en el internet, ya sea por el smartphone, donde quiera que usted esté, incluso allá en Nueva York, en los que están en el subway, que a veces nos escriben y nos dicen que están saliendo del trabajo y se alegran escucharnos. Así que le damos las gracias por su fiel sintonía, porque tenemos una sintonía muy grande a través de las plataformas de las emisoras que se conectan con nosotros. Así que, Milton,
16: vamos a saludar, ¿sí?, a don Alan Mejía, presidente de la cadena WIAC740, y a su hija Valerie Mejía, porque gracias a ellos este espacio está disponible de frente con José Ángel López Martínez de lunes a viernes desde las 4 de la tarde. Y también pues darle las gracias a la nueva 95.5 FM, la nueva noticia 87.9 FM, la única 107.5 FM, mi radio 104.3 FM y Radio Network 1710 AM. Queremos felicitar al ingeniero Jesús Arriaga, gloria a Dios, y a la familia Santiago, que también...
15: Hay que poner en oración a Jesús Arriaga. Tuvo un accidente en esta semana donde se quemó la mano derecha.
16: Wow.
15: Y estaba, yo vi la foto, estaba en carne viva. Eso es terrible.
16: Pues a todos esos hermanos y hermanas que oran, que interceden, que gimen, así hay una petición de oración para pronta recuperación y sanidad del ingeniero Jesús Arriaga. También queremos darle las gracias allá a WNSA Radio Roku, que también nos están transmitiendo, gloria a Dios, así que salimos por televisión, que viene siendo WNAC TV. Gloria, sí, a Dios.
15: Así mismo, nos están viendo en televisión y saludo a todos.
16: Y también, pues, en el Bronx y Manhattan, el 88.1 FM, Radio Nueva Criatura. Así que llegamos. Y hoy tenemos un tema bien interesante, queremos compartirlo con ustedes en esto, ya que se aproxima a los 250 años de independencia de la gran nación americana, y queremos que escuchar sus aportaciones, pero el tema nos lo va a decir
15: el tema interesante, ¿verdad?
16: José Ángel López Martínez, gloria, sí, a Dios,
15: básicamente,
16: el dueño de este espacio.
15: No, aquí es José Ángel López Martínez, el de frente, pero con los panelistas, que son los que hacen que esto funcione correctamente.
16: Gracias por eso.
15: Y por eso tenemos al doctor Milton Pagán, que es un buen recurso, y tenemos a otros recursos que los, y ustedes saben que cada día son distintos porque tienen su expertise en cada tema y en lo que comparten, más las visitas. Pero hoy queremos hablar sobre la proclamación del Evangelio dentro de los 250 años de la nación, que ha sido, pues, básicamente interesante, que cayó dentro del periodo de Donald Trump. Uh-huh. Segundo, el Partido Republicano es la mayoría que está en el poder ahora mismo. Y tercero, que el Evangelio ha tenido un resonar bien fuerte como nunca antes dentro de los Estados Unidos y los territorios. Y eso es lo que nos motiva hoy a hablar, Milton.
16: Sí, no, Dios es el Dios de la historia. Pero para tomar y abarcar sobre ese tema, poder hablar, tenemos que ir a la parte histórica.
15: Así es.
16: Y queremos ir a la parte histórica, no cuando se fundó o se proclamó la independencia de Estados Unidos en 1776, y eso duró hasta 1780. Quiero ver cuando llegaron desde que salieron los peregrinos de Inglaterra y por qué salieron. Uh-huh. Porque esto tiene un acontecimiento histórico de por qué los peregrinos en el Mayflower salieron de Plymouth y llegaron a esa costa, que ellos pensaban llegar a la costa de Nueva York, pero llegaron a la costa de Massachusetts, lo que se conoce como Nueva Inglaterra, uh-huh, toda esa parte ahí. ¿Por qué? ¿Cuál fue la decisión? Pues la parte histórica es que Enrique VIII, pues quería casarse, quería divorciarse de Catalina de Aragón, porque él quería un varón que lo sucediera en el trono de Inglaterra. Y entonces habló con el Papa en aquel tiempo, Catalino VII, y el Papa pues se negó a darle la disolución del matrimonio, porque Enrique VIII lo que tenía eran hijas y él quería un varón. Pero ¿por qué el Papa se negó? Porque Carlos I, si no me equivoco, del gran imperio romano, era sobrino de Catalina de Aragón. Y entonces era el emperador.
15: Había conflictos de interés.
16: Ay, ¿qué iba a hacer? Iba a defender a su tía. No iba a defenderla, como dicen los americanos, el gran uncle, ¿verdad? El esposo de la tía, ¿no? Iba a defender. Entonces, el Papa se niega a ceder a
15: las peticiones
16: y anular el matrimonio de Enrique VIII. Pues entonces ahí viene el primer veresito. ¿Por qué digo primero? Porque el segundo fue cuando Inglaterra ahora rompió con Bruselas, Bélgica, en el mercado común europeo. Pues en ese veresito, el rey Enrique VIII rompe con la Iglesia Católica Apostólica y Romana y crea la Iglesia Anglicana. No sé si ustedes han visto cuando ahora, tan reciente, cuando Carlos III llegó al trono, que uh-huh, tiene que ver el obispo de Canterbury, anglicano, tiene que darle la bendición.
15: Así es. son los jerarcas de la Iglesia.
16: Son los jerarcas de la Iglesia. Pero ¿qué sucede? Que la Iglesia Anglicana se comportó igual que la Iglesia Apostólica Católica y Romana en su jerarquía. Se comportó igual, entonces ya el rey era la máxima autoridad, la voz de Dios. Uh-huh. Y hay un movimiento que se llaman separatistas o los puritanos. Y este movimiento separatista y puritano quería, como bien dice la palabra puritano, purificar la Iglesia Anglicana. Porque la Iglesia Anglicana pues estaba cometiendo sus excesos, tenía jerarquía, y ellos entendían que la autoridad era de la palabra y querían separarse. Pero estos puritanos separatistas, cuando vino al trono Isabel I, la hija de Enrique VIII, pues en los primeros años pues tuvieron como paz y alegría.
15: Paz y tranquilidad.
16: Paz y tranquilidad entre ellos. Pero después vino la persecución. Y también por el nieto de Enrique VIII, el hijo de Isabel, Jacobo I, también vino la persecución. Ellos se fueron huyendo a Holanda, a Lein, Holanda, para allí tener la libertad de fe y de como cristianos que eran. Uh-huh. Pero ellos empezaron a reflexionar en sí, oye, no queremos que nosotros somos ingleses, no queremos que nuestros hijos empiecen a hablar la lengua holandesa, empiecen a hablar el holandés, no queremos que nuestros hijos cojan la cultura y las costumbres de Holanda, y ahí entonces empezaron a planificar su viaje a América.
15: Así es.
16: A su viaje a América, que fue bien difícil, era costoso.
15: Larguísimo.
16: Tuvieron meses y meses. Depende del escritor, ponen 6 meses.
15: Sí, es que es largo.
16: Ponen 5, largo, ¿verdad? Tuvieron problemas en la travesía, las tormentas en ese Atlántico, todas esas situaciones. Pero de Holanda salen a Inglaterra por Plymouth y llegan en el barco Mayflower y llegan allá a las costas de Nueva Inglaterra, en Massachusetts, todo eso por ahí. Así que saludo a los New England Patriots.
15: Sí, que nos están escuchando.
16: Ahí, gloria a Dios.
15: Fueron privilegiados.
16: Sí, fueron privilegiados. Entonces, ellos ahí establecen
15: su asentamiento,
16: los asentamientos de los peregrinos. Ellos llevaron gallinas, cerdos, animales, comida para travesía, para establecerte, semillas y todo, para así hacer de la agricultura. Pero el principio era, José Ángel, poder expresar libremente la fe y de acuerdo a lo que la Biblia establece, no lo que la religión, la iglesia, los dogmas y las doctrinas eclesiales no bíblicas.
15: Un capricho de un hombre, de mujer, de nada, sino lo que dice la palabra.
16: Sí, porque se quejaban de que el Papa era la máxima autoridad, pero entonces pusieron al rey o la reina de Inglaterra como máxima autoridad.
15: Básicamente la reina de Inglaterra fue la cabeza de la iglesia anglicana hasta su muerte y ahora es Carlos III.
16: Y sigue siendo el rey o reina que llega al trono de Inglaterra, la persona que llegue es la cabeza.
15: Que los líderes predican y hacen su liturgia y todo lo demás, pero la cabeza sigue siendo el rey de turno.
16: El rey, exacto. Por ese primer veredicto, que es ese rompimiento de Inglaterra con el Papa, con el Vaticano. Y como en todo en esto hay política, hay presión, hay familia, como le dije, Carlos I, pues entonces hizo la presión para que el Papa Catalino VII no le diera, Catalino Clemente VII, no le diera la anulidad del matrimonio con Catalina de Aragón, pues porque era su tía.
15: Eso es lo que pasa cuando se mezcla la familia con las decisiones políticas también, porque lo que él buscaba también tenía un significado político envuelto. Así que son las 4:15, el ingeniero de control me pidió que a las 15 ahora cortemos para una pausa, pero usted donde quiera que se encuentre, sea en el subway, sea en el tapón que haya, si es que hay tapón, o en su casa, quédese con nosotros que venimos en breve.
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15: Y seguimos aquí en De Frente con José Ángel López Martínez y el doctor Milton Pagan, que estamos aquí. Milton, estabas relatando de la historia de lo que estamos hablando de los 250 años de la nación, porque vamos a entrar luego de lleno a lo que está sucediendo y el estremecimiento que está surgiendo, que yo creo que muchos lo han captado, pero hay otros que todavía no se han dado cuenta. Así que llegaremos a ese punto.
16: Sí, llegaremos a ese punto porque todo tiene que tener un contexto histórico. Y corrijo, era Clemente VII, el Papa de aquel entonces, que tuvo la confrontación con Enrique VIII a presión de Carlos I, que era el emperador, para que no divorciara de su amada tía, Catalina de Aragón. Porque las cosas no se dan fortuitamente, José Ángel. No. O sea, todo tiene una justificación, una razón de por qué llegamos hasta dónde llegamos.
15: Lamentablemente, a veces mezclamos las cosas.
16: Sí, mezclamos las cosas en el sentido de que creemos que las cosas son por el azar y no, y hay una justificación y una razón de por qué. Y ese por qué benefició a los Estados Unidos, porque eso, ese grupo cristiano que llegó a Estados Unidos, llamado los separatistas puritanos, porque ellos creían, y no es como puede usted definir puritano, como que...
15: No, puritano de que eran santos y que no hacían nada malo, porque todos los seres humanos cometemos faltas y errores.
16: Seguro. El lo del término puritano para ellos es que había que depurar la iglesia anglicana y volver a los preceptos bíblicos. Por eso le llamaban puritanos separatistas. Lo igual que hizo en la Reforma Martín Lutero, Ulrico Zwingli y Juan Calvino, que había, ellos creían y entendían que había que reformar la iglesia católica de adentro. Nunca se vieron fuera de ellos. En los estudios de diferentes profesores de teología que he tenido, uno del pensamiento que impera es que ellos no se veían fuera de la iglesia católica. O sea, ellos se veían dentro.
15: Yo comparto esa idea, ¿sabes por qué? Pues yo pienso que en ningún momento ellos querían implosionar la iglesia. Ellos lo que querían era que la iglesia se estremeciera desde arriba hacia abajo, porque si no se estremece desde arriba, que es donde vienen las órdenes, exacto, entonces abajo se queda igual. Trataron de hacer un sacudimiento, pero como no pasó de la forma que ellos esperaban, pues vinieron los cambios.
16: No, y al principio, de la cuando se fundó la iglesia católica, era así. Tú sabes, por eso es catolicismo, iglesia universal. Y en su mensaje universal, Urbis et Orbis, ¿verdad? En latín, que es el mensaje universal de la iglesia, no es hasta el año 1051, 1052, cuando el obispo de Roma rompe con los demás obispados. Y ahí entonces que se le pone y romana. Pero el hecho, así también fueron los puritanos separatistas de la iglesia anglicana. Oye, pero rompemos con la iglesia católica. Ustedes criticaron la jerarquía, ustedes criticaron sobre un poder centrado y le ponen la Biblia como, diría yo, como recurso y no como autoridad. Y entonces, pues, ellos pues querían también reformar la iglesia anglicana de adentro. Y como fueron perseguidos por Isabel I, por Jacobo, el rey Jacobo, pues entonces decidieron llegar a América, donde pudieran profesar su fe libremente, no estar sometido a lo que el reinado o lo que la jerarquía anglicana le dijera, como, porque no era tan fácil también de cómo decir, pues mira, yo voy a tratar de reformar la iglesia anglicana bajo estos conceptos, pero era, si tú estabas en contra de la iglesia anglicana, estaba en contra del rey, estaba en contra de Dios, pues tú no tienes trabajo, tus hijos no te educan, no tienes derecho a nada.
15: Eres excluido.
16: Sí.
15: Eres excluido.
16: Y como excluido, pues podía tener el trabajo más vergonzoso, si acaso, porque la idea era doblegarte para que te sometieran. De ahí en el 1620 ellos salen en el Mayflower hacia América y llegan a las costas, como dije, de Nueva Inglaterra, Massachusetts, que se conoce hoy en día, y ahí empiezan a establecer las primeras iglesia, nosotros decimos iglesia, pero en nuestra teología sabemos que la iglesia son las personas, pero las primeras estructuras o templos, ¿verdad? De los que ellos creían. Un centro, sí, de los que ellos creían y se fueron promulgando a través de toda la nación. Cuando usted y yo estudiamos la historia de Estados Unidos, todas esas denominaciones europeas, sobre todo las iglesias, wesleyanas, metodistas, la anglicana cambió a episcopal.
15: La presbiteriana.
16: Y presbiteriana, se establecen los anabautistas, que son los padres de los bautistas, llegan a los Estados Unidos y entonces se van fundando, se van expandiendo. Hay dos teorías que siempre se dice que se forma primero la nación, el Estado. En caso de Estados Unidos, el Estado se fundó primero, ¿verdad? La declaración en 1776, la independencia para 1780 y después otra, la Carta Magna y la Constitución se da como para 1801, se lo estoy tocando por encima, porque a 1803, porque no voy a entrar en eso, pero el hecho es que ahí se funda el Estado primero, después los 50 estados que usted y yo conocemos hoy, pues es la expansión de la nación. Así que llega a segundo. Bajo el Estado israelí, pues la nación israelí se conoce primero desde tiempos bíblicos y el Estado se funda el 14 de mayo del 48. Uh-huh. Y ahí. Y
15: que muchos jugaban algunos predicadores con el año 1948 y el 1984.

0: que vea el arrebatamiento. Se murió. Después dijo, yo no me voy a morir sin ver el arrebatamiento. Y se murió. Pues entonces, no estamos llamados a poner fecha de nada.
1: No, seguro,
0: estamos llamados a qué, a pregonar las buenas nuevas de salvación. Y el día y la hora nadie lo sabe solamente Jesucristo, lo sabe Dios.
1: No, y ahí haciendo ese paréntesis, esta mañana mi amada esposa Noemí estaba dando la reflexión de las diferentes personas en un grupo que estamos, que se llama Consolado para Consolar, dando la reflexión de diferentes personas y denominaciones que han puesto fecha y han quedado en vergüenza. Pero tan fácil que el compositor y el jibarito cantaba y decía, pero el día y la hora nadie lo sabrá.
0: Sí, bueno, fíjate en el caso de los adventistas, su líder, claro, ella puso muchas fechas y todas caducaban, no pasaba nada.
1: Y la reformaban.
0: Y era que Dios se había equivocado de fecha.
1: Y después los testigos de Jehová fueron igual.
0: También.
1: Y este que dijo en el 2011, que también venía Cristo.
0: Sí, no, es que han puesto tantas fechas. Y también había uno aquí en Puerto Rico que puso fechas, que dijo que el día de... Bueno, me acuerdo que dijo que el día de un clamor, mi tío cuando pusiera los pies en la tarima se iba a caer muerto y que al otro día venía el Cristo. Aquí ha habido tanto disparatero y tanto loco que yo creo que yo le sirvo al Señor solamente porque estoy bien agarrado de él. Porque si fuera por lo que uno oye... uno estaría haciendo otras cosas.
1: Y seguirán viniendo personas que dirán, ahí está el Cristo.
0: ¿Verdad? Pero estamos de pie por convicción, no por las locuras que dice esa gente.
1: No, hemos tenido una experiencia y esa experiencia de salvación nos lleva a estar firme en la palabra.
0: Así es.
1: De Dios. Y ahí se forma la nación americana de esos puritanos separatistas que vinieron todas esas denominaciones cristianas a Estados Unidos. Y empezaron a formar y darle pensamiento tanto filosófico y aunque me digan que no teológico, pero sí. Porque si usted piensa como deísta, pues usted está hablando de que usted cree en una deidad, un gran arquitecto. E inclusive, pues aún los padres de la patria, entiéndanse, Washington, Thomas Jefferson, Adams, Benjamin Franklin, Patrick, me olvidé el apellido por mencionar algunos, cada uno de ellos era deísta y teísta. O sea, creía en una gran divinidad, no creían que esto es producto de la casualidad.
0: Así
1: y esto, pues, la nación americana empezó a fundarse y a formarse dándole pensamiento. Ciertamente usted me va a decir, pero es que explícitamente la palabra de Dios no está en la Constitución. Bueno, ellos vienen de un pensamiento que no querían una religión donde el Estado se impusiera sobre los ciudadanos. Pero ellos crean en la primera enmienda, si no es que están pensando en la fe cristiana, la libertad de culto y libertad religiosa.
0: Así es.
1: Están pensando en la libertad de culto. Esa es la primera enmienda en los Estados Unidos. Esa es la influencia. Aquí tengo un escrito. La influencia de la religión en la fundación de los Estados Unidos. La religión desempeñó un papel fundamental en la fundación de Estados Unidos. Los padres fundadores del país estaban profundamente arraigados en sus creencias religiosas y buscaron inspiración en la Biblia para establecer los principios fundamentales de la nación. Y usted dirá, no, eso no es verdad. Bueno, entonces el canon jurídico, tanto civil como criminal, ¿de dónde sale?
0: Y haciendo réplica de lo que estás diciendo, estos 250 años, el presidente Donald Trump hizo un hito histórico que dedicó de una forma diferente. Hizo significar que quería honrar los fundamentos de la nación, llamando a la reflexión sobre los derechos humanos como un regalo divino, reafirmar los valores judeocristianos, fomentando la unidad espiritual y pedir la guía a Dios para el futuro. Y usted me dirá, bueno, es que el presidente no tiene moral para decir eso. Mire, Dios usa a quien le dé la gana. Estamos tan equivocados, Dios usa a quien le dé la gana.
1: A cualquiera, Dios usa las
0: piedras. Usó a la mula.
1: Usó una mula para reprender al profeta.
0: Tú sabes que eso me recuerda a algo, que yo estaba en una reunión de líderes, y siempre lo digo para que los líderes que estaban se acuerden de eso, que me duele. Y después que dije el speech que iba a dar y hablé, no, Angelito,

0: Dios te ha usado a ti grandemente. Y esto ha sido tremendo. De lo que tú has dicho aquí ha sido espectacular. Y yo así. Entonces, pues que si Dios usó la mula, te tiene que usar a ti, te puede usar a ti. Yo, fue el halago tan desagradable que decirme a mí que si Dios usó la mula, me podía usar a mí.
1: Yo sí, no sé cómo interpretar
0: yo, eso. Yo lo interpreté de que si Dios usó la ramera para esconder los espías, también lo puede usar a él.
1: ¡Aleluya! Son parte de cosas que se dan. Sí, porque aquí una cosa es que no vamos a ensalzar a Donald Trump.
0: No.
1: Le damos el lugar en la historia.
0: Pero reafirmamos que se ha dejado usar.
1: Pero reafirmamos. Y que
0: el grupo que lo rodea en la fe le está orientando la importancia.
1: Primero le ha abierto las puertas en Casablanca a los grupos de base de fe. Eso.
0: Abiertamente.
1: Y todo, y abiertamente.
0: Sí. Y hay un culto semanal allí.
1: Recibe oración. Cree en la autoridad de los padres hacia los niños, uh-huh, que los niños no deben ser influenciados por ideología de género. Usted puede buscarle 20.000 faltas, pero a lo que nosotros concierne de que preserva los valores familiares y cree en la familia,
0: la moral,
1: hombre y mujer,
0: claro,
1: pues, y no cree en el asesinato de niños, como hace poco estaba viendo. Uh-huh.
0: Así que hay que llamarle asesinato de niños.
1: Sí, porque.
0: Porque es un asesinato cuando.
1: Un representante del estado de Texas, un congresista, le estaba diciendo a una doctora, ginecóloga ella, y le dice: ¿Cuál de. Sonaba morboso, pero le dijo la verdad. ¿Cuál de las formas de asesinar niños a usted le gusta? La salina, donde se le introduce agua salina y lo quema los pulmones, le queman la cabeza, le queman todo. O usted usa el escalpelo, el que van destrozando.
0: Y sacándolo por pedazos.
1: Por pedacitos, o las espumas y las jaleas, y decir que, no, yo no vengo aquí a hablar de eso, yo no vengo a hablar. No, pero para usted hablar de lo que usted quiere decir, uh-huh, que en palabras bonitas,
0: La terminación de un embarazo.
1: La terminación de un embarazo o el control de natalidad, uh-huh, que es lo que quería decir, control de natalidad. Pues estos son los métodos que se usan. Dígame cuál a usted le gusta más. Ya se quedó callado. Porque sí, el aborto se usan una instrumentación
0: horrible,
1: y unos métodos, uh-huh, que son de la época del oscurantismo.
0: Incluso la mujer que se le queda, vámonos a una pausa, la mujer que le queda así sea un pedacito dentro del cuerpo, puede sufrir unas enfermedades graves y llegar hasta la muerte. Así que vámonos a una pausa y venimos en breve. Así que no cambie su radio, que venimos en breve.
1: ¡No se vaya!
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0: Y seguimos aquí en De Frente con José Ángel López Martín y el doctor Milton Pagan. Milton, estabas explicando de la historia.
1: Sí.
0: Me gustaría que sigamos porque vamos a entrar luego con lo que estamos viviendo y lo que va a seguir ocurriendo.
1: Sí, seguro. Ya cuando llegan, como dije, todos esos peregrinos separatistas puritanos a Estados Unidos, a la costa este, sobre todo a la costa de Massachusetts, lo que se conocía en aquel entonces como Nueva Inglaterra, uh-huh. y fundan los poblados, los asentamientos, y se dan a construir templos, y ahí empiezan esas 13 colonias, la expansión del cristianismo, pero un cristianismo bíblico. Ahí entonces vinieron todas esas grandes denominaciones, como dije, ¿verdad? Bautista, anabautista, presbiteriano, wesleyano, los episcopales, son los que eran los anglicanos allá en Inglaterra, ¿verdad? Y cambian.
0: Pero sí hay que reconocer el aporte grande de Europa en este asunto.
1: Oh, seguro.
0: Porque se pasa por alto, pero si nosotros tenemos una nación fundada en Dios y los territorios, tienen que replicar ese mismo estilo, porque acuérdate que cuando se vino a Puerto Rico, los Estados Unidos manda a los misioneros.
1: Seguro.
0: No vienen los militares, mandan primero misioneros. Por lo tanto, es una nación que ha mantenido esa...
1: Como dato histórico, claro. Douglas MacArthur metió 50,000 Biblias en Japón. Eso es un dato histórico que... Una vez yo haciendo un estudio, ¿verdad?, para movimiento pentecostal... Y cuando uno va a un libro sencillo, pues tú puedes leer 1906, Topeka, Kansas, Agnes Hoffman, Charles Parham, 1906, la calle Azusa, uh-huh. allá con William Seymour, pues, y Charles Parham también que estaba. Y entonces, pues voy a buscar un poco más atrás. Pues entonces, en 1901, en Topeka, Kansas, Agnes Hoffman y Charles Parham, ¿verdad? Cuando fue una de las primeras mujeres que recibió el don de glosalía, hablar nuevas lenguas. Pero cuando uno se adentra, porque esto es de hacer el estudio más profundo, no conformarse con lo primero, uh-huh. pues yo tengo que llegar hasta el 1700 con los hermanos John y Carlos Wesley, los movimientos de Kerwin, donde John Wesley dijo que era una segunda santificación, el hablar nuevas lenguas. Y en eso, entonces, los wesleyanos son los abuelos de los pentecostales. Uh-huh. Tan es así que el otro día lo toqué brevemente, pero cuando en mi tercer capítulo de tesis se lo dedico a las asambleas de Dios. Y las asambleas de Dios se fundan de iglesias independientes. Iglesias independientes crean un movimiento conciliar.
0: Ahí salen los 300 iniciales.
1: Sí, entonces... como dije, su primer presidente fue un ex bautista, ¿no? Uh-huh. O sea, fue un ex bautista. Y entonces era una iglesia que se llamaba Asamblea de Dios, por eso el nombre, ¿verdad? Y donde la manifestación en lengua era un hecho. Y crearon todos esos. O sea, y uno tiene que ir ahí en todos esos movimientos. Pero no solamente fueron los apóstoles y los discípulos que hablaron lengua, toda la iglesia posapostólica habló lengua, inclusive cuando busco a Martín Lutero y a Juan Calvino, hablaron lengua también, y eran personas bien fuertes en sus prédicas. Bueno, uno de los datos es que Martín Lutero, descubro yo, que los músicos que aceptaban nada más en la iglesia era que fueran profesionales, porque para el Señor se hacen las cosas bien.
0: Y yo creo en eso, yo creo que la mediocridad se ha metido en el último tiempo también.
1: Sí. Porque todo es para el Señor.
0: Exacto.
1: Pues adóralo en
0: tu
1: casa.
0: Y yo creo que todo lo que es para Dios tiene que ser bueno, no puede ser mediocre.
1: Y Juan Calvino, pues como él decía, espérate, la música como que distrae el mensaje. eliminó a los músicos de la iglesia.
0: Se fue al otro extremo.
1: Se fue al extremo. Calvino siempre era extremista en ese lado. Pero todos esos movimientos que se dan allá en uh-huh. estado, que los movimientos de Kelvin y Wellano se dan allá en Inglaterra, todo eso traspasa los mares y llega a América. Y la gente empieza a recibir toda esa teología europea en Estados Unidos. Ahora ya en Estados Unidos, pues nacen otros movimientos. Nacen otros movimientos cristianos, ¿verdad? Como decimos, los movimientos pentecostales, asambleas de Dios, nacen los discípulos. Así nacen otros movimientos. Están las iglesias reformadas e históricas, pero uh-huh. nacen otras denominaciones cristiana en Estados Unidos, que van haciendo el pensamiento social, tengo que llamar el pensamiento social, el pensamiento político y el pensamiento teológico en Estados Unidos. Cuando me refiero al pensamiento social, porque toda la comunidad era toda cristiana, todas las personas, esos primeros habitantes, todas esas se interrelacionaban unos a los otros, eran todos de que creían en Dios, eran teístas, uh-huh. teístas y deístas. Deístas creían en un gran ser supremo, creador de los cielos y tierra, y deístas, pues ya la palabra es que crean en Dios directamente y en Jesucristo. Esos van formando el pensamiento. Y cuando George Washington, que fue bautizado en la iglesia anglicana, y también asistía a las iglesias anglicanas.
0: Que para los grupos protestantes la iglesia anglicana es parte de ellos.
1: Seguro, es parte de ellos porque protesta contra el catolicismo. Benjamin Franklin era puritano, reparatista. John Adams también vienen de esa estirpe europea. Entonces, y ellos estaban hablando de los padres. Pero ellos tuvieron una experiencia, sus padres, sus abuelos, sus bisabuelos, de lo que pasó, tenían constancia de la historia, de cómo a través de la historia, cuando es el Estado que impulsa y una religión y es el rey, el gobernante, el presidente, como que la voz de Dios, pues eso trae problemas.
0: Así es, y por eso es que en el reconocimiento de los 250 años se refuerza que los padres fundadores establecieron la República sobre convicción de los derechos humanos que no son otorgados por el gobierno, sino por el Creador.
1: Exacto.
0: Y eso es lo que nos hace a nosotros tener una libertad de que el Estado, entiéndase, el gobierno, no se meta con la iglesia tampoco, porque se establece que no puede interferir en nuestra relación con el Creador.
1: Pero en esa constitución, que la primera enmienda, como dijimos ahorita, que es la libertad de profesar nuestra fe, libertad religiosa, uh-huh. pues también está la base moral y de justicia. La religión, el cristianismo, especialmente el cristiano, proporcionó la base moral y uh-huh. ética sobre la cual se construyó Estados Unidos. Los padres fundadores creían en la existencia de un Dios supremo y consideraban que los principios bíblicos eran esenciales para la formación de una sociedad justa y equitativa. Tan es así porque tanto Benjamin Franklin, Washington, Adams y Jefferson creían que esos valores tenían que transmitirse a la sociedad y que debajo del sol todos los seres humanos son iguales.
0: Y fíjate que en uno de los statements de Donald Trump está diciendo que estos 250 años también incluye la celebración de nuestros valores y la unidad. El enfoque que buscan es inspirar a una ciudadanía virtuosa y humilde, promoviendo la renovación moral. Renovación moral. Que sea, tenemos una decadencia terrible. Por eso seguro. Es que yo he dicho muchas veces aquí que lo que está en issue no es el estatus. El estatus no es el que está en issue. Lo que está en issue es la degradación moral que tenemos que atender. Los problemas familiares, los problemas que estamos viviendo, que son prioridad antes de ponernos a pensar en el estatus. Y es un momento bien importante, como él dice, que hay que ver que hay una gran polarización política y social uh-huh. que nos está afectando.
1: Bueno, si vamos a hacer una tesis y una reflexión sobre eso que acabas de decir, que el estatus no está en issue, no está en conversación, en Exacto. dilema, porque el issue es los valores morales. Y entonces eso tenemos que irnos, Cristo, el Imperio Romano y los judíos. Pero Lo contestamos eso después de esta pausa.
0: Vámonos a una pausa. Pero no se vaya, no cambie de cuadrante, que no. Venimos enseguida.

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0: Seguimos, bienvenidos nuevamente. Y seguimos saludando a lo largo y lo ancho de esta gran isla de Puerto Rico, sus islas, municipios Vieques y Culebra, Islas Vírgenes, Quisqueya la Bella y la parte este de los Estados Unidos, Bronx y Manhattan. Estamos en la discusión del tema de los 250 años del aniversario, podríamos decir, de la declaración de independencia, como usted lo quiera, pero en sí es la declaración de independencia de los Estados Unidos.
1: Milton, antes que siga, Noemí Figueroa escribe que está orando por el ingeniero Arrea. Gracias, que oren por él. Porque lo que le ocurrió a él, yo no se lo deseo a nadie, sinceramente. Yo vi la foto y la quemadura fue espantosa. Wow. Y también la señora Grisel Olivera, entre otras personas que están escribiendo. Le agradecemos, porque ustedes son los que nos hacen estar aquí. 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
0: Cuando dije aniversario, lo hice intencional porque es que el pueblo estadounidense en sus principios se casó con Dios.
1: Así es.
0: Se casó con las escrituras de lo que quiso decir. Están hablando, Ángel, que tú habías dicho, ¿verdad?, que hay una crisis de valores.
1: Terrible.
0: Y a veces no, el estatus no es que esté en hecho, nos quedamos ahí.
1: El estatus en Puerto Rico todo el tiempo lo quieren vincular que está en hecho lo que es el asunto de la estadidad. Pero ¿por qué no empezamos con lo que de verdad está en issue, que son la decadencia moral, y espiritual que está viviendo el país? ¿Crea usted o no cree en Dios? Hay una decadencia espiritual también.
0: Seguro. Y eso nos trae cuando Cristo estaba andando en este planeta, que los judíos que estaban bajo el imperio romano estaban pensando en un libertador, en un caudillo, que los librara del yugo romano, ¿verdad? Y se proclamara de nuevo el Estado israelí, a como eran antes cuando tenían reyes. Y Cristo nunca se alzó en contra del imperio romano, inclusive, dale al César lo que es del César, a Dios lo que es de Dios. Porque el problema no era que estaban sometidos bajo la bota romana, el imperio. El problema era el corazón del pueblo israelita, sobre todo del pueblo judío, de esas dos tribus que quedaron, la de Benjamín y la de Judá, que fueron las que fueron deportadas bajo el imperio babilónico, ¿verdad? Porque las primeras 10 pues se mezclaron, se hicieron mestizaje y desaparecieron. Y entonces, cuando Cristo le estaba hablando, vamos a 2 Crónicas 7:14, ¿qué le está diciendo Dios? Que si mi pueblo se humillare, cuando mi nombre es invocado, yo iré desde los cielos y sanaré su tierra.
1: ¿Verdad? Pues entonces, es un reto.
0: Entonces, el reto de Puerto Rico y lo de Estados Unidos también y el mundo entero, ¿cuál es el problema? Asesinato, drogadicción, libertinaje, intolerancia. Queremos a Dios que nos ayude en nuestros problemas, pero no queremos someter a lo que la Biblia dice.
1: Queremos
0: para nosotros
1: a Dios, pero no lo tenemos dentro.
0: Sí, queremos a Dios como una alternativa. Estás quieto ahí, podríamos decir, cuando necesites te llamo y tú me auxilias.
1: Entonces, por eso le dijo una reportera, Anne Graham, cuando a las Torres Gemelas, ¿y dónde estaba Dios?
0: La famosa pregunta de Dios.
1: ¿Y dónde estaba Dios? Y ella dice, él no está donde no lo dejan estar porque lo sacaron.
0: Seguro, lo sacaron
1: si
0: de la escuela.
1: Y si sacaron a Dios, ¿por qué me hace esa pregunta? Porque si lo sacan, no va a estar.
0: Eso está un soldado puertorriqueño, perdonen que se me olvidó el nombre, pero leí el libro que se llamaba 1165 días preso del Vietcong, para los que saben pues y nos siguen. Y él decía, ¿dónde estaba Dios ahí? Pues mira, Dios siempre ha estado en su trono. Esperando que usted y yo accedamos al arrepentimiento y clamemos y nos apartemos de nuestros malos caminos. Entonces, cuando tú miras una prensa, unos medios de comunicación, radio, televisión, un libertinaje, una desunidad en el pueblo cristiano, un individualismo en el pueblo cristiano, ¿verdad?, y nos olvidamos lo que es cumplir con la gran comisión, pues eso sucede. Como Cristo no señaló al imperio romano de su falta, sino la falta era del pueblo, así creo yo, dándole pensamiento y reflexión y análisis a eso, Dios está esperando en Puerto Rico que nosotros también nos humillemos y nos tornemos a Dios como en un momento dado tuvimos y vino la prosperidad de los años 60 hacia adelante como nunca antes. Así que
1: ha tenido que venir el apretón y ahora muchos están buscando de Dios, pero hay otros que siguen en su rebeldía.
0: Sí, porque mientras la nevera esté llena, no se acuerdan de Dios, pero cuando la nevera está vacía, Dios mío, es como la guerra del Golfo Pérsico, ya tormenta del desierto en los 90, ¿sí? Seguida las iglesias estaban llenas. No, pero buscar a Dios en todo momento mientras pueda ser hallado. Entonces, la nación de Estados Unidos, como ya en este en esta narrativa histórica que le hemos hecho, uh-huh, que se funda bajo hombres y mujeres piadosos, creyentes en la palabra. Ellos no creían en una denominación específica, porque ellos no eran denominacionales, pero sí creían en una deidad y creían en un Dios. Algunos eran deístas, algunos eran teístas, pero es como Washington, que decía la divina providencia, tú sabes. La decía George Washington, también le decía Jefferson, pero Franklin ya era más teísta. Benjamin Franklin creía, ¿no?, como que la Biblia era palabra absoluta de Dios. Uh-huh. Y entonces ahí va tomando forma ese pensamiento de independencia y declaración en la Constitución, y por eso que nos habla de la libertad religiosa. La libertad religiosa fue uno de los valores fundamentales en la fundación de Estados Unidos. Los padres fundadores creían en la importancia de permitir que cada individuo practicara su religión libremente, sin interferencia del gobierno. Este principio se encuentra reflejado en la primera enmienda de la Constitución de los Estados Unidos, que establece la libertad de culto y prohíbe, uh-huh, al gobierno establecer una religión oficial. Esta protección de la libertad religiosa ha sido fundamental para la diversidad religiosa y la tolerancia del país.
1: Así es, porque no nos olvidemos que los 20 territorios caen dentro de los 50 estados con este mismo, esta misma constitución.
0: Y las protecciones federales de la Constitución
1: nos abarcan a nosotros también.
0: La libertad de expresión nos
1: cobija. Dice, somos Estado Libre Asociado, somos un territorio, somos parte de los 20 territorios que estamos debajo de esos 50 estados de la nación.
0: Sí, no, y la Constitución del Estado Libre Asociado no va por encima de la Constitución Federal.
1: Por lo tanto, nos aplica a todos.
0: Sí, nos aplica a todos. Y entonces, hay una de las palabras que se dicen la gente, no, pero como dije al principio, es que no está Cristo ni Dios en la Constitución. Bueno, si se lee el libro de Esther, tampoco no aparece Dios. Pero la influencia divina en la Constitución es innegable, uh-huh, como la libertad religiosa, la fe. Hay unos principios bíblicos que inspiraron la creación de los Estados Unidos. En la fundación de los Estados Unidos, la religión jugó el papel bien crucial. Muchos de los principios y valores en los que se basa este país tienen sus raíces en la Biblia y en las enseñanzas cristianas. A continuación exploraremos algunos de estos principios bíblicos que inspiraron la creación de esta nación. Libertad religiosa, la igualdad.
1: Así, ¿sabes?, es.
0: Porque debajo del sol todos los hombres somos iguales.
1: Todos somos iguales.
0: La igualdad. O sea, y es bueno que esté plasmado ahí, esté escrito ahí. Ah, pero en la práctica es otra. No, pero como el derecho es rogado, yo puedo reclamar.
1: Exactamente. ¿Cómo? Puede ser rico, puede ser pobre, pero los derechos son los derechos.
0: Sí, los derechos son los derechos. Y el canon, como dije al principio, el canon jurídico de Puerto Rico, sea criminal o civil, está basado en los mandamientos. No dirás falso testimonio, no codiciará.
1: No matará.
0: Como leyes civiles. Pero leyes criminales, no matará, no robará. Para darle como ejemplo. Y eso está en los mandamientos. Usted me diga dónde hay unas leyes superiores a eso. Pues sí, tuvieron que ir al canon bíblico, uh-huh, para establecer el canon jurídico en Estados Unidos. La igualdad, la idea de que todos los seres humanos son iguales ante Dios y merecen igualdad de trato, se encuentra en la Biblia, Gálatas 3:28. Se afirma que no hay judío, ni griego, ni esclavo, ni libre, hombre, ni mujer, ya que todos ustedes son uno en Cristo.
1: Así mismo.
0: Este principio bíblico influyó en la lucha por la igualdad de derechos de Estados Unidos, como la abolición de esclavitud y el movimiento de derechos civiles del doctor Martin Luther King Jr.
1: Es que básicamente todas las cosas que fueron saliendo que no eran correctas, con el tiempo se volvieron a la palabra, volvieron a la realidad y se declaró lo que era malo, porque se sabía que ya la esclavitud no era una orden para la iglesia hoy día ni para ningún ser humano. Era básicamente castigar al ser humano.
0: Seguro. Y el escritor y Ernie Schaefer decía que cuando el hombre no tiene a Dios, camina en un círculo vicioso. Deja una postura, busca otra, pero regresa a la postura vieja o a la postura inicial. ¿Qué quería decir eso el señor Ernie Schaefer con eso? Que cuando no está Dios en el centro de la nación, vamos a buscar alternativas y todas van a fracasar. Pero cuando está Dios en el centro de la nación, el ejemplo, ¿por qué Estados Unidos, 250 años, es la nación más poderosa del mundo? ¿Usted no se ha puesto a preguntar eso? ¿Por qué naciones de 1.000, 2.000, 3.000 años, 4.000 años no son ya ni de las primeras 20 o 25 naciones en el mundo? ¿Por qué no están tan prósperas? Cuando se dice que los años trae experiencia y la experiencia hace la diferencia. Así en cierto modo, algunos sí, pero aquí en las naciones no. Pero la Biblia dice, bendita la nación que tenga a Jehová como su Dios.
1: Y fíjate, y tenemos un presidente que independientemente que es presbiteriano, no sabemos si él es asiduo de ir a la iglesia o no, sí. Ese no es mi issue, pero ha tenido temor de Dios. Y luego vamos a hablar de unas cosas, unas acciones sobre el tema de los 250 años y lo que es el evangelio con la nación norteamericana. Así que no se vaya, que venimos en breve.
0: Allí el técnico Jay, el ingeniero de cabina, nos está haciendo las señales. Así que no se vayan, regresamos con De Frente, José Ángel López Martínez.
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3: Saludos amigos radioescuchas de WIAC 740 AM. A continuación las noticias más relevantes para esta hora, hoy viernes 22 de mayo de 2026. La gobernadora Jennifer González presentó ante la Asamblea Legislativa su mensaje de situación de Estado, en el que defendió los resultados de sus primeros 16 meses de administración y sometió un presupuesto consolidado de $33,570 millones. La mandataria destacó asignaciones para seguridad pública, salud, municipios, infraestructura y servicios esenciales, además de fondos para nuevas escalas salariales de la policía y aumentos a oficiales correccionales. También insistió en que su gobierno busca sostener la disciplina fiscal y pasar de las promesas a la ejecución. Asimismo, el presidente Donald Trump volvió a rechazar la idea de que Puerto Rico y Washington D.C. se conviertan en estado. El mandatario dijo que sería un desastre para el Partido Republicano en alusión a que ambos territorios han sido tradicionalmente de mayoría demócrata y las implicaciones que traería por la representación que le correspondería en el Congreso y el Colegio Electoral. Por otra parte, el comisionado residente en Washington, Pablo José Hernández, envió una carta al presidente ejecutivo de la Autoridad de Acueductos y Alcantarillados exigiendo respuestas sobre las constantes interrupciones en el servicio de agua en Puerto Rico que han afectado a cientos de miles de residentes, escuelas, hospitales y comercios. La AAA tiene hasta el 5 de junio para responder. En cuanto al tiempo, se esperan condiciones parcialmente soleadas a mayormente nubladas, con chubascos pasajeros y aguaceros dispersos, especialmente durante la tarde. La temperatura máxima rondará los 86 grados Fahrenheit y la mínima estará cerca de 80 grados. Los índices de calor podrían alcanzar cerca de 100 grados Fahrenheit en zonas urbanas y costeras, mientras que persiste riesgo moderado de corrientes marinas en la mayoría de las playas. Esto ha sido todo por el momento. 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
1: Y seguimos aquí en De Frente con José Ángel López Martínez y el doctor Milton Pagán. Milton, hemos hablado mucho de historia porque aquí la gente... Mira, cuando la ignorancia abunda cuando no se conoce la historia.
0: Sí, seguro.
1: La ignorancia abunda cuando la gente no sabe qué nos antecedió, qué ocurrió, qué hitos fueron los que marcaron, exacto, qué cosas fueron las que ocurrieron para que se celebre qué y por qué.
0: Sí, entonces se dice, no se dan al azar, no, ni
1: están celebrando esto como un cumpleaños feliz. No, no es meramente un cumpleaños. Estamos celebrando cosas que tienen un hito histórico y religioso a la misma vez. Seguro. Porque estamos hablando de la trascendencia que tuvo el papel de la llegada de esos padres fundadores de Europa con el evangelio también a la nación. Uh-huh. Y de eso no podemos descartar. Mira, ahora con los 250 años, ¿qué está pasando con el presidente Donald Trump? Él hizo Ready-Cated 250, que se celebró en el National Mall, que usted sabe que eso es todo el frente. Sí, de todo el frente de del Capitolio de los Estados Unidos. Y fue miles y miles de personas, porque creyeron en el mensaje que se iba a dar allí, que era que no fue un mensaje de una religión ni el mensaje de un líder cristiano en particular, era el mensaje cristocéntrico. Y fue reconociendo los derechos naturales que tenemos por los padres fundadores que establecieron la República sobre la convicción de los derechos humanos que no son otorgados por el gobierno, sino por el Creador.
0: Seguro.
1: El tercer punto que se ensalzó ese día fue de los valores y la unidad, celebrando el enfoque de la búsqueda e inspirar a la ciudadanía virtuosa y humilde, promoviendo la renovación moral, que tanto tenemos decayendo la moral en esta nación, en el Puerto Rico, en un momento de gran polarización política, como había dicho antes, y social. La importancia histórica y cultural fue el tercer punto que añadieron en la celebración, que es el hito espiritual, recordando cuando el Congreso Continental declaró días de ayuno y oración durante los primeros años de la independencia de los Estados Unidos. Y al día de hoy se sigue celebrando todos esos días de ayuno, todos esos días de la recordación de esto, de lo otro. Y este año, una de las cosas que también ocurrieron, que no había ocurrido antes, fue que el presidente pidió que se dedicara un día para leer la Biblia. Y él le tocó el Segunda de Crónicas 7:14. Y él participó mediante el mensaje pregrabado en la oficina Oval, cuando lo dio, instando a la unidad y el arrepentimiento y el regreso a los valores tradicionales.
0: Es que los opositores, los enemigos de Dios, porque no son los enemigos míos, cristianos, ¿no? Ustedes, como bien dijo el Señor, le dijo a Samuel, ¿sabes? No te rechazaron a ti, me rechazan a mí. Uh-huh. ¿Sabes? Cuando vemos la juramentación del presidente, de los senadores y todos los congresistas, que ponen una mano arriba, a la derecha, y la otra, ¿dónde la ponen?
1: Sobre la Biblia. No es un libro, no sobre un libro de leyes ni cosa por el estilo. Estamos hablando sobre la Biblia, la palabra de Dios.
0: Y lo han hecho todos los presidentes, desde anglicanos,
1: todos hasta el presidente,
0: presbiterianos, unionistas, uh-huh, hasta católicos,
1: metodistas
0: católicos, como fue el primero Kennedy. ¿Sabes? Todos han puesto su mano sobre la Biblia. Pues quiere decir que si no fuese fundada una nación bajo Dios, pues entonces, ¿para qué usar la Biblia?
1: Hubieran traído cualquier libro de lo que tiene que ver la Constitución.
0: El libro de la Constitución.
1: Y yo con eso resolví.
0: Juro defender la Constitución, pero ponen la Biblia.
1: Exactamente.
0: ¿Verdad? Y digo, aunque eso es uno de los juramentos, defender la Constitución contra cualquier enemigo exterior o interior.
1: Mientras está recitando el juramento, su mano está sobre la Biblia.
0: Está sobre la Biblia, porque lo está haciendo ante Dios. Y
1: eso es un significado grande.
0: Pues
1: la gente piensa, no, eso es trivial, porque en realidad ya se convirtió en una costumbre. No, eso tiene un significado grandísimo. Eso es como tú estar postrado ante Dios diciéndole, yo te prometo, yo me comprometo, yo lo voy a hacer.
0: Dios y el pueblo.
1: Así es.
0: Dios y el pueblo.
1: Y Dios te pasará factura y también el pueblo te pasará factura.
0: Tú juraste, tú prometiste. Y entonces la nación estadounidense, pues, usa la Biblia y pone su mano todos los políticos, desde el presidente, senadores y congresistas. Cuando menciono congresistas, pues los representantes, alcaldes, uh-huh, y gobernadores. Cada uno de ellos, asambleístas y senadores y representantes estatales.
1: Hasta los alcahuetes, todos tienen que poner la mano.
0: El gabinete constitucional, todos ponen la mano ahí. ¿Por qué? Porque no hay nada más, vamos a poner la palabra, más solemne, uh-huh, o que tenga más veracidad o superior, la palabra que quería buscar, superior a la Biblia. Porque podría coger la Constitución, pero las constituciones sufren enmiendas.
1: Y eso es válido, no estamos diciendo que no es válido.
0: Seguro.
1: Pero el que la nación mantenga la tradición de hacerlo sobre la Biblia tiene un significado tan grande que es lo que dijimos hace un minuto. Estás juramentando sobre con Dios, pero delante de una nube de testigos.
0: De un tonal.
1: Por eso es que pasa lo que pasa en las elecciones, que los pueblos te pasan facturas si no cumples.
0: Seguro. Y la Biblia es la suprema palabra. La Constitución es cambiante, sufre enmiendas. Uh-huh. Se hacen referéndum. Pues entonces vamos a ver lo que ha sido constante y no ha cambiado.
1: Así es. Mira, aparecieron unos libros de Pablo por ahí que estaban desaparecidos supuestamente. Si no están dentro de la Biblia, déjenlo guardado en un museo de recuerdos, porque lo que ya está es lo que tiene, tenía que estar.
0: Seguro, puede tener un valor histórico, pero no está. El canon se cerró en el año 360, sí,
1: todo lo que apareció de Pablo ciudad, creo que fue lo que apareció, ¿verdad?
0: Sí,
1: pues mira, ya lo lleven en un museo y lo guarden.
0: Seguro.
1: Allí para que la gente los vea.
0: Sí, pues ya eso se cerró en el año 360 en la ciudad de Jaina o Jaina, al sur de Judá, y ya los libros que están son los que son.
1: Lo demás que aparezca pasa a ser histórico y puede estar en un buen museo, que la gente lo vea y lo disfrute. Pero solamente ver que este periodo, que no estamos beatificando ni poniéndolo como un líder religioso ni ensalzando a Trump, sino que ha habido una verdadera libertad y una capacidad del mismo presidente impulsar el volver a los principios, impulsar el volver a lo que es la raíz que nosotros
0: tuvimos, principio,
1: volver a lo que es la moral que fuimos establecidos, volver al creador.
0: A lo que han hecho a la nación grande.
1: Así es.
0: Porque volvemos a la pregunta, ¿por qué otras naciones no lo son y tienen más tiempo viviendo o existiendo? Están primero y entonces... La nación estadounidense es la primera. Usted podrá buscar cualquier justificación o excusa, pero es la misma que hacen otros países. Uh-huh. Pues entonces tiene que haber un creador que está intercediendo. Tiene que haber una divinidad. Si eres deísta, tiene que haber un Dios, como José Ángel y este servidor creemos, que somos teístas.
1: Así es.
0: Y creemos que hay una gran divinidad que intercede. Bendita la nación que tenga a Jehová como su Dios.
1: Así es. Nos vamos a una pausa y regresamos en breve.
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0: Regresamos, amigos. Gracias por mantenerse en sintonía. Y seguimos hablando de una nación bajo Dios. Uh-huh. De los 250 años de independencia.
1: Así es.
0: De los Estados Unidos.
1: Mira, yo estoy en unos grupos. Quiero saludar a Luis Muñoz, Luis Muñiz, que está en Nueva York escuchándonos.
0: Qué bueno.
1: Alvin Pérez también está en Nueva York escuchándonos.
0: Qué bueno. Saludos.
1: Jimmy, no sé si es Santo lo que estoy leyendo. Jimmy Santo desde Connecticut. O sea que todos los que no
0: saludo,
1: pueden leer todos los
0: Jimmy,
1: mensajes, pero saludos a todos
0: uno
1: ustedes.
0: De ellos. Seguro, saludos. Pues seguimos hablando de los 250 años de independencia de los Estados Unidos, ¿verdad? Y habíamos quedado sobre otras naciones y por qué Estados Unidos ha llegado. Fíjate, en la iglesia que yo pertenezco, ¿verdad? Pues somos una iglesia misionera. Y no,
1: ¿qué pertenecemos?
0: Que pertenecemos, pues perdón, José Ángel también, que pertenecemos. Y la información que a veces nos llega, porque hay que decirlo así, tú sabes, es Estados Unidos la que envía juntamente Puerto Rico como país hispanoparlante latinoamericano, es el más que envía misioneros a todas partes del mundo.
1: Nosotros hemos sido
0: y evangelistas.
1: Si fuéramos a decir padres fundadores en Latinoamérica, no sé. Puerto Rico ha mandado muchos padres fundadores en distintas partes de Latinoamérica y otras partes del mundo, pero sobre todo en Latinoamérica.
0: Sí, y Estados Unidos, pues, como nación, es el país que más ha enviado misioneros y evangelistas alrededor del mundo entero. Y muchas obras de caridad, ¿te acuerdas? Los cuerpos de paz, que ayudaban a las naciones tercermundistas y ayudaban en los batalles y en las diferentes ciudades a las que la gente se empoderaba y los capacitaba, tanto dándole educación de aprender a leer y escribir como le enseñaba oficios para que ellos pudieran salir adelante. Y no estamos diciendo que otras naciones europeas y tal vez asiáticas lo hagan, pero Estados Unidos es lo más que hace porque nosotros tenemos toda esa información.
1: Y el montar escuelas, montar comedores, montar iglesias, montar hospitales. Uh-huh. ¿Qué no se ha hecho en universidades? ¿Qué no ha hecho?
0: Ese barco del amor que sale y hace operaciones países tercermundistas que... ese barco es cristiano.
1: Sí, y no solamente eso, también la parte de lo que es la caridad a través de distintas organizaciones como el Salvation Army, que es una entidad evangélica también, y el Convoy of Hope. Son tantos y tantos y tantos que seríamos muy exclusivos decir dos o tres y de olvidar los otros. Es mejor decir que hay tantas entidades de fe que existen dentro de los Estados Unidos y Puerto Rico que están haciendo una labor tan grande, no solamente para... dentro de la casa, sino también fuera de nuestra casa, que son los países
0: y
1: que nos rodean.
0: Y ahí hablamos entonces de lo que nos dice la Constitución de Estados Unidos, la caridad y compasión.
1: Así es.
0: La Biblia enseña la importancia de ayudar a los necesitados y mostrar compasión hacia los demás. Eso en Mateo 25, 35 y 36. Se menciona que tuve hambre y ustedes me dieron de comer, tuve sed y me dieron de beber. Fui forastero y me dieron alojamiento. Necesité ropa y me vistieron. Tuve enfermo y me atendieron y estuve en la cárcel y me visitaron. Este principio influyó en el desarrollo de programas de asistencia social en Estados Unidos, como lo estamos mencionando ahora.
1: Por eso que pasó que en estos 250 años, el presidente, entre las cosas que le pidió al Congreso fue que recordaran que el Congreso tenía que renovar la declaración de los días de ayuno y oración durante todos los años subsiguientes. O sea, el presidente le pide al Congreso que refuerce lo que ya existe, que es los días de ayuno y los días de oración, que son los cuando se llama que se celebra siempre en Casa Blanca el día de oración con el presidente, pero que se expanda a todos los estados y territorios.
0: ¿Cómo alguien llamándose cristiano puede estar en contra de eso? ¿Y cómo alguien llamándose de valores morales fuertes, gente que yo conozco que no profesan la fe cristiana, pero creen en los valores cristianos, va a estar en contra de eso?
1: Pero si lo dice el presidente y tú no eres, no te cae bien Trump, enseguida lo que vas a hacer es tu prejuicio.
0: Exacto.
1: Y aquí a mí no me importa la figura, el nombre, quien sea. A mí me importa que la persona que lo hizo y que está gestando todas estas iniciativas y que está moviendo el Congreso y está moviendo los territorios y los estados para que se refuerce esos valores, se está dejando usar.
0: Seguro. Una de las frases que se le adjudica a John Fitzgerald Kennedy cuando dijo, no es lo que la nación haga por ti, sino tú lo que puedes hacer por la nación. Esto lo recoge en la responsabilidad personal. Uh-huh. En la Biblia se enfatiza la importancia de la responsabilidad personal y la redención de cuentas. Gálatas 6:5 se menciona que cada uno llevará su propia carga. Este principio influyó en la idea de que cada individuo es responsable de sus propias acciones y decisiones, lo cual ha sido fundamental en el desarrollo de la sociedad estadounidense. La religión y la Biblia tuvieron un impacto significativo en la fundación de Estados Unidos. Los principios bíblicos, la libertad religiosa, igualdad, justicia, caridad y responsabilidad personal se han convertido en los cimientos de esta nación. Con el paso del tiempo, estos principios han sido interpretados y aplicados de diferentes maneras. pero su influencia inicial sigue siendo evidente en el sistema legal, los valores culturales y la identidad nacional de Estados Unidos.
1: Así es.
0: Y por eso que van a celebrar los 250 años de independencia, porque esos principios, si volvemos, es como el texto bíblico que dice, mira bien dónde has caído, tú sabes, y parafraseando. Entonces, y cuando él puede señalar, pues mira, Dios usa las piedras, o sea, usted hable lo que quiera, Trump, pero no ataque el mensajero, analice el mensaje.
1: Así es, ese es el asunto. Yo, a mí no me interesa si el presidente es pentecostal, si es católico, sea lo que sea, pero si está promoviendo lo que es volver nuestras raíces a Dios. Está promoviendo lo que es que la familia no se siga desintegrando. Está promoviendo que no existan los asesinatos en el aborto. Está promoviendo un sinnúmero de cosas que usted dirá, ah, no, él no se tiene que meter. Sí se tiene que meter porque los temas, lo que es lo que yo acabo de decir, es lo que le atañe a usted como parte de esta sociedad. Porque queremos desligar los asuntos de la sociedad con la política. Y sí, yo estoy claro de que la iglesia no tiene que interferir en nosotros. Pero si un presidente se deja usar y reafirmar que tenemos que volvernos, como fue el caso este de Jonás.
0: Seguro.
1: Y eso es bien clásico. Jonás no quería ir porque él dijo, es que Dios los va a perdonar, yo no voy a ir, yo voy a perder mi tiempo. Pero ¿qué pasa? Que el pueblo sí se tornó a Dios.
0: Seguro, Nínive.
1: Que muchos años después,
0: 120 se desvió, años después.
1: Pero en ese momento el rey obedeció y el pueblo se fue en humillación.
0: Y Dios perdonó.
1: ¿Y esas generaciones qué pasó?
0: Hay unas palabras que se le adjudican a Deng Xiaoping. ¿Quién fue Deng Xiaoping en China? El artífice de la economía china moderna. Mientras Mao Zedong tenía una revolución cultural de hambre y morían millones de chinos al año, Deng Xiaoping dijo, espérate, esto hay que cambiarlo, porque como Yugoslavia en aquel tiempo, lo que usted conoce hoy como Montenegro, Serbia, y esas ahora son 7, pero están constituidas 5 que salieron de ahí de Yugoslavia. Joseph Broz Tito, que era una nación comunista, pero con una economía capitalista. Y aquí en Puerto Rico llegaron aquellos cajos yugos, ¿te acuerdas? Los yugos. En eso. Pues Deng Xiaoping se le dice, mira, tenemos que salir de esta revolución de hambre y poner a la nación sobre su suelo. Así que no importa de quién venga, sea blanco, sea negro, los colores, lo importante es que pongamos a la nación a correr la economía. Así que regresamos. Ya el técnico allí, Jay, nos está dando las señales que vamos a otra pausa comercial. No se vayan.

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4: Y seguimos aquí en De Frente con José Ángel López Martínez y con el doctor Milton Pagán. Milton, sobre los 250 años que pasó el día 17 de mayo, el evento que dio inicio, como quien dice, para seguir de corrido celebrando el resto del año, los 250, estuvo como tenía que estar la directora, que es la reverenda Paula White, quien estuvo presente, pues es la que lideró este evento también, junto al reverendo Franklin Graham, entre otros. Pero hicieron unas expresiones que una en particular fue: un Estados Unidos religiosamente vibrante es un Estados Unidos políticamente sano. Es también por eso, por lo que valoramos la libertad religiosa, una convicción que nos ha convertido en un refugio para las personas que huyen de la persecución religiosa en todo el mundo. Y fíjate que si nosotros nos hacemos una retrospección, ahora mismo están matando cristianos en distintas partes del mundo, sobre todo en África y otros lugares.
5: Sí, lo que
4: o sea, y nosotros gozamos de una libertad y nos quejamos.
5: Sí, porque tenemos la hoy en día también estamos hablando de una mentalidad individualista. ¿Por qué meternos allá? Porque son nuestros semejantes.
4: Ah, claro.
5: Entonces nos estamos quejando de que aquí el comunista, socialista resalquitante, tiene su libertad de expresión. Ahora, si eso mismo que ellos dicen yo lo hiciera en un país comunista como en Cuba, ay, me voy cerca, yo al otro día estoy preso como lo mejor que me puede pasar.
4: No, a mí te tienes que fiar y no te vas a poder fiar si es en Cuba.
5: No, y eso es lo mejor que me puede pasar, que me metan preso, porque la mayoría los desaparecen. O sea, y estamos hablando que mira lo que está haciendo Ortega allá en Nicaragua. Sí. Entonces, acá es como he visto en Facebook, los musulmanes en Estados Unidos pueden expresarse libremente, pero los cristianos en los países musulmanes terminan en la tumba.
4: Así es. Y en algunas partes quemado.
5: Y quemado. Entonces no valorizamos esa libertad que tenemos en la Constitución estadounidense, esa libertad de expresión, de poder progresar. Entonces alguien dice, ah, que esta guerra de capitalismo, como vi alguno en ayer en el mensaje de la gobernadora, los de izquierda, oye, pero peor es vivir. Bueno, si el comunismo es tan bueno, váyanse a Corea del Norte.
4: Sí.
5: Váyase en a China, que puedes tener capital y libre empresa.
4: Llévate el smartphone que allá.
5: Pero no puedes votar por el presidente ni elegirlo.
4: No, si te llevas el celular no tiene internet, tan siquiera allá en el norte de Corea, así que no te vas a enterar en lo que pasa en el resto del mundo.
5: Sí, bloquean la señal y entonces aquí no, ahora mismo. Le digo, oye,

0: Quedémonos en el estatus que estamos. Seguro. Enfoquémonos en las realidades sociales que tenemos que batallar, que son más importantes.
1: Y gracias a eso, puertorriqueños, podemos ir a África como unos hermanos que están en África ya proclamando el Evangelio, en Senegal, en Nigeria. Y entonces podemos ir a la ventana 1040.
0: Así es.
1: También, que es el Medio Oriente, podemos ir a Asia y esos países como la India, Nepal y esos sitios, uh-huh, a proclamar el Evangelio, a tener allí este contacto para decirle a la gente que el Señor es la diferencia. O sea, eso lo podemos hacer. Tenemos esa libertad de expresión, de movimiento, no gracias al gobierno americano, gracias a la Constitución, a los forjadores, a los padres, gloria a Dios, porque los gobiernos no pueden ir en contra de la Constitución.
0: Así es. Por eso que el presidente, uno de los anuncios que hizo sobre el 4 de julio, sabemos que el 4 de julio se celebra en grande y en Estados, sí, Unidos tiene su significado grandísimo y nosotros lo hemos adoptado igual, pero no más que ellos, obviamente. Ellos tienen un fervor mucho mayor. Aquí, se, aquí es una fiesta de descanso, playa y salir por ahí. Pero fíjate que el respeto se tiene en alto al punto de que este 4 de julio el presidente en su mensaje de celebración para seguir rededicando la nación a Dios, volvió a recitar Crónicas 7, 11 al 22, donde Dios se le aparece al rey Salomón, uh-huh, después de que éste construyó el templo. Construye un templo en su honor. O sea, estamos hablando de que el mismo presidente de los Estados Unidos se ha bajado, porque muchos piensan que el hablar de leer la Biblia o hablar de Dios se está rebajando el líder político o el que sea. No, se engrandece. No,
1: se engrandece. Eso fue lo que dijo Charles Spurgeon. Charles Spurgeon, ¿qué dijo? Si uso una analogía ahí. Cuando ayer le ofrecieron en Inglaterra un puesto político, yo dije, yo soy pastor, no me puedo degradar.
0: Así es.
1: Entonces, cuando un político reconoce, tú sabes, la soberanía de Dios en sus vidas, pues se humilla. Porque, ¿quién le da la sabiduría, uh-huh, al hombre? ¿Y quién se la esconde? Si no es Dios, dice la Biblia.
0: Mira, y tengo que reconocer que aquí en Puerto Rico se hizo como territorio, se hizo simultáneo también. La gobernadora citó gran parte, sí, del liderato religioso y se hizo un acto muy, yo diría, con mucho respeto ante Dios.
1: Pero es que todas las encuestas dicen que casi el 80% de los puertorriqueños somos conservadores.
0: Exacto.
1: Ah, pero ¿y con tanta criminalidad? Pues el porciento que no lo es.
0: Exacto. Y ese porciento hay que buscar que tengan temor de Dios. Y temor no es miedo, es respeto.
1: Respeto, sí, que tengan valores, como la ética que había antes. Si iban a buscar a alguien para matarlo, era ese. No estaban tiroteando a todo el mundo. Pero no estamos queremos llegar a eso. Queremos que todo corazón se abra al Señor. Reconozca. Y las naciones prosperan si se acercan a Dios. Van degradándose cuando se alejan de Dios. Mira la Europa, ¿sí?, cómo está hoy en
0: día. Eso te iba a decir. Ahora mismo Europa está pasando por unas cosas que... En España, que yo te digo que todos los años tenemos familia y ver la situación que está ocurriendo nos deja mucho que decir. Así que hay que orar por todas esas cosas que están pasando, seguro, alrededor del mundo, no solamente por Puerto Rico. Así que no somos egoístas.
1: A todos aquellos que oran, oremos por España, la madre patria, oremos por todos los países europeos, oremos por Puerto Rico, Estados Unidos y por toda América. Y celebren, ¿sí?, su libertad, celebren esos 250 años que le ha permitido, gloria a Dios, esta libertad y la expresión. Así que vaya a su iglesia de su predilección. El domingo nos vemos en el Templo Pentecostal Asamblea de Dios, que pastorea el reverendo Elías Torres. Angelito.
0: Así que será hasta el lunes, si así es. Dios lo permite.

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0: 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Son las 5:32 de la tarde. Estamos en otro programa más de El Bombazo. Ahora todos los viernes aquí en WAC740M, el programa que vino a revolucionar la radio AM Puerto Rico. Es nuestro lema, ¿verdad?
1: Correcto, correcto. Trayendo la juventud a lo que sería la radio AM, que había perdido un poquito ese auge, ¿verdad? Porque la tecnología ha evolucionado.
0: Claro, claro.
1: Pero nunca podemos olvidar los verdaderos comienzos de la comunicación.
0: Claro, y van a ir viendo más avances y más avances. Por ahí estuve viendo los otros días algo nuevo aquí. Hay como un estudio nuevo aquí. Oh. ¿Tú no lo has visto, Gaby, todavía?
1: No, todavía no.
0: Vamos a ver si ahí vamos a hacer un par de cositas y un par de programas desde ahí para que
1: perfecto
0: sea aún más moderno, ¿verdad? De lo que ya se está modernizando. Y, ¿verdad? La radio AM siempre ha sido como que la radio para la gente adulta.
1: Claro.
0: Pero ahora con nuestro programa desde hace más de 2 años y que traemos aquí a muchos estrellas del deporte escolar, los deportes escolares aquí en Puerto Rico.
1: Y hoy no va a ser la excepción.
0: Hoy tiramos la casa por la ventana.
1: Así mismo es.
0: Con el invitado que tenemos, que ya mismo le vamos a decir quién es. Pero quiero saber, Gaby, ¿cómo estuvo esta semana para ti y el pasado fin de semana? ¿Cómo estuviste?
1: Pues estuvo asombrosa, especialmente ayer.
0: Nos fuimos a ver un jueguito NBA en los pasados días, ¿verdad?
1: Sí, fuimos a ver el jueguito de San Antonio. ¿Y
0: qué era San Antonio?
1: Y Oklahoma, no, todavía no era ese.
0: No, era
1: el de San Antonio con Minnesota. Minnesota 7.
0: En la salsa.
1: La salsa que le dieron. Oye, pero esa serie ahora de San Antonio con lo que sería Oklahoma, está buena, está 1-1,
0: ya mismo juegan. Está buena, pero ya...
1: Oklahoma me tiene cansado.
0: El primer juego fue un juego limpio. Ya el segundo, empezaron otra vez los problemas de Oklahoma. Entonces, lo que yo no entiendo es cómo lo permiten. O sea...
1: Están dañando el juego.
0: Por más que reclamen, eso sigue igual.
1: Oye, o sea, realmente es un tema que se ve bien mundial. So, es como que la NBA tiene que darse cuenta que, wow, esto está sucediendo de verdad.
0: Claro.
1: ¿Sabes? Porque no es algo que son una pequeña masa de personas están
0: y que sucede y se ve bien obvio.
1: Es demasiado obvio. Pero vamos a ver qué sucede hoy. El juego es en San Antonio, obviamente. Sí. Ahora se mudan.
0: Ahora van a sentir la presión.
1: Ahora sí. Y ya perdieron uno en la casa. So, San Antonio, si ganas 2 en la casa, son 3-1 la serie.
0: ¿Qué tú piensas de esta serie?
1: O sea, yo, ¿verdad? Aunque hayan hecho toda la trampa que están haciendo, todo el flopeo que están haciendo, yo voy a San Antonio.
0: Voy a San Antonio
1: por lo menos
0: si no lesionan a Wemby. Porque lesionar.
1: Lo agarran, lo pisan.
0: Lo agarran, lo pisaron y se vio claro. Sí,
1: clarito.
0: Clarito.
1: Y no cantaron nada tampoco.
0: Entonces, lo que yo no entiendo es, parece que Oklahoma coge clases de flop y
1: definitivamente.
0: De hacer cosas sucias.
1: Claro.
0: Eso es lo que yo pienso, porque hay un experto ahí contratado para, mira, cómo hacer las cosas para que no se noten, pero ya se notan, porque ya todo el mundo está pendiente a eso. Puede ser que al principio pasaban por desapercibido, pero ya no, porque todo el mundo los tiene pendientes. Y todo el mundo en las redes sociales, eso es una inundación de gente creadora de contenido que hace videos a cada rato.
1: Claro. No, realmente San Antonio lo único que tiene que hacer es mejorar sus turnovers y van a tener un buen chance de ganar estos juegos. Eso es todo, porque realmente están jugando súper bien. Defensa espectacular. Simplemente es controlar los turnovers y van a poder tener un buen juego.
0: ¿Y Nueva York? ¿Qué tú me dices de Nueva York?
1: Esa serie está brutal también. Sí. Después de 22 abajo en el cuarto cuarto, ganaron.
0: Ganaron.
1: Wow.
0: 2-0, pero yo creo que Nueva York se queda con el subcampeonato. No, no pasa de ahí.
1: O sea, exacto, ganan la final de conferencia.
0: Exacto, van a ser los campeones del East. Los Eastern Conference Championship, pero de ahí no pasan porque...
1: No, NBA Finals Championship.
0: Es que San Antonio, Oklahoma es otro nivel.
1: Sí, pero oye, realmente yo pienso lo mismo. El que gane Oklahoma y San Antonio va a ganar la final, pero...
0: Por lo menos a lo mejor New York puede sacarle un jueguito. Yo pienso que puede sacarle un jueguito.
1: Le sacan un como 2, yo creo.
0: ¿Tú crees que 2? 4-2.
1: Sí,
0: a San Antonio.
1: Para
0: si
1: que...
0: fuera... Ok.
1: Para vender más tickets.
0: Si fuera San Antonio... ¿Tú crees que le saca 2 juegos a Nueva York?
1: Le sacan 2 jueguitos, por lo menos.
0: ¿Y si fuera Oklahoma?
1: Es que Oklahoma... ni quiero pensar que llegue.
0: Yo creo que machea más una final San Antonio y Nueva York.
1: Claro.
0: Machea mucho más.
1: Claro, me parece que no tienen defensa para Wemby.
0: Exacto. Exactamente. Pero yo creo que... que si fuera Nueva York y Oklahoma, Oklahoma se los lleva más fácil.
1: Y cada alcalde demasiado va a tener a Bronson loco.
0: Sí, sí, sí. Y Bronson que reacciona en el último quarter siempre.
1: Sí, sí, saca el clutch. No,
0: saca el clutch en el último quarter. Pero eso es cuando, eso es a veces. Sí. Ese tipo es de a veces. Es buen jugador, pero es de a veces.
1: Sí, sí, pero nada, yo en verdad quisiera que gane Nueva York para que Alvarado tenga su anillo.
0: Estaría espectacular que gane Nueva
1: York. Porque Alvarado pues tenga su anillo.
0: Bueno, pero anillo regalado.
1: Ey, era por todo. Oye, hay veces que uno... Bueno. Hay veces que tú sacas 100% en un proyecto y tú no hiciste casi nada.
0: Sí, no, no, es verdad. Estoy hablando de más. No, no, él ha hecho lo suyo,
1: Y realmente se va activo en la banca, no te creas, pero, como él se ve motivado.
0: Pero
1: ¿no?
0: En los playoffs...
1: No, en la realidad...
0: Ya, no lo dañes más, Gaby. O sea, que se ve de un buen motivador en la banca.
1: Sí, claro, no, pero...
0: ¿No lo han metido a jugar en los playoffs?
1: Sí, él jugó los playoffs. Ahora es que no, en esta serie no ha jugado, pero en los playoffs ha jugado, claro que sí.
0: Sí, ha jugado, ¿verdad? Pero no, claro. O sea, para mí sonó más en la serie regular.
1: Sí, no, pero en los playoffs también
0: jugó. Tuvo su momento.
1: Claro, no, y yo siento que va a ser pieza clave para unos próximos juegos.
0: No, y que cae perfecto para ese equipo, porque ese equipo es bastante rápido. Y él es rápido. Sí, o sea, no.
1: Y la defensa de él es buena.
0: Me gusta verlo en Nueva York.
1: Es fajón.
0: Me gusta verlo.
1: Claro, y él nació ahí, so...
0: Sí, ¿y tú crees que haya...? Porque estaba hablando, ¿verdad? Siempre yo tengo un chat familiar, que lo he dicho aquí en otras veces. Tengo un primo que es bien fanático de los Celtics de Boston.
1: Claro.
0: Y todavía está herido por... pero herido,
1: sí,
0: ¿ok?
1: Sí, claro.
0: Porque tengo gente en el chat que va a Nueva York.
1: Lo tienen por
0: que
1: piso.
0: Esta es la última. Aprovechen que van para la final ahora, que no van a ver una final de aquí a 20 años más.
1: Sí, está herido de verdad.
0: No, muchacho, que bueno, te digo, él se mudó a Boston por los Celtics de Boston.
1: Claro, ¿okay? Papá, está cerca,
0: él hizo su vida con su esposa, ya con sus dos hijos pequeños, para ir a los juegos de Boston. O sea, a ese nivel. Y yo he ido para allá un par de veces y en verdad que Massachusetts está bien brutal.
1: Sí.
0: Pero irme a un lugar...
1: ¿No dirías a Los Ángeles para
0: bueno, ver a LeBron? Bueno, tú vives en Bayamón y por los vaqueros, ¿verdad?
1: Ay, claro. Yo me mudé a Bayamón por los vaqueros.
0: Yo no...
1: Oye, pero... No, pero hablando de los vaqueros, ayer estuve en el juego.
0: Sí.
1: Un juegazo, ¿verdad? Con el equipo de Carolina o Canóvanas, como le quieran decir.
0: Caro Canóvanas.
1: El Caro Canóvanas ese.
0: Caróvanas.
1: No, pero estuve en el juego, súper, brutal. Brutal el juego. Es verdad que por poco perdemos, en la realidad. Yo estaba ahí al lado del canasto cuando tiraron la bola a Carolina para el buzzer beater. Y yo, okay. No puede ser que vamos a perder aquí, no puede ser. Yo te lo juro, yo vi la bola en cámara lenta.
0: Sí.
1: Yo dije, ya, no puede ser.
0: ¿Y tú pensaste en mí? Porque yo fui el que te dije que me iba a perder.
1: Yo dije, diantre, Cheo me la va a montar mañana en la emisora.
0: Mira, pero tú sabes qué, yo voy a optar por no ir a los juegos de nadie. ¿Tú sabes por qué?
1: ¿Por qué?
0: No, porque yo, te lo juro que yo no sé qué es, que yo salo los juegos.
1: Ay,
0: yo ayer fui pa la final de ay, espérate, ¿cómo es que se llama el equipo? Porque me tengo que acordar. El equipo se llama Mirabel contra Bayamón FC.
1: Uy.
0: Que el hijo de mi prima juega con la U 14. U14 o 15, no me acuerdo. U14. Esos chamaquitos llevan invicto. Toda la temporada.
1: Y fuiste
0: solamente
1: el primer juego.
0: Le han permitido 2 goles en toda la temporada a todos los demás equipos y pierden el campeonato.
1: Porque tú estabas allí.
0: Yo estaba allí. No. La realidad, bueno, ya eso es otro tema. Es que tú sabes una cosa, Gaby. Aquí, como responsablemente nosotros hablamos del deporte escolar, hay que hablar un poco de lo que es más adelante, son los torneos de soccer. Porque se están viendo unas cosas bien extrañas, y en esta final no fue la excepción. Hubieron cosas, no es por favorecer a un equipo, pero hubieron cosas que me estuvo raro, pero que yo no voy a hablar todavía, porque me gustaría hablar con base y fundamento más adelante, o tener invitados aquí, porque es una problemática bien grande. Acuérdate que la mayoría de estos torneos se unen clubes y fundan estos torneos.
1: Exacto.
0: Entonces, no, para mí no es ético que se unan clubes, formen estos torneos y jueguen esos grupos, esos equipos. ¿Me entiendes?
1: Claro.
0: O sea, no me hace sentido. y menos que un equipo de esos gane. Okay, tampoco me hace sentido.
1: Sí, pero si serían varios equipos, pues realmente no es que tienen un favorito.
0: No son varios equipos, son creo que dos. ¿Entiendes? Okay. Y pues, pero no voy a abundar más sobre eso porque no quiero comprometerme. Pero, claro. Pero sí vamos a tratar de tener invitados aquí y esa cosa, porque eso es preocupante. Porque el por lo menos el soccer es un deporte que es muy costoso.
1: Sí.
0: Y cuesta poner a tu hijo en un torneo, al igual que el voleibol. Al igual que el voleibol.
1: Todo, la realidad, todos los deportes tienen, ¿verdad?, un costo.
0: Pero la realidad es que el arbitraje estuvo malísimo. Pero malo. Solo puedo discutir también con Game Day, que está aquí mirándonos desde Game Day. Aquí está, señores. Un aplauso para Game Day, que está aquí. Es más, entra para acá, Game Day. Entra para acá. Puedo creer que Game Day esté aquí con nosotros, señoras y señores.
1: Que regresara a su casa.
0: Sí, porque ahora tiene break porque se canceló el USBA y pues tuvo que... ¿Verdad? Lo digo público porque ya eso está más que anunciado. Sí. Ya no es un secreto a voces.
2: Ya no es ni USBA.
0: Ya no existe USBA.
2: Ya USBA en Puerto Rico parece que no basta. Bueno, eso soy yo asumiendo.
0: Bueno, si no tuvo éxito en esta, ¿verdad? Lo correcto es hacer retirada.
1: Bueno, claro.
2: Yo te voy a hablar claro. El año pasado, el hecho de que en esa fecha, porque fue para la misma fecha, que ese USBA se haya llenado, a mí me sorprendió porque se supone que para esa fecha está todo el mundo en graduaciones, en prom.
0: Claro, claro.
2: Está torneo novicio, está torneo juvenil y nadie está pensando en jugar otros torneitos, está enfocado en eso.
0: Pero yo sé que yo creo que fue el calor de la Rebeca.
2: También. Bueno,
0: se desmotivaron.
2: Bueno,
0: es que hace un calor. Es brutal que
2: no iba a ser en la Rebeca, iba a ser en el Jump Development Center.
0: Esa es la Merced.
2: Sí.
0: El de Carlitos Arroyo, eso, ¿verdad? De Barea. Ah, iba a ser allí.
2: Eso iba a ser bueno. Yo te digo que este torneo iba a ser el mejor USBA que se iba a tirar.
0: Ah, pues algo pasó entonces.
2: Y la fecha. Eso, para mí, eso tuvo que haber sido
0: también,
2: la fecha.
0: Pero ahora viene el de agosto, ¿no?
2: Esperemos que el rebranding no le cambie la audiencia al torneo. Eso es lo porque cambiaron el concepto por edad y cambiaron también el título. Ya. Lo de por edad me gusta, la imagen me preocupa porque divide demasiado. Yo lo haría como que de 17 a 18. Ya. Y de 10, de 15 a 16. En vez de 15, 16, 17, 18.
0: Ah, es que lo están haciendo por edad. Ya.
2: Eso es lo que yo haría.
0: Claro, por cada
1: año. En pelotas así, 15, 16, 16, 17.
0: Exacto.
2: Así es como yo lo haría. Claro. Pero vamos a ver cómo le va este año con el rebranding y todo.
0: Bueno, pues entonces vamos a una pausa y regresamos en breve aquí en El Bombazo. No se vaya nadie.
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0: Y volvemos aquí a El Bombazo. Conversábamos con Game Day, que llegó aquí de sorpresa.
1: Está de vuelta.
0: De hoy, está de vuelta. Nos estábamos hablando un poco de la cancelación del USBA, ¿verdad? Y que esperemos que entonces el torneo que va para agosto,
2: Sí.
0: En agosto, pues sí se dé. Eso es a principio de clase. Sí.
2: Hay que darle mucha promoción a ese torneo porque yo quiero que se dé. Va a ser un torneo de calidad.
0: Y había varias personas dándole promoción porque hasta Connection hizo videos dándole promoción al torneo.
2: Sí, bueno, lo que pasa es que pues realmente el único que yo he visto haciendo así promoción directa al torneo ha sido Connection.
0: Sí.
2: Porque yo personalmente hago promoción de que voy a participar en el torneo, pero no hago promoción del torneo como tal.
0: Sí,
2: hago,
0: sí.
2: Yo hago promoción de mi equipo y hago todo el contenido alrededor de ese torneo. Y
0: claro.
2: Doy toda la información.
0: No, y que no estás en la obligación tampoco porque no les pagan para eso. Lo que pasa es que yo sé que Connection, al tener un alcance grande, pues quiso dar la mano, pero no era su obligación tampoco.
2: Yo hoy también saco una promoción de ese torneo y creo que lo voy a hacer porque de verdad quiero que se dé. Yo creo en la visión de Heriberto. O sea, él tiene los contactos, él tiene ya la experiencia y el formato. Y yo solamente quiero que la gente se una. En vez de estar buscando jugar con HooperNet Door, jugar con Lagones, jugar con Game Day, jugar en contra.
0: Claro.
2: Porque ahora que tenemos nosotros tres y todo el mundo se quiere ir con Hooper.
0: Uh-huh.
2: Pero si no se van con Hooper o con Cone o con Game Day, no quieren hacer equipo para jugar en contra.
0: Yeah.
2: Y es como que no, chicos, vamos a jugar en contra. Eso es lo que queremos. Vas a recibir la misma exposición jugando en contra a mí que yo. Que, claro.
0: No, pero y como quiera, hay clubes suficientes para
2: también
0: jugar. O sea,
2: también, sí.
0: No entiendo que pudo haber pasado ahí, pero.
2: Yo digo que es la fecha. Y sigo diciendo que es la fecha. También el nuevo formato. Recuerda que 16, 17, 18, yo pienso que deben unir dos edades. Que sea como que por grado, entre comillas, pero no por grado. Porque con este nuevo formato pueden competir universitarios que todavía tengan 18.
0: Que todavía tengan
2: porque
0: 18.
2: Porque 18U no dice nada de high school.
0: Ya. Yo imagino que lo hizo más por lo que pasó el año pasado.
2: También, ¿verdad? Sí, que se formó un revolucito.
0: Sí, porque había gente...
2: Pero...
0: Ya.
2: Sí, no, o sea, ni modo. Yo lo veo justo que todos tengan la edad. Van a ver los otros universitarios en la categoría sub-18, pero en sub-18 se juegan ellos en contra en ACB.
0: Oye, cambiando el tema así como los locos, estos 10 minutos que quedan para la pausa. Gaby,
3: claro.
0: ¿Viste el mensaje ayer de la gobernadora?
3: No lo vi. Cuéntame de qué habló.
0: No, a mí yo no ni sé. realmente no lo vi. Yo sé que Don Panchito trae información sobre eso a las 6:40, así que tienen que estar pendientes qué tiene que decir Don Panchito,
3: claro.
0: ¿Qué opina de Don Panchito de eso? Pero tú sabes que en las últimas semanas ha habido una pelea.
3: Claro.
0: Una batalla campal,
3: claro.
0: entre el presidente del Senado y me da gracia porque es que no da otra cosa nada más que gracia, y Jennifer González, y ayer salieron contentos los dos, se abrazaron y Tomás Rivera Chávez y Jennifer González.
2: Interesante.
0: ¿Qué tú crees de eso? ¿Tú crees que hay reconciliación o tú crees que eso es pura hipocresía?
3: La real... Viendo el historial de,
2: tiene que serlo,
3: de estos
2: tiene
3: dos
2: que
3: individuos, ¿verdad? Parte del político del país,
0: ajá.
3: Pues realmente puede ser hipocresía.
0: Claro, totalmente. Sí, yo pienso lo mismo. Eso es
3: pero,
0: show mediático para...
3: Claro.
0: Yo voy más allá. Yo pienso que esta gente se puso de acuerdo para tirarse toda esta semana para que el enfoque sean ellos. La pelea, el circo de ellos.
3: Claro,
0: y obviemos los temas importantes.
3: Claro, no hay que...
0: La Yupi. No hay agua en casi ningún sector de San Juan. El alza de la gasolina. El alza de la luz. Todo eso.
2: Hecho la gasolina hoy...
0: No, la gasolina.
2: La gasolina en el Puma al lado de casa está a 1.30 ya.
0: 1.30, mira para allá. Yo le eché ayer a 1.21.
2: Sí, 1.30.
0: Eso fue lo más barato que conseguí.
2: Sí,
0: pero después vi uno a 1.19 y yo, diablo.
3: Después, mira, pero antes se llenaba el carro con 25,
0: pero
3: 30,
0: si
3: ahora
0: mes,
3: se llenan 40.
0: Hace un mes atrás, mes y pico, estaba a 70 centavos, 69 centavos.
2: Sí.
0: Y, o sea, está el doble ahora.
2: Sí, yo le eché, siempre que salía para la universidad los lunes, le echaba 35 y se llenaba, o a veces me sobraba hasta dinero. Ahora yo le echo 35 y sin chavarte me dio tanque.
0: No,
2: sí,
0: y tú eres una guagua grande, ¿verdad?
2: Sí.
3: O sea, jala.
2: Tiene, sí, es que realmente de autopista me dura la semana completa, pero, mano...
3: ¿Sabes otro tema que también está por ahí como pan caliente? Que el alivio contributivo. ¿Sabes? Porque muchas personas obviamente están en...
0: Oye, yo iba a chequearlo ahora aquí en vivo a ver si...
3: Estaba en discordia porque una o no le llegó nada.
0: ¿Verdad? Explícame, tú que sabes un poquito de... Tú sabes un poquito de eso, ¿verdad?
3: Sí, yo leí un poquito y busqué información, sí, ya que quería ver si yo cualificaba claramente eso. Busqué información. Pues realmente le habían hecho unas tablas de lo que supuestamente iba a ser. Aparentemente esas tablas estaban erróneas. Y este alivio contributivo realmente lo que por ahora ha demostrado es que es solamente para la gente de, vamos a ponerle, altos ingresos. Vamos a ponerlo así. Porque, por ejemplo, personas que ganan al año 25.000 a 30 no han recibido nada.
0: Ok.
3: ¿Sabes? Y solamente personas que han ganado más de 60, 50 están recibiendo. Y la cosa es que prometieron que eran de 1.000 a 2.000 dólares. Están llegando cheques de 600, 200, 300. Y la gente está en discordia porque hace... O sea, salió un mensaje, una tabla de algo, ajá, y no se está pagando eso.
0: Sí, que entonces fue una cogida de soquete.
3: Algo así. Básicamente eso es la discordia
0: que está hoy en día. ¿Y tú chequeaste en tu Suri si te llegó?
3: Sí, yo chequeé.
0: ¿Y te llegó o no?
3: Sí, me llegaron $0.
0: Nah, pues todavía no te llegaron nada.
3: Nada.
0: ¿Pero te va a llegar?
3: No creo que me llegue nada porque recuerda que yo soy exento.
0: Ah.
3: De contribuciones por ser menor de edad. O sea, menor de edad en cuestión de... La, en
0: sí,
3: área
0: sí,
3: de,
0: sí, sí, exacto. Del área contributiva.
3: El área contributiva. Ahí me devuelven todo.
0: Ya, que, y por eso trabajo. No, por eso entonces no reciben nada.
3: No, porque no, yo no, no soy alivio contributivo para mí porque yo no contribuí, como quien dice. Sí, me devolvieron todo.
0: Te devolvieron todo. Sí, ya que no te puedes quejar, así que no.
3: Sí, no, yo no me quejo,
0: si tú
3: pero
0: pensaba que ibas a tener este un chequecito, pues.
3: No, yo
0: pues...
3: verifiqué por si acaso, ¿me entiendes? A lo mejor si tocaron una tecla mal y me cayó algo, pero.
0: ¿Tú crees?
3: No, chequeé, yo no había tenido nada. No, pero realmente ha estado muchas personas molestas por ese alivio contributivo que prometieron unas cantidades y han dado mucho menos que eso.
0: Ya, pues déjame decirte que a mí me llegó.
3: ¿Te llegó?
0: Acabo de chequear y te voy a decir una... No, espérate, estoy molesto, no quiero ni enseñar. Bueno, estoy molesto y no estoy molesto.
3: Sí, pues te llegó ahí.
0: Mira, pues está bien. Yo te puedo decir que este año, pues gané bien.
3: Ok,
0: qué bueno. Por todo lo que tuve.
3: Perfecto.
0: Y debía en Hacienda cierta cantidad.
3: Ok.
0: No digo, esto es bueno que no se diga, pero lo digo. Acabo de ver el balance ahora y se quedó en $56. Quiere decir que...
3: Que te pagaron todo.
0: Que me dieron
3: todo.
0: El alivio, pero ahí se fue todo.
3: Se fue todo de pagar.
0: Ah, eso está brutal.
3: Se fue todo ahí.
0: Pero está brutal. No, por lo menos.
3: No tienes que
0: pero, ok, uno gana, pero con lo caro que está la vida, uno ni lo siente, ¿me entiendes?
3: Sí, es verdad.
0: Ahí está el problema. Entonces, este alivio, ok, baja para pagar la Hacienda.
3: Bueno, lo que pasa es también que si,
0: o sea,
3: si
0: hubiese... ¿Tú me entiendes? Sí, claro. No crezca. No crezca.
2: No, yo todavía estoy en mi adolescencia.
0: Ni crezca. Ni crezca.
2: Sí, no me digas eso. Yo este año cumplo 21.
3: A ver, tiene hasta los 27.
0: Sí, pero por lo menos contribuciones tienes hasta los 25.
3: No, a los 26. Ah. El año que tú tengas 26 es tu último año que no... Que se saque exento. Ya cuando el año que tú tengas 27, pues el próximo año, obviamente, que sería el año anterior que tiene la planilla, pues ahí sí.
0: Ahí sí.
3: So, básicamente, si tienes 26 años, como yo este año, yo tengo 26 años ahora, acabo de cumplir, pues este año completo, que yo la rindo obviamente el año que viene, pues todavía estoy exento. Pero ya el año que viene, que sabes que tengo 27, ya para
0: el
3: año de arriba, pues ahí sí ya tengo.
0: Ya te chavaste.
3: Me queda mi último año. Este es mi último año con.
0: Y más que tú trabajas en seguro y coges comisiones y todo eso. Pues,
3: no me recuerde. Pero por ahora estoy exento. No, pero eso se llena un formulario aparte.
0: Si mi balance es ese, quiere decir que me vino bueno.
3: Sí.
0: Sí, porque... Tal lo voy a decir, casi 2,000.
3: Ok.
0: Y se quedó en $50, 50 y pico de pesos.
3: Ah, pues está bien, te dieron un par de pesos. So te dieron un buen alivio.
0: ¿Cómo bebelo hoy?
3: Pero viste,
0: pero dime tú que eso, en vez de pagarle al mismo gobierno, o sea, porque es estúpido.
3: Ok, lo que pasa es, pero
0: chico... ¿Tú sabes lo bueno que hubieran venido esos $1,500? Cabrón.
3: Pero ¿sabes lo que pasa?
0: O sea...
3: Que si tú hubieses pagado eso, pues te iban a venir limpio para ti. O sea, como no lo pagaste, pues se fueron ahí mismo.
0: ¡Pues lo mismo! ¡Es lo mismo! ¡Lo hubiera pagado! No, porque ya yo iba a pagar. Ya yo estaba por pagar.
3: Pero, ¿viste? Ahora
0: porque,
3: ya...
0: pero no tengo que dar todo de cantazo. Yo pongo una cantidad y después...
3: Sí, exacto.
0: Pero me dio la gana. Y decía, voy a esperar al alivio que se chave.
3: Y mira, que funcionó.
0: Funcionó. Ahora hoy se bebe, Gaby.
2: Hoy sí.
0: Sí, porque, diantre, pero es que está brutal, hermano, que uno tenga Sacho, este país está... Todo es pagar y pagar y pagar. No puede ser. Vamos a tener razón. que OnlyFans y todo eso. Pues. No queda de otra.
3: Cheo, dale foto de los pies, Cheo. No,
0: de las piernas, por lo menos.
2: Mira.
0: No, parece vacilante,
2: Y no sé si vieron también que publicaron hoy que Trump otra vez descartó la estadidad
0: a Puerto Rico.
2: Puerto Rico.
0: Y Jennifer González diciendo, alabándolo.
2: Sí. Estaba diciendo que no, o sea, no deben ganar los demócratas.
0: Porque si no,
2: porque le van a dar la estadidad a Puerto Rico y el Estados Unidos se hace un
0: pero
2: desastre.
0: Pero lo que yo no entiendo es por qué Puerto Rico no es bueno para ser estado. Eso es lo que... él no ha dado la explicación.
3: Sencillo.
0: ¿Cuál?
3: Que son unos tramposos. Sencillo.
2: Es verdad. Nuestro gobierno es tramposo y ellos no quieren ser responsables. Claro,
3: no, el problema es que el gobierno, ¿verdad?, de Puerto Rico, ¿cómo es la realidad? Tiene un jefe para 3 empleados. O sea, algo, o sea, es realmente absurdo. Hay demasiadas posiciones y demasiados sueldos realmente votados. ¿Cuál es la realidad?
0: Sí, el gobierno central es muy grande.
3: Es demasiado. Entonces, pues, Estados Unidos ve eso y dice, tú sabes, aquí hay que limpiarle todo esto. Hay que limpiar la casa.
0: Sí, ¿no? Y yo imagino que eso pasaría si en algún día se les ocurre darnos la estadidad a Puerto Rico. Se va a ir la mitad del gobierno central, yo creo.
3: No, se va, sencillo. Así mismo. Porque es que realmente hay demasiado sueldo para los...
0: Adicional de que lo más seguro no vamos a tener que tener un departamento de educación per se como tal, porque ya estaría el Departamento de Educación Federal, que ellos se encargarían de todo.
3: Claro.
0: Que, ¿no? Digo, me imagino que habrá un distrito de Puerto Rico, pero... Sí. Digo, esto de pasar. Estoy hablando aquí como si fuera a pasar, pero no ha pasado, no creo que pase
3: y no hablemos
0: en miles de años.
3: Que hay, lo de Luma, no hablemos de eso, que eso sería otro problema también. Porque allá tienen su propio sistema eléctrico, que by the way. Ajá. Allí en Estados Unidos entiendo que es público, si no me equivoco. Uh-huh. O sea, hay muchas compañías que tú puedes elegir con quién tú quieres tener la luz. No es como que una, como aquí, que es un monopolio.
0: Claro. No, y ya lo mira, estoy viendo, me puse contento porque vi ese número bajito, pero a la misma vez...
3: Pues aproveché y paga 56 pesos de eso.
0: Sí, no, claro.
3: Antes que te quiten los...
0: De casco. Bueno, vamos entonces ahora, son las 5:59 de la tarde, vamos a una pausa, Jay. ¿Me escuchas, Jay? Vámonos a una pausa, que cuando volvamos tenemos aquí a un voleibolista destacado, le ha dado orgullo a Puerto Rico a su temprana edad. Adrián Abdiel Figueroa Santiago va a estar con nosotros aquí de 6:00 a 6:40 en El Bombazo. No se vaya nadie.
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4: Saludos amigos radioescuchas de WIAC740 AM. A continuación las noticias más relevantes para esta hora, hoy viernes 22 de mayo de 2026. La gobernadora Jennifer González presentó ante la Asamblea Legislativa su mensaje de situación de Estado, en el que defendió los resultados de sus primeros 16 meses de administración y sometió un presupuesto consolidado de $33,570 millones. La mandataria destacó asignaciones para seguridad pública, salud, municipios, infraestructura y servicios esenciales, además de fondos para nuevas escalas salariales de la policía y aumentos a oficiales correccionales. También insistió en que su gobierno busca sostener la disciplina fiscal y pasar de las promesas a la ejecución. Asimismo, el presidente Donald Trump volvió a rechazar la idea de que Puerto Rico y Washington D.C. se conviertan en estado. El mandatario dijo que sería un desastre para el Partido Republicano, en alusión a que ambos territorios han sido tradicionalmente de mayoría demócrata, y las implicaciones que traería por la representación que le correspondería en el Congreso y el Colegio Electoral. Por otra parte, el comisionado residente en Washington, Pablo José Hernández, envió una carta al presidente ejecutivo de la Autoridad de Acueductos y Alcantarillados exigiendo respuestas sobre las constantes interrupciones en el servicio de agua en Puerto Rico que han afectado a cientos de miles de residentes, escuelas, hospitales y comercios. La AAA tiene hasta el 5 de junio para responder. En cuanto al tiempo, se esperan condiciones parcialmente soleadas a mayormente nubladas, con chubascos pasajeros y aguaceros dispersos, especialmente durante la tarde. La temperatura máxima rondará los 86 grados Fahrenheit y la mínima estará cerca de 80 grados. Los índices de calor podrían alcanzar cerca de 100 grados Fahrenheit en zonas urbanas y costeras, mientras que persiste riesgo moderado de corrientes marinas en la mayoría de las playas. Esto ha sido todo por el momento. 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

0: Y volvemos aquí a El Bombazo. Oye, son las 6 de la tarde. Llegó el momento de entrar en el espacio del deporte escolar. Y hoy traemos a un gran voleibolista aquí. ¿Quieren introducirlo ustedes? Introduzco tú, Gaby. Dale.
1: Introducir. Claro, tengo aquí un atleta, ¿verdad?, destacado en el área del voleibol, jugando para Puerto Rico, representando la bandera de Puerto Rico con orgullo. Y él es nada más y nada menos que
0: ¡Ariadne!
2: Porquería. Eso fue un disparate, fue.
0: Sí, no, es que yo no me puse de acuerdo con Gaby para hacerlo en coro. Me metí sin querer.
2: Eso fue improvisado.
0: Gaby, discúlpame.
1: No, claro, pero tenemos tenemos a Adrián Abdiel Figueroa Santiago.
0: Adrián está medio nervioso, pero estamos bien, ¿verdad, Adrián?
3: Estamos bien.
0: Son los mismos nervios que te dan cuando cada vez que vas a jugar, ese frito olímpico.
3: Me da nervios, sí, cuando voy a jugar. Y Maxi es con la bandera de Puerto Rico, ya tú sabes.
0: Sí, con ese orgullo patrio en el pecho.
1: Claro, pero Adrián, también uno siente ese pequeño nervio al principio, pero a la que uno toca la cancha, que empieza el partido, sí. ¿Sabes? Yo siento que la gente desaparece. Como claro. Que tú estás aquí nada más. Es como un, ¿cómo se llama eso? Un zone. Estás en una zona que tú, wow. Estás en flow state. Tú estás simplemente sintiendo ahí.
2: Yo siento que es como que tengo miedo a cagarla y después cuando la caga es como que, ok, ya la cagué, no tengo nada que perder,
0: olvídate
2: de eso.
0: Exacto, ese es el principio, ¿verdad? Pero después te vas acoplando al juego y ahí es que empiezan a salir los dotes superpoderosos de Adrián y benditos, pobrecitos los demás. Cuéntanos, Adrián, un poco de cómo es que comenzaste en este gran deporte. ¿Cómo fue? ¿A qué edad comenzaste? ¿Quién fue el primero que te descubre? Porque hay que darle, ¿verdad?, ese shout out a esas personas que vieron ese talento en ti.
3: Pues mira, yo comencé, bueno, mi inspiración para comenzar fue mi hermana, que desde que yo tengo 5 años, yo siempre la he visto jugar, siempre he ido a sus juegos y eso. Y yo creo que eso a los 5 años fue que yo me metí a las prácticas de ella, y con la bolita, ya tú sabes, en casa yo tenía una bolita de esas de playa. El voleibol, los globos, eso era los globos para arriba y para abajo. Y pues yo creo que eso fue lo que me motivó a meterme en un club y jugar voleibol y eso.
0: ¿Y cuál fue esa primera experiencia? ¿En qué club fue esa primera...?
3: En Embol. Mi primer club fue en Embol, en Naranjito.
0: En Naranjito. Naranjito. O sea, que tú eres de Naranjito.
3: Yo soy de Naranjito.
1: Naranjito es una de las cunas del voleibol.
0: La cuna del voleibol.
1: Sí.
0: No es de ningún lugar, no hay lugar más conocido en voleibol que
2: Corozal.
0: Naranjito.
2: También.
0: Sí, Corozal, claro.
2: Pues claro.
0: Este de Corozal cordillera. Parece.
2: No, Vegalteño, yo soy costero.
0: ¿Tú eres costero?
2: Yo soy costero.
0: Ah, ¿verdad? Tú eres dorado allá, ¿verdad?
2: No, Vegalta.
0: Vegalta. No,
2: dorado no.
0: Ya. Entonces, eres de Naranjito, o sea que el primer club tuyo fue en Naranjito. ¿Y quién fue ese primer coach que dice, coño, Adrián tiene potencial?
3: Pues mira, y el primer coach que me acuerdo así fue Ramón, que como a los 7 años me llevó para Vaquero.
0: ¿Ramón qué? ¿Ramón? ¿Sabes lo mío? ¿No te acuerdas?
3: Solo me acuerdo.
0: Ay, pero ya brava Ramón, tú sabes quién es. Tú no estás viendo Ramón.
1: Ese es Ramón.
2: El que está ahí.
1: Ese que está ahí.
0: Sí. Digo, está vivo Ramón, ¿verdad? Mira, entonces después de ahí... Ramón te lleva a Vaquero.
3: Sí.
0: O sea que te descubren en Naranjito... Pero no te dejan en Naranjito, te llevan pa la ciudad de Bayamón.
1: Claro.
0: De los Vaqueros. Ya, ¿y cómo te fue ahí con los Vaqueros?
3: Pues mira, pues yo creo que eso fue para mí como que un salto, porque yo creo que fui mejorando poco a poco. Más que para mí él es como que el mejor coach de los nenes chiquitos, él. Y yo creo que pues poco a poco pues fui mejorando mi juego y pues fui creciendo también. Y fui tocando también otros coaches. Eso pues me ayudó a seguir mejorando y eso.
0: ¿Al día de hoy juegas todavía con Vaquero o juegas en otro club?
3: Juego en GBA.
0: ¿GBA es de dónde?
3: De Guaynabo.
0: De Guaynabo. O sea que Naranjito, Bayamón, Guaynabo. O sea que ahí te quedaste.
3: Sí, estoy ahí.
0: ¿Desde cuándo estás en Guaynabo?
3: Desde los 15.
0: Desde los 15.
3: Hace 2 años.
0: Ya, o sea, y esta gente de GBA, o sea, ¿estabas en Vaquero, te vieron jugar en Vaquero y te querían allá o cómo fue la cosa?
3: Pues mira, yo creo que fue eso también. Y me estaban haciendo presión para irme para allá y pues aproveché.
0: O sea que
2: Los panas.
0: Había ofertita allá y espérate.
3: Vamos a aprovechar.
2: Claro, vamos a montarnos.
1: Claro.
2: Claro, ganar y para ganar el Caribbean.
0: ¿Y los vaqueros quedaron tristes o no?
3: Sí, yo creo que decepcioné muchos vaqueros ahí.
0: Pero de verdad. Sí. ¿Cuántos años llevabas con vaqueros antes de irte a UVA?
3: Como 6 años.
0: Adiantre. Pero sí, está bien, porque si es para nuevas oportunidades y tú entendías que en GBA pues ibas a tener aún más oportunidades, pero está bien. No quiere decir que Vaquero sea un mal club, porque también es un buen club. Sí. Pero pues, ¿y te has tenido que enfrentar a ellos? A los Vaqueros.
3: Bueno, yo creo que una vez, pero ese juego yo no lo jugué. Yo tenía alguna lesión en ese juego y...
0: Se salvaron.
3: Sí, yo creo que fue lo mejor para
0: escuchar. Sí, porque siempre hay gente... Yo no sé por qué la gente se pica por eso. Siempre lo he dicho aquí. Cada jugador tiene su derecho a escoger a dónde quiere ir.
2: Sí.
0: Y no necesariamente. Además que no se tiene que decir que no eres fiel a los Vaqueros porque tú estuviste en Naranjito primero. Exacto. Así que eso te salva. Sí. Estuviste en Naranjito, Vaquero y Guaynabo.
1: ¿Y siempre comenzaste, con qué posición comenzaste a jugar? ¿Cuál fue tu primera posición que tuviste?
3: Mi primera posición así oficial fue esquina.
1: Esquina.
3: Y colocador. Siempre cuando estaba atrás colocaba, cuando estaba de frente le pegaba. Siempre fue esquina.
1: ¿Y actualmente, usualmente, qué posición es la más que sueles jugar?
3: Bueno, aquí en Puerto Rico, pues, en esta categoría 16 yo estaba jugando esquina. Pero ahora es libero.
2: No, como me está yendo bien con la selección, pues voy a cambiarme.
1: Oye, pero realmente lo bueno de tener una esquina libero es que pasa muy bien, pasa, obviamente. Sí. Y tener una esquina que pase bien es una fortaleza bien grande para un equipo. Para
2: yo siento con que una esquina sepa poner la bola en juego, con que pase bien, va a estar bien. Porque a veces, ¿verdad?, en el bloqueo, en la malla, se queda el quileo. Con que la puedas poner a jugar y seas bueno defendiendo, porque imagínate tener un muy buen libero y después tener una esquina que originalmente es libero, la defensa está imposible.
1: Exacto,
2: ahí
1: no vas a ver el condicionamiento a quién servirle. Tú, mira, no, sirve no. Ahí porque la van a recibir sí, como exacto. Quiera.
0: Oye, hablamos ya un poquito de tu historia en los clubes, pero en lo que es el deporte escolar, en el voleibol escolar, ¿siempre has estado en el mismo colegio o has estado en varios?
2: Ahora mismo está en ADC, ¿verdad? De Bayamón.
0: Ahora estás en ADC. ¿Anteriormente jugaste voleibol con algún otro colegio?
3: Bueno, yo estuve en otro colegio, pero no jugué. Yo estaba en Santa Teresita, en Naranjito, pero yo nunca jugué.
2: Ese colegio cerró, ¿verdad? Sí, que, ¿verdad? Pero ellos llegaron a ser, yo creo que bicampeonas de voces, las nenas.
0: ¿En voleibol?
3: Sí, yo voy a hablar de eso. Mi hermana...
2: Tu hermana estaba ahí, ¿verdad?
3: Estuvo ahí y ganó. El año que fueron campeones.
2: ¿Cuál
0: es el nombre de tu hermana para invitarla después?
3: Angeli Figueroa.
0: Angeli Figueroa, pero me contaste ahorita que está ya quitada.
3: Sí, ya está quitada, está quitada.
2: Oye. Yo para ese tiempo, como que yo estaba un chin pendiente el boss, pero no como ahora. Pero, o sea, siempre recuerdo de ese nombre, Santa Teresita.
1: Y fue de los primeros bosses, by the way.
2: Sí, sí.
1: Ellas fueron de las campeonas de los primeros bosses, porque fueron...
2: Sí.
1: ¿En qué año se graduó? ¿No te acuerdas?
3: El 2022. Tuvo que decir en el 2021.
1: Sí, por ahí. 21. Mm. Esos son los, pues el bosser empezó como tal como el 18, 19.
0: O sea, que el voleibol está en la sangre. Sí. ¿Y antes que tu hermana, tus papás jugaban también? ¿O?
3: Bueno, mi papá...
0: Lo vi, es alto.
3: Mi papá es alto, pero
0: era... bien alto.
3: Era baloncelista, era ¿cómo baloncelista. ¿Cómo tú?
2: Sí,
0: es alto.
3: Pero sí, de la familia, el papá de mi abuelo jugó en las selecciones de, tú sabes, 1900 para allá. Pero fue bien reconocido. Fue bien reconocido en el voleibol. Y yo creo que se lleva en la sangre, sí.
0: Sí, ¿no? Y vienes de un pueblo que es voleibolista.
2: Exacto, full.
0: Esa es la cuna, no es Corozal, es Naranjito. Mira, entonces, y en discípulo, cuéntanos cómo te ha ido con discípulo.
3: No, pues con discípulo, para mí, yo siento que me ha ido súper. Yo creo que cuando yo llegué a esa escuela, cuando yo entré a esa escuela, como que, ¿me entiendes? Ir desarrollándome poco a poco. No venía de una escuela que me enseñara a jugar voleibol. Lo que discípulo fue seguir aprendiendo y eso, y me ha ido súper, ¿verdad?
2: ¿En qué grado llegaste a discípulo?
3: En séptimo grado llegué.
2: ¿Hace 2 añitos? No, o 3.
3: 3, 4 añitos.
2: 3.
0: 4, tengo 11. Tengo 11, ¿verdad?
2: Vas para 11. Vas para 11. Exacto, vas para 11. Porque ADC llegó este año a la final de Junior. Tú estabas en ese grupo, pero estuviste de viaje para esa fecha, ¿verdad?
3: Sí, para
2: que no pudiste jugar.
3: No pude jugar.
0: No, eso me estaba diciendo ahorita en la sala que un dato que yo no sabía, que había muchos equipos que no tenían a varios jugadores. Y equipos que eran de los favoritos.
2: Mano, yo tenía San Meris. Y a San Meris se le fue Gustavo, Yo creo que había uno que estaba en la pre-sele, yo no sé, yo creo que se había lastimado y no jugó tampoco. Ese equipo estaba duro.
0: 4 de San José, me dijiste también, ¿verdad?
2: Acho, San José perdió el equipo completo.
0: O sea, que por esa razón, digo, no quiere decir, hey, sí, vamos, San Jones como quiera tiene un buen equipo.
2: No, pero... y a San Jones yo creo que se le había ido uno también, ellos ganaron sin uno, ¿verdad?
3: Dimitri, el medio.
2: Dimitri, acho, sí, el hermano de Didier, el central del senior.
0: Ya.
2: Él ese es el hermanito, sí, papi, el hermanito.
0: Ah, él no jugó.
2: No, Dimitri no jugó la final.
0: Ok, o sea que ya, entonces, ¿por qué? O sea, ¿cómo? El de Bosel no se percató de eso, de que no iba a haber tanto jugador.
2: Mala suerte. Mala suerte porque, o sea...
0: Pero no se sabían las fechas entonces del...
2: Me imagino que no. Es que Bosel también tiene unas fechas estrictas.
0: Ya. Pues con razón, entonces todo cambió. Y fue otro el campeón. Digo, San John como quiera tiene un buen equipo. Claro. Porque el equipo es tremendo equipo. Pero esto obviamente afecta, por ejemplo, a San José, que se le fueron 4.
1: O sea, sí, pero para representar a Puerto Rico eso
0: discípulo no tenía su estrella. Sí. O sea.
2: A San José, ayúdame ahí. San José se le fue Elvis, se le fue Héctor Laverne.
3: Gaby Soto. Y Emilio Machín.
2: Ese es el central, ¿verdad? Hacho, sí, no, con razón. Ya. Y San José podía ganar. Fácil.
3: No, porque yo estaba difícil. Estaba difícil también.
0: Ahí está.
2: No, pero por lo menos de lo que yo vi toda la temporada, San José. O sea, San Ignacio estaba duro y San José le daba pastiqueza a San Ignacio.
0: Y discípulo, ¿tú lo tenías también ahí?
2: Bueno, llegaron a la final. Ustedes terminaban entre los mejores 4.
0: Sí, ellos llegaron a la final y perdieron entonces con San Jones, ¿verdad?
2: Sí. Y fue un juego a 3. Sí. Cuando tú y yo no estabas allí, fue un juego a 3. Yo lo vi, estaba súper duro. Sí,
0: fue un buen juego.
2: Pero ¿cómo los ves este año?
3: Bueno, discípulo, pues yo voy para senior, pero yo voy con todo para allá. O sea, yo me veo ganando, yo no veo nada de primeros 4, eso para mí no existe.
2: Es ganar o ganar.
3: Ganar o ganar.
0: Si ustedes pensaban que Adrián era tímido, no, señor.
2: Oye, pero de lo que yo he escuchado por ahí, Robinson ha hecho firma, que te lo voy a decir fuera del aire, no lo puedo decir, pero no, ese decir. Equipo está...
0: ¿Por qué no puedes decirlo?
2: No, porque se van a quedar.
0: Aquí las cosas se dicen. Con eso está prendido.
2: No, vamos a quedar callados.
0: Con eso está prendido en rojo. Es que se dicen las cosas aquí.
2: Suben muchos de los juniors para DC.
3: Sí, suben. Yo creo que más de la mitad.
2: ¿Y te vas a quedar jugando esquina allí?
3: Sí, yo creo que sí.
2: Y no hay nuevas firmas todavía. No han dicho nada de nuevas firmas.
3: Por ahora no, pero.
0: No hace falta.
3: Si firma, confirma. Nosotros siempre vamos a estar orgullosos de la escuela y vamos a ir al número 1, eso es la meta de siempre.
0: Oye, ¿y la relación con el coach de discípulo? ¿Cómo es esa relación?
3: Oh, bueno, pues yo vengo con Carlos Torres, ese es el mejor coach que yo he tenido en mi vida.
2: Ese es el de Notre, ¿verdad? El que está en Notre.
3: No, el de discípulo, dice el coach.
2: Ah, sí, el de discípulo. Mala mía, me fui en un viaje.
3: Sí, él es el mejor coach que yo he tenido en mi vida y él sabe, yo hablo con él todos los días como si fuera un hermano mío. Yo lo quiero, yo lo amo, ese tipo sí que...
0: Ah, pues eso es bueno. O sea, si la relación es así, es buena.
2: ¿Dónde lo conociste? ¿En la escuela?
3: No, yo lo conocí en Vaquero. Él me coachó en 12 Ondes. Yo creo que 12
2: Ondes. ¿Y él fue el que te jaló para discípulo entonces?
3: Bueno, no fue él. Fue Julio Meléndez porque mi hermana jugaba en Vaqueras también y como él es el director atlético,
2: okay,
3: pues me jaló.
0: Ya. Entonces, Gaby, una pregunta que le tengas a Adrián.
1: Bueno, no sé si ya quieran comenzar con el tema importante. O sea,
0: Todo es importante.
1: Todo es importante, pero este es más importante.
2: Vamos a empezarlo, sigue, quedan 4 minutos.
0: Si en ese punto, entonces, yo mirando, ¿verdad?, tus redes y toda la cosa, aquí dice Norseca Champ, Norseca Best Receiver, Digger, Best Libero, MVP.
2: O sea, que el que diga que Adrián no es el mejor libero de Puerto Rico está loco. O sea, no está en nada.
0: O sea, está en nada. Cuéntanos un poco de esa experiencia en el Norseca.
3: Bueno, pues esa experiencia para mí inolvidable. Yo me acuerdo de ese principio a fin, pero todo empieza por algo, ¿verdad? Y yo creo que vamos a empezar dándole crédito a Carlos Avilés, que es el de Notre Dame.
2: Ese es el de Notre, sí, porque dijiste Carlos y yo dije, ese tiene que ser el de Notre.
3: Que él fue el que me dijo para jugar libero. Yo hice el tryout de esquina y él habló conmigo, que necesito libero. Y yo, pues al principio, pues cuando uno hace un cambio así como que drástico, uno a veces no está de acuerdo, pero por ponerse la camiseta al país, dar lo mejor, lo que el país necesite, país que vamos. Y pues yo creo que todo empieza por ahí.
0: O sea, que no estabas contemplando esa posición.
3: Es que como no había hecho el tryout, pues... Pero yo nunca había pensado terminar de jugar libero. Ya. Pero sí, eso okay. fue lo que pasó.
2: Háblame un poquito del proceso. So, tú fuiste... hiciste la castación como esquina y caíste, pero el coach habló contigo para que te cambiara de posición.
3: Exacto, para jugar libero.
2: ¿Y tu reacción no fue como que la mejor?
3: No, mi reacción... Fue como que de para encima. Yo voy a...
2: Como sea.
3: Sí, como sea. Yo voy a dar lo mejor para el país.
1: No. Ok. Y cuando comenzaste, ¿verdad? En esta posición de libero, esos primeros juegos, ¿cuál fue la sensación?
3: Bueno, pues ese primer juego que fue con Costa Rica, ese juego, específicamente ese primer set, yo creo que yo la pasé un poco mal. Pues el tiempo estaba nervioso. El país sabe, la gente que me conoce sabe que yo soy esquina. Va a haber gente que no apoya que uno sea esquina o el libero, y pues yo tenía eso en la cabeza y creo que eso me afectó en el primer set, pero después, ya tú sabes.
0: Después fluiste. Se volvió loco. Después fluí, ya tú sabes. Y fuiste el mejor.
1: Entré flow state.
2: El torneo del año pasado fueron 3 premios y este torneo fueron 2.
3: Exacto.
0: ¿Cuáles fueron este año?
3: Best Libero y Best Deagle.
0: Ya, o sea que tenemos aquí a definitivamente el mejor libero. Y no estabas contemplando esa posición. O sea, que tan puede ser muy buena esquina como puede ser un buen libero. Te pregunto, yo creo que... No, todavía no la pausa, no todavía. Quería dejar esta pregunta para después, pero se la voy a hacer ahora. Te pregunto, adicional a... Obviamente estás en discípulo, vas para grado 11, te quedan todavía 2 años... ¿Has recibido llamaditas de otras escuelas pidiendo tu servicio, Adrián?
3: Eso siempre va a haber por ahí, eso. Pero...
0: Pero usted es fiel a discípulo.
3: Yo con discípulo en el corazón, eso es lo que toca.
0: Sí, no, se nota. Como hablaste ahorita, que dijo, estabas hablándole de algo y él te dijo, no, pero es que yo soy difícil también.
2: Yo dije, algo que me gusta de ese es que, o sea, yo he visto papeles súper duros de ADC cuando yo era senior, que Marco Aponte estaba en 11. Ese grupo estaba súper duro. Y el próximo año, que yo realmente no contaba mucho con ellos, apareció Alejandro Rodríguez acomodando y lo hicieron uno de los mejores equipos también. Llegaron al Final Four. Y este año en Junior llegaron bien lejos también. O sea, es un equipo de tradición siempre. No importa qué año sea.
0: Ya, o sea que sí has tenido esas ofertas, pero tú eres fiel a Discípulos de Cristo, no hay break.
3: Así es.
0: Así que no inventen que ni para 11 ni para 12 no van a vestir otra camiseta y quiere ganar un campeonato con Discípulos.
3: Esa es la meta.
0: Ah, bueno, pues me gusta esa determinación. Vamos entonces a una pausa y cuando regresemos, estamos 15 minutitos más aquí dialogando con Adrián. No se vaya nadie.

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0: Y regresamos aquí a El Bombazo de la Tarde en esta súper entrevista con Adrián Abdiel Figueroa. Mira, Adrián, ¿verdad? Retomando un poquito lo que sería este torneo representando a Puerto Rico, ¿contra qué países te enfrentaste?
1: Pues el primer juego fue contra República Dominicana.
2: El clásico.
1: El segundo Panamá, tercero USA, cuarto México, Panamá otra vez y... No, Barbados y Panamá.
0: Ok, y de todos esos equipos, ¿cuál fue un equipo que tú dices como que este fue el mejor juego, como que más entretenido en cuestión de que fue un juego complicado, pero lograron la victoria?
1: Bueno, lograr la victoria pues fue, yo creo que contra República Dominicana, ese primer juego que estuvo bueno.
0: O sea, es un juego bueno que te lo disfrutaste mucho.
1: Sí, sí. Yo brinqué, y de todo yo hice ese juego, eso yo me lo disfruto.
2: Menos Kilian.
3: Y que siempre ha habido, ¿verdad? Aunque digan que no, siempre ha habido como esa riña entre dominicanos y puertorriqueños.
0: Es como cuando los hermanos no quieren perder con su hermano.
3: Exacto.
2: Así mismo.
3: ¿Por qué pasa eso? Sí. Siempre como que no, mi hermano no es mejor que yo.
0: Tú,
3: es verdad.
0: Tú
3: no
0: lo había puesto sea, de esa manera. Tu hermano.
3: Es verdad, claro. Eso es verdad.
0: Sí,
3: es
0: la realidad.
3: No lo había puesto de esa manera. O sea, que ese fue el juego como que más emocionante de todo. Sí. Los demás fueron un paseíto.
1: Bueno, los dos... Bueno, si estamos hablando del torneo que recientemente jugué, que fue en Canadá, pues... Nosotros perdimos contra México, pero ese juego para mí fue otra cosa. Nosotros... La fanaticada estaba grita que te grita y nosotros nos vivimos ese juego. No pudimos salir con la victoria, que pues eso es lo más que nosotros queremos salir, pero estuvo bueno.
3: Pero

0: me lo imagino ahí.
1: Y, pinche. Y en estos juegos hay mucha, como dice, roncar en la malla.
2: Fíjate, no, yo creo que en los dos viajes que he dado, yo creo que nunca hemos roncado.
0: ¿No has roncado?
2: No.
3: Yo imagino que mucho también tiene que ver con la barrera del lenguaje. Que aunque son latinoamericanos, pues.
2: Sí, pero yo pienso más que después, como es más estricto.
3: También.
2: Que puede ser que tomen otras medidas que acá no toman y pues.
3: Que a la que tú digas algo rápido, te saca una amarilla, exacto.
0: Sí. Y te pregunto, Adrián, de todos los juegos que, no quiero decir desde pequeño, vamos a decir que desde tus 15, 16 años, ¿cuál ha sido el juego que tú dices, este juego yo nunca me voy a olvidar de este juego? Ya sea escolar o con representando a Puerto Rico o en club, ¿cuál? Tú dices, este ha sido el juego de mi vida al momento.
2: Cuba.
0: Contra
2: bueno, tengo
0: Cuba.
2: Dos. Tengo México en la semifinal y Cuba en la final.
0: Ya. ¿Ambos los ganaste?
2: Sí. Esos juegos para mí fueron que...
0: ¿Y eso no fue ese, con Cuba cuándo fue? ¿El año pasado?
2: Y en Nicaragua en la final.
0: Ya.
2: Esos juegos para mí fueron otra cosa. No los disfrutábamos, que es lo más importante. Y gozamos, más que ganamos, que tú sabes.
0: ¿Y en escolar? ¿Cuál ha sido tu juego más...
2: Ya, pues, escolar... Más emocionante yo creo que... Más cuando jugamos una final, qué sé yo, Este año más fue cuando jugamos contra San José, que siempre nos fuimos el Tomidame, nos fuimos 3-3 en la serie. So. Yo creo que cada vez que nos enfrentaban a San José era un juego espectacular.
0: Oh, cuando dices 3-3, es que ellos ganaron 3 y ustedes 3.
2: Sí, exacto.
0: Ok. O sea que ese ha sido el juego como que más emocionante. Y entonces, representando a Puerto Rico con Cuba y México, el de México también fue el mismo año.
2: Sí, el mismo torneo.
0: Okay.
1: Sí, fue semifinal y final.
0: Semifinal y final.
1: Ahí, wow. Para cerrar el torneo con la victoria. Entonces, cuando, ¿verdad? Vimos obviamente en tu perfil que fuiste MVP de ese torneo. ¿Cómo fue esa entrega de ese premio? ¿Cómo, ya lo sabías, rápido, cuando te enteraste cuando lo mencionaron? ¿Cómo fue eso?
2: Bueno, yo, cuando me entregaron el MVP, yo no sabía, ¿sabes? En Puerto Rico es rara la vez que tú ves que un líbero MVP, imagínate internacionalmente. Ay, yo no me esperaba que yo iba a ser el MVP. Pero pasó y cuando dijeron a Adrián, yo me emocioné. Yo no sé ni qué estaba haciendo en ese momento.
1: Y te entregaron ahí mismo en el torneo, en la final, obviamente. Sí, cuando se acabó la final, que ahí lo mencionaron, que estaba entre toda la fanaticada que mencionaste, que estaba la familia. So, un momento muy inolvidable.
0: Bonito. Oye, Adrián, y hablándonos un poco de lo que entonces va a ser el futuro de Adrián. ¿Cuáles son tus planes? Además de, ¿verdad? ¿Ya tienes como que establecido hacia dónde quieres ir con esto del voleibol? ¿Lo ves como un hobby o lo ves para toda la vida o para largo plazo? ¿Cómo lo ves?
2: Bueno, yo lo veo, me gustaría que fuera parte de mi vida, ¿entiendes? Yo creo que esto va a influir mucho en lo que viene siendo mi estudio y las cosas que puedo lograr más adelante. Pero sí, lo veo como algo que le puedo sacar provecho.
0: Ya, okay. O sea, todavía no tienes en mente todavía que vas a estudiar. No, todavía no,
2: pero bueno, me gustaría estudiar ingeniería.
0: ¿Y te gustaría irte fuera de Puerto Rico o te gustaría quedarte en Puerto Rico?
2: Me gustaría irme, pero depende también de las opciones y eso, pero sí me gustaría irme para allá afuera.
0: Para allá afuera, y me imagino que eventualmente vas a tener ofertas, ¿verdad? Como se ve el panorama con Adrián, pues me imagino que vas a tener oferta para estudiar fuera de Puerto Rico y veremos entonces.
1: Sí, no, y hay que aprovecharla, esa oportunidad. Claro, espectacular. Veremos.
0: Pero antes tiene que cumplir su sueño de ganar un campeonato acá con discípulos y obviamente pues seguir representando a Puerto Rico como lo estás haciendo. Que de hecho tú tienes 16, ¿verdad? Sí. Estás representando con U17.
2: Sí.
0: O sea que eso es por encima, ¿no? Eso.
2: Bueno, lo que pasa es que como que es la edad, porque tú no puedes tener 17, tienes que tener como que menos 16.
0: Menos de 16, o sí, que estás en la edad. Pero si te ponen en 19, pues también. Ya, vamos, le metes.
2: Le meto para allá.
0: Claro que sí. ¿Alguna otra pregunta, Gaby?
3: No, en verdad que no tengo
0: más preguntas. No tienes más preguntas. ¿Y tú, Gaby?
1: Claro. Ahora estamos los dos Gaby hoy. Nada, pero además de libero, me dijiste que también tuviste un tiempo que fuiste colocador.
2: Sí.
1: So que eso te ayudó a la hora de cuando estás haciendo

0: Primero que el colocador recibe, obviamente tú eres el que te toca colocar. So, te pudiste adaptar bien porque ya fuiste acomodado el correcto.
1: Sí, yo creo que ya yo pasé por todas las fases, esquina uno pasa, el fui colocador también puedo bolear esa bola. So, creo que todo fue como que una línea y creo que me benefició también.
2: Sí. ¿Algún equipo que quieras enfrentar que no se haya enfrentado a Puerto Rico?
1: Bueno,
2: Lo que
1: yo el
2: venga.
1: que me ponga al frente, yo voy, ya tú sabes, no va a
2: El
1: picar
2: que venga.
1: nada.
2: Y en cuanto a colegio, en cuanto a
1: Colegio, yo quiero a todo el mundo
2: todo el
1: ahí, a
2: mundo.
1: todo el mundo.
2: Pero ¿hay alguno en específico que tú digas, de esa gente como que les quiero volver a ganar o está esa espinita
0: O
2: ahí
0: tengo amigos en ese equipo y quiero jugar contra ellos.
2: Exacto.
1: No,
2: Okay.
1: la espinita mía ahora es San John. Me jugaron ese campeonato y
2: Sí.
1: yo quiero a esa gente ahí.
3: Y básicamente va a ser la misma gente porque el grupo de Junior casi completo de San John sube. So, este año ellos van a tener básicamente el mismo equipo.
2: O sea que se puede decir que este próximo torneo de Bosel, de voleibol, va a estar bien interesante.
3: Sí, como yo dije, de San John suben un montón de los campeones de Junior. Entiendo que suben las dos esquinas, sube lo opuesto. Antonio Blanes, el acomodador, sube también. Y se queda al opuesto Diego, que era el opuesto que ganó con los seniors. El único ser central que repite Marco, ¿verdad? Se me olvidó el nombre.
2: Okay.
3: Y ese equipo Junior está súper duro. O sea, ganaron el Bosen. Está súper duro. Y ahora combinándolos con los seniors, más las nuevas firmas que van a hacer, ese equipo o sea, van a ser de los favoritos en el back to back.
2: Adrián, y tú, ¿verdad? Como deportista, siempre le preguntamos eso a todos los que se sientan aquí. ¿Cómo es esa rutina tuya como deportista? ¿Mantienes una dieta, haces ejercicio por la mañana? ¿Cómo es Adrián en el día a
1: Bueno,
2: día?
1: la dieta no hay.
2: No hay dieta.
1: Yo dieta no hay, yo como. Pero sí, siempre me
2: Hay una
1: gusta.
2: disciplina, hay una
1: Sí,
2: disciplina.
1: siempre, menos en la comida.
2: Bueno, en la
1: Pero
2: comida.
1: siempre, esos días que uno no, como que no practica ni nada, siempre me gusta mantenerme haciendo algo, así sea 15 minutos, qué sé yo. Cuestión de que el cuerpo se sienta bien. Pero si hay juego o algo, también como que me gusta prepararme antes del juego. Así sea, nada que me canse, sino como que estirar un poco, cosas así que el cuerpo se vaya sintiendo mejor.
0: Claro. Y adicional al voleibol, ¿has jugado algún otro deporte o solamente estás enfocado en el voleibol toda la vida?
1: Bueno, cuando chamaquito, qué sé yo, 12 años, jugaba básquet también. Y fue.
2: ¿Te fue bien ahí?
1: No, me fue bien, ahí metía un par de bolitas, eso era lo importante.
2: Sí,
1: Eso era.
2: cumplía, cumplía por lo
1: Exacto.
2: menos, cumplía. Mira, y para cerrar, ¿tú crees que este año, ¿verdad? Hablando ya deporte escolar, ¿cómo esa química del equipo de discípulos está en un buen nivel o cómo lo ves?
1: Sí, yo veo
2: ¿Tú te ves
1: discípulos.
2: como líder en ese grupo o cómo?
1: Bueno, yo, ¿cómo te explico? Como que yo a mí no me hace falta como que decir que soy capitán para poder dejarlo saber, sino que a mí me gusta que todos estemos en el mismo rumbo. Como
2: Claro.
1: que nadie para acá, nadie para acá. Yo creo que eso es lo más importante de un equipo, que todos estemos en el mismo lado. So, yo, como capitán o como líder, siempre me ha gustado llevar esa línea. Y yo creo que discípulo este año va a dejar de que hablar. So.
0: Qué bueno, qué bueno.
2: Bueno, habló Adrián, señoras y señores. Discípulo va a dar de qué hablar. Y eso esperemos, ¿verdad?, que pase en este próximo torneo y durante todos los torneos que vienen antes del Buzzer Beater. ¿Qué iba a decir algo, David?
0: Sí, no, ahora sí para cerrar la
2: Ah,
0: última y la
2: claro.
0: importante, okay, ya va a subir a senior. So, ahora vente, se quedan unos cuantos compañeros tuyos en
2: En
0: junior
2: Junior,
0: y vienen
2: claro.
0: unos que van a ir subiendo. Son un consejo que quieras dar a esos jóvenes, ¿verdad? Que quizás te ven y te admiran y quieren, ¿verdad? Adquirir unos logros como tú. Un consejito que daría a esa gente.
1: Bueno, un consejo que yo daría es que una, que no se quiten y dos, que lo más importante siempre es escuchar. Y escuchar es más importante y más si es de gente que sabe de lo que vas a hacer, sea voleibol o sea otro deporte. Eso es lo que a mí me ayudó a escuchar y yo creo que eso es bien importante. Hay mucha gente que a lo mejor piensa que se lo sabe todo y no quiere escuchar, pero escuchar es bien importante para poder cumplir.
2: Bueno, pues ya escucharon las palabras de Adrián. Te agradecemos por haber estado aquí con nosotros durante estos pasados 40 minutos entrevistándote. Estás tranquilo, ¿verdad?
1: Sí.
2: Al principio estaba nervioso, pero después
0: se soltó.
2: Fluyó. Pero sí, ¿cómo se soltó? Bueno, pues gracias por haber estado aquí con nosotros. Nosotros vamos a una pausa y regresamos ya mismo con el viejito más querido de todo Puerto Rico con sus noticias. Don Panchito, no se vaya nadie.

Bueno, no se vayan, porque ya mismito viene el don que todo el mundo quiere. O sea, el don más bochinchero. O sea, el que lo pone al día a todos ustedes. O sea, yo, Don Panchito. Así que no se vayan.

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0: Y volvemos aquí a El Bombazo. Son las 6:39 de la tarde. Ya estuvimos con Adrián. Ahora le toca el turno al doncito más querido de todo Puerto Rico, que viene con sus noticias más calientes. Él es el gran Don Panchito. Un aplauso para Don Panchito grande, que se escuche. Dímelo.
1: Ay, Dios mío.
0: ¿Qué pasó?
1: Ay, Dios mío, Cheito. Te estoy sincero, ahora mismo estoy un poquito sentimental, nene.
0: ¿Pero por qué? ¿Qué pasó?
1: Óyeme, yo no soy mucho de escuchar, tú sabes, música urbana y reggaetón y que si trap y el maleanteo ese que ustedes hoy en día los muchachos escuchan. Ajá. Pero hoy me di la oportunidad, nene. Uh-huh. Hoy escucho a un tipo que parece que es que no habla malo ni nada, pero se llama este tipo Álvaro Díaz. Ay, bendito sea el Señor. Yo estoy escuchando el álbum nuevo y la verdad es que me puso a recordarme de mis jevitas de la escuela, de mis tiempos, de tú sabes, de cuando yo jangueaba en Jayuya, en las calles de Caguas.
0: Sí, a rayos. Sí, como que las canciones de él dan ese vibe de esos tiempos.
1: Sí, no, de verdad que se la tengo que dar porque es que es una producción muy, muy bonita y la verdad es que a veces extraño ser joven, cheo, de verdad. Yo te digo a ti que aproveche tu tiempo y deja de estar comiendo caca y póngase para lo suyo.
2: Debe estar durmiéndose en público.
1: Eso sea. Óyeme, la verdad que sí. Pero mira, hoy tenemos noticias. De verdad que hoy tenemos noticias buenas porque es que, la verdad que esto no para. Aquí ya en España ya yo estoy harto de irme, pero es que la verdad la misma vez no, porque no quiero estar pagando 3 pesos por galón de gasolina.
0: No, casi, vamos por ahí.
1: No, es que de verdad eso es una vergüenza para mí. Yo no quiero ni volver ya. Chacho. Estoy gastando también, por cada compra estoy gastando 40 euros y no quiero estar gastando 150 por 3 panes y 4 lechugas.
0: Te voy a apuntar a irme a Colombia a vivir. Colombia, pero, un apartamento óyeme, allá y ya está.
1: Óyeme, pero aquí, tú sabes, yo, aquí, la vida está cara, pero ¿ustedes se acuerdan de cuando estábamos hablando de que todos vivían los 2,000 pesos?
0: Sí, me acuerdo.
1: Al sol de hoy todavía, yo creo que esta es la tercera vez que yo toco este bendito tema, porque es que está la madre del viejo ese anaranjado que todavía no da el bendito cheque.
0: No, porque usted lo dice porque otra vez se habló del tema, supuestamente, ¿verdad?
1: Sí, ya, o sea, se siguen preguntando de qué está pasando con eso y que supuestamente el iOS, ¿verdad? Pues han autorizado pagos directos relacionados, ya que pues piensan darle chavos a empresas grandes, pero ya lo que son FedEx, por ejemplo, y UPS, piensan que si reciben chavos así del gobierno, que ellos piensan dárselo a sus consumidores. Óyeme, pero la verdad es que esos palos, como que yo aprovecharía eso, porque que me llegue un chequecito nada más de FedEx ahí porque le llegue una ayudita, yo no me quejo para nada, nene.
0: No, claro. ¿Y sabe qué, Don Panchito? Ahorita estábamos al principio del programa y me llegó el alivio contributivo.
1: ¿Te llegó?
0: Me llegó.
1: ¿Y el mío dónde está?
0: Bueno, lo que pasa es que usted ya no trabaja, Don Panchito. ¿Qué le va a llegar? ¿Te coge seguro social?
1: ¿Cómo que no? Pero si mírame aquí, ¿qué yo estoy haciendo? ¿Tú crees que yo estoy aquí paseando?
0: Sí, yo sé, Don Panchito, pero me refiero a que ya usted... No rinde planilla ni nada.
1: No. Yo voy a hablar con Jay. Yo voy a hablar con Jay para que me consiga ese cheque, porque si no, ya es que... Ay, Dios mío.
0: Es que pero
1: no,
0: es que usted no se cree que Jay es el secretario de Hacienda.
1: Pero es que Jay es el que está controlando todo esto. Que yo, mira, si no consigo un cheque de alivio, yo tampoco, porque, óyeme, la vida está difícil. Dame un chequecito de alivio, será lo mejor. Pero tú tienes como 20,000 trabajos, ¿por qué tú tienes un cheque de alivio, nene?
0: Pues tengo un cheque de alivio porque me cayó a mí. Ay, bendito, gracias, contable.
1: Qué bochorno, de verdad. Están celebrando esas cosas. Yo a mis tiempos tenía que trabajar ahí bajo el sol, sudando como perro. No hay.
0: Y no había ayuda.
1: Sí, ayudita del gobierno.
0: ¿Qué le daban para ese tiempo? ¿Qué le daban?
1: Sí, me dejé anotado, Sancho.
2: A dos pesos la hora.
1: Y una Coca-Cola del tiempo, que era la buena sensación.
0: Bueno, pues, don Panchito, ¿qué le puedo decir? Llegó el alivio contributivo. Gaby, hoy se bebe.
1: Bendito sea el Señor. Pero, óyeme.
0: No importa, don Panchito, nos damos una cerveza, tranquilo.
1: No, es que yo no quiero cerveza, yo quiero que
2: tomes
1: una Buchanan para el mínimo.
0: Anda,
2: don Panchito.
0: No, una botella Buchanan.
2: Con el whisky.
1: Aquí ya el verano empezó también. Ya tú sabes, están por ahí vendiendo que si pintos de verano, que si caipiriñas, que si margaritas, ay, María, que de verdad que ya todas las discotecas aquí se están poniendo todas playeras y se nota, porque ya. Yo tengo uno que otro amiguito españolito que me está diciendo que las españolas están al garete por todos lados.
0: ¿De verdad?
1: Sí, no, de verdad que aquí, óyeme, hay un festival que se empieza ya desde mediados de junio hasta septiembre, o sea, todo el verano aquí. Uh-huh. Y que eso es fiesta así de playa, que todos están en bikini, sin camisa. Bueno, o sea, los hombres obviamente sin camisa y toda la cosa, pero que es una locura aquí. Ya yo me voy para el Caray y vuelvo a Puerto Rico a sufrir del calor caribeño, pero de verdad que aquí en España, bueno, por lo menos en Alicante, de lo que es el verano, es una locura. Y ya mismo a ver si cogemos nosotros esa fan, porque antes había mucha, ¿cómo se llama?, estas playas nudistas, mucho de esto. Y yo sé que en Puerto Rico son normal, pero no está mal, ¿verdad? Ver una doñita ahí,
0: güey, para ti. Sí, claro, pero pero que no te cojas a los guardias mirando a las doñitas, porque te sacan de la playa.
1: Ay, bendito, porque tú dices, don Gregorio era policía antes, ese los conoce a todos, ay, bendito. Con ese sí que sí. Eso era disfrazarnos de
0: Son
1: Halloween, ya tú sabes.
0: Mira, ¿y dónde está? ¿Y doña Panchita, dónde está?
1: Doña Panchita ahora mismo, pues mira, se fue a dormir, fíjate.
0: ¿Sí?
1: Hoy yo celebro. Porque es que hoy fui yo el que salí, a la verdad que salí a la esquina a beber una cerveza. Pero doña Panchita dijo, mira, hoy es viernes, pero yo tengo que ya romper esta racha de 37 fines de semana saliendo, así que voy a coger una.
0: Mira, rayo. Mira, y de esos 37 fines de semana, ¿cuánto salió con usted?
1: Contra una pregunta, espérate. Yo creo que, a ver, salimos para aniversario, salimos para. Yo creo que dos.
2: el aniversario de San Valentín.
0: Ay,
1: verdad. Lo celebro, la verdad, porque es que no. Pero no es muy usual que yo esté saliendo con ella así de jangueo. Ya tú sabes que salí con Carmencita, Mariancita y Pacha también a veces. Que ahora se consiguió una amiga y le puso Pacha. Ella, pues, esto está en el carajo de Pancha, Panchita, Pacha, su madre.
0: Mira, ¿qué más noticias tiene?
1: Sí, pues mira, oye, esta noticia está buena porque a la verdad que aquí yo creo que hay truco. Tú sabes, Ada Monzón, ¿verdad? Titi Monzón.
0: Claro.
1: Parece que, ¿verdad? Un día de la nada. Usuarios en Insta, en Facebook. Ajá. Vieron que Ada Monzón se puso en un live en Facebook.
0: Ajá.
1: Y uno pues, se mete, ¿verdad? Piensa que va a dar lo típico del clima, de qué va a pasar hoy, qué va a pasar la semana que viene, que hay un huracán, el huracán, que si George o esos nombres gringos. Pero no, escucha, parece que de la nada la gente entraba y era como viendo una transmisión de un casino en vivo.
0: ¿Cómo?
1: Jugando los jueguitos estos de maquinitas al azar.
0: ¿Ada Monzón jugando casino?
1: Eso es lo que la gente pensaba, como que ¿por qué le estuvo a esta doña que está viendo esto? Y pero la cosa es que escuchaban una vocecita de fondo y parece que eran unos indios o unos palestinos de Pakistaní, yo qué sé.
0: O sea, que le hackearon la cuenta.
1: Eso mismo, como que eso mismo era, como que pues, ya asumieron que le hackearon la cuenta y evidentemente ella lo publicó de que mira, fui hackeada, cualquier mensaje o publicación que vean, por el momento no la crean, no, nada que ver. Pues tú sabes, yo, la verdad yo creo que ella sí estaba viendo una transmisión yo creo que ella estaba jugando juguitos al azar
2: y
1: por el bochorno empezó a decir eso.
0: Ella estaba jugando y empezó a transmitir, usted dice.
1: Sí, no, es que yo creo que ella estaba tratando de ser streamer y pues a mala hora se le prendió ahí jugando.
0: No se dio cuenta que se fue live en Facebook.
1: Yo creo que ella estaba ganando, y se emocionó mucho y lo prendió.
0: A rayos.
2: Está hablando de grabar un video y le puso en live.
0: Sí, pero usted dice que estaba hablando gente ahí como de otro país.
1: Sí, pues yo creo que eso lo inventan. Pues, puede que sea una. Ella estaba viendo algo de fondo, ¿sabes? Un farmagulo o algo así, ¿sabes?
0: Sí, lo estaba, más seguro estaba viendo la novela turca y se escuchaba de fondo eso, pero estaba jugando en el casino online a la Monzón.
1: Ay, esas cosas del diablo, la verdad es que yo no sé por qué la gente va para el casino online.
0: ¿Qué lo que era?
1: Tienen que ir a apostar dinero de verdad. ¡Pum! ¡Tómale papel!
0: ¿Y usted vio el live o doña Panchita? ¿Quién lo vio?
1: No, eso lo vio la prima, la cuñada, ¿cómo se le perdí el nombre, pero la cuñada de doña Panchita le tiró diciendo, mira lo que está pasando ahora mismo, pero ya cuando doña Panchita lo vio, pues estaba cerrado, pero eso fue trending ahí, entre el chat de la doña, que ellas se llaman la tú sabes, la rompediscoteca del 84, pues ahí, todas. Hablando de eso, de que Ada Monzón apostando, ludópata, le están creciendo las creñas, ya tú sabes, ay, bendito al Señor. La ludopatía lo tiene al palo ya, pero
0: sí, no.
1: Al parecer fue hackeado.
0: Como que usted, bien, que ha jugado por allá, pero en cantidad.
1: No, óyeme, un poquito más de respeto, por favor, Cheo. Yo sé que tú sí la has metido fuerte.
0: No,
1: porque abrir una
0: en
1: San Juan.
0: No, todavía no he tenido la oportunidad de ir. Pero estoy por ir.
1: Sí, está bien. Gaby, ten cuidado porque ya mismo, mira, por ahí mismo se va la ayuda esa. Por ahí,
2: sí,
1: mismo. Ahora
2: mismo, el alivio contributivo se va para el
0: ahí,
2: casino.
0: Ahí se fue el alivio. mira, pero cuéntame, don Panchito, ¿tienes alguna otra información? ¿Algo más que decirnos?
1: Bueno. Pues al parecer, escucha, esto es que es verdad que está cañón, pero después de un montón de tiempo tirándose porquería, indirecta, no apareciéndose a ¿cómo se llama?, a reuniones, pues la historia de amor entre Jennifer González y Tomás Rivera Chávez.
0: ¿Y cómo?
1: Pues ya tienen paz.
0: ¿Ya tienen paz?
1: Sí, ya después de una reunión obligatoria del Estado, que pues tienen que atender todo. Pues se dieron ahí, ya tú sabes, un abrazo y un besito cordial. La misma gobernadora dijo que pues tuvieron una conversación y fue todo lo más profesional. Pero, oye, yo vi la foto de esa, ellos abrazando a Tomás Rivera. Acá se ve más jojo. Ay, se ve como Tomás, nene. Porque la verdad que yo no sé qué, o sea, estaba más nervioso, estaba más cagado yo que ese diablo, pero, ay, bendito. Ya tú sabes. O sea, la verdad que yo siento que eso fue porque pues, yo no me quedaba de otra, déjame saludar a la tipa esta, o mira, de verdad que le dio unas ganitas y se puso nerviosito.
0: Mira, el que me dijeron que se paró y se fue Eliezer Molina, no vio el mensaje.
1: ¿Cómo así? ¿Cómo que no lo vio?
0: No lo vio, ¿sí? él fue con unas gafas 3D, se puso unas gafas 3D literal, como las que dan en el cine, porque él dijo que él iba a ver una película. Y después cogió y se fue por ahí para allá.
1: Óyeme, Eliezer Molina va a ser nuestro próximo presidente de Puerto Rico. Escúchalo así, oíme. No, gobernador ni nada. Él va a ser el rey de Puerto Rico, vas a ver.
0: Sí, ya tú verás que sí. Pero qué bueno que entonces Tomás Rivera Chávez y Jennifer González hicieron las paces para ver si hacen algo por este país.
1: Ay, bendito, que estamos del carajo, óyeme, Cheo.
0: ¿Es de que usted de dijo?
1: No se va a poner la cosa buena en este país, porque es que poco a poco nos estamos cayendo, de verdad.
0: Sí, que poco a poco nos estamos cayendo, sí. Y ahora, cuando usted vuelve, ¿usted piensa volver para acá?
1: Pues mira, yo creo que no me queda de otra, porque es que la verdad que aquí también en España hay mucho lío con los inmigrantes, que pues yo estoy aquí, ¿verdad? Yo honestamente, yo aquí estoy ilegal, yo vine de turista y pues supuestamente iba a volver en diciembre y mira, me estoy aquí todavía en mayo, pero
0: le ya, gustó ya, el fiestón, le gustó la pachanga de España. No se haga que se pasa viendo española allá, no se haga.
1: Pero y que usted está, ¿por qué tú me estás tirando así de la nada, niño del diablo? ¿Por qué tú te crees?
0: Pero eso no es nada, Hay que mirar también.
1: Yo voy a volver a Puerto Rico, pero, con una condición, yo voy a volver, si me, ¿verdad? Primero que nada, tengo que estar un poco tranquilo con las cuentas, porque vengo de no gastar tanto, a de la nada tener que estar gastando más de 2,000 y pico pesos en simplemente...
0: El seguro social completo va a tener que gastarlo.
2: Especialmente en Costco, pero, que tres cositas son 300 pesos.
0: Literal. En Costco ya usted da tres cosas, $100 cada una.
1: A la madre. Yo creo que voy a tener que pedir alivio ese. De tuyo, chero.
0: El mío no, el mío es mío.
1: No, pero la verdad que yo, pues mi plan es, ¿verdad? Porque doña Panchita obviamente está loca con Ilse también. Ella extraña a todo su corillo del Bajie ese de Cagua, los polloceros esos de allá. Y pues sus amigas ya están locas de verlas, pero es que la verdad que yo, Cheo, aquí estoy tú tranquilo. Yo estoy pensando ya en realmente retirarme de lo que es todo, o sea, despedirme hasta del bombazo.
0: No, usted tiene que quedarse con nosotros.
1: Es que son 15 minutos de mi vida, en verdad, porque sé que los pelos de su mano todavía me den. Pero,
0: pues váyase
1: pero,
0: si quiere.
1: Pero ¿cómo hacer? ¿Pero cómo que váyase si quiere?
0: Bueno, pues usted puede elegir. Mira, don Panchito, antes de irnos, aquí tengo a Game Day, que está aquí, cayó aquí de sorpresa hoy. Salúdelo.
1: Ay, bendito Game Day, pero ¿quién es ese? Porque una paya está saliendo hasta polvo de mi oído hace tiempo.
0: Mira, pero antes de irnos, Game Day quiere saber cuál es su pronóstico de quién va a ganar la Copa Mundial. Nosotros queremos, yo también quiero saber, yo estoy loco por saber cuál es el favorito. Entonces, de usted.
1: Oye, esto es un tema que a mí me emociona, porque yo te dije que yo he visto muchos mundiales desde el 50 y pico. Bueno, me la hace tampoco te importaba saberlo, pero de verdad que este mundial, sin duda, tiene que ser de un club, mira, de un país de América.
0: De América.
1: Ya sea del norte, del sur. Europa son todos unos trilis. Y mira, Argentina no va a repetir, quiero que sepa. Este mundial, yo estoy bien seguro que va a ser de mira,
0: retumbe.
1: Haití va a ser sensación, quiero que sepan.
0: Espérate, un retumbe. Señoras y señores, el ganador de la Copa Mundial, segundo en Panchito, es...
1: ¡Colombia, mi parcero!
0: Bueno, pero espérate, puede ser. Colombia tiene un buen equipo.
2: Yo voy a Haití.
0: Haití.
1: Colombia, tengo un equipazo, nene. Colombia, ay, bendito, con Lucho, James Rodríguez, que se vuelve loco, que tienen ahora al defensa que está bien duro también. No, es que tienen a unos demonios ahora mismo de equipo. Y Colombia están bien lindas, así que eso apoya mucho.
3: Como ahora estamos en
1: Latinoamérica, van a estar todas ahí en México, y tú sabes que tú vas a ver que los colombianos van a volver locos.
0: Bueno, pues lo dijo don Panchito, Colombia, ¿qué día es hoy? 22 de mayo. 22 de mayo a las 6:56 de la tarde, don Panchito pronostica que Colombia va a ser el ganador. Yo pensé que me iba a decir otro país.
3: Sí, contando que el falla, yo pensaba que le iba a decir Estados Unidos.
0: Sí, o una cosa así, o qué sé yo, Surinam.
2: Y de la NBA.
0: Y de la NBA.
1: Siempre están manospreciando, de verdad. Es que usted no sabe en el tema que está
0: visión. Mira, y de la NBA, ¿quién gana?
1: De la NBA. Yo le iba a Brooklyn, pero bueno, ya se fueron. yo creo, óyeme, de verdad, yo creo que gana. Yo creo que gana Nueva York.
0: Sí, óyeme,
1: ahí yo tengo a los panitas míos de Manhattan y de Queens.
0: Sí, no, pero no creo. No hay break.
3: Don Panchito está bebiendo menos.
0: Sí, está bebiendo menos porque está más lúcido diciendo las cosas.
3: Está bebiendo menos.
0: Yo pensé que me iba a decir los toritos de calle o algo así, ¿no? Pero
3: me fui al programa y se puso sobre.
0: Sí, mire.
3: Era yo el problema. Era yo el problema.
0: Sí.
1: Pero nada, mira, de verdad que yo creo que ya los deportes al final del día son todo un show. Ahí que ya veremos qué va a pasar, porque también estamos viendo un alien de 8 pies, así que...
0: Sí, pues, sí. Vamos a ver. Literal.
2: Es que don Panchito lo que está ahora mismo es con las carreras de caballo y en Kentucky Derby.
0: El Kentucky Derby y todo eso.
1: Estoy también con las corridas de torero, que fui para la plaza. Ay, bendito.
0: Fuiste para allá, ¿te sentiste torero?
1: Eso es un deporte de verdad.
0: Y lo vi tirándose ahí un video.
2: ¿Es un toro?
0: Y no, como si fuera un torero.
1: No, con la espalda así, derechita también, la joroba se me fue el mismo.
0: Bueno, don Panchito, gracias por haber estado con nosotros. Ya es hora de culminar nuestro programa. Gracias por estar con nosotros y lo esperamos el próximo viernes. Sigue ahí durmiendo con doña Panchita, tírale la patita.
1: Claro que mira, óyeme, ¿qué? Ahora mismo estaba pendiente porque acuérdense que el gol está con los... ay, Dios mío, ¿cómo se hace? Que el gol está con lo de ay, Dios mío, se me fue con el álbum de los stickers.
0: De los stickers de Panini.
1: Sí, no, era el álbum de los stickers. A la madre, no fue el nombre de esa cosa del diablo. Pero que vayan todos, si tú quieres, ¿verdad? Los stickers de los jugadores de Messi y de Cristiano, pues ahí van a estar intercambiándolos todos.
2: En la estampita, ¿verdad?
1: En Señorial y en La Cabra, en Bayamón. Así que búsquenlos en Instagram, que ahí pues pueden verificar dónde es que se hacen esos encuentros. Y nada, mi hijo, los veo, los cuido y nada, un show por ustedes. Venga.
0: Un show por ustedes. Gracias, don Panchito. Esto fue El Bombazo con Gaby Game Day y Cheo. Nos vemos el próximo viernes, Corillo.

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1: Saludos amigos radioescuchas de WIAC740 AM. A continuación las noticias más relevantes para esta hora, hoy viernes 22 de mayo de 2026. La gobernadora Jennifer González presentó ante la Asamblea Legislativa su mensaje de situación de Estado, en el que defendió los resultados de sus primeros 16 meses de administración y sometió un presupuesto consolidado de $33,570 millones. La mandataria destacó asignaciones para seguridad pública, salud, municipios, infraestructura y servicios esenciales, además de fondos para nuevas escalas salariales de la policía y aumentos a oficiales correccionales. También insistió en que su gobierno busca sostener la disciplina fiscal y pasar de las promesas a la ejecución. Asimismo, el presidente Donald Trump volvió a rechazar la idea de que Puerto Rico y Washington D.C. se conviertan en estado. El mandatario dijo que sería un desastre para el Partido Republicano en alusión a que ambos territorios han sido tradicionalmente de mayoría demócrata y las implicaciones que traería por la representación que le correspondería en el Congreso y el Colegio Electoral. Por otra parte, el comisionado residente en Washington, Pablo José Hernández, envió una carta al presidente ejecutivo de la Autoridad de Acueductos y Alcantarillados exigiendo respuestas sobre las constantes interrupciones en el servicio de agua en Puerto Rico que han afectado a cientos de miles de residentes, escuelas, hospitales y comercios. La AAA tiene hasta el 5 de junio para responder. En cuanto al tiempo, se esperan condiciones parcialmente soleadas a mayormente nubladas, con chubascos pasajeros y aguaceros dispersos, especialmente durante la tarde. La temperatura máxima rondará los 86 grados Fahrenheit y la mínima estará cerca de 80 grados. Los índices de calor podrían alcanzar cerca de 100 grados Fahrenheit en zonas urbanas y costeras, mientras que persiste riesgo moderado de corrientes marinas en la mayoría de las playas. Esto ha sido todo por el momento. 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

Es viernes en la noche, así comienza el programa Romances a través de WCS740. Gracias por estar con nosotros. Como siempre es un placer estar con ustedes cada viernes para llevarles el programa Romances. ¿De qué se trata? De la mejor música romántica de todos los tiempos, mensajes de amor, mensajes positivos, alguna cartita, ¿verdad?, de amor que nos caiga en la mesa de trabajo. Nos enseñan que el amor es una cosa posible, pero hay tantos amores que cuerpos en el mundo. La próxima canción que tengo para ti en el programa Romances la interpreta Alexandre Pires. Es por amor.

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Es el programa Romances a través de WC740 y tenías a Luis Miguel, se titula Tú y Yo. Escucha, no confíes en cualquier palabra. Sonrisa, beso o abrazo. Las personas saben fingir demasiado bien. Esto es Romances. Se trata de la historia del taxi. Ricardo Arjona.

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Muy bonita la melodía de Cristian Castro, se titula Volver a Amar. Esto es el programa Romances. Como cada viernes le llevamos la mejor música romántica de todos los tiempos y los pensamientos para la vida. Oiga, saludos por aquí para Ana Eva Bula, que está en sintonía, dice Jay. Qué bueno verte.

Fuerte abrazo. Quiero comunicarme contigo. Bueno, 798-1740. Doña Judith Pérez, que tenga una excelente noche. Felicidades y bendiciones en el mes de la radio. Muchísimas gracias. Don Jay. Ella siempre me ha dicho Don Jay. Qué bueno. Gracias por estar con nosotros. Usted se puede comunicar, bien sea, a través del 787-798-1740 o a través del Facebook. Directamente ahí me escribe algún pensamiento o algo, o quiere enviar saludos para alguien. Llórame un río. La interpreta Enrique Iglesias y Belinda.

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Somos WIAC740, esto es el programa Romances. Ahí tenías a Lucero, Lazos de Amor. Saludos por aquí para, de acuerdo a las personas que están entrando al Facebook, saludos para Yolanda Vázquez de Corozal. Gracias por estar con nosotros, disfrutando de buena música todo el tiempo. Sabes que el amor es la poesía de los sentidos. Sin amor no hay nada. El que no siente amor no tiene nada. Juan Gabriel, Marc Anthony, Yo te recuerdo.

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Es el programa Romances a través de WAC740. En la mesa de trabajo tengo una carta que es para la vida y me encantaría llevarlas a ustedes en este programa Romances, que es el programa más romántico de la radio puertorriqueña. Escucha bien esta carta. Y realmente la vida nos enseña. La vida no quita, como dicen muchas personas, la vida me quitó. No, simplemente lo que se fue ya no te funcionaba. Pero la vida nos enseña. Carta de agradecimiento a la vida. Querida vida, gracias por enseñarme a fortalecer mi fe. Gracias por enseñarme a agradecer todo aquello que tengo que no se puede comprar con dinero. Gracias por enseñarme a cuidar de mí y sentir mi vulnerabilidad. Gracias por enseñarme a mirar la frustración que a veces me asalta y me paraliza. A la vez, me sacude para volver a reinventarme y volver a comenzar de nuevo. Gracias por quitarme poco a poco las máscaras que me fui poniendo hasta llegar a un punto de no reconocerme. Gracias por mostrarme esa sombra maravillosa a la que por muchos años le huí por miedo a confrontarla. Gracias por enseñarme a bailar con mi luz y mi sombra. En la sombra y en la luz, gracias por mostrarme que al sanar, sana mi entorno. Gracias por enseñarme a tener el valor de elegir ponerme límites. Gracias por reconocerme con mi yo compasivo, para desde ahí sentir mi vulnerabilidad y soltar lo que no me pertenece. Gracias por mostrarme que cuando me conecto conmigo, me conecto con mis semejantes. Gracias por enseñarme que justamente tengo a los padres a los que les debo primero la vida y mucho de lo que soy. Además de reconocerlos como mis grandes maestros de vida. Gracias por recordarme que soy creador y administrador de los dones que me han sido entregados. ¿Y qué decir del amor? Gracias, vida, porque a pesar de tantos caminos rocosos y confusos, me mostraste que existe el amor genuino. Gracias por mostrarme que detrás de una transición siempre hay una gran bendición. Gracias por recordarme que el perdón es una llave universal. Gracias, vida. No te vayas, que aún tengo muchos sueños que realizar, personas que conocer, lugares que visitar, labores que compartir, experiencias que trascender y tantas, tantas cosas que descubrir. Pero eso sí, vida, quiero aprender en amor, en paz, en armonía, en propiedad y en gozo. Atado a tu amor, Chayanne.

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4: Eso es así, la mejor vida no es la más duradera, sino la muy bien aquella que está repleta de buenas acciones. Con esta me despido, hasta mañana, Dios así lo permite. La interpreta Ava. Buenas noches, Dios les bendiga a todos. The winner take it all.